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Bienvenido en este domingo 12 de julio del año 2026, en este segundo semestre. Estás escuchando Obsesión, Trasnoche Dimensional Electrónico. Soy Camilo Gil y como todo domingo desde 21 a 23 pm les doy las buenas noches. Bienvenidos y bienvenidas junto con mi querido Sergio Alcontení en los controles desde Radio La Clave 92.9 FM. Si recién te sumas, gracias por acompañarnos. Y si llevas 4 años recorriendo este camino junto a nosotros, gracias por seguir creyendo que la música también puede escucharse con calma y con el alma como cada domingo. Los domingos tienen otro ritmo, no corremos, solo invitamos a detenerse un momento a escuchar música con más atención y con más detención, a descubrir detalles que durante la semana muchas veces pasan desapercibidos, porque un buen set no siempre busca sorprender, muchas veces busca acompañar. ¿Cómo digo los compadres? En este primer bloque tenemos la presencia de Fernando Vives, más conocido como Nundo. Representa una generación que entendió que la evolución nunca termina. Imagínate, desde Chile, este set fue grabado en La Serena, en Club Pingüino, un clubazo. Un saludo para toda la familia Pingüino, en especial para Kabir, hasta San Francisco, en la costa oeste de Estados Unidos, donde él reside. San Francisco, una costa muy importante, porque creó su estilo de house, soul, un poco más pop, con un gran prócer como Nickel Mix de Salted Recordings. Ojalá algún

día lo tengamos en Chile a Miguel, desde los clubes hasta los festivales y el camino que demuestra Fernando, más conocido como Nundo, que la curiosidad sigue siendo el motor más importante de cualquier artista. Y quizás esa sea una de las grandes lecciones que deja que la música electrónica nunca deje de escuchar y nunca dejemos de aprender. Primer bloque en este domingo 12 de julio. Escuchamos, nos deleitamos y viajamos de costa a costa, de La Serena, paramos en Santiago en Obsesión y nos vamos a San Francisco a escuchar a Nundo. En este primer bloque del domingo 12 de julio, soy Camilo Gil y escuchas Obsesión Radio Show tras noche. Dimensional Electrónico, Radio La Clave 92.9.

Seguimos escuchando este gran set de Fernando Vives, más conocido como Nundo, en un viaje de costa a costa que nació en su génesis y su creación en el Club Pingüino Cuarta Región La Serena. Hacemos una parada obligatoria donde te estoy hablando, invitando e incitando a bailar, descansar y terminar una gran semana para irnos volando a San Francisco en Radio La Clave 92.9 FM y en Estados Unidos también por www.radiolaclave.cl. Seguimos deleitando, viajando y bailando con Fernando Vives, más conocido como Nundo.

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Segundo bloque, y como los domingos, obviamente ustedes saben, tienen otro ritmo. Escuchamos con más atención, con más detención. Estamos preparando la semana, comenzando otra. En este segundo semestre ya del año, estamos en julio. Hace frío, pero ¿qué se combate con el frío, señor Telín? La música. Obviamente, la música nos acompaña. 4 años de obsesión, 12 de la clave, y también vamos a seguir creciendo para ustedes y con ustedes, y juntamos a una dupla muy interesante en este segundo bloque del domingo 12 de julio. Esta noche volvemos a encontrarnos con Yuri y Flacow. Flacow y Yuri Flacow, André Ureta y Yuri Benítez. Dos generaciones distintas, dos maneras de vivir la música, pero un mismo respeto por la selección. Por esos discos es un set solo vinilo que aparecen en el momento justo, por las mezclas que no necesita llamar la atención para emocionar. Hay sesiones que se recuerdan por un gran cierre y otras por un viaje completo. Respire, mire por la ventana, si va manejando o simplemente cierre los ojos unos segundos. No manejando, obviamente, no sea leso, pues. Si está en su casa, obviamente. Si va manejando, concéntrese porque la música lo va a llevar en un viaje dentro de un viaje. O si están en su casa, la música también sabe acompañar el silencio. Con ustedes en este segundo bloque del domingo 12 de julio, terminando una gran semana, los dejo acompañando en un viaje solo vinilo desde Casa Conejo, este epicentro de Plaza Ñuñoa, el set de Ander Ureta, más conocido como Flacow, y Yuri Benítez, Flacow, Ander Ureta, en este segundo bloque del domingo 12 de julio. Soy Camilo Gil y escuchas el Trasnoche Dimensional Electrónico de Radio La Clave 92.

seguimos escuchando este viaje interdimensional en el trasnoche de la música electrónica en la frecuencia modulada 92.9 FM Radio La Clave para la región metropolitana, y si estás fuera de ella, por www.radiolaclave.cl. Seguimos deleitando en un viaje en los surcos infinitos del vinilo, en el set de Ander Ureta, más conocido

Muchas gracias a Fernando Vives y a esta dupla y a esta improvisación dentro de las presentaciones de Casa Conejo, de Flaco Ureta y Yuri Benítez, el residente, porque cada semana llegan nuevos sonidos, nuevos artistas, nuevas tendencias. Pero hay algo que permanece, la emoción de encontrar una canción que nos acompaña para siempre. Y esa es la verdadera razón por la que hacemos Obsesión. Gracias a quienes han sido parte desde del viaje desde abril del 2022. Amigos de Salón 2, de Citra Concept, de Cottage Records, de OMCL. Y también gracias a todos ustedes, porque este programa no tendría sentido sin una comunidad que escucha, comparte y mantiene viva esta cultura. Y antes de despedirnos, queremos dejar una pregunta. ¿Qué disco ha acompañado alguno de tus momentos más importantes de tu vida? Para eso, redes sociales. Obsesión con WS-Radio Show, tanto para Instagram, Spotify, SoundCloud y próximamente la sesión de streamings que vamos a hacer desde agosto para ustedes y con ustedes. Soy Camilo Gil y junto a Sergio Alarcontelín hacemos posible que la música electrónica de culto vaya con ustedes, la historia, la información y la entretención en su corazón. Escuchaste Obsesión.

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3: Hola, hola, ¿qué tal? ¿Cómo están? Buenos días. Son las 7 de la mañana en punto de este día lunes 13 de julio y acá estamos dando el vamos al tren programático en Radio La Clave. Somos Metrópolis AM y como todos los días de lunes a viernes de 7 a 8 de la mañana te acompañamos a través de nuestra señal de aire 92.9 y también por supuesto en tres canales de YouTube que te llevan al mismo contenido: el canal oficial de Radio La Clave, el Metrópolis Radio La Clave y el canal de El CDO. Ahí nos ves, nos escuchas, activa las notificaciones, sigue nuestras cuentas, dale like a la transmisión y por cierto anda comentando junto a nosotros en un día lunes donde encaramos la última semana de esta Copa del Mundo con semifinalistas ya confirmados, con finalistas también de la Copa de la Liga, con algunos partidos que se jugaron también en la Copa Chile. De eso y más estaremos compartiendo con ustedes junto a Betsala, donde juegan los grandes, donde está el capitán a cargo de la nave, Jesús Yáñez, y por supuesto donde también, como todos los días arrancando la semana, equipo completo, con Edson Figueroa y el flaco José Tomás Fernández. Parto saludando al flaco, a José Tomás Fernández Pumarino, desde Río de Janeiro. Flaco,
4: ¿qué tal? Buen día para todos. Abrazo grande en esta semana linda, semana de definición de la Copa del Mundo 2026 con las semifinales que se van a jugar entre martes y miércoles y las definiciones por el tercer y cuarto puesto del día sábado y la gran final del día domingo. Cuartos de final, me parece, sin sorpresas en los resultados finales. Podrá por ahí haber alguna discusión respecto de lo que estuvo ocurriendo en cancha, algunos cobros que a mí no me terminan de quedar claros, más que la de Argentina con Suiza, la del cable que interfirió en el empate parcial de Inglaterra y que seguramente vamos a estar comentando a lo largo de este programa. Llegamos a la semana final del Mundial.
3: Es verdad, llegamos a la semana final del Mundial con Francia, España, Inglaterra enfrentando a la selección de Argentina. De eso estaremos hablando en profundidad, de los cruces, de cómo llegan y por supuesto lo que nos ha ido dejando esta Copa del Mundo que entra en su semana definitiva. Don Edson Figueroa, le doy la bienvenida, los saludo, ¿cómo le va? Gusto saludarlo, buenos días.
5: ¿Cómo estás, Cristian? El saludo a José Tomás, a toda la gente que nos escucha. Pase lo que pase, tendremos una final soñada, me parece. Una final soñada porque se dio con los dos mejores equipos del semestre. Coquimbo y O'Higgins tendrán la final de la Copa de la Liga. Sí, sin duda. No, aparte de eso, lo del Mundial está tremendo. Llegan cuatro selecciones que son las mejores posicionadas en el ranking. Creo que no había pasado en la historia este tipo de instancia que lleguen los cuatro equipos a semifinales. Y también con polémica. Yo estoy con el flaco, lo del partido de Noruega. Es muy polémico por esto del cable. Lo de Argentina ha sido muy polémico también, sobre todo en redes sociales y todos estos lugares más asiduos, más allá de lo del cobro, con la interrogante. Si no fuera Argentina, ¿se cobraría eso? Sí. Muchas dudas respecto a ambas situaciones, más allá de que a mí me parece que el jugador emboló, se equivocó rotundamente y terminó siendo bien expulsado. Son hartas las temáticas para hablar. España-Francia, Argentina-Inglaterra, partidazos se nos vienen.
3: Se nos vienen partidazos, es verdad. Quiero rápidamente pasar con los amigos del YouTube para meternos, por supuesto, en lo que fueron las semifinales de este fin de semana, ¿no? Diego Albo, saludos, con puro sueño, levantándome para ir al trabajo, vamos arriba. Saludos también para Patricio Arias, Luis Cune, Mauro Medínamo, desde Rancagua, esperando la tormenta, me dice. José Luis Carrasco también, saludos muchachos, buenos días panel, listo mi like. Gonzalo Caris, también lo tengo.

0: conectado en nuestro canal de YouTube de Radio La Clave, el canal oficial. Después voy a irme al Metrópolis Radio La Clave. Flaco, José Tomás, Fernández, Pumarino, ¿por dónde quieres arrancar? ¿Por la polémica del partido que se disputó el día sábado entre Noruega e Inglaterra, que terminó colocando los ingleses en las semifinales? Además, la polémica Tuchel-Bellingham, que anotó los dos goles, el gol anulado, bien a la selección de Noruega, que definitivamente a la selección de los Tres Leones lo instala con el tema del cable en las semifinales de esta Copa del Mundo, José Tomás.
1: Mira, me das a elegir, vamos cronológicamente, esperando a los amigos que se empiezan a sumar al dial, al canal de YouTube. Así que, si me permites, vamos por lo primero, que fue el viernes alcanzamos a hablar de Francia, obviamente que le había ganado los jueves a Marruecos, y el día viernes por la tarde fue España, que ya parece medio lejano, pero sí, le termina ganando a Bélgica. Un partido que, bueno, algunos pensaban que Bélgica había despertado, que podía complicar a España. La verdad, yo lo decía en la mañana, espero que los cuartos de final mejoren respecto de lo que habíamos visto con Francia y Marruecos, donde no vimos oposición, y la verdad es que tampoco me gustó la continuidad de esta ronda de los ocho mejores, porque vi un partido bien, bien plano. Por supuesto, España a lo suyo, donde obviamente nos termina sorprendiendo, porque hablábamos que era Bélgica el equipo que tenía que sorprender, que en España conocíamos más o menos cómo iba a jugar, que era Dani Olmo o Fabián, y finalmente termina sorprendiendo a Luis de la Fuente, incluyéndolos a los dos y dejando a Pedri fuera. Y yo creo que en la previa del partido se habló más de eso que otra cosa, me refiero a la hora previa. Y a ambos equipos les costó bastante no digamos que a ambos equipos, ¿eh? España en lo suyo, sabemos que se puede demorar un poquito más, pero que va a tratar de ser dominador.
0: Sí, es verdad.
1: Le costó con un Yamal bien activo, le termina después de la pausa comercial encontrando ese primer gol, en un gol donde yo creo que Courtois pudo hacer bastante más. Es un partido de arqueros de Bélgica, ¿eh? Yo creo que los dos se van con un mal sabor, porque en el primer gol el remate va a la zona de Courtois y da un rebote que deja la pelota viva dentro del área y es fatal, obviamente. A pesar de eso, Bélgica llegó al empate al minuto 40 en su primera llegada, lo que te muestra un poquito la fragilidad de España, de la cual obviamente vamos a estar hablando esta semana porque se enfrenta a Francia. Y en el segundo tiempo, cuando parecía que estaba todo perdido, hay una secuencia de minutos claves para España, que yo no sé si hubiese sido diferente si es que no ocurría, por ejemplo, la lesión de Courtois. Ingresa Lammens, que evidentemente entra frío fuera de partido. El arquero suplente, yo creo que pocas veces piensa que le va a tocar ser protagonista en un momento tan importante, y precisamente termina dejando un rebote para que aparezca otra vez Mikel Merino. ¿Eh? Muy llamativo lo de Mikel Merino, porque en octavo de final le dio 5 minutos, ahora le dio 4 minutos, y la estadística
0: que
1: te cuenta hasta el 90, no te cuenta los descuentos, indica que el tipo en octavos y en cuartos de final jugó 9 minutos y hizo 2 goles, que fueron los de la clasificación para España.
2: Y iluminadísimo está.
1: Sí, pues es como Chris en esta radio, ¿eh? Iluminado.
2: Oye, flaco, hace algunas semanas acá, cuando comenzaba el Mundial, Christian John nos plantea un tema respecto a la pelota del Mundial.
1: Sí.
2: Que si da algún tipo de rebote extraño. Viendo los 2 goles de España, podemos sumar el de Noruega, ¿o no? Y un par de rebotes más que han habido, ¿tendrá algo que ver el balón, o no? Porque el de Courtois, porque el segundo gol que le convierte en a Bélgica, uno lo puede entender. Yo hice el mismo comentario que tú el día viernes en el Metrópoli PM respecto a que el segundo arquero, y más cuando eres el segundo arquero de Courtois, tú dices, yo voy al Mundial, pero no voy a jugar, no estás preparado ni mentalmente para jugar, más allá del anhelo, la procesión que llevas por dentro de querer jugar, de querer tener la oportunidad en un Mundial, pero muy difícil que se pueda dar, que es distinto a cualquier futbolista de campo, porque los cambios que se realizan en la cancha, con 5 modificaciones, siempre te dan una posibilidad, pero la del arquero no. Termina dando un rebote que termina en gol. Pero la jugada de Courtois no es como el manotazo habitual que suele dar este arquero. Siempre suele ir a la orilla. Yo creo que hay responsabilidad en los dos. Yo creo que hay responsabilidad, claro, en los dos en el gol, pero marca mucho el trámite del partido.

0: digamos que los dos remates son al cuerpo del arquero. A ver, a mí una cuestión que me llamó la atención en la primera rueda fue eso. Los arqueros, siempre lo comentaba acá, pues cuando hablaba del bajo
1: rebotero.
0: Que yo vi, arquero rebotero, muy rebotero, sí, muy rebotero. Debe tener que, yo creo que la pelota tiene que ver, me imagino que los arqueros no lo quieren poner como excusa, pero una vez terminado el torneo hay que preguntarle, me parece, porque es muy llamativo, o sea, son balones que van al cuerpo. Courtois te puede dar rebote, obviamente, pero el tipo estaba dando rebotes en balones que iban al cuerpo, que pensamos que para un arquero como él deberían ser más sencillos. Capaz que al arquero de Curazao obviamente le puede costar un poquito más, al de Haití, al de Panamá, pero a Courtois, uno que lo ve, le cuesta entender, ¿ya?
1: Es llamativo.
0: Sí, pero bueno, termina.
1: Pero ahí está España, flaco, ¿eh? Tú lo marcaste. Momentos de partido para España y ¡pac! Te golpea, te adormece, entra Merino y termina nuevamente definiendo una llave. Me parece que lo es. Al final, yo me quedo con que termina pasando una selección que se ha ido haciendo más fuerte en lo que va de desarrollo del torneo. Buen Mundial de Bélgica, eso sí me parece también, ¿o no, flaco?
0: A ver, de España, por último, yo le valoro el hecho de que va para adelante, ¿eh? Que últimamente siempre. Cada vez más extraño en muchos equipos, así que nos podrá gustar más o menos su estilo, pero tiene su libreto.
2: Le convirtieron, que era lo que veníamos hablando del récord, etcétera. Es normal, estamos en un mundial, han convertido un gol. Sigue teniendo solidez defensiva. Pero ojo, yo creo que la gran...
0: Le llegan bien poco.
2: Eso te digo.
0: El récord,
2: además, solo solidez defensiva.
0: Lo logra en una secuencia en la cual le patearon, creo que menos de 9 veces al arco.
2: No, sí, eso no es menor. Eso no es menor, es justamente el antecedente para lo que viene. Porque España sigue defendiendo bien, sigue siendo un equipo muy ordenado, tal vez no ha explotado ni ha brillado como creíamos, pero sigue siendo un equipo que tiene además individualidades muy peligrosas. Lamine Yamal todavía no brilla lo que debería brillar en el Mundial. Nico Williams entró en el segundo tiempo, ya volviendo, marcando presente. Tiene un Merino que es interesante. Hoy Arzabal ha anotado muchos goles también.
0: Me pasa que el otro día fue reemplazado. Yo no lo veo tan sólido en defensa. Yo veo una transición lenta. Yo veo a Laporte, a Rodri un poquito pesado, y Francia es un equipo de transición rápida. Por ejemplo, agarrando la Olise en el centro y empezando a encarar como le gusta, lo veo sufriendo a España. Yo creo que es la gracia de la semifinal.
2: Porque a lo mejor la solidez también pasa, porque hablaste de transiciones, de que España también tiene mucho la pelota y se la presta menos al rival de lo que se lo prestan otros a los franceses. Entonces va a ser un partido súper interesante que ya tendremos tiempo para analizarlo. Respecto a la pregunta de Bélgica, yo también me quedo con que lo de Bélgica fue un mundial bien extraño. A mí la primera rueda no me gustó para nada. Logra la clasificación en el último partido. Yo creo que lo de Bélgica pasa mucho, por la inyección anímica que le dio Trump. Sin duda, el ganar Estados Unidos. Pero de ahí no fue un gran mundial de Bélgica para nada. Me quedo con esa sensación y lo ganó bien y sin, más allá de que sufrió, como que uno veía que el gol de España iba a llegar en algún momento.
1: En cualquier momento, sí. Oye, bueno, acá Samuel Reyes habla de que estamos en presencia de un mundial donde Argentina va a ser campeón. Luis Kun, a mí me parece perfecto que se use el VAR para amonestar simulaciones. El problema es que el VAR parece entrar solo en algunas situaciones y en otras iguales se terminan haciendo los giles, lo dice con este chilenismo. Felipe Haddad también en el segundo gol, la pelota da un bote en la línea del área chica. Final Francia-Inglaterra, dice el Pato Arias. Está bien interesante y abierto el debate de quienes eventualmente van a estar llegando a la final del próximo domingo, pero con España ya instalado, Edson y Francia son quienes van a protagonizar esa final. Ya nos vamos a meter y proyectar lo que es ese partido. Vamos a lo que ocurrió el día sábado con esta Noruega-Inglaterra, con dos goles

0: que lo pude ver en internet, que en su canal de YouTube, que estuvo haciendo el análisis de este partido, y tenemos el mismo punto en común del partido, que no es el gol anulado, que no es el cable tampoco, que son importantísimos y también son parte del análisis que tendremos que hacer. Pero cuando estás 1-0, vas ganando y te vas de contra espectacular. Es Sorloth, flaco, Odegaard,
1: sí, ya me olvidé. Sorloth.
0: Es Sorloth. Sí, que tiene solo a Haaland por el medio y se juega al individual y resuelve la jugada a él. Con equipos como Inglaterra o como equipo en instancia mundial, si tú perdonas ese tipo de jugada, te puede pasar la cuenta. Y iban quedando menos minutos para que termine la primera etapa. Tenías a tu goleador como Haaland solo y no se la tocaste. Me parece que fue una jugada demasiado, demasiado clave en el partido, que pudo resolver todo de manera distinta. Después viene lo del cable, que creo que tendremos que hablarlo como punto aparte, porque para mí la pelota pega claramente del cable, y eso se tuvo que anular porque termina determinando el partido. Pero así como hemos hablado de figura sobresaliente, lo de Bellingham en Inglaterra fue tremendo, está en un nivel superlativo, y termina siendo fundamental para ganar este partido, donde los últimos minutos los equipos llegaron sin fuerza alguna, estaban agotadísimos en este partido.
1: Sí, coincido. A mí no me pareció una gran expresión futbolística el partido. De hecho, yo conté que el primer remate llegó como al posterior a la pausa. Minuto 28, un tiro libre.
0: 24, de hasta los 30 minutos no habían remate al arco, flaco.
1: Debe haber sido el tiro libre de Kane. Sí. De ahí tiene una buena secuencia en Noruega, con un cabezazo de Haaland que va a las manos de Pickford, con el gol, con una de Sorloth que aguanta en el... muy incómodo en la derecha, no lo quiso entender nunca el técnico de Noruega. Después del gol, qué golazo, ¿eh?, cómo se la termina clavando. Pero después golazo. Del gol tiene esa contra, muchos lo defienden diciendo, oye, pero él no es un 10, oye, pero es futbolista profesional, era dar un pase, era posicionarse, era un paso recto, no te estaba pidiendo un pase entre línea, entre 8 futbolistas, y claro, era dejar
0: pero tampoco un 9 que finalice todas las jugadas, pues, un jugador que va por fuera, que te puede tocar el pase, te puede dar el pase perfectamente, además era un pase no entre línea, era un pase cómodo.
1: Es un futbolista, o sea, lo pone por fuera por no sé qué necesidad, porque tiene otro tipo de jugadores, pero está acostumbrado a jugar por esa zona del campo en su equipo. Sorloth, bien lento lo vi, además ese fue el problema. O sea, no sé, yo tuviera a Haaland mano a mano con el arquero, se la paso 40 veces, no le dejaron ni una de bola a Haaland. Y en general, si no es porque se prendió Bellingham y termina haciendo esos dos goles, el partido hubiese terminado en penales. No me gustó como expresión futbolística, prolongó mi molestia con el bajo nivel futbolístico. Yo hacía un análisis el sábado en la noche de los cuartos de final de los últimos 6 mundiales, y en todos encontré por lo menos un partido que todos vamos a recordar, un partido que se llevaba la atención, un partido de alto nivel, ya un Argentina-Holanda el 98, el Brasil-Francia, cuando Zidane empieza a retirar a esa generación pentacampeona, el de Ghana con Uruguay, con la mano de Luis Suárez. Entonces se encuentra un partido, una llave de cuartos emocionante, bien jugada, de alto nivel. En esta no, me pasó eso. La verdad que lo que vimos entre jueves y sábado a mí no me gustó para nada. Pequeños momentos de emoción, los goles, el Argentina-Suiza, que insisto, no te llama la atención por lo futbolístico, sino que por lo emotivo. Y yo pensaba que el Noruega-Inglaterra, dentro de estas 4 llaves, era uno de los más parejos en cuanto al nivel futbolístico. Y si no es por Bellingham, hubiésemos visto bien poquito. Sí le destaco a Tuchel, que hace un cambio ofensivo, empatando. Cuando saca a Rice, que entendíamos que al 100% no estaba, porque habíamos comentado justamente en la mañana que los últimos 2 entrenamientos no había estado, y pone a Eze. Genera un poquito más de presión en ofensiva, pero muy poco de ambos equipos.
2: Flaco, Edson tiene la imagen de la polémica del famoso cable.
0: De publicación.

0: chicos.
1: De publicaciones, sí, sí. A ver, dale, dale con eso y después vamos con Betsala. Dale, dale con la imagen.
0: Sí,
1: a ver.
0: Porque aquí hay situaciones que son llamativas, que tienen que ver con algo que publica la FIFA y con lo que decía la cadena televisiva. Vamos a partir con la publicación de Marca, la primera era de Marca, que es lo que termina diciendo. Polémica mundial. El gol contra Inglaterra forzó la prórroga, no debería haber valido. La jugada proviene de un saque de portería noruego que toca la cámara aérea del estadio. El balón queda en poder inglés y se origina la jugada del 1-1. La propia Fox Sport reconoce que el choque con la Sky Cam existió. Este es el tema, lo que dice Fox Sport. Reconoce que el choque con la Sky Cam existió. Y ahí está la imagen. Y luego, la segunda imagen...
2: Edson, en directo lo notan el técnico y varios jugadores de Noruega que inmediatamente van a alegar.
0: Efectivamente.
1: Sí.
0: Efectivamente. Y acá, que tal vez es la gran polémica, que es lo que publica FIFA Media, antes del gol de Inglaterra en el minuto 45+2 contra Noruega, el sensor en el Connected Ball no mostró ningún pico en el latido del balón cuando estaba en el aire y por lo tanto no hay evidencia de que el balón tocara el cable aéreo y cambiara el movimiento del balón. Acá es la gran parte de la polémica, flaco, porque se dejan llevar por el Connected Ball. Estuve escuchando y siguiendo distintas transmisiones respecto a esta situación y explicaban que por la altura los sensores quedan inhabilitados, que cualquier impacto a esa altura no se podía medir. Entonces se dejan llevar por la tecnología sin tener claro de que a esa altura, es como cuando se inhibe la señal del celular, de que a esa altura
2: mirar la imagen, porque es cosa de mirar la imagen.
0: Que a esa altura no te iba a funcionar. Y creo que este es el error más grande que ha tenido el Mundial, porque además tiene impacto directo en un gol. Impacto directo en el gol. La Federación de Noruega presentó un reclamo formal, que sabemos que con el partido finalizado no va a tener ningún tipo de efectividad y no pasa absolutamente nada, ya están definidas las semifinales de este Mundial, pero tiene un costo altísimo. Tiene un costo altísimo lo que generó este gol, flaco.
2: No, terrible porque mostraba poquito Inglaterra, entonces nadie te podía asegurar de que iba a terminar llegando al gol. Por lo demás, pega, a ver, todos vemos las imágenes, el balón cae no como iba impactado, o sea, evidentemente cambia la trayectoria del balón. A mí me extraña mucho que los tipos se dejen llevar por un sensor y no lo miren, que no miren la imagen, básicamente. Y no es que el gol termina llegando 4 minutos después, no, es la jugada inmediata. Paré, Bellingham con Gordon, se la devuelve a la entrada del área, es una genialidad, obviamente, Bellingham, y anota el empate. Y al descanso, entonces te cambia mucho. A mí me hace dudar de todo, ¿eh? Me hace dudar hasta de lo que pasó con el Croacia-Portugal, porque ya no sé si el como dicen ellos, en el latido del balón fue en el roce del pelo del croata o en el que termina pegando después. Ya no sé qué creer con la tonterita del sensor, pero si estás viendo la imagen, si tú puedes ver 250 monitores, te vas a dar cuenta de que impacta en el cable.
0: Ahora,
2: no en la cámara, pero sí en el cable.
0: Hay selecciones con peso específico distinto y con manejo de partidos distinto, porque los noruegos efectivamente se dan cuenta en la cancha, flaco, pero ¿cuál es la reacción? Dos jugadores en la cancha levantaban la mano, el técnico que reclamó algo, pero nadie se abalanzó sobre el árbitro, nadie, no sé... Te aseguro, esto le pasaba a Argentina, que es el ejemplo para todo hoy respecto a decisiones arbitrales. La jugada se revisaba 20 veces. Le pasaba al propio Inglaterra y la jugada se revisaba 20 veces. Le pasaba a Francia, a España, a otras selecciones. Pero los noruegos siento que fueron súper ingenuos y para mí es la jugada más polémica de lo que hay en Mundial.
1: 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Betsala, donde juegan los grandes. y los dos goles de Jude Bellingham lo meten en la

0: en la lucha para el goleador de esta Copa del Mundo. Están con 6 partidos jugados, ¿no? Mbappé, que sigue en carrera, y 8 goles. Messi en carrera con 8 anotaciones. Bueno, Haaland se terminó despidiendo con 7. Y ahí están, al acecho, Harry Kane y Jude Bellingham con 6 anotaciones. 5 tiene Dembélé, que también podría ampliar su cuota goleadora a falta de que se jueguen este día martes y miércoles las semifinales de esta Copa del Mundo. De Argentina y el partido con Suiza, vamos a hablar en el siguiente bloque. Algo más que te haya dejado, Edson, este fin de semana de Copa del Mundo, más allá de las polémicas, los 2 goles de Bellingham y la polémica también que se generó entre Tuchel y Bellingham por separado, al momento de
1: hay
0: de
1: polémica, ser... opinan diferente.
0: Sí, claro. Ahora, no sé qué repercusiones pudo haber tenido en el camarín de Inglaterra.
1: No creo que vaya a tener repercusiones negativas a puerta de una semifinal, pero...
2: Cierto,
1: pero
2: ni menos con Bellingham, no lo vaya a sacar.
1: Sí, pues no lo va a sacar, pero Tuchel dice algo que todos vimos, fue un partido de bajísimo nivel. O sea, no está mintiendo. Y yo creo que es para tocarle un poquito la fibra y la oreja también a sus futbolistas. Hacen un partido similar en semi y no pasan a la final.
3: Sí, a mí me pasa que... también la traducción, no sé si da para polémica, pero también el otro, los rivales, la defensa empieza a hablar de que es un partido difícil, la temperatura, o sea, que cuando preguntaba yo justamente iba a hablar eso, el desgaste físico, que lo conversamos en el Metrópolis PM iniciando el Mundial con Juan Ramírez respecto a los efectos físicos de lo que él decía que a los europeos le iba a pesar mucho más, inclusive el desgaste, porque muchos hablan, por ejemplo, de por qué cambió a Haaland. Haaland ya, si bien es de poco movimiento en la cancha, estaba reventadísimo, pero reventadísimo. Ya sí, venía con esa situación desde el partido anterior. Los equipos que jugaron alargue van a llegar con un desgaste no menor, más allá de que ahora hay un poquito más de días de recuperación, pero fueron muy desgastantes físicamente estas semifinales, principalmente en los lugares que los estadios no son climatizados, porque hay diferencia también, donde las temperaturas agobian un montón.
0: Bueno, vamos a seguir hablando de esta Copa del Mundo. Los que están en el chat del YouTube, a ver, tóquense la Haaland, dice Michel Bustos en Bolo. Se equivocó harto, ya vamos a hablar de aquello. Eduardo, lo único claro en este Mundial es lo fácil que se manipulan las reglas según quién y cuándo. Pan y circo, en su máxima expresión. Uf, Samuel Reyes, Argentina campeón, caminando, acuérdense de mí, voy a meterme el día después de cuando clasifiquen a la final, cuando el río suena, piedras trae. También el mismo Eduardo, ¿alguien le cree algo a la FIFA? Oye, qué manera. También el mismo Eduardo, lo más tierno son los defensores de la tecnología y la FIFA. Mundial penca, dice Eduardo. Eso en el YouTube de Radio La Clave. Y también por acá lo tengo a Darka. Buen día, muchachos. Saludos desde Loncura. Y sigue a paso firme mi candidato a Inglaterra. Paulito Suárez está desde Santiago. También nos manda un saludo. Nicolás Calas Relu. Buenos días, Cristian Flaco y Edson. A Cristian Sayagó también lo saludamos, quien desde la comuna de La Ligua nos está viendo. Eduardo Díaz Gurú. Buenos días, chicos. Edson Fi Flaquiño, con toda esta semana y espero que gane Francia y Mbappé pase en goles a Messi, aunque le duela al chico, dice Javier Ignacio Contreras. Buenos días, muchachos. Un gusto. Gracias por salvarnos de... Ay, está hablando de la competencia. Francia, el mejor equipo.
3: Ay, a mí, el único que me quedó dando vuelta es el de Mundial Penca, porque he escuchado muchos comentarios respecto a de que este está dentro de los mejores mundiales de la historia, del nivel del Mundial de las Individualidades, y por otro lado la versión del Mundial Penca. Es como cuesta encontrar términos medios siempre, tal vez si quiero inferir, porque no lo expresa así. Tiene que ver con los cuestionamientos a las decisiones arbitrales que muchos ponen en boga hoy. Tal vez va por ahí y que le da ese calificativo, porque a mí me parece que más allá de algunos partidos que no debieron jugarse por el nivel de los rivales y de mejoras que hay que hacer al formato de competencia, me ha parecido un mundial atractivo, más allá del nivel de los cuartos de final donde hubo mucho agotamiento. Creo que el mundial ha sido bastante, bastante atractivo, porque inclusive con ese agotamiento

0: todos los partidos tuvieron muchas emociones, muchas emociones.
1: Es verdad. Secadni, saludos muchachos, camino al cole con Mirko. Saludos para Mirko, para ti. Está de vacaciones Guillermo González. Buenos días, muchachos. Saludos. Yo de vacaciones. Y nosotros los invitamos a que sigan en sintonía. Vamos a hacer el corte en este Metrópolis AM. Lo hacemos junto a Edson Figueroa, junto a José Tomás Fernández, al capitán que está a cargo de la nave, acá, junto a Betzala, donde juegan los grandes. El corte y seguimos.
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1: Seguimos haciendo este Metrópolis AM, 7 de la mañana con 32 minutos, acá en Radio La Clave 92.9, en nuestro canal de YouTube, Radio La Clave, canal oficial, en el Metrópolis Radio La Clave y en el canal de YouTube de el CDO, el canal del Deporte Olímpico. Estos tres caminos te llevan al mismo programa. Guillermo Acuña, hablando de refuerzos para Colo Colo, la demora es igual, ¿eh? Dice, aquí le vamos a estar preguntando a Edson si se avanza algo, Colo Colo ya está en Colombia para esta intertemporada. D10MS, si se repite la final entre Francia y Argentina, la FIFA va a meter al saco a Francia. Es la última oportunidad de Infantino de tirar un manotazo, porque de seguro que no sale reelecto. Saludo. Oye, le tienen mal a Infantino, ¿eh? El Parlamento Europeo, federaciones europeas que están muy molestas con ciertas acciones, actos.
5: Pero a ti te parece que no da para tener de mal a Infantino, sí, con la toma de decisiones, sí, que ha llevado al fútbol.
6: Es que Cris está feliz.
5: Esto de tener tres sedes, hay que evaluarlo, ojo. Ojo el desgaste, el viaje que tuvo que hacer Inglaterra, México, Estados Unidos, lo que pasó con Irán. O sea, las sedes de los mundiales ya es llamativo. Que él incida también para que las Copas América sean todas en Estados Unidos, no deja de ser menor. Nuevamente se comienzan a investigar algunas presuntas, y esto hay que hablarlo en ese tipo de lenguaje, porque mientras no se terminen las investigaciones no hay posibilidad de decirlo, actos de corrupción respecto al entorno de la FIFA, su cercanía con el Chiqui Tapia. Hay un montón de situaciones. El minuto de hidratación, 2 minutos de hidratación, que sabemos que son minutos comerciales.
6: Tres.
5: Una cuestión por tiempo. Increíble, o sea, llegamos al fútbol de 4 tiempos, se han tomado determinaciones que son sorprendentes. Mira el horario con el que se van a jugar las semifinales, ¿eh? Con máximas temperaturas también. Entonces, son muchas situaciones.
6: Eso es por Europa, ¿no? Viene siendo por Europa, porque ahí en horario, es horario, claro, nocturno, tengo entendido, ¿no?
5: Claro, tiene que ver con eso. Todo tiene que ver con el ámbito comercial y nos olvidamos de la pelotita muchas veces. Entonces, hay una justa medida a no querer al máximo exponente de la FIFA.
6: Y aparentemente, ojo, en

0: en UEFA no lo quieren mucho.
1: No, pues.
0: Están.
1: O sea, después, están, después de lo que pasó con Bélgica, ya hubo comunicado de la UEFA, hubo comunicado de la Federación Belga, y esas cuestiones te quitan apoyo.
0: Y él, bueno, hay todo un entramado. Este ha sido el mundial del lobby en todos sentidos: mundiales, Copa América, mundial de clubes, etcétera. Y lo que yo tengo entendido es que, bueno, él ya recibió hace rato la propuesta de Conmebol de que los 10 equipos sudamericanos vayan al próximo mundial directo y que sea de 64 equipos. La UEFA le dijo que no, pero él aparentemente para sumar votos, que buscaría ese apoyo en África y en Asia, que obviamente estarían de acuerdo con esta propuesta de Conmebol en UEFA. Ya le dijeron que ni se le ocurra. Vamos a ver qué pasa.
1: Bueno, Argentina enfrentaba a Suiza, Edson, el día sábado, horario nocturno. No fue un buen partido de Argentina. Me parece que hace la presentación más baja el cuadro albiceleste, que ya venía con ciertas dudas mostradas ante Cabo Verde, lo del partido con Egipto, los dos partidos con alargue, y acá también se fuerza el tiempo extra. Me parece que la expulsión de Mbolo termina condicionando a la selección de Suiza, que si bien es cierto logra el empate en el alargue con un gol de Julián Álvarez, y ya en el último respiro del partido lo termina ganando Argentina, pero insisto, con bajos rendimientos. De Paul vuelve a salir, termina saliendo Enzo, Leandro Paredes con algunas complicaciones, los dos laterales también fueron cambiados, el mismo Cuti Romero, alguna responsabilidad en el gol del Dibu Martínez. Fue bastante autocrítico Scaloni después del partido, reconociendo de que no fue su mejor presentación, y también con este desgaste que te significa el tiempo extra. ¿Cómo lo viste, Edson?
2: Sí, a mí me pareció de las actuaciones de Argentina más baja la de Egipto. Creo que estuvo mucho más difícil que esta. Pero Argentina no juega bien. Es un hecho que no juega bien Argentina, que le cuesta mucho, que hay decisiones de Scaloni que llaman la atención. Una de ellas sostener a De Paul en cancha. Y no digo sostenerlo en cancha, sostenerlo como titular. Un jugador que está participando poco del juego, de que está recuperando poco, que era una de sus principales características, recuperaba mucho, y de ahí lo llamaban el motorcito de la selección argentina. Uno después podrá decir si sobrevalorado o no, etcétera, pero cumplía una función súper importante hace 4 años atrás, inclusive en las Copa América y en los primeros partidos de clasificatoria, pero se ha ido desinflando, ha ido perdiendo nivel físico. Es distinto para Messi ir a la MLS, darse un relajo, prepararse para la selección, de nivelar sus cargas físicas, etcétera, porque un tipo que tiene un nivel técnico de cambio de velocidad es superlativo, que es todo lo que no tiene De Paul. Y creo que el cambio de liga a él se le nota mucho y pierde mucho ritmo el mediocampo argentino. Después, creo que no tiene alternativas por fuera, porque tiene 2-9, pero extremos que te marquen diferencia. Termina entrando Nico González. Siento que no hacen mucho daño, a diferencia de lo que hacía Di María, por ejemplo, cuando ingresaba al Mundial pasado. Y le cuesta. Sin duda no juega bien Argentina. Tiene que ver con chispazos de Messi, y después mucho que ver con que un equipo que empuja para ganar, que le gusta ganar, lo que te transmite el Cuti Romero desde atrás, que te mete, el Licha Martínez el otro día hace un partido muy interesante, McAllister que llega, que trabajaron bien la pelota detenida. Ahora están instalados en semifinal, encontró el gol Julián Álvarez y Lautaro Martínez, que creo que es una noticia súper importante para el entrenador, pero les costó muchísimo con un Suiza que, siendo un equipo que todos creemos que es discreto, ordenado, avanzó harto en el Mundial y complicó mucho. A no ser por la tontera de Mbolo, creo que podría haber hecho mucho más daño en este partido.
1: Flaco, para ti, ¿buen partido de Suiza o bajo rendimiento de Argentina? ¿Dónde pones el análisis de lo que fue este partido el sábado?
0: Es que para mí Suiza tiene 10 minutos buenos, que es del 60 al 70, hasta que llega la
1: expulsión. ¿Dónde hace el empate?
0: No te diría que es un gran partido de Suiza. Lo sigo encontrando un equipo súper discreto. Tuvo una fase de grupo que no es digna de un mundial, ¿ya? No es digna de un mundial. Vean el grupo de Suiza. no existía eso en los mundiales

0: anteriores, ahora nos tenemos que acostumbrar a que va a haber grupos horribles. Tuvo la suerte de los 16avos de final y tuvo la fortuna de toparse con un equipo frío como Colombia, que a pesar de ser ampliamente superior en el uno contra uno y colectivamente...
1: ¡Qué rabia lo de Colombia!
0: Sí, pues no le supo sacar diferencia en 120 minutos y perdió un penal, entonces tuvo suerte Suiza, tuvo que luchar obviamente en el partido particularmente con Colombia, pero en un mundial, si consideramos las mejores selecciones del mundo, Suiza no está. Y lo dejó en evidencia durante 60 minutos, donde compitió como mal pudo, digámoslo, y se empezó a aprender cuando se dio cuenta que Argentina le daba espacio para todo. Y ahí empezó a ser muy activo el suizo-chileno Ricardo Rodríguez por izquierda.
1: lo terminan cambiando.
0: Sí, sí, yo creo que también está
1: el agotado, lo físico que hemos hablado.
0: Sí. Pero es extraño el partido porque Argentina... comienza ganando, entonces yo siento que desde el 1-0 al minuto 10 empezó a administrar el partido y sentí que el segundo tiempo ingresó pensando que quedaba el segundo tiempo yo vi a una Argentina que comenzó jugando como si tuviera que como si fueran los 10 minutos finales donde había que cerrarlo, entonces es bien extraño lo que termina ocurriendo. Yo creo que en medio que
1: no es primera vez en este mundial, ojo, que cuando se pone en ventaja con Cabo Verde, ¿te acuerdas que cede el terreno en
0: también
1: el
0: inicio afloja,
1: del segundo
0: sí.
1: tiempo?
2: Ya, claro, nos deja venir.
1: Y le terminan empatando. Son decisiones extrañas que ha tomado.
0: Pero es que yo creo que las toma porque también ve que físicamente su equipo no está para estar corriendo muchos minutos. Entonces entiende que de repente hay que aflojar, hay que meter cambios.
1: Con espacio, con la individualidad que tengo, me puedo cortar con un día a hacer gol.
2: Me puedo meter una contra.
0: Entonces, como te digo yo, la gente que dice qué partidazo de Suiza, no, tuvo 10 minutos buenos, que fue del 60 al 70, que creo que comenzando el minuto 60 tiene dos o tres llegadas donde yo creo que dicen, oye, está para ir para adelante, termina anotando ese gol de Ndoye, que es asistencia, de hecho, del suizo chileno Rodríguez, ojo con el Dibu, porque esa te la tapaba hace 4 años, ¿eh? Y acá le pasa por abajo, se iba quedando casi que sin ángulo, no tenía muchas más opciones, Ndoye, y viene la tontera de, a ver, con Manzambi, yo creo que capaz que era diferente esto, ¿eh? Pero le
1: perdió
0: falló
1: mucho Suiza con esa baja.
0: El mejor de los suizos, y después es una tontera de Embolo, no digo algo más fuerte por el horario, porque hay gente que lleva a los niños al colegio hasta ahora, pero ay, todo Adelpo, ¿qué voy a decir? Si era el mejor momento de Suiza, tenía 20, 30 minutos por delante para seguir marcando esa diferencia desde lo físico y por banda que le estaba haciendo tanto daño a Argentina, y se va todo al tacho de la basura porque evidentemente con la expulsión y con uno menos en cancha no tenía otra opción más que defender el empate.
1: Ahora nos vamos a tener que acostumbrar a diferenciar, no voy a decir nuevos términos porque han existido siempre, pero que no estamos acostumbrados a lidiar con ello respecto a estas situaciones de revisar una segunda amarilla, porque hay una terminología que tiene que ver con la simulación, que es tratar de engañar al árbitro desde una falta que no hubo a la exageración, ¿ah? Que son términos distintos en esta definición, y hay que explicarlo porque lamentablemente cuesta entenderlo, a mucha gente no le gusta, principalmente porque Argentina quien está involucrado, pero claro, si te toman la camiseta y te tiraste y te dejaste caer, hubo agarrón de camiseta, hubo jalón y finalmente exacto. Eso se considera exageración. La penalizada en la simulación y creo que de aquí en más, porque estas normas se aplican ahora en el fútbol chileno también, nos vamos a encontrar con una cantidad de polémica al respecto de cuando se vaya a revisar, de cuando no se revise, de si se borra una amarilla, de si no se borra una amarilla. Ojo con eso, porque creo que nos vamos a llenar de polémica hasta quien más.
2: 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José Tomás, dale.
0: Sí, a ver, está.

0: Bien, a ver, la jugada en cuestión es un absurdo, ¿eh? Porque podemos tener miles de cuestionamientos con Paredes, pero no alcanza a tocarlo. Y es evidente que Mbolo estira su pie derecho como para intentar buscar un contacto. De hecho, podría haberle hasta incluso pegado. No fue finalmente el caso, pero es flagrante la simulación. Y el reglamento, en las nuevas reglas está el hecho de revisar tarjetas que están mal puestas. Y en el fondo, claro, la amonestación a Paredes, que fue exagerada por parte del árbitro, es revisable por parte del VAR y ahí se dan cuenta, oye, pero no lo toca. Entonces, cuando el tipo revisa la jugada en el VAR, se da cuenta que hay un error de amonestación y que si había que poner una amarilla, va para Mbolo. Así que está ajustado al reglamento. Ahora me preguntarán si la jugada pasa al revés. La revisan, bueno, ahí podremos cuestionarlo, pero...
1: No, no la van a revisar, y es un hecho, pero pasó siempre en la historia, sí, del fútbol, que los equipos más grandes, las selecciones más grandes tienen esas ventajas.
0: Exacto, es como los arbitrajes en España con el Madrid, con el Barça, por lo general los benefician, no los perjudican. Lo mismo con Boca-River. En general los equipos grandes suelen ser más favorecidos que el resto, y Argentina es una selección grande. Se revisa esta jugada no por culpa de Paredes, sino que por la tontera de Mbolo, y el mejor ahora momento de Suiza deja a su equipo con 10.
1: Que menciona a Paredes, que qué importante ha sido en Argentina, un jugador que está llamado a ser suplente, pero en los últimos partidos ha sido un jugador fundamental en el gol de Suiza, peleando hasta el final. Y ahí es donde yo digo lo de De Paul, y De Paul mirando cómo la pelota transitaba y pasaba cerca de él. Es increíble la diferencia y cómo se ganó un puesto Leandro Paredes en la selección argentina. Buen nivel.
0: Y lo que llegó a modificar, Chris nos puede ahondar, pero llegó a modificar un poquito el dibujo, porque inicialmente estaba Almada por izquierda, pero la inclusión de Paredes desplazó a estos volantes como Enzo Fernández y McAllister, que se sienten muy cómodos en el centro del campo. Y yo creo que uno de los problemas de este andamiaje de Argentina es el hecho de que por fuera no tiene especialista. Es verdad, sí, que por momentos parte Messi por allá, pero termina jugando casi siempre por el centro. No tiene esos futbolistas que tú les puedas dar el balón y puedan resolver por sí solos en un mano a mano, en un desborde. Tiene un Thiago Almada que no ha estado al nivel. No tiene un Di María como hace 4 años, que para mí Di María era... todos los años donde se le criticaba a Messi y se le daba durísimo por no ganar nada y por perder, para mí el más desequilibrante siempre fue Di María, y terminó teniendo premio en la Copa América, terminó teniendo premio en la final del Mundial, terminó teniendo premio en la finalísima, y demostrando que en los malos momentos siempre fue él el más desequilibrante. Y le pena un futbolista así a Argentina, alguien al que Messi, cuando levante la cabeza, pueda dársela, porque claro, lo hablaba Edson, ¿no? El tema físico también está pesando para Messi. Está claro que él en el Inter Miami podrá tener un segundo entrenamiento con su staff personal, pero el hecho de jugar con frecuencia no te lo da la MLS. Y por más que entrenes, es muy difícil llegar a la exigencia de un partido profesional.
1: Ahora,
0: el hecho de que Argentina esté jugando 2 prórrogas seguidas, me parece que le pasó la cuenta.
1: ¿Te acuerdas?
0: El segundo tiempo con Suiza estaba caminando. Igual sí, metió un pase-gol, pero se le nota.
1: ¿Te acuerdas de ese audio famoso del Chino Río hablando del Nico Jarry? Que por su saque tenía que ganar 6-0 el primer set, 6-0 el segundo, y asegurar los partidos en primera y segunda fase y no llegar con un desgaste gigantesco, claro, porque nadie lo puede resistir. No es menor, porque Argentina fue alargue con Cabo Verde, resolvió desde una alta tensión el partido en Egipto, que te genera un desgaste gigantesco.
0: También más de 100 minutos.
1: Y va alargue nuevamente con Suiza. O sea, el estado físico con el que llega respecto a la exigencia que ha tenido es súper grande, súper grande. El tema es que Inglaterra igual viene un alargue.
0: Si somos sinceros, Argentina, claro, no es que juegue los 120 con la cantidad de descuento que hay. Con Cabo Verde termina jugando casi 140.
1: Claro.
0: Suiza casi 135. Con Egipto se acabó en tiempo reglamentario, pero jugaron más de 100. Entonces, si tú empiezas a sumar, tiene como en los últimos 3 partidos, que es en la última semana, casi 400 minutos de fútbol. Es un montón.
2: Me llamó la atención que le dieras minutos al flaco López, que jugó algunos minutitos. Otro que ha aparecido, que no creo que tenga mayor protagonismo ahora que van quedando 2 partidos, ¿no? Es Nicolás González, pero yo comparto con ustedes. Es llamativo que no mueva mucho el equipo y no lo va a hacer para el partido.

0: miércoles va probablemente a repetir el 11, pero es preocupante el rendimiento de De Paul y a ratos el de Enzo Fernández. Vamos a ver cómo está Leandro Paredes para lo que va a ser esta llave de semifinales ante Inglaterra.
1: Dijo que era solo un calambre, que estaba bien físicamente, que no tenía ninguna lesión, que se anduvo acalambrando y le dolía todo, pero que no tiene ninguna lesión física.
0: Vamos con las semifinales, Edson, querido, dale.
1: Uf, qué partidos vamos a tener en esta fase del Mundial, partiendo por Francia y España, donde Francia es el amplio favorito. Eso no me parece que sea llamativo, porque lo que ha mostrado Francia en este Mundial ha sido muy superior a lo que te ha mostrado España. Pero España es una selección de jerarquía. Yo aquí sé que todos se inclinan por Francia, pero le daría un grado de pronóstico reservado a este partido, porque puede aparecer un equipo que le llega muy poco, que marca muy bien, que Cubarsía ha tenido un muy buen mundial, que Laporte, un central, ha tenido un extraordinario mundial también. Simón lo hemos visto poco, lo destacamos por los récords, pero le llega muy poco. Porro por una de las bandas y Cucurella por la otra, son dos jugadores que están dentro de los mejores laterales de la competencia. Después, tal vez no ha aparecido Rodri ni Pedri en su mayor magnitud. Y ahí hay un tema. Podríamos sumar a Olmo. Baena ha respondido, ha sacado la tarea adelante. Y Lamine Yamal con chispazos. Solo con chispazos. El otro día estuvo muy bien marcado.
2: Pero estuvo mucho más activo con Bélgica que en partidos anteriores. De hecho, yo le conté las seis primeras llegadas de España en la hora de juego, participa en todas. En todas.
1: Entonces, un jugador que va. Y
2: participa en la creación del gol.
1: Va calentando motores, y lo que pueda pasar Diñé, lo que pueda pasar Koundé, entendiendo los jugadores que tiene España, va a ser distinto. Creo que te obliga a alargar al equipo francés, que suele ser un equipo muy corto, que se proyectan los laterales, que terminan llegando todos, después que tiene con Rabiot, con Coneo, quienes jueguen, Lissé, Dembélé, un desnivel tremendo. Pasa que las individualidades, que ambos equipos las tienen, ojo, las individualidades de Francia hoy están brillando mucho más que las de España. Pero creo que defensivamente tiene un orden mayor España. Entonces va a depender. Si despiertan las individualidades españolas, el partido para mí tiene un pronóstico incierto. Yo no me la juego tanto como la gran mayoría por Francia.
2: Para mí es que yo creo que la diferencia la puede... Claro, son dos estilos diferentes, ¿eh? España más de tener... Francia un poquito más de ir.
1: Es directo.
2: Sí, yo me imagino que va a ser muy difícil que ambos puedan dominar el juego con su estilo durante largos pasajes. Yo creo que va a ser bien equilibrado, pero creo que se va a inclinar obviamente un poquito en favor de Francia, que yo creo que cuenta con el hecho de que físicamente se les ve preparados para ir a la guerra, ¿ya? Entonces, no sé, en un partido de largo aliento de 120 minutos, por ejemplo, me cuesta ver a España aguantándolo. No veo bien desde lo físico a Rodri, por más que le alcanza, porque es un mundial donde muchos jugadores no necesitan estar al 100%, porque los rivales muchas veces no son de gran nivel. Entonces, veo una España que le puede costar sostener ese... Bueno, el ritmo es difícil sostenerlo, pero los embates de Francia, porque Francia tiene para estar atacándote mucho rato. O sea, se le va a cansar Doué, va a entrar Barcola, se le va a cansar alguien en el medio, va a entrar Cherki, se le va a cansar alguien en la mitad de la cancha, va a meter a Tchouaméni, se le va a cansar un lateral, va a meter a uno de similar nivel. Entonces,
1: tiene mucho donde echar mano.
2: Sí. Aunque España también tiene un nivel parejo. Yo creo que el atractivo del partido pasa por eso, porque ambos tienen su estilo y uno tiene ahí como la duda de cuánto va a poder dominar España, cuánto va a dominar Francia, serán tan precisos en las áreas como vienen siendo.
1: Nico Williams titular, ¿o no?
2: ¿Ah?
1: Nico Williams
0: le por Baena,
1: dará el puesto, yo creo, a Baena desde la decisión de la banca, porque para mí Baena te ha sostenido la campaña, que
2: pero
1: no es menor.
2: Por otro día.
1: Claro, que no es menor. Pero el otro es el titular indiscutido y es el desequilibrio, es uno de los jugadores que más te desequilibra. Yo creo que hay muchas chances de que Nico Williams

0: a entrar de titular en este partido.
1: Yo creo que puede hacer alguna, no locura, porque no jugaba ahí, como lo hizo en el primer partido. ¿Se acuerdan que comenzó Gavi de extremo izquierdo?
0: Sí, yo creo
1: que ahora va a incluir a Pedri. Lo irá a incluir en la mitad, por Olmo o por Fabián, o lo irá a dejar ahí como libre. Porque en el fondo yo creo que gana mucho teniendo un futbolista que le ayude con Cucurella en la pasada. Y por ahí teniendo uno de características más creativas, puede potenciar, o sea, esa banda
0: cuando,
1: que el otro día no la tuvo muy activa.
0: Cuando ganan la Eurocopa, el doble jugador pasando por la izquierda, Cucurella a William, termina siendo fundamental. Y ahí también hay un antecedente de que cuando se enfrentaron en una llave de este tipo de exigencia, lo ganó España. Pasará por la cabeza de los futbolistas, siendo que un momento muy distinto. Muy distinto.
1: Sí, vuelvo a decir. Siempre pasa.
0: Francia es el favorito, pero España tiene mucho que decir.
1: Sí. Está buena. Es una buena.
2: Oye, no nos va quedando mucho tiempo, ya probablemente lo profundicemos mañana, lo que va a ser el Argentina-Inglaterra, ¿no?
0: Buena la declaración de Scaloni, sí, a propósito de todo lo que genera Argentina-Inglaterra, con el tema de las Malvinas que aparece como un conflicto bélico ligado al fútbol que siempre es horrendo que termine apareciendo, de la mano de Dios y todas las polémicas que han existido entre Argentina e Inglaterra, y le pregunta, diciendo, es un partido de fútbol, y le baja cualquier comentario en tiempos tan violentos a situaciones externas, que me parece muy inteligente la declaración del entrenador argentino.
2: Bien, bueno, de esta manera estamos cerrando. Decir que en la Copa de la Liga hay finalistas, ¿no? Coquimbo Unido y O'Higgins se van a ver las caras en el estadio.
0: Ambos por penales.
2: Elías Figueroa Branden, ambos pasaron por penales. Se va a jugar este próximo sábado 18, la final ahí en Valparaíso, Coquimbo ante O'Higgins de Rancagua. Colo Colo ya está en Colombia, Edson, ¿no? ¿Alguna cosa que se pueda adelantar? ¿La noticia cuál es o no hay?
0: No, de momento que el técnico dijo que estaba conforme, que la dirigencia estaba trabajando muy bien en el tema de refuerzo. Colo Colo está en Colombia sin refuerzos, como era de cierta manera la promesa. Se avanzó en ofertas con Diego Valdés, se avanzó en ofertas con Jordi Thompson, pero se espera la respuesta para las próximas horas.
1: Y los clubes, bien, me imagino, tienen algo que decir, Vélez y el Orenburg, ¿no?
0: Totalmente.
2: Probablemente.
0: ¿Qué termina pasando?
2: Probablemente. Flaco, que tengas una buena jornada.
1: Abrazo, Cristian. Gracias por invitarme a tu late mañanero.
2: Edson, querido, el canal de Edson ahora con el matinal y toda la información de Colo-Colo.
0: La y gente te veo a la tarde. Allá.
2: Exactamente. Quienes siguen en sintonía, atentos al tren programático de Radio La Clave. Viene Hora Clave con el periodista Carlos Greich. Que tengan un buen inicio de semana. Chao.
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3: Ocho de la mañana, día lunes. Bienvenidos a esta edición de Hora Clave que hacemos como siempre acá en la 92.9, 13 de julio. Un día de una semana muy informativa, pero también que viene marcada por un feriado el día jueves y desde ese día un sistema frontal muy, pero muy intenso que se prevé para la región metropolitana y también para buena parte de la zona centro, hasta el norte, incluso la región de Atacama, indican algunos meteorólogos, y también hasta la región del Biobío por el sur, donde hoy comienza a llover. Por lo tanto, se espera una semana marcada por las inclemencias del tiempo y eso será parte de los temas que analizaremos. Por hoy, de todas formas, es un día casi veraniego, primaveral podríamos decir en Santiago, porque comienza con nubosidad parcial, 6,1 grados, muy agradable la mañana. Digo agradable para lo que teníamos la semana pasada, con temperaturas bajo cero, ¿no? Los friolentos serán, pero somos algunos en la mañana, pero está mucho más agradable salir. Solo para una chaquetita, en realidad, el día de hoy. Y así va a ser todo el día. 23 grados es la temperatura máxima pronosticada, así es que una tarde agradable para vestirse por capas. Después eso dura poco rato. Ya avanzada la noche, baja nuevamente la temperatura. Pero por ahora, temperaturas gratas. Mañana y el miércoles esperan también muchas nubes en Santiago y temperaturas un tanto más bajas, pero no superiores a los 16, 17 grados. Y no inferiores a las 9 de mínima. Así es que va a estar sin tanta oscilación térmica la región metropolitana. Pero los que no la están pasando muy bien a esta hora son los que vienen por la Alameda hacia el Poniente. Hay tránsito suspendido, especialmente en Caming. Si viene por la Alameda y va a doblar por Caming, no lo puede hacer, está bloqueado el tránsito. Hay trabajos ahí, justo en la esquina, en Caming, entre Romero y Alameda, donde está el Liceo de Aplicación, el Colegio Salesianos Alameda. Allí, en ese lugar, está bloqueado el tránsito, así es que tiene que optar por Avenida Brasil si viene avanzando y tiene intenciones de doblar por Avenida Caming hacia el norte de la capital. Lo mismo pasa con Taco a esta hora en Providencia al Oriente, en la esquina de Ricardo Lyon. Hay obras de repavimentación y se estrecha todas las tres pistas que van casi a una y media. Por lo tanto, hay muchísimo taco, nos indican, o al menos el tránsito está muy lento. Para que busque alternativas también. Si viene por Avenida Nueva Providencia, a lo mejor desvíese por el sector de Diagonal Paraguay. Si viene por la Alameda hacia el oriente, váyase por Diagonal Paraguay, porque en la Alameda después Providencia empieza a ponerse un poquito más espeso el taco. Si no, en Salvador, en Manuel Montt, también puede desviarse hacia el sur para después seguir avanzando, porque hacia el oriente está ahí en Ricardo Lyon, un poco antes ya empieza el taco en Guardia Vieja. Está complejo el tránsito en Providencia. Y hay un vehículo detenido en la costanera norte al poniente, en el sector del Puente Los Aldes, por una situación puntual. Están tratando de removerlo, pero llaman a la precaución en el sector de la costanera norte. Así es que el tránsito puede también tornarse un poco más lento. Día lunes con alerta ambiental, atención con eso. Se añaden algunas medidas a la restricción vehicular habitual para los vehículos con sello verde antes del 2011. Terminen en patentes 8 y 9. Pueden comentar todo lo que tenga que ver con el tránsito, si están en un taco, si hay algún accidente, lo que ustedes estimen conveniente, pueden comentar en nuestro WhatsApp. Más 569-29-109-929. A esta hora de la mañana, 8:04, escuchamos a Los Prisioneros. Con este la estamos pasando muy bien. que es...

las canciones de la banda de San Miguel que compuso Claudio Narea, porque hoy está de cumpleaños. Claudio Narea nació el 13 de julio de 1965, apasionado por la música desde pequeño, gracias a la influencia de sus padres, fanáticos de los Beatles. También se convirtió en fanático de Kiss en su adolescencia y de pronto, en el Liceo 6 de San Miguel, conoce a Jorge González y Miguel Tapia, con quienes funda Los Prisioneros, claro, una de las bandas más emblemáticas de Latinoamérica. En el año 1990, en una historia bastante, digamos, conocida ya a esta altura, dejó el grupo y creó su propio proyecto musical, Profetas y Frenéticos. Pero esta canción del disco La Cultura de la Basura, Lo Estamos Pasando Muy Bien, destaca por este tono sarcástico y representa una de sus mayores contribuciones, ¿no?, como autor dentro de la discografía oficial de Los Prisioneros. Y la verdad es que queremos pasarla muy bien en este día lunes junto a ustedes, y por eso es que comenzamos de inmediato esta edición de Hora Clave, revisando las claves del día.

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1: Clave 1, la Comisión de Hacienda del Senado va a continuar este lunes desde las 9:30 de la mañana la discusión en particular del proyecto de reconstrucción nacional con el objetivo de despachar completamente la iniciativa antes de su paso a la sala de la Cámara Alta. Mientras, el gobierno busca recomponer las relaciones con los senadores del PPD tras la polémica por el acuerdo anunciado la semana anterior. El Ejecutivo retiró la indicación que rebajaba el impuesto a las grandes empresas y aseguró que el conflicto respondió a un malentendido luego de que el partido acusara un incumplimiento de los acuerdos. En la clave 2, este lunes será formalizado el cabo primero de la Armada, detenido por el fatal atropello ocurrido en la feria Caupolicán de Viña del Mar, donde murieron 6 personas y otras 7 resultaron heridas. El uniformado, que se encontraba de franco, dio negativo a las pruebas de alcoholemia y alcotest. Y también de narcotest. La fiscalía investiga si un problema de salud o el exceso de velocidad estuvieron detrás de la tragedia. Entre las víctimas también hay una funcionaria de la Armada, además de su padre y su hermana. Clave 3, un nuevo sistema frontal llegará a la zona central desde el jueves 16 de julio y dejaría precipitaciones hasta el domingo, impulsado todo por un río atmosférico de alta intensidad. La dirección meteorológica proyecta entre 140 y 150 milímetros de agua acumulada entre las regiones de Coquimbo y Metropolitana durante todo el evento. Las autoridades llaman a mantenerse atentos a la evolución del pronóstico, ya que podría tratarse de uno de los episodios de lluvia más importantes del invierno. Y en la clave 4, O'Higgins de Rancagua se convirtió en el segundo finalista de la Copa de la Liga tras vencer por 1-0 a Ñublense, igualar la serie y quedarse con la clasificación en una dramática definición por penales. Ahora el conjunto rancagüino buscará el título frente a Coquimbo Unido, que también avanzó desde los 12 pasos luego de eliminar a Unión La Calera. La gran final enfrentará así a 2 equipos que superaron semifinales muy disputadas y que ahora irán por el primer trofeo del certamen.
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1: Bien, estamos avanzando en una semana ya que comienza con mucha intensidad también en materia legislativa. Sabemos que esta es la semana en la que debiese despacharse el proyecto de ley misceláneo, mega reforma, ley de reconstrucción y todos los títulos, claro, que tiene este amplio proyecto de ley. Lo cierto es que hay también un interés en saber qué va a ocurrir, no solo en el Senado. A ver, para explicar un poco el proceso. Hoy, desde las 9:30 de la mañana, como decíamos en nuestras claves del día, comienza la discusión en la Comisión de Hacienda, que se retoma después de lo ocurrido durante la semana pasada. Una vez que las indicaciones vayan aprobándose, luego pasa este proyecto a la discusión final en la Cámara del Senado. Esto debiese ser mañana principalmente, según los cálculos de los analistas y por supuesto también de los propios parlamentarios. Si es que todo avanza, mañana entonces el Senado debiese despachar para un tercer trámite en la Cámara de Diputados el miércoles este proyecto ya con todas sus indicaciones. Lo que se apruebe pasa a ley, lo que no pasará de vuelta a comisiones eventualmente, pero la expectativa es que se apruebe por mayoría, al menos en la Cámara de Diputados y también por la mayoría.

0: sería necesaria en el Senado. Para hablar de esto, para hablar de lo que está ocurriendo también en distintas regiones, especialmente en la Araucanía, tenemos a un diputado que precisamente representa a esa región, diputado de Evópolis por la Araucanía, Tomás Cast, nos acompaña. Diputado, ¿cómo estás? Buen día.
1: Muy buenos días, Carlos. Saludar a todos los auditores de Radio La Clave. Un gusto estar con ustedes.
0: Gracias por acompañarnos en el estudio, en esta semana que es bien intensa. Nos imaginamos que a partir de ahora, desde este rol en Santiago, en Valparaíso también vendrá bastante trabajo. Es su primer periodo, ¿no, diputado?
1: Mi primer periodo como diputado.
0: ¿Cuál ha sido brevemente nada más la experiencia? Porque a los diputados nuevos les voy preguntando esto en la medida en que nos imaginamos que para muchos son actividades que a veces sorprenden, reacciones también de los colegisladores que a veces también los sorprenden. Bueno, en su caso, obviamente, usted es parte de una familia ligada a la política absolutamente y por ende también el apellido del presidente de la República actual. Así es que nos imaginamos que algo de política había, pero también es una experiencia nueva.
1: Bueno, como tú dices, la política siempre ha estado de alguna manera presente en mi familia, en mi vida, con una mirada de servicio público, con una mirada de poder intentar hacer de Chile un mejor país. Y mi experiencia en el Congreso va muy ligada a eso, porque yo en una primera etapa fui concejal, muy ligado, como se dice, los concejales somos la primera llegada, la primera puerta de entrada de la ciudadanía hacia los políticos, porque estamos muy cercanos a ellos, haciendo mucho territorio. Hoy, en el rol más de diputado, mi acercamiento a la ciudadanía tiene que ver con recoger los dolores que tiene tanto la región como el país, en este caso la región de la Araucanía, una de las regiones con los índices de pobreza más altos del país, con una tasa de cesantía muy importante, para qué decir, en mujeres, en jóvenes. Vemos en este proyecto de reconstrucción nacional una esperanza, una luz muy importante para poder devolverle al país devolverlo a la senda del crecimiento económico, de tener más y mejores empleos y volver a poder a poner a Chile en los lugares de vanguardia de Sudamérica como en alguna vez lo fuimos.
0: Ahora, esa defensa o más bien aprobación de su parte de la mega reforma en general, ¿es irrestricta o hay algunos puntos que a usted también como diputado, más allá de su relación con el actual gobierno y ser un diputado de una u otra forma oficialista, le genera inquietud y podría también ser parte de una discusión más amplia?
1: No, yo vi el proyecto, estudié cada indicación, ya la aprobamos en la Cámara en general y en particular. Vi cada articulado y me parece que va en la línea correcta. No obstante, entiendo que pueden haber habido conversaciones y negociaciones que son parte de estos procesos, donde muy de buena fe vi cómo los senadores del PPE intentaron hacer una mejora, logrando un acuerdo importante con el ministro Quirós respecto a la invariabilidad tributaria, algo que me hubiera gustado ver aún más en otros sectores de la oposición. Pero me quedo con que ese acuerdo sí fue positivo. Hubo ahí un ripio en el sentido de que un malentendido respecto al haber bajado del 23 al 22 por parte del Ejecutivo, pero eso ya está enmendado. Espero que se sostenga la palabra empeñada por parte de tanto los senadores como del Ejecutivo, que es el espíritu y la buena fe con la que han trabajado, porque es importante avanzar rápido, aprobar esta reforma para que Chile vuelva a poder volver a crecer y generar más empleos, que es lo que tanto necesitamos. Tenemos hoy casi cerca de 1 millón de personas buscando trabajo y eso es una crisis tremenda en el país que se ha ido prolongando más de lo necesario y que si no ponemos los incentivos correctos hoy, cada día se va a ir rezagando más y va a ir costando que podamos llegar a los niveles que necesitamos.
0: Sí, ahora vamos a hablar también de las expectativas de la población en general, porque aparecen todos los lunes las encuestas de opinión y ahí hay también varios temas que uno puede ir desglosando. Pero respecto también de lo ocurrido la semana pasada y este acuerdo que usted menciona con el PPD, que ampliamente ha sido conocido, acuerdo que después también termina truncado de alguna forma, Hay un punto importante que tiene que ver con la invariabilidad tributaria. Lo hemos explicado ampliamente también en este programa para que se hagan las personas que nos escuchan un contexto de qué significa. Uh-huh. Pero ahí había llegado un acuerdo eventualmente el PPD en un momento de bajar la invariabilidad tributaria de manera gradual, dependiendo de la cantidad de inversión de las empresas, de un 25%.

0: 25 años a 10 años. ¿Usted era partidario de ese cambio? ¿Le gustaba o hubiese mantenido el proyecto de manera fija?
1: Mire, lo perfecto enemigo de lo mejor. Y si

0: Si uno lo compara, por ejemplo, con el régimen de incentivos de grandes inversiones, el RIGI, que hay en Argentina, que tienen hasta 30 años, incluso 40 años en algunos montos, nosotros estamos generando algo correcto. De hecho, en Chile ya ha existido esto, en el gobierno de Eduardo Frei Montalva, ya existían contratos a plazo fijo con grandes inversiones. O sea, aquí no se está innovando y es una política pública correcta que viene a entregarle las garantías y las certezas a grandes inversiones que buscan que no les cambien a mitad de camino las reglas del juego, porque el retorno sobre la inversión de estas grandes cantidades de dinero que se necesitan invertir, sobre todo en proyectos mineros y de ese tipo de envergadura estamos hablando, necesitan esa certeza jurídica. Uh-huh. Algo que es de perogrullo, pero que se necesita dejar establecido por la ley para que sigan llegando esas inversiones y podamos generar el empleo necesario.
1: Estamos conversando con el diputado por la Araucanía de Evópoli, Tomás Kast, a esta hora de la mañana, por primera vez acá en la mesa de radio La Clave. Y la verdad es que, bueno, hablábamos recién, ¿no? La ciudadanía, los chilenos necesitan levantarse de un desempleo alto, de una situación económica para muchos que es negativa. Y estoy leyendo, bueno, las encuestas, yo lo mencionaba, los días lunes aparece, por ejemplo, CADEM, la evaluación negativa de la situación económica personal y familiar alcanza el nivel más alto desde marzo de 2014. O sea, más de una década atrás había que remontarse para encontrar una percepción de la ciudadanía, según CADEM, que fuese tan negativa, tan pesimista del momento que están viviendo. Y en medio de eso, claro, este fin de semana, por ejemplo, habla el propio presidente Kast y ratifica la necesidad de mantener lo que ha ocurrido con el precio de los combustibles, por ejemplo, ¿no? Que fue una de las decisiones más costosas que ha tenido el presidente Kast en términos de popularidad. ¿Se puede, de una u otra forma, gestionar, cree usted, por parte del gobierno, una manera de levantar la economía y el ánimo de los chilenos sin necesariamente que se sientan dañados en su economía familiar y particular con por ejemplo, un alza tan golpeadora como fue el alza de los combustibles?
0: Mire, compartiendo el diagnóstico de lo difícil que es y la situación actual en la que se encuentra la economía nacional y el bolsillo de las familias chilenas, veo que no había muchas más alternativas. Algunos hablaban de hacerlo más gradualmente en algún momento, esto, digamos, de imputarle el costo, pero finalmente eso iba a ser un mayor desgaste y un mayor desfinanciamiento de las arcas fiscales. Entonces, hoy día vemos que el METCO está funcionando a la baja, paulatinamente. Evidentemente esto tiene rezagos porque no se traduce instantáneamente. Uno compra un valor y eso tiene un desfase, ¿cierto? Pero poco a poco creo que esto va a ir tendiendo a normalizarse. Bueno, si es que la situación internacional así lo permite. Nosotros somos un país muy chiquitito de frente al mundo, pero creo que fue una decisión costosa que el presidente optó por hacer lo correcto a costa de su propia popularidad, algo que uno valora también, una decisión difícil, pero que poco a poco va a ir cambiando. Yo creo que aquí también el gobierno ha planteado una necesidad de tomar conciencia respecto, y lo ha hecho en una campaña que se llama El Modo Empleo, que es que busquemos todas las maneras necesarias, tanto a nivel gubernamental, porque aquí el gobierno también tiene una forma de poder aumentar o acelerar los proyectos de inversión, sobre todo en materia de obras públicas, los famosos programas de mejoramiento urbano, de barrio, donde si uno los va tomando barrio por municipio por municipio, región por región, y los va juntando y los va acelerando, eso va generando también un impacto positivo en la tasa de empleabilidad que uno puede ir dando y las soluciones que uno puede ir entregando. Entonces, esa mirada de acelerar y de hacer más eficiente la ejecución presupuestaria de estos programas con el presupuesto que ya está aprobado, uh-huh, es una fórmula que yo le tengo bastante, digamos, las fichas puestas en buen sentido, y que creo que deberíamos estar todos mirando que ejecutan los gobiernos regionales, las subdere, los mismos municipios, para ir acelerando la empleabilidad del país.
1: ¿Y hay terreno fértil para ideas como esa en la Cámara de Diputados, por ejemplo, donde generalmente la crítica por parte del oficialismo hacia la gestión que se hizo

0: en los últimos años, es respondida de manera tajante por opositores que dicen, bueno, aquí lo que se está haciendo es un trabajo más bien ideológico o político profundo que algo que tiene que ver con la realidad del país.
1: A ver, si uno se empieza a hacer un poquito cargo de lo que ha hecho la oposición, partieron con un tsunami de indicaciones respecto al proyecto de reconstrucción, después anunciaron que irían inmediatamente al Tribunal Constitucional, incluso antes de que se ingresara el proyecto. Llegaron divididos con propuestas distintas, no fueron capaces ni siquiera de ponerse de acuerdo entre ellos mismos. Finalmente, después de haber levantado una mesa, se levantan rápidamente. Yo creo que acá ellos tienen un dilema muy grande entre si le hacen caso a la corriente de los Manucheri, de la Chicardini o del Frente Amplio, o le hacen caso a su antigua alma, una alma más constructiva. Recordar recientemente el caso de Enrique Kraus, un tremendo referente de la Concertación que vino a reivindicar lo que fueron la política de los acuerdos, donde se buscaba el bien superior del país, y eso es lo que uno buscaría de una oposición en este caso. Y por eso celebro tanto ese acuerdo que logran estos senadores del PPD, que espero que se sostenga, porque ellos de muy buena fe, manteniendo sus convicciones de mejorar las cosas, tratan de construir porque entienden que es de toda lógica y de sentido común este tema de mantener reglas fijas para las grandes inversiones.
0: Y en el oficialismo no hay dos almas, se lo pregunto a propósito justamente de su militancia en Evópolis, que se ha mencionado, ¿no? El trabajo de Chile Vamos, tratando de buscar acuerdos permanentemente, se ha mencionado así, digamos, durante especialmente el trabajo de la senadora Paulina Núñez, la presidenta de la Cámara Alta, y por otro lado está el trabajo de republicanos bastante más inflexible, que tiene que ver con cómo ha ido gestionando también las ideas del gobierno y cómo llega al gobierno, e incluso el Partido Nacional Libertario, ¿no? Que es aún más radical muchas veces en solicitar movimientos al gobierno en distintas materias. ¿Hay dos almas o usted ve que hay una unidad?
1: A ver, aquí hay un gobierno de unidad, un llamado a que todos trabajemos más coordinados. Evidentemente puede que existan algunas voces que busquen la identidad por sobre la unidad, y eso yo creo que hay que en estos momentos ponerle un poquito de paños fríos. Creo que aquí lo importante es que al país le vaya bien en las circunstancias en las que estamos. Hay que buscar con responsabilidad lo que este gobierno logra, que es un 58% de los votos que no necesariamente les pertenecen totalmente a un partido. Yo creo que esto es una sumatoria de partidos que le dan en segunda vuelta el triunfo a José Antonio Kast. Por lo tanto, aquí nadie puede arrogarse la propiedad de los votos, y es muy importante que trabajemos coordinados y ojalá buscando acuerdos políticos que nos den en un mediano plazo, ojalá una mirada más que pueda aspirar a entregarle a un segundo gobierno del sector la continuidad de estas políticas públicas, porque si es que no, lo que va a pasar es que se va a diluir todos estos esfuerzos que actualmente estamos trabajando y no vamos a poder concretar los cambios necesarios que el país necesita.
0: Cuando usted dice un segundo gobierno del sector, ¿usted preferiría que fuera un gobierno de Chile Vamos, por ejemplo, ya que usted es parte de Evópolis?
1: Más allá de... evidentemente que uno siempre le puede gustar más que sea del propio partido, que fuera de Evópolis, evidentemente. Pero si es que logramos que el mejor candidato del sector, que actualmente está apoyando al gobierno... Yo eso es lo que busco, es lo que necesitamos para el país consolide las políticas públicas que recién se van a empezar a ver los resultados a partir ya de fin de año, si es que logramos aprobar la reforma, y la situación del país así nos da esa, digamos, tranquilidad.
0: Estamos conversando con el diputado de Evópolis, Tomás Kast, a esta hora de la mañana, un diputado que ha comenzado su trabajo legislativo hace algunos meses y por eso queríamos también tener su presencia aquí en nuestra mesa. Hablemos de proyectos que también usted ha dicho tienen cierta freno históricamente y tienen que ver con la permisología. La permisología también es parte de la mega reforma y usted ha dicho que hay una excesiva permisología. ¿A qué se refiere específicamente, sobre todo cuando habla de la Araucanía, por ejemplo? ¿Tiene que ver con cosas meramente medioambientales, de infraestructura, o es general?
1: En general, uno puede ver, digamos, los distintos análisis que se han hecho serios de distintos centros de estudio cómo cada día cuesta más poner en marcha

0: marcha un proyecto de inversión. Y eso es un atentado directo contra el empleo, contra el crecimiento, porque hay una, incluso, por así decirlo, porque están, digamos, las guías, las famosas guías que son estas recomendaciones que están dentro de los organismos técnicos dentro del Estado para poder aprobar los distintos proyectos de inversión. Eso hace que se vaya alargando cada vez más estas recomendaciones, que no necesariamente son ley tampoco, pero sí se toman como si lo fueran, y a la larga lo que uno logra es todo lo contrario de lo que uno necesita, porque uno no dice que haya que saltarse las reglas del juego, uno tiene que seguir una certeza jurídica, darle confianza y señales claras a las inversiones, pero no puede ser a costa de que cada día cueste más, por ejemplo, poner una mini central de paso hidroeléctrica o proyecto incluso de pesca en la costa. O sea, yo estoy intentando apoyar a una caleta de pescadores artesanales, uh-huh, y olvídese lo difícil que es para ellos aprobar un dragado de la barra de Queule para poner un mejoramiento de la obra portuaria. Eso le puede tomar mínimo 5, 6, hasta 10 años por toda la permisología que hay de por medio. Y eso realmente es un fenómeno que si uno lo multiplica en el Estado, lo va a ver en cada esquina.
1: Sí, estamos conversando con el diputado Tomás Kast. Si uno googlea, nos quedan unos segundos nada más, si uno googlea el apellido Kast en estos días también, aparece lo que ha ocurrido con algunos diputados de oposición que van a pedirle a la Contraloría que investigue presuntas irregularidades en un proyecto que es de la familia Kast, que se llama Parque Sandia y que está en Paine, porque buscan pedir cómo avanzó esta iniciativa. ¿Tiene usted conocimiento de este mecanismo que buscan impulsar a los parlamentarios?
0: No tengo los antecedentes, la verdad, así es que no me podría referir al respecto. Uh-huh. No, además, pero mi familia es muy grande, entonces no le sabría decir ni siquiera.
1: ¿Usted no conoce el proyecto?
0: No, estoy al tanto.
1: Bien, diputado Tomás Kast, solo por último, porque nos quedan unos segundos nada más, para la Araucanía, ¿qué es lo que usted propone dentro de los próximos meses también, más allá de una mega reforma, ¿no? De proyectos específicos que a lo mejor la ciudadanía quisiera saber.
0: Mire, de todo proyecto de ley que busque condiciones habilitantes para poder darle a la región lo necesario para seguir creciendo y para mejorar el crecimiento, tanto en materia de seguridad como en materia de crecimiento económico. Me gustaría quizás que pudiéramos tener una ley especial de la Araucanía con un cierto incentivos tributarios para poder invertir allá, dado las condiciones históricas que ha enfrentado de dificultad esta región en materia de certeza jurídica, en materia de crecimiento económico y de la pobreza que se ha instalado en la región.
1: Diputado Tomás Kast, queremos agradecerle su presencia aquí. Sabemos que tiene que de inmediato partir a sus menesteres.
0: ¿No? Me hubiera encantado quedarme más largamente, pero tengo que hacer. Así que muchas gracias.
1: Gracias por acompañarnos.
0: Hasta luego. Buen día. Le vaya muy bien.
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1: Y no alcanzamos a conversar, por ejemplo, por tiempo, obviamente, tiene que ver con los tiempos establecidos también, de seguridad con el diputado Kast, tiene que ver con, por ejemplo, lo que ha ocurrido este fin de semana, ¿no? No es en la Araucanía, es en la región metropolitana, es en el bosque específicamente, ¿no? Por eso tampoco era tan atingente a la entrevista, pero sí para comentarlo, ¿no? Porque es parte y una muestra de cómo la seguridad pública sigue tomándose la agenda en medio de una discusión parlamentaria más ligada a la economía. La Fiscalía ECO y equipos especializados de carabineros investigan un doble homicidio registrado a la tarde de este domingo en la comuna del Bosque, en la región metropolitana. Las víctimas son dos hombres chilenos, ambos con antecedentes penales, y recibieron múltiples disparos en la calle y fueron trasladados hasta el Hospital El Pino, donde fallecieron a raíz de la gravedad de sus lesiones. Encontraron vainillas, los investigadores allí, los peritos, rastros de sangre, un automóvil chocado e incendiado, además, que habría sido el vehículo usado por los atacantes. El poder de fuego, en el que quedan los vecinos de la zona sur de Santiago en el medio, está ahí en entredicho por estos días. Se mantiene muy latente la posibilidad de que estos grupos armados, criminales a veces en bandas opuestas que

0: buscan generar, ¿no?, mecanismos de control de algún territorio, generan muchísimo temor en la población, y este episodio con dos muertos y una balacera allí en plena vía pública genera aún más temor. Es necesario que proyectos de ley de seguridad también sean impulsados con la misma energía con la que se están impulsando los proyectos de ley que tienen que ver también con lo económico, y eso es lo que mucha parte de la ciudadanía espera para los próximos meses. 8:31, nos vamos a la pausa y regresamos pronto acá en Hora Clave.
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0: A las 8:33 retomamos la información acá en Hora Clave. Pueden escribirnos al WhatsApp clave más 569-29-109-929. Nuestro WhatsApp para que nos puedan escribir y contarnos lo que ustedes estimen conveniente respecto de lo que está pasando, por ejemplo, en las calles con los tacos a esta hora de la mañana. O si ya, por ejemplo, en el sur nos indican que está comenzando a llover especialmente y tiene que ver con un sistema frontal que ingresa con fuerza. Nos han explicado durante esta fin de semana que son tres sistemas frontales en cadena que van a dejar mucha lluvia desde Atacama incluso hasta la región del Biobío. Por lo tanto, habrá necesidad de establecer muchísimo trabajo preventivo de aquí hasta el día miércoles, antes del feriado. Hay un camión detenido en el kilómetro 13, sector Rinconada, de la autopista Ruta 78. Pista lenta restringida, conduzca con precaución, pide la autopista San Antonio Santiago. Camión detenido en el kilómetro 13, sector de Rinconada, con dirección a la costa. Estamos escuchando a Madonna a esta hora de la mañana porque, bueno, sigue ampliando su leyenda. Ha alcanzado el número uno en la lista oficial de álbumes del Reino Unido. Probablemente esto se va a extrapolar al resto del planeta con este disco que se llama Confessions 2. De hecho, esta canción pertenece a ese disco, abre el disco, se llama Everything. Un sonido que uno podría decir está mucho más relacionado con aquella Madonna del comienzo de siglo, ¿no? Tiene algunos toques, ¿no? De que el disco pop, por ejemplo, que marcó con Music y algunas otras canciones, un devenir para Madonna muy exitoso también en aquel segundo tramo de su carrera. Es la primera artista femenina en lograr 13 discos

en la cima de este ranking. Un trabajo lanzado a comienzos de julio y que ha recibido elogios de la crítica y marca un exitoso regreso de la cantante a las pistas de baile, consolidando su vigencia tras más de 4 décadas de carrera. Con Madonna seguimos haciendo Hora Clave y ya comenzamos nuestro panel político.

0: 8:36 de la mañana, nos acompaña Javier Pérez a esta hora de la mañana. ¿Qué tal, Javier? ¿Cómo estás?
1: Buenos días, Carlos. ¿Cómo estás?
0: Gracias por acompañarnos como siempre los lunes. E Ignacio Bustos, que también está.
2: ¿Qué tal? ¿Cómo estás? Muy bien.
0: Gracias por acompañarnos en este lunes. Lunes de una semana de aquellas, ¿no? En términos políticos. La expectativa del gobierno es que termine esta semana corta, para no contar el sándwich. Se suman a muchos chilenos que hacen sándwich. En mi caso no, pero...
1: Usted es un apóstol de las comunicaciones.
0: Soy un apóstol, sí. Y todos aquí quienes trabajamos en esta oficina. Pero claro, están esperando que todo termine el miércoles en términos de la mega reforma en el Senado primero y luego también, por último, en un tercer trámite en la Cámara de Diputados. Con un gobierno inflexible en muchas materias, otros donde intentó flexibilizar y no le ha resultado mucho, la verdad, y que es este acuerdo con el PPD que termina muy accidentado, con la oposición, además parece muy magullada. No sé si ese es el mejor término para definir cómo ha terminado la semana la oposición, y ustedes me dirán también cómo comienza esta semana.
2: Sí.
0: Ignacio Bustos.
2: A ver, creo que la última vez que nos encontramos con Javier acá hablamos de esto mismo, hace varias semanas ya.
0: Sí.
2: Y planificábamos que más o menos en esta fecha precisamente se iba a dar la discusión, no sé si es la discusión final, pero una discusión determinante, sí, claro. Absolutamente, una fecha clave, como lo ha dicho usted, Carlos. Mire, creo que esta discusión va a dejar a un soldado herido en el camino, lo está dejando más o menos magullado, como dijo usted, al ministro Quiroz. Yo creo que el episodio que vimos los últimos días de la semana pasada respecto a la negociación con fundamentalmente con los senadores del PP, es una mala forma de hacer política cuando hubo senadores de la oposición que estuvieron dispuestos a sentarse a conversar en un proyecto que a todas luces genera contradicciones en la interna, ¿no? Y lo vimos el fin de semana, ¿no es cierto? Hoy día entiendo que el PP tuvo que llamar al orden interno a raíz de la negociación de un par de senadores. Entonces, creo que es un pésimo precedente lo que ha ocurrido en esta negociación. Recordemos que el ministro de Hacienda, Quiroz, había llegado a un principio de acuerdo con los senadores del PPD, ofreciéndoles rebajar la tasa del impuesto corporativo un 23%, y después, sin que los senadores fueran notificados, hoy día supe que Diego Ibáñez le comentó en el pasillo, un senador del PPD, que se había incorporado, ¿no es cierto?, un cambio que, sin saberlo ellos, a un 22%, ¿no es cierto? Entonces, esa negociación es de mala fe, y tengo la impresión que en la interna del gobierno, si es que no estuvo mandatado, va a tener consecuencias.
0: Javier Pérez, ¿queda dañada la imagen del ministro Quiroz con este episodio del PPD específicamente y con otros o no?
1: O sea, a ver, yo creo que hay que entender en el fondo que aquí había una... No sé si, o sea, más allá de la tensión de la oposición, había una tensión en el oficialismo entre la presidenta del Senado y el ministro Quiroz, ¿no? Y siempre hubo hipótesis distintas, ¿no? La hipótesis de Quiroz era que había que sacar el proyecto lo antes posible, y la senadora Núñez de que si no se podía, o sea, si ese era el imperativo, para ella era malo porque se necesitaba un acuerdo más amplio. Y en ese sentido, el avance de la negociación monitoreada desde la moneda fue de la presidenta del Senado. Eso es lo primero. Por lo tanto, ahí hubo un enfoque inicial que es bien importante soslayar. Luego de ello, empieza en el fondo esta negociación. Se habló el jueves de la noche prácticamente de un acuerdo con los senadores del PPD. Aparece esta indicación del 22%, siendo que había acuerdo hasta el 23%, y obviamente, en el fondo, eso hizo que el PPD hoy día esté en una posición de volver a renegociar, en el fondo, porque si quieren decirle, mire, ¿sabe que vamos a volver al 23? Me parece que el ministro Alvarado demostró su poder, porque a las 2 horas de que se había hecho este anuncio de bajar al 22, Alvarado dijo, no, esto se mantiene en el 23. Hoy día el PPD, ¿qué es lo que tiene que hacer? Si vuelve a negociar en las mismas condiciones, va a tener que negociar algo más, porque te saliste de la mesa y ahora te tienen que volver a poner en la mesa. Por lo tanto, el PPD está en una buena posición ahí. Ahora, yo creo que efectivamente aquí la disputa de fondo para mí es si efectivamente la oposición quiere mostrar una señal de unidad, o hay gente de la oposición que quiere ser influyente dentro del proceso. Y yo creo que el

0: vio que ellos pueden ser el PDG del Senado y que por lo tanto pueden en algún momento ser el partido que mueva o no mueva la aguja en proyectos que tengan que ver con el gobierno. Y por lo tanto, creo que esa discusión que hay en la oposición, creo que es una discusión bien, bien importante y bien de fondo. ¿De qué quiere ser la oposición? ¿Quiere ser dar un testimonio de unidad frente a un gobierno doctrinario ideológico, como les puede parecer, como el del presidente Kast? ¿O efectivamente van a haber algunos partidos que van a decir, mire, sabe que más allá del testimonio de unidad queremos influir en algunas cosas? Y creo que esa es la disyuntiva de fondo.
1: Ahora, escuchándonos a ustedes, pero también viendo el amplio espectro de opiniones, de hechos que se han dado a conocer en torno a esta discusión de la semana pasada hasta ahora, en la previa de una semana clave, que es la semana de la votación, la ciudadanía perfectamente puede quedar con la idea de que seguimos más o menos empantanados en lo mismo, ¿no? De que por más llamados a la unidad que se hagan desde ambos sectores, hay divisiones políticas y donde la ciudadanía queda en el medio, ¿no? Y donde las decisiones que las van a afectar en algún momento y que tienen que ver con las áreas que aborda este proyecto de ley, los van a afectar a los ciudadanos, ¿eh? En medio de un desempleo profundo, en medio de una situación económica compleja de inflación todavía no del todo controlada, con medidas dolorosas como el aumento de los combustibles que ha sido ratificado por el propio presidente Kast, que no se arrepiente, y de hecho es algo que es parte de lo más complejo que ha tenido que abordar en los últimos meses. Y así el panorama sigue siendo poco alentador para los chilenos, y sigo sumando. En criteria, mencionaba la encuesta Kast en el bloque anterior, con Tomás Kast, la encuesta Carem, la encuesta Criteria dice, la aprobación del presidente Kast cae 3 puntos y llega al 32%, es la cifra más baja registrada en el sondeo. Una muestra nada más de cierto ambiente pesimista, ¿no? En la ciudadanía en general, Ignacio Bustos.
2: Sí, es que no es solamente un ambiente pesimista. O sea, hoy día los combustibles durante un año tienen un alza acumulada, un 27% la benzina, un 42% el petróleo. Tenemos cifras históricas de desempleo femenino, más del 10%, la región del Maule un 10.05%. La situación económica de las familias hoy día es una complejidad y podemos encontrar muchas razones, ¿no? La inflación, la mala política heredada de un gobierno anterior para algunos, el contexto internacional. Lo cierto es que lo que ha hecho el presidente José Antonio Kast es contraintuitivo respecto de la ciudadanía. Porque si la ciudadanía, la gran mayoría de este país, hoy día, fíjese, un 67% dice que lo más importante es la pega, es la plata. Porque más que la seguridad, o sea, acá le reconocemos un logro a este gobierno. Lograron sacar a la seguridad como la máxima importancia. Hoy día lo más importante es poder tener plata para pagar la olla a final de mes. Entonces, cuando el presidente dice, como si él hiciera el sacrificio, ¿no? Me banqué en el fondo el alza de los combustibles.
1: ¿Qué se refiere al costo de su imagen personal también, digamos?
2: Sí, pero es que, a ver, el presidente tiene que estar dispuesto a asumir los costos si eso significa generar un beneficio para la ciudadanía. Y lo que hemos visto es que hoy día los que están haciendo el gran sacrificio es la ciudadanía, esperando que en algún momento esta situación se revierta. Tratan de presentarle nuevamente a la ciudadanía que esta mega reforma tributaria va a generar un cambio en las expectativas económicas del país, pero la verdad es que la mayoría de las personas siguen pensando que es un proyecto de ley que va a beneficiar a la enorme minoría y no a la mayoría que hoy día lo está necesitando.
1: Javier.
0: Yo creo que, a ver, obviamente el golpe económico, a ver, desde la alza de la tarifa a las benzinas, o al benzinazo, como se le llama, creo que es un golpe bien estructural, eso es lo primero. De ahí en adelante, como que el gobierno no ha logrado, ha tenido algunas alzas que han sido espuma, no sé, en la cuenta pública, algunas cosas así, pero pasó la economía a ser tan relevante después de ello, porque efectivamente el bencinazo, uno lo entiende también en un proceso, lo que decía Ignacio, ¿no? En un proceso de desempleo muy creciente, especialmente en mujeres y en personas más jóvenes, y por lo tanto en una sensación de que efectivamente hay una cuestión. Y uno, cuando trata de leer, porque hay un dato de la Criteria a mí que me llamó bastante la atención, frente a si es que efectivamente había un cambio cultural en algunas cosas, y fíjate que en la Criteria viene que para no sé si el 53 o 56% de los chilenos, no me recuerdo bien la cifra exacta, pero el crecimiento económico es muy relevante en el marco de tener mejores condiciones económicas, algo que en realidad hasta cierto punto no se había tomado en las últimas mediciones de los últimos años atrás. Eso significa que, ergo, el gobierno, mientras más mal lo haga en economía o mientras el ciudadano no perciba avances en materia económica, va a seguir en una situación compleja de aprobación. ¿va? Y por lo tanto, los antecedentes

0: interesantes que uno ve es que lo que vamos a ver, por lo menos en algunos meses más, por lo menos en lo que queda hasta primavera o posteriormente al 18 de septiembre, es que todavía vamos a seguir una sensación de estancamiento económico. Y por lo tanto, yo te diría que para el gobierno va a ser muy difícil aumentar la aprobación en este año.
1: Aun cuando proyectos como la invariabilidad tributaria, por ejemplo, o la reducción del impuesto corporativo, implique un llamado a los inversionistas extranjeros, a las grandes inversiones, que de acuerdo a la lectura que se hace, cierto, económica, y que tanto el gobierno ha pregonado, debiesen incentivar a que grandes empresas lleguen a nuestro país, y eso genera empleo, y eso es una cadena, ¿no? La teoría del chorreo, pero llevada a un proyecto amplio de ley que en este caso dice el gobierno, sí va a funcionar. Por lo tanto, imagino yo que esa expectativa tendrá que cumplirse más temprano que tarde, o eventualmente esto sí será un margen para que el gobierno tenga cierta espera de la ciudadanía de aquí a cuánto, a un año más, a un año y medio más, o no.
2: No, en primer lugar, la ciudadanía no puede seguir esperando con el costo que tiene la vida, con lo difícil que está todo, que se mejore la situación económica para darle algunos puntos de aprobación a este gobierno. En segundo lugar, lo que usted dice, Carlos, es un entendido, una conclusión de una parcialidad de los economistas. O sea, tengamos claro eso. O sea, no todo, no hay unanimidad respecto a la fórmula que ha planteado el gobierno. Yo entiendo que es lo que plantea el gobierno.
1: Claro,
2: entonces,
1: claro.
2: Su vocería, su economista ideológicamente más cercano, plantean que efectivamente la baja en los impuestos genera el crecimiento económico. Eso es discutido por economistas serios, no hablo solamente de la barra brava contraria, ¿no? Entonces, yo tengo la sensación, a veces, no sé si Javier estará de acuerdo conmigo, pero creo que apostar, no lo han dicho, pero creo que de facto ocurre, el gobierno apuesta el todo por el todo en esta mega reforma, porque el primer año es muy importante para, ¿no es cierto?, cimentar la hoja de ruta de los gobiernos, al igual como lo hizo el gobierno de Gabriel Boric con el proceso constituyente. Tengo la misma sensación, que ellos están hipotecando el futuro de su gobierno en virtud de la aprobación y de la legitimación de este proyecto de ley. Porque las leyes tienen una parte, ¿no es cierto?, que es de discusión legislativa, pero también tienen que tener cierta legitimidad posterior con su funcionalidad y con qué tan de acuerdo está la ciudadanía con estos proyectos de ley. Entonces, me da la sensación que pueden estar cometiendo un error bastante importante, y hay otros en ese sector a los que ya le empiezan a salir los colmillos, como está Johannes Kaiser en los últimos tiempos, la posición que ha adoptado Franco Parisi. Creo que hay que tener mucho ojo en
1: ahora,
2: el gobierno respecto
1: a eso. Muy distinto gobernar con proyectos de ley rechazados ampliamente, como la reforma tributaria, y después lo que ocurrió con las iniciativas constitucionales, digamos, en contra, a gobernar con un proyecto emblemático y que es aprobado, digamos. Eso evidentemente marca una diferencia, más allá después de cómo resulte este experimento, Javier Pérez.
0: Sí, yo creo que, a ver, creo que la ley de reconstrucción, la ley miscelánea, pongámosle el nombre que queramos, en el fondo.
2: Mega reforma,
0: mega reforma.
1: Sí, se ha quedado en mega reforma más ampliamente.
0: Mega reforma, sí.
1: Supongo que es el nombre más serio de todo.
0: Bueno, más serio de todo, sí. Es solo una parte de lo que necesita Chile en reactivación económica. Si no hay reforma al mercado de capitales y si no hay reforma al mercado laboral, vamos a seguir una situación estructural que, claro, va a tener mejorías dependiendo de si hay un poquito más o un poquito menos de crecimiento económico, pero estructuralmente nosotros tenemos una base laboral que está agotada, y en segundo término tenemos también un problema en el mercado de capitales, y es que efectivamente hay gente que las pymes no pueden acceder al crédito, muchas veces tienen que ir donde un prestamista para poder en el fondo enfrentar la situación, y bueno, y terminan quebrando, y dan el 80% del empleo. Claro, efectivamente lo que tú decías, Carlos, una gran inversión genera necesidad de pymes, las pymes en el fondo empiezan a contratar gente, en fin, pero es un proceso largo. Ahora, en este proceso, obviamente las señales macroeconómicas son muy importantes para los agentes económicos, pero yo tiendo a pensar que no se van a ver resultados de aquí a por lo menos 10 o 12 meses. Entonces, por lo tanto, el gobierno, claro, tomó algo del capital político que tenía, del importante capital político que tenía, lo hipoteca en el fondo en la mega reforma y en el tema del alza de la bencina. ¿Por qué? Porque a diferencia, me parece atingente lo que dice Ignacio, pero a diferencia del gobierno de Boric, todavía le quedan 2 años y medio para tener un proceso, para enfrentar un proceso electoral. Por lo tanto, tenía algún margen. El presidente Boric, cuando llega, tenía a la vuelta de la esquina el proceso constituyente, y por lo tanto, para él era muy significativo esto. Entonces el gobierno tiene un capital político, ese capital político se decidió gastárselo ahora. Yo probablemente le hubiera dicho que esto hubiera sido más gradual, pero decidió gastárselo.

0: los principios, pero efectivamente por lo menos se necesitan un par de reformas más si es que el gobierno quiere de verdad cambiar la base estructural del empleo y del crecimiento en Chile.
1: Ahora, respecto de medidas laborales, ha habido amplia polémica en torno, por ejemplo, a las horas semanales, ¿no? A esta política de las 40 horas que ha sido implementada por el gobierno anterior y que eventualmente, de acuerdo a algunos casos, hay algunas ideas que tienen que ver con aumentar estas horas, pero en lo concreto, hay iniciativas laborales que también han generado cierta controversia, Javier.
0: A ver, yo creo que el tema era... Tratemos de explicar bien, no es que las personas ahora pasen de trabajar 40 horas a 52 horas, es que se va a ampliar el espectro laboral del día, en donde hoy día tienes la posibilidad de trabajar durante 15 horas del día, ¿eh? A trabajar o a poder trabajar a 16 horas en el día. Ya, pero no es en el fondo un proceso obligatorio, eso es lo primero. Lo segundo es que el segundo anuncio que se ha hecho, que es la indemnización a todo evento, que es algo en lo que quiere avanzar el gobierno, y es que, para que nos entiendan fácil, usted renuncie o usted lo echen del trabajo, lo tienen que indemnizar. Es para los contratos nuevos, no para los contratos ya firmados, ¿ah? Y especialmente esto quiere apuntar especialmente en jóvenes, ¿no? Pero creo que en estas cosas es donde efectivamente todavía, a pesar de que ha mejorado sustancialmente, el gobierno no ha logrado, en el fondo, comunicacionalmente, imponer ciertos criterios que son importantes. Si bien por lo menos ya está ordenado, me parece que todavía hay hartos temas pendientes de ello.
1: Es que eso iba a preguntar, Ignacio, también, si era necesario para un gobierno como el de José Antonio Kast, en medio de este ambiente de cierto pesimismo económico de respecto de no solo ambiente, la certeza de que falta para llegar a fin de mes para muchos chilenos, tocar materias como, por ejemplo, lo de la indemnización, que es una cuestión que culturalmente el chileno ya toma como un derecho adquirido en general, ¿no?
2: Plata segura.
1: Claro, y tocar esos temas justo ahora, comunicacionalmente al menos, como dice Javier Pérez, no se ve muy bien.
2: Yo creo que el problema del gobierno no es comunicacional, el problema del gobierno es doctrinario. O sea, estamos enfrente de un gobierno que es absolutamente doctrinario. Todos los gobiernos tienen una posición.
1: Todos los gobiernos tienen posiciones.
2: Sí, sí, sí. Pero cuando uno defiende a rajatabla sus principios y no comprende que para gobernar a todos los chilenos necesitamos el acuerdo y concurrir con la voluntad de otros sectores políticos que no piensan como uno, van quedando las cremas que quedaron la semana pasada. Pues, ¿sí? A ver, lo que pasó con el ministro Quirós. No es por darle en el suelo, ¿eh? Pero es tremendamente simbólico, ¿no? Porque él trata de jugarse una vivada yendo a buscar a los senadores del PPE, le esconde las cartas y después reingresa una indicación que está alineada doctrinariamente con lo que él piensa. Lo dijo en la comisión la semana pasada. Este proyecto de ley representa ideológicamente el gobierno. Y esa posición ideológica, cuando se defienda a rajatabla, cuando no hay voluntad de conversar con los que piensan distinto, genera en la ciudadanía, por supuesto, una sensación de soberbia y arribismo que es pésima en términos de la comunicación política.
1: Sí, Javier Pérez.
0: Yo estoy de acuerdo. Y fíjate que Quirós como que había tenido una buena performance la última semana. Me parece que estaba una metida de pata olímpica, hablando en términos bien coloquiales, pero me parece que Alvarado reaccionó rápido, pero hay que ver, bueno, cuánto cuesta el costo de la metida, cuál es el costo de la metida de pata, porque ya efectivamente lo que te quiero decir, esto es como que tú invitas a alguien a comer a tu casa, le dices, mira, vamos a comer asado, pues le dices, mira, en realidad vamos a tener por dos con rienda, el tipo se va y le dice, no, mira, sí, vuelve porque voy a tener asado, y está bien, pero ¿por qué vuelvo en el fondo? Entonces, obviamente...
2: Yo me quedaría con los porotos.
0: Claro, yo me quedaría con los porotos, no es malo, sí. Pero lo que quiero decir es que cuando a ti te cambian las condiciones, si tú tienes que volver a la mesa, no basta con volver a las condiciones antiguas, sino que efectivamente va a tener que negociar algo más el gobierno, cosa que me parece de una torpeza supina y que yo creo que está en la lógica de tensión que existe entre el gobierno y republicano y una parte de Renovación Nacional que está encabezada por la senadora y presidenta del Senado, Paulina Núñez. Yo creo que no entender que aquí hay un tira y afloja también interno del gobierno, o del conglomerado del oficialismo, me parece que no estar viendo la película completa.
1: Sí, me quedan unos segundos nada más con este panel político, con Javier Pérez e Ignacio Bustos acá en la 92.9, y quería dedicar estos segundos también junto a ustedes. En medio de tiempos tan estridentes, beligerantes en términos políticos, no ha bajado mucho eso por más empeño que le hagan algunos representantes de la clase política, como por ejemplo la propia presidenta del Senado. Quisiera tomar unos minutos también para recordar a Enrique Krauss, quien ha fallecido partido, el exministro del Interior del gobierno de Patricio Aylwin, fue también ministro de Economía en el gobierno de Eduardo Frei Montalva, y fue artífice en muchos casos de negociaciones bien complejas, no con otro sector político, sino también incluso con, en este caso, la comandancia en jefe del ejército, que quedaba todavía en manos de Augusto Pinochet en esos años

0: de los albores de esta democracia que tenemos hoy día. Y fue un símbolo del diálogo, del tratar de llegar a acuerdos. Muchos podrán estar o no de acuerdo con el resultado de esa intención de llegar a acuerdos al final, ¿no? Para la ciudadanía. Pero lo cierto es que fue un artífice también de cómo se debía construir esta democracia después de tiempos tan dolorosos. Ignacio Bustos.
1: Así es, aprovechamos de mandar un saludo a su familia, a Alejandra, a su hija, por supuesto, a todas las. A todo el mundo cercano a la democracia cristiana, ¿no es cierto? Que era su núcleo político. Creo que es muy difícil en estos momentos pensar que esa política de los acuerdos es posible en lo inmediato. Tengo la sensación que estamos medio jodidos en ese sentido. Ahora, no hay que perder la esperanza que podemos recobrar la capacidad de sentarnos a conversar. Pero creo que eso va a ser después de que se derrote la lógica de la violencia y de la soberbia de la política, que es un tremendo pecado que condena no solamente a quienes la desarrollan, sino que hoy día también le puede costar el bienestar a nuestros compatriotas.
0: Javier Pérez.
2: Bueno, no, solamente eso, también manifestar lo que ha manifestado Ignacio, un gran saludo. Yo creo que es un hombre que la historia en algunos años más lo va a reconocer en un rol bastante más importante de que el que probablemente tuvo, ¿no? De haber, del que públicamente se conoce, haber sido el ministro del Interior de Patricio Elwin. Fue un gran negociador primero, un gran negociador. Efectivamente, llevó muy bien el proceso con Pinochet, pero también fue un gran negociador de muchas reformas importantes. Y por lo tanto, hoy día uno dice, bueno, ¿dónde están esos roles? Y vuelvo a lo mismo, que fue con lo que empecé este programa, es si la política quiere influir o quiere atrincherarse en un testimonio. Y estoy hablando de Surdistán y Derechistán. ¿Por qué? Porque efectivamente uno dice, ¿cuál es el rol de la política hoy? ¿Situarme en una cuestión testimonial y tratar de defender para mantener a mi barra brava? ¿O definitivamente querer influir para mejorar los proyectos? A mí me parece que lo que habían negociado los senadores del PPD con el gobierno y con la senadora Núñez de hacer estos cambios en validabilidad tributaria, la verdad es que me parecían de todo sentido. ¿Y quién podría oponerse a algo como eso? Y creo que, y espero que la política quiera influir más que atrincherarse, y esto que se entienda para lado y lado.
0: Bien, Javier Pérez e Ignacio Bustos, muchas gracias por acompañarnos, gracias como siempre, los lunes. Nos reencontramos gracias. Más adelante.
1: A ustedes, que tengan buena semana.
0: Y nosotros nos vamos, y acabo de conocer la noticia, solo para poner un ambiente mundialero, que no es algo que no habíamos tocado durante esta jornada, es la semana también de la final del Mundial, así es que también vamos a estar hablando de eso.
2: ¿Quién es su candidato? ¿Cuál es su candidato, Carlos?
0: A ver, yo creo que va a ganar Francia. Ese es mi candidato. ¿No sé ustedes?
2: Yo también creo que Francia.
1: Yo esperaría que se quede en Latinoamérica.
0: O sea, Argentina. Sí. Claro. A propósito de Argentina. Argentina es el campeón del mundo vigente, por lo tanto juega siempre con su uniforme habitual, ¿no? No juega con la camiseta de recambio. Pidieron jugar con la de recambio contra Inglaterra.
2: El 86.
0: Porque de azul, Argentina le ganó a Inglaterra el 86 y también el 98. Sí. Y perdieron después en otra definición con Inglaterra de albiceleste. Así es que la definición de la FIFA ha sido unánimemente que Argentina juegue de azul, fíjense.
1: Mire.
0: O sea, la cábala se va a mantener. En otro más de los movimientos
2: la
0: FIFA.
2: Qué raro que la FIFA beneficie.
0: Bueno, pero ya está, sí. Nos vamos. Muchas gracias por acompañarnos.
1: Gracias, chau.
0: Chau. Nos vemos también, por supuesto, mañana a las 8 en punto. Ya viene Emprendedores Clave. Que estén muy bien.
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9: De la mañana, partiendo este lunes 13 de julio con un clima primaveral durante el fin de semana, durante el día de hoy también, pero esperando la lluvia que parece que se viene con tutti en la zona centro de nuestro país, también zona centro sur. Va a llover supuestamente jueves, viernes, sábado, domingo. Hay un 90-100% de probabilidades de lluvia según lo que indica por lo menos mi teléfono, pero ya está claro que va a llover. Y antes de comenzar, querida María José, te quería saludar. ¿Cómo estás?
10: Bien, ¿y tú, Dani?
9: Bien, gracias.
10: Te noto con ánimo hoy.
9: Sí, estoy con ánimo, pero ¿sí? Es que hay que partir con ánimo los días lunes, pero, sí. Pero estoy con ánimo. Además, darle un abrazo grande a todos los colegas periodistas que el sábado estuvimos de día.
10: Tal cual.
9: El día del periodista, pero a nivel nacional. Hay uno internacional, hay Día de la Prensa, hay no sé cuántos días. De esta profesión que es tan importante, además que la hemos visto cubriendo temas de política y también la vimos este fin de semana cubriendo temas muy complejos, como por ejemplo el fallecimiento de estas 6 personas por este accidente.
10: Tal cual.
9: En la región de Valparaíso, que la verdad es que a mí por lo menos me impactó.
10: No, a mí
9: yo
10: también.
9: Sé que a todo el país le impactó.
10: También. La verdad es que, bueno, la comuna de Viña del Mar decretó hoy día duelo comunal. Y también, bueno, estamos viviendo también una tragedia hoy con este incendio en Colina, donde por lo menos hasta ahora hay un niño de 11 años y su hermana de 3 años está desaparecida. La verdad es que este hecho ocurrió en la Villa Las Américas, que es un sector de casas pareadas en la comuna de Colina, y la fuerza del fuego afectó al menos a 12 viviendas. Realmente es desgarrador esta noticia, así que mandamos desde acá, vamos a estar muy atentos a lo que suceda, cómo se vaya desarrollando esta noticia también, y bueno, y mandar también un fuerte abrazo desde nuestra radio.
9: Bueno, esta semana también, aparte de las lluvias, es importante todo lo que es la mega reforma, ¿no es cierto? Porque hoy, lunes 13 de julio, la comisión justamente de Hacienda del Senado está citada en un ratito más, a las 9:30, ¿no es cierto?, para justamente debatir las últimas indicaciones, y esto después pasa a votación al Senado el miércoles, y el miércoles se vota en el Senado las partes, digamos, que se acuerden, y otras seguramente van a quedar todavía en discusión, pero esta semana es muy importante para la famosa mega reforma.
10: Además, la famosa, eso me gustó.
9: La famosa mega reforma, además con las últimas encuestas que vimos este fin de semana, que aparecieron ahora el lunes, de que la gente está muy preocupada de la economía, no se preocupaba tanto de la economía desde el 2014.
10: Bueno, vamos a estar atentos entonces a lo que pase esta semana con la mega reforma. Vamos a partir con música y vamos a partir con mucho ánimo aquí en Emprender es Clave en la 92.

0: 9:08 de la mañana. Vamos a ver cuántos grados hacen aquí en la comuna de Providencia, donde se encuentran los estudios de Radio La Clave. Tenemos en Providencia 12 grados, Daniel. El pitonizo, muy bien.
1: Oye, debería buscar alguna rentabilidad en esta cuestión, ¿o no?
0: Que sirva para algo.
1: Para algo, además de decirlo al aire.
0: Claro. Oigan, bueno, hace dos semanitas ya salió los índices de desempleo y el viceministro de Economía y Minería de Chile, Daniel Mas, abordó este domingo la activación del denominado modo empleo, la mesa interministerial anunciada por el presidente José Antonio Kast para crear 50.000 puestos de trabajo y generar reactivación laboral. Con miras a disminuir estas cifras críticas de desempleo, cuya tasa alcanzó 9,4% en el trimestre móvil marzo-mayo, el Ejecutivo anunció el pasado viernes una mesa compuesta por los Ministerios de Economía, Trabajo y de la Mujer, junto a la Subsecretaría de Desarrollo Regional y Administrativo, la SUBDERE, en alianza con gobernadores regionales y municipalidades.
1: Claro, él dijo ayer justamente en Estado Nacional de TVN, dijo que habían recibido una economía después de 12 años sin crecimiento, que una de sus consecuencias era justamente el desempleo de más de 950.000 personas. Y más que mirar para atrás, no estamos haciendo cargo, somos gobierno y estamos ofreciendo un plan que es bastante robusto, detalló el ministro ayer en Estado Nacional. De hecho, en algún momento Matías del Río le preguntó sobre si podríamos llegar incluso a dos dígitos. Y él dijo que era, no lo estoy parafraseando, que era bastante posible porque justamente en esta época, en invierno, sube el desempleo y que por eso esta cifra es la que estábamos viendo y lo más posible que pudiera suceder que superamos los dos dígitos. Por eso que están tratando de inyectar esta iniciativa para generar empleo. Además, el ministro explicó que la primera etapa busca generar un shock en un periodo que habitualmente disminuye la actividad económica a través de la creación de 50.000 empleos que estén funcionando antes de octubre.
0: Bueno, ojalá sea así. Y en este sentido, la medida contempla

0: 25.000 subsidios a la contratación, cuyas postulaciones comenzarán este 15 de julio a través del Servicio Nacional de Capacitación y Empleo, el SENCE, y el subsidio de contratación beneficiará hasta el 50% del ingreso mínimo mensual durante 4 meses para facilitar la incorporación inmediata de nuevos trabajadores. Bueno, sin embargo, el ministro Mas apuntó que esta iniciativa busca saldar uno de los focos más críticos en torno a esta temática. ¿Cuál? El desempleo femenino. Por lo tanto, el subsidio alcanzará el 60% del sueldo mínimo en el caso de las mujeres, es decir, 45.000 pesos más que los hombres. Este plan también considera programas de empleo en cuanto a mejoramiento de barrios, construcción y reparación de calzadas, obras urbanas y otras iniciativas locales financiadas mediante la Subdere. De acuerdo con el ministro, existen 137 programas distribuidos a lo largo de todo el país, con inversión aproximada de 20.000 millones de pesos.
1: Oye, con respecto a lo que mencionáis del CENSE,
0: Bien criticado.
1: Claro, porque en el fondo una de las cosas que justamente este gobierno propone es eliminar el CENSE o crear un sistema que igual crea capacitación, pero que tenga otro nombre, que tenga. Pero en el fondo eliminar el CENSE, pero esta inyección de empleo sería mediante CENSE. Ayer también se le preguntaron eso y en el fondo dijo, claro, es verdad, hay tal proyecto de eliminar el CENSE, pero la única forma de que salga esto rápido, estos empleos, es mediante el CENSE por el momento. Así que eso no impide a que en el futuro se concrete, si es que es aprobado, digamos, esto, la generación la eliminación del CENSE. Y también es importante establecer que esta inyección se hace vía directa, o sea, no pasa por una aprobación del poder legislativo, ¿no? Porque la gracia es que sea una inyección de empleo. Bueno, pese a las medidas anunciadas, el ministro reconoció que los indicadores laborales podrían empeorar, claro.
0: Y llegar a 2 dígitos.
1: Y llegar a 2 dígitos, ¿no es cierto? Y además dijo que el 15 de julio va a realizar junto al ministro de Vivienda y Urbanismo, Iván Poduje, el lanzamiento de un subsidio de construcción y un bolsillo electrónico que va, ahora abro comillas, como dijo el ayer Estado Nacional, que va a llegar también alrededor de 40.000 personas. En ese sentido, las medidas de emergencia deberán enlazarse desde octubre con el aumento de la actividad en construcción, vivienda, obras públicas y turismo.
0: Bueno, el jefe de la cartera de Minería y Economía también abordó de igual manera el proyecto de reconstrucción nacional, cuya tramitación ha generado grietas en el Ejecutivo y en la oposición también. Es una vuelta larga, dijo, sin duda porque estamos haciendo probablemente la reforma económica más importante de los últimos 40 años. Hemos logrado cambiar la dirección de la economía, lo cual es relevante. Hemos logrado traspasar, dijo, la confianza de los inversionistas. Pero hay un montón de plata en nuestro país que está esperando que la reforma se cierre para hacer sus planes de inversión. Sí, se ha hecho larga este proceso de mega reforma. Y es verdad, como decíamos también durante la semana pasada, como que ya todos los chilenos tenemos ganas que esto ya llegue a un punto final, se zanje.
1: Claro. Bueno, y con respecto justamente al tema del desempleo, de la última cifra de desempleo, y posiblemente también para conversar un poquito de este plan de inyección, más rato vamos a estar con una ejecutiva de BUC, esta empresa de recursos humanos, que vamos a analizar un poquito esta cifra de desempleo.
0: Sí, pues, bueno, temón.
1: Estamos en la cuenta final de aquí al miércoles. Estamos en la cuenta final, por favor.
0: Oye, y la cuenta
1: ojalá
0: final
1: escuchen
0: también del Mundial.
1: El Mundial, la cuenta final de los días sin lluvia. Siempre la vida es una cuenta final.
0: Esto lo dice Europe. Vamos aquí en Emprender es Clave con The Final Countdown.

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1: En la sección tips o consejos para emprendedores, como hoy es lunes, les queremos entregar un tip que ayude a partir la semana con una acción concreta. Así que aquí tienes algunas ideas concretas para partir la semana. Primero, la regla de los 15 minutos. Antes de...
2: ¿Qué es eso, Daniel?
1: Antes. Todo esto tiene que ver con la forma de trabajar para ser más eficiente y poder a lo mejor tener más tiempo libre o poder generar otros proyectos, ¿no? Bueno, antes de responder correos o abrir redes sociales, dedica 15 minutos a la tarea que más hará crecer tu negocio. Puede ser, por ejemplo, llamar a un cliente, preparar una propuesta o contactar a un posible socio. 15 minutos al día son más de 90, si lo suman, horas al año dedicadas al crecimiento de tu emprendimiento. Muchos emprendedores parten el día respondiendo WhatsApp, revisando correos, viendo redes sociales o apagando incendios. Todo esto parece trabajo, pero no necesariamente hace crecer el negocio. Así que esa pausa de 15 minutos a esa tarea que hoy y en la semana podría hacer crecer tu negocio.
2: Mira. Bueno, esta idea, después. Segundo, antes de hacer cualquier cosa, no vendas productos, vende soluciones. Cuando hables de tu negocio, evita decir solo lo que vendes, explica qué problema resuelves. Esto lo hemos hablado con varios emprendedores que han venido también, porque en el fondo, productos, ya es muy difícil que haya algo que sea extremadamente novedoso.
1: Claro.
2: ¿Cierto? Como que todo existe ya en el mercado. Por lo tanto, hay que enfocarse en qué problema se resuelve y por eso está esa famosa frase de los emprendedores: no te enamores del problema, sino que de la solución. La gente, no te olvides de esto, la gente compra tranquilidad, ahorro de tiempo, bienestar o comodidad mucho antes que un producto.
1: El cliente silencioso. Los clientes que se van rara vez reclaman. Esta semana escribe a 3 clientes antiguos y pregúntale simplemente: ¿hay algo que podamos hacer mejor? ¿O quieres que conversemos para poder retomar a lo mejor lo que en algún momento tuvimos como relación cliente-proveedor?
2: O por último, claro, preguntarle si qué le pareció la solución o el Exacto. producto que se le vendió.
1: O actualizar.
2: ¿Qué mejor le harías?
1: Claro.
2: Quizás algún cariñito, eso nosotros también lo hacemos acá, algún cariñito para los auspiciadores.
1: Tal cual, así que esa respuesta que te va a dar puede valer más incluso que una campaña de marketing. Quizás puedes hasta lograr un negocio o reflotar un negocio que ya estaba sin necesidad de hacer una campaña de marketing. Llega un cliente.
2: Tal cual. De repente, un cliente bueno es mucho mejor que tener 10 clientes ahí más o menos o poco sensibilizados.
1: Recuerden que estamos hablando de acciones concretas.
2: Acciones concretas,
1: que vayan notando, sí. y acciones cortas, además.
2: Después, el poder de la recomendación. Pide, y esto yo lo hago también para mis clases de yoga. Si te gustan mis clases de yoga, recomiéndame. Dile a alguna amiga, dile a algún amigo.

0: sirven es el word of mouth o el boca a boca. Siempre, muchas veces esperamos que lleguen solas, pero basta con decir, si conoces a alguien que le pueda servir mi trabajo, ¿me podrías recomendar? Es una de las formas más económicas y efectivas, y antiguas, de conseguir nuevos clientes.
1: Oye, este es un tema súper importante, yo a veces trato de hacerlo incluso cuando estoy con amigos, conversando, o de repente en un cumpleaños, en un carrete, tratar de explicar como un elevator pitch qué es lo que estás haciendo, porque a veces gente que incluso no está en el ámbito en el que tú te mueves, que está en otro ámbito, en otra industria, pero hay que hacer el ejercicio de poder explicar qué hace tu emprendimiento en menos de 30 segundos. También uno podría llevarlo a 2 minutos, por ejemplo, pero en 30 segundos explicarle a alguien cómo, de qué se trata tu negocio. O bien realizar el ejercicio frente al espejo, grabarlo. Si la respuesta, alguien quizás que no lo entiende, ¿no es cierto? Y la respuesta no entiendo, probablemente tu mensaje es demasiado complejo.
0: Claro.
1: Mientras más simple sea, más fácil será que la gente te recuerde. O sea, explicar lo que haces en 30 segundos.
0: Claro. El elevator pitch.
1: Famoso.
0: El famoso elevator pitch que en el ETM se usa mucho. De hecho, ponen un ascensor.
1: Claro.
0: Y en 30 segundos o un minuto tú tienes que explicar bien a un posible inversor por qué tu emprendimiento, tu solución, tu startup podría ser susceptible de ser auspiciada o que le inyecten capital.
1: Capital, claro. Esta es una práctica que se creó en Silicon Valley cuando la gente, los emprendedores tenían ese mismo minuto.
0: Se encontraban con 30, alguien fundamental.
1: Claro, 30 segundos en el ascensor para explicarle por qué tenían que ponerle plata a su empresa. Practique justamente esos argumentos y esa forma de decirlo.
0: Entonces, resumamos. Algunos tips para el día de hoy para que puedan partir la semana con acciones concretas. 1. La regla de los 15 minutos. 2. No vendas productos, vende soluciones. 3. El cliente silencioso. Estos clientes que rara vez reclaman. Escríbele a tus clientes. Cuando no sepas de ellos, escríbele a tus clientes. Hazte una lista de quienes hace mucho tiempo no sabes de ellos. Después, 4. El poder de la recomendación. Dile a tus clientes, si están contentos contigo, que te recomienden, que le digan a alguna persona, que le digan a un pool de personas que por qué ellos eligen estar contigo. Y después haz la prueba del ascensor o del elevator pitch, es decir, haz un texto, una frase que pueda explicar bien tu servicio, que pueda explicar bien tu producto. Si no lo puedes hacer en menos de 30 segundos, la verdad, practícalo nuevamente.
1: Bueno, y ahí pueden ocupar herramientas de inteligencia artificial para que le ayude también.
0: Por supuesto.
1: Sí, para que estamos con cosas y al final la IA justamente ayuda a mejorar el negocio y hacer mejor lo que uno hace.
0: Eficientar.
1: Eso, vámonos con música. Mira qué buena canción.
0: Vamos con Eurythmics. Sweet Dreams.

0: 9:27 de la mañana. Les recuerdo nuestro WhatsApp, +569 29 109 929. Repito, +569 29 109 929. Ahí nos pueden enviar saludos, mensajes, alguna información que esté pasando en este momento, preguntas. Si usted es emprendedor o emprendedora, tiene una startup, tiene una pyme, tiene algún emprendimiento que quiera dar a conocer, una historia entretenida, también puede contarle al WhatsApp y nosotros aquí el equipo periodístico editorial lo va a analizar para ver la posibilidad de poder entrevistarlo y que nos cuente esa historia aquí en vivo en Emprender es Clave, este programa que dura 2 horas al día. 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
0: 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Nos vamos con una tanda comercial y volvemos en un par de minutos en Emprender es Clave.
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1: Nueve treinta de la mañana de este lunes. Este lunes que es una semanita corta, donde hay un feriado entre medio, y eso inmediatamente nos da un poquito más de ánimo para empezar la semana de este lunes 13 de julio. Oye, hay algunas efemérides. Bueno, ¿cómo se llama? El sábado 11 fue el día...

0: Nacional del Periodista, y esto fue porque, bueno, porque se creó en esa fecha el Colegio de Periodistas. Te había preguntado a ti, Daniel, si estabas colegiado, dijiste que no.
1: No.
0: Yo tampoco. Pero es un hito súper importante.
1: Oye, hay algunas profesiones que si tú no estás colegiado, como que te cortan varios, o sea, es complejo, por ejemplo, en el caso de los abogados, de los arquitectos, de los médicos, los colegios son súper fuertes.
0: Bueno, sí.
1: En el colegio de periodistas no mucho, pues el colegio de profesores también son súper fuertes, pero los periodistas no.
0: Sí, pues es verdad.
1: Más desordenados los periodistas.
0: Parece que sí, ¿eh? Sí. Parece que sí. Oye, hay otra efeméride también. Fíjate que hoy día, un día como hoy, pero de 1974, se publicó el decreto ley 575, el cual dio inicio formal al proceso de regionalización, dividiendo originalmente el territorio de Chile en 13 regiones administrativas, dejando atrás las antiguas provincias. Hoy en día tenemos 15 regiones, pero el 74 se publicó este decreto donde ya comenzaron a existir las regiones, que era bastante más ordenado, porque era la 1 y ahí desde el norte hacia el sur, 1, 2, y ahora ya con la inclusión de dos regiones más, la verdad es que les decimos por sus nombres más que por los números.
1: Voy a hacer un pequeño corrección, son 16 regiones.
0: Son 16 regiones.
1: Acuérdate que están Los Ríos, Arica, Parinacota,
0: Los Ríos, Los Lagos,
1: que se separó.
0: Los Ríos, Los Lagos.
1: Y Ñuble.
0: Y Ñuble.
1: Claro, eso son las nuevas son Los Ríos, Los Ñuble y Arica, Parinacota y que se separó también, ¿no? O sea,
0: Arica y Parinacota son dos ahora.
1: No, pues Arica y Parinacota es una. Son 16 regiones en total. Arica y Parinacota es la más al norte,
0: la más del
1: y Magallanes
0: norte.
1: La más al sur.
0: Ya, entonces las nuevas, por eso, ¿cuáles son las nuevas?
1: Ñuble.
0: Ñuble.
1: Los Ríos.
0: Los Ríos y Arica y Parinacota.
1: Claro, exactamente.
0: Ya, perfecto. Bueno, este hito cambió la distribución presupuestaria y sentó las bases para los polos económicos regionales. Por ejemplo, la minería en el norte, la agricultura en el centro y el turismo y la acuicultura en el sur. Y bueno, es bien, no sé si parecido, porque en Estados Unidos, como están los estados, cada uno casi funciona como un país independiente. Pero en nuestro país también ya hablamos de gobiernos regionales, por ejemplo. Hablamos también de que cada región y que cada zona del país tiene sus características muy distintas. Y bueno, y eso también es bien apoyado por los climas, los diversos climas que tenemos en nuestro país.
1: Claro, y o sea, cada región tiene una identidad, ¿no es cierto? Y por eso, de hecho, separaron algunas regiones y como dices tú hoy día, la imagen del gobernador regional, que no es muy, o sea, es bastante nueva, por lo menos.
0: Antes había un intendente, me
1: claro,
0: acuerdo.
1: Claro, y la gobernación regional además se elige democráticamente, ¿ah? Que antes no existía eso tampoco, el intendente no era así. Bueno, el tema es que se transformó en una entidad súper importante, especialmente para los presupuestos de los proyectos municipales.
0: Sí, claro, claro.
1: Entonces igual tenemos regiones, seguimos teniendo provincias y después están las municipalidades. Ese es más o menos como se configura nuestro país. Y hay regiones que son bienes que se la juegan por su identidad, ¿eh?
0: Sí.
1: Sí, sí. Sí.
0: Sobre todo yo te diría las de los polos, las más australes.
1: También, sí.
0: ¿Cierto?
1: Tal cual.
0: Bueno, y Concepción. Yo creo que Concepción ha sido un ejemplo de cómo esa región ha ido también, o sea, la comuna, la región del Biobío, uh-huh, cómo ha ido tomando características que son súper particulares y bien características. Y hablando de Concepción, que dicen ahí que es la cuna del rock, fíjense que hoy día, 13 de julio, es el Día Mundial del Rock.
1: Hoy, Día Mundial del Rock.
0: Día Mundial del Rock. Deberíamos aquí tener puras canciones rockeras hoy. Bueno, ¿y saben por qué? Porque, bueno, es el trasfondo de esta fecha es que una de las campañas de recaudación y fondos y marketing social más masivas de la historia, como fue el Live Aid, se hizo de manera simultánea un 13 de julio del 85 en Londres y en Filadelfia.
1: Claro, y después.
0: Que fue el último concierto de Freddie Mercury.
1: No, claro, y justamente eso después llevó a We Are the World, a la canción, pero
0: exacto,
1: como no fue una copia, digamos, sino que fue algo que primero surgió en Europa, bueno, en Filadelfia también, pero de ahí salió la idea después para que Lionel Richie hiciera también tal cual. Pero primero que, fue Live Aid.
0: Y perdón, y que después en Chile hubiera la versión en español de We Are the World.
1: Tal cual.
0: Como olvidarlo eso, que diversos artistas ahí, el Pollo Fuentes, Cristóbal.

0: Soledad Guerrero, Miriam Hernández.
1: Está en YouTube el video, véalo.
0: Curioso.
1: Es curioso, claro.
0: Es curioso.
1: Es arqueología musical. Sí. Sí. De las últimas décadas.
0: Bueno, pero ¿saben qué? Además, este concierto, el Live Aid, que se hizo el 85, que fue en pos de la hambruna, ¿no? De los niños de África.
1: Sí, en Etiopía.
0: En Etiopía. Sentó precedente para que después se hicieran varios conciertos más a beneficio. Sí. Y hasta el día de hoy se hacen conciertos a beneficio.
1: Y después, y creo que el, no recuerdo bien si fue el 2005, 2006, 2007, 2008, por ahí. Pero fue en la segunda mitad de la primera década de este milenio, se hizo el Live 8, que también ha sido uno de los... Exacto. Más, que se fue en varias ciudades, y es muy bueno.
0: Sí, muy
1: así que todo esto parte de esta idea de que los artistas eran más que música, eran personas que podían aportar a la sociedad, ya sea a nivel político. Recordemos también todo lo que es esto que hizo Bono, el cine O'Connor, ¿cómo se llamaba? Amnistía Internacional. Y además también podían aportar a resolver ciertos problemas como la hambruna, como los temas sociales, etcétera, etcétera. Así que
0: claro, y además esto es súper importante porque esto también sienta los precedentes para el activismo en la música.
1: Tal cual.
0: ¿Cierto?
1: Tal cual. Sí.
0: Y vemos ahora, bueno, la mayoría ahora de los músicos son activistas.
1: Así que un 13 de julio, pero de 1985,
0: se realizó
1: este mega concierto, lo que da justamente pie a que un día como hoy se celebre el Día Mundial del Rock. ¿Te acuerdas que había un... de una radio amiga que hablaba... Al mundo le falta rock.
0: Bueno, a propósito de periodistas, Pirincho Cárcamo. Pirincho Cárcamo, que sigue activo. Me encanta Pirincho Cárcamo, que sigue activo ahí en una radio amiga. Oye, vámonos a la música. Con ELO, o Electric Light Orchestra, Last Train to

0: Son casi 10 para las 10 de la mañana y estamos con nuestra primera entrevistada del día de hoy. Ella es Leslie Warren, jefa de investigación de BUC. Vamos a conversar con ella acerca de, bueno, estos índices que salieron hace poquito acerca del desempleo y esta inyección también que está dando el gobierno como subsidios también y esta promoción de 50.000 nuevos empleos. Muchas gracias por estar con nosotros hoy día, Leslie.
1: Buenos días, muchas gracias por invitarnos, Daniel, María José.
2: Oye, Leslie, yo quería partir por algo que justamente dijo un poco el ministro, independientemente del anuncio de los 50.000 empleos y posiblemente más adelante, que siempre en invierno baja, sube el desempleo, baja el empleo, hay un tema estacional, por lo tanto hay posibilidad de que podíamos llegar a dos dígitos independientemente de esta inyección. ¿Por qué se produce esta baja del empleo o el aumento del desempleo en estos meses más fríos de invierno?
1: Sí, a ver, hoy día como contexto también para los que nos escuchan, tenemos cifras de desempleo que han sido persistentemente altas, ¿cierto? Estamos en un 9,4%, lo cual es bastante alto, y sobre todo que hay una diferencia importante entre hombres y mujeres, ¿ya? Sí. Esto significa que el mercado laboral, las oportunidades de empleo no alcanzan a absorber a todas las personas que están disponibles para trabajar. Y justamente en invierno, como dices tú, se dan ciertos, por estacionalidad, en el fondo de los sectores que son fuertes en Chile económicamente, ¿cierto? Se dan ciertas bajas. Por ejemplo, el sector agrícola podría estar más bajo estos meses, que es un sector súper fuerte que le da trabajo a mucha gente, ¿cierto? Y también vemos otro tipo de razones, o sea, por ejemplo, todo el sector de construcción que también ha bajado, toda la parte de información y comunicaciones también está persistentemente bajando en temas de ocupación. Por lo tanto, se mezcla un poco la estacionalidad de estos meses más fríos con también un tema súper estructural, que es que varios sectores importantes para la economía vienen a la baja.
0: Claro. Bueno, llevamos de hecho casi 40 meses de seguido sobre el 8%. ¿Y esto qué significa? ¿Significa que ya estamos como con un nuevo piso estructural en nuestro país? ¿Como que ya se asentó?
1: Bueno, eso es lo preocupante en el fondo, que llevamos tantos meses y sobre todo que hay ciertos sectores de la población que están mucho más afectados. Es decir, la tasa de desocupación de las mujeres es sobre el 10%. Y la tasa de desocupación de mujeres de entre una cierta edad de población más joven es muchísimo más alta, llega casi un 24%. Eso cuando vemos las cifras de desocupación. Nosotros en BUC tenemos una herramienta que es el radar del mercado laboral, que vemos un poco la inversa.

0: pasa? Que es la ocupación un poco. Uh-huh. Claro. Porque en el fondo tenemos un stock muy grande de clientes con muchos trabajadores y tomamos una muestra amplia de eso. Más de 860.000 trabajadores están en esta muestra, más de 10.000 empresas, y vamos fijándonos en esta misma cantidad de empresas, en las mismas empresas exactamente entre dos periodos consecutivos, digamos, y hacemos la comparación de ese stock de trabajadores. Y vemos también que en los últimos dos meses hemos tenido variaciones negativas en el empleo. Eso quiere decir que estas empresas, que son las mismas, han disminuido su cantidad de trabajadores. Por eso es como la cifra inversa al desempleo, ¿cierto? Sino que es cuántos trabajadores hay en estas empresas trabajando, y efectivamente hemos visto que esa variación en los últimos dos meses ha sido negativa. Entonces, por mucho que, por ejemplo, el desempleo pueda crecer porque crece la población que está buscando empleo, además, claro, las empresas están acotando sus trabajadores.
1: Eso es eminentemente por temas económicos, por temas de un poco de incertidumbre, quizás de la mega reforma, o también hay un poco de temor de la inteligencia artificial, o todavía no llegamos a que las cifras de desempleo estén influidas por la inteligencia artificial en Chile.
0: En Chile no lo hemos visto todavía, ¿ya? Lo que hemos visto, hemos hecho encuestas desde EBUC a los trabajadores para saber cómo están usando la inteligencia artificial, con qué intensidad lo hacen y para qué lo hacen también. Y vemos que la mayoría de los trabajadores, más del 50%, ya está usando inteligencia artificial de manera súper activa día a día, y que ellos dicen que es muy importante para su desempeño del día, ¿cierto? Sin embargo, más de la mitad también dice que su empresa no ha generado una política ni de capacitación ni tampoco de gobernanza de la inteligencia artificial, ¿cierto? Y también el uso que se le da es para, por ejemplo, generar contenido, resumir, generar texto, y muy poco, o sea, un 11% lo usa para automatizar procesos, que es lo que uno pensaría, claro, que en el fondo va a hacer que, claro, ciertos procesos no dependan de personas.
2: En el fondo se usa más para eficientar procesos más que para reemplazar.
0: Exacto, pero todavía de una manera muy proactiva desde el trabajador, y no necesariamente desde la empresa que defina una política de uso y de no uso, que también es súper importante, para qué vamos a usar, para qué no queremos usar, uh-huh, qué información podemos compartir, porque eso también le da ciertos lineamientos a las personas del marco, ¿cierto?, que la empresa quiere definir, y también hacia dónde apuntar el uso de la inteligencia artificial, porque también puede pasar, y efectivamente lo hemos visto en las encuestas, que también esto genera, las personas se sienten abrumadas, porque hay que entender algo nuevo, hay que explorar, muchas veces uno se equivoca, ¿cierto? El modelo no es lo inteligente que a veces uno querría. Entonces, hacia dónde dirigir los esfuerzos también es súper importante que venga desde la empresa.
2: Leslie, bueno, uno de los índices que llamó harto la atención es que recién egresados de universidad, de carreras técnicas o universitarias, les costaba mucho encontrar empleo. Por lo tanto, Hay también ahí una preocupación de que las personas que ya se están capacitando más o tienen posgrados, etcétera, igual les cuesta. Dicho eso, ¿cuál es la diferencia o importa esta definición de personas que ya están cesantes versus quienes les cuesta encontrar trabajo por primera vez?
0: Ahí hay una brecha súper importante que se está dando hoy día, que es efectivamente las necesidades que tienen las empresas respecto a las habilidades que buscan en los trabajadores, ¿cierto? Versus lo que las personas que están buscando empleo tienen para ofrecer, de cierta manera, ¿ya? Hoy día todas las empresas están buscando, por ejemplo, el uso tecnológico, mayor capacitación en cuanto a inteligencia artificial, y eso no es necesariamente lo que por ejemplo, los recién egresados de universidad. Muchas veces lo hemos conversado, tenemos un consejo de inteligencia artificial en BUC, que lo hemos impulsado, conversado con la academia, con distintos actores, y efectivamente a la academia le ha costado generar un buen uso de inteligencia artificial y los criterios que necesita, con los que necesita salir una persona para entrar a este mundo en que ya se requiere, ¿ya? Los empleos ya están pidiendo que la persona esté capacitada, que tenga un criterio que pueda ir ajustando un modelo de inteligencia artificial, y si uno no viene con eso, finalmente es muy difícil que esa persona encuentre ese trabajo. Por lo tanto, eso sí se ha visto, en el fondo, esta brecha que existe entre los que buscan trabajo y efectivamente lo que la empresa está buscando para poder generar esa mayor productividad y ese mayor impacto en el trabajo.
1: Oye, Leslie, ¿cómo ves tú este proyecto de creación de más de 50.000 empleos de parte del gobierno? Que, bueno, también he escuchado al ministro Más que decía que

0: más que allá de los 50.000 empleos, la idea es tratar de mover una maquinaria para que haya más empleos también, ¿no es cierto? ¿Qué opinas tú de esto y cómo también puede ayudar a la informalidad laboral, que otro tema, temazo, digamos, que hemos visto que se ha mantenido más o menos en un cuarto, en un
1: 25%.
0: 27% durante varios años ya.
1: ¿Eh? Sí, es un temazo la informalidad. Y efectivamente creo que cualquier medida, obviamente no cualquiera, guardando las proporciones, pero que ayude a generar mayor reactivación, es súper importante. Hoy día también en esta herramienta que tenemos del radar hemos visto unas rotaciones históricamente bajas. Y eso no necesariamente es bueno. Uno pensaría que una rotación baja es, bueno, signo de estabilidad, ¿cierto? Pero también es un signo de preocupación de que efectivamente las personas están estancadas, las empresas están cautelosas, no están necesariamente aprovechando oportunidades que están afuera, piensan que el mercado está malo, por lo tanto se quedan mejor con lo que tienen. Por lo tanto, esas rotaciones a veces que son bajas no necesariamente son un buen signo. Por lo tanto, cualquier propuesta que impulse la reactivación, ojalá de mujeres, ojalá de empleo joven también, que está súper afectado, creo que es bien positivo. Y también, bueno, están todas estas propuestas que generó esta mesa de reactivación laboral que las presentó semana pasada o la antepasada, también varias apuntaban al tema de la reactivación.
2: Oye, y dentro de eso mismo, ¿qué medidas creen ustedes o tú, ley de salario mínimo universal, plan de reconstrucción, apoyo a las pymes, cuál tiene más chance de mover esta aguja para el desempleo 2026-2027?
1: A ver, si me preguntas a mí, creo que el sueño de muchos acá es que la salario mínimo universal salga lo antes posible. Creo que efectivamente, y lo hemos visto también en los estudios que hemos hecho, las mujeres efectivamente es la mayor barrera de entrada, es el no tener, es la brecha de cuidado finalmente, más allá de los hijos, es quien se hace cargo de la familia, sí, pues. Personas quizás con necesidades más especiales, el 90% de esas personas son mujeres las cuidadoras, por lo tanto es una barrera de entrada que ya uno podría despejar de cierta manera que salga la sala cuna universal. Obviamente que lo puedan usar, esto es progresivo, pero que esté apuntando también a madres y padres, efectivamente, para generar esta corresponsabilidad. Yo creo que esa es una medida básica, partir por lo higiénico y poder abrir el mercado a que más mujeres puedan entrar al mundo laboral.
0: Leslie Warren, jefa de investigación en BUC, analizando justamente esta cifra de desempleo que tuvimos hace unos días atrás y también qué es lo que viene para adelante, considerando también esta propuesta, ¿no es cierto?, del gobierno de inyectar 50.000 empleos. ¿Dónde podemos encontrar estos estudios que tú estás diciendo que hacen ustedes como BUC también?
1: Bueno, en la página de BUC, buk.cl, ahí está en la sección de recursos, están todos nuestros estudios. Y el radar del mercado laboral, que ojalá le echen una mirada porque es una herramienta súper buena y se actualiza mes a mes, está en mercadolaboral.buc.cl.
2: Perfecto. Súper. Perfecto. Muchas gracias.
1: Gracias a ustedes.
0: Vamos a una pausa comercial y volvemos para la segunda mitad de Emprender es Clave en Radio La Clave.
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4: Nos vamos con ella, con la máxima. En el día del rock, Blondie, Rapture.

0: 10:09 de la mañana, sigue subiendo la temperatura en la región metropolitana y les queremos contar una noticia, posiblemente el fin de la sobremesa.
1: Oye, esta es la parte más importante cuando uno almuerza o come o toma tecito. O desayuno en las vacaciones, lo más importante encuentro yo que es la sobremesa, fíjate.
0: Tal cual. Bueno, la dinámica al interior de los hogares está experimentando una transformación radical donde las pantallas de los teléfonos inteligentes se han instalado como un comensal más, lo sabemos, encendiendo las alarmas de expertos y sociólogos debido al drástico impacto de las relaciones interpersonales cotidianas. La magnitud del fenómeno quedó reflejada en una reciente investigación publicada por la prestigiosa revista Llama Pediatrics y liderada por la Universidad de Arizona. Este estudio reveló que más del 75% de los padres utiliza dispositivos móviles durante las comidas familiares, una conducta que es replicada por cerca del 70% de sus hijos, quebrando el principal espacio de conexión del hogar.
1: Uy, Daniel.
0: Sí, pues en esta misma línea, el estudio además, que se llama The Presence of Smartphone and Dinner Time, publicado en The Family Journal, concluyó que el simple hecho de que un teléfono esté sobre la mesa dificulta la reunión familiar y disminuye de forma drástica la comunicación cara a cara. Algo bastante lógico. Pues, o sea, claro, no tiene que haber un estudio para eso, pero exacto, el estudio lo reafirma.
1: Claro. ¿Ah? Bueno, y asimismo, una encuesta masiva a 2.000 hogares difundida por The Guardian arrojó datos lapidarios. Solo una de cada tres familias comparte la comida diariamente y una de cada cuatro admite que ya casi no conversa durante la comida debido a distracciones digitales. Frente a esta desconexión silenciosa que aísla a los miembros de un mismo hogar, diversas corrientes psicológicas y editoriales de entretenimiento proponen regresar a los clásicos para recuperar la salud relacional. Desde Devir, firma internacional líder en la distribución de juegos de mesa, plantean abordar esta crisis desde una vereda optimista, transformando el tablero en una herramienta de reconexión. ¿Tú te acuerdas también, esto ya en los 80, muchas familias tenían la tele en la cocina?
0: Sí, es verdad.
1: Sí, pues veíamos también viendo las noticias o la teleserie. Ahora es un poco más terrible esto y es más profundo porque en el fondo cada uno tiene su propia pantalla. Antes por lo menos comentábamos la teleserie.
0: Sí, es verdad.
1: Comentábamos la noticia entre todos.
0: Sí, y esa sensación de que de dejar el, porque uno puede dejar el celular en la mesa.
1: Pero uno está mirándolo todo el rato.
0: Mirándolo todo el rato.
1: Todo el rato. Sí, es verdad. Bueno. Es verdad. Bueno, entonces esta propuesta que hacen, dicen que los juegos de mesa

0: causa no es solo entretenimiento, es un catalizador de comunicación. A diferencia de una pantalla que aísla al individuo, el juego exige mirar al otro a los ojos, negociar, reírse y compartir un espacio físico común sin distracciones tecnológicas, explica Valeria del Corto, gerente de marketing de Devir Chile. La efectividad de esta alternativa cuenta con un respaldo científico. El estudio cualitativo No Puedo Esperar Para Jugar Contigo, juegos de mesa intergeneracionales en familia, disponible en ResearchGate, demostró que esta actividad es una de las herramientas más eficientes para reducir la brecha generacional.
1: La investigación concluye que jugar permite a niños, padres y abuelos interactuar en un espacio horizontal, lo que mejora la expresión de las emociones, transmite valores de forma natural y fomenta el desarrollo de habilidades blandas. Ante la contundente evidencia, los especialistas coinciden en que el desafío actual de los hogares radica en impulsar iniciativas conscientes que apaguen los dispositivos móviles y vuelvan a encender la conversación, devolviendo el valor al tiempo de calidad en comunidad. Claro, y a veces basta a lo mejor con un naipe, un juego naipe, un carioca.
0: Para hacer un truco.
1: Uno o dos manos de carioca, después quizás al otro día otro. No sé, a veces son, no tienen por qué ser juegos de mesa tan amplios.
0: Y tan sofisticados.
1: Claro, hay un montón de juegos de mesa más chiquitos, el uno, por ejemplo.
0: Hay otro que a mí me gusta, no sé si es juego de mesa, pero es el bachillerato. Yo te he dicho
1: bachillerato, sí.
0: Seca para el bachillerato.
1: Y además que es súper buena la dinámica, no solamente para compartir, sino para ver las personalidades, para aprender a lo mejor a no picarse, para aprender a tener paciencia, para
0: picado?
1: Hacer estrategia.
0: ¿Eres picado?
1: No tanto.
0: Soy súper picado.
1: Sí, yo me imagino. No tanto, pero sí me gusta ganar.
0: Competitivo. Me gusta ganar.
1: Sí,
0: competitivo.
1: Soy muy competitivo. Sí,
0: ¿eres tramposo?
1: Muy competitivo. No, pero soy muy competitivo. Digo, ser apestoso y competitivo. Es verdad.
0: Qué amor.
1: Yo, claro, y tú, pica.
0: Pica, pica la Mariana. Pica. Oye, vámonos a la música.
1: Vámonos. Oye, qué buena canción. Aunque luego de conocer que la versión Unplugged me gusta mucho más.
0: A mí
1: pero
0: también.
1: Esta
0: a mí también.
1: Es igual de buena.
0: Esta es súper buena. Es medio ska. Ahí. Vamos con Soda Stereo. Un misil en tu placa.

0: 10:17 de la mañana, estábamos hablando aquí con nuestro próximo panelista, Juan Pablo Zamora, animadamente, y no nos dimos ni cuenta que era momento ya de empezar el programa en vivo.
1: Oye, además el tema que nos trae hoy día Juan Pablo está literal
0: está
1: que arde.
0: Que arde, eso. Juan Pablo es. Zamora, abogado, experto en propiedad intelectual e industrial y panelista además de Emprender Esclave. ¿Cómo estás, Juan Pablo?
2: Muy bien, ¿cómo están ustedes? Muchas gracias nuevamente por la invitación.
0: Bien, gracias.
1: Estamos bien y entusiasmados. Estoy bien.
2: No, sí estoy bien.
1: Estoy bien. No, estamos entusiasmados con esta semana que tiene un feriado entre medio además.
2: Sí, po.
1: ¿Cierto?
2: Sí. Ahora, depende de la industria y todo, pero a los emprendedores muchas veces estas semanas cortas
0: sí, los mata.
2: Te pone presión. Sí, y uno como emprendedor dice, bueno, tenía 5 días hábiles para llegar a tal meta, ahora tengo 4.
0: Tal cual.
1: E incluso 3.
2: Incluso 3.
0: Sí, por
2: así
0: eso
2: es.
0: Tú decís, depende de la industria.
2: Hay industrias también, que claro.
0: Conviene, otras que no.
2: Claro. O sea, entretenimiento, hotelería, restauración, como se les dice, restaurantes, cosas así. Claro, una semana con un día fuerte adicional. Pues.
1: Claro, tal cual. Claro que sí. Oye, vamos a hablar hoy día, Juan Pablo, acerca de esta disputa legal entre Canal 13 con su programa Socios de la Parrilla, porque se enfrentan a un ex ejecutivo de PF por este registro de marca.
2: Así es.
1: Canal 13 solicitó al INAPI invalidar el registro de marca de Socios de la Parrilla en la categoría de servicios gastronómicos, el cual fue adjudicado en diciembre del 2022 a Sergio Barrientos, quien se desempeñaba como gerente de PF Alimentos, marca patrocinadora del espacio.
2: Sí, mira.
0: Está interesante este conflicto.
1: Está
0: porque ambos podrían tener razón, digamos.
2: Es muy, ¿no?, interesante porque, bueno, más allá del glamour que tiene que sea este programa tan famoso, con rostros tan queridos como Pedro Ruminó, Pacho Saavedra, Jorge Zabaleta, que ellos directamente en este conflicto no están. Porque esta es una marca que era del canal.
0: Ah, ya, no hay derechos de autor, por decirlo así, de parte de ellos.
2: En este caso, respecto de esto, no.
0: Ya.
2: Si bien hay otra marca que no está en ninguna disputa, que es de una productora asociada a estas personas, a Los Rostros, esta marca era del canal. Y esta disputa es del canal. Entonces, bueno, ir acotando como los alcances que tienen los conflictos para que la gente no piense así como, ah, Ruminote está agarrado con PF.
0: Bueno, claro. Pero como sea, este es el escándalo de la semana.
2: No, claro. Y tiene muchas cosas que son muy interesantes para, le ponemos estos rostros atractivos, pero son interesantes para cualquier emprendedor. Entonces, tenemos la siguiente situación. El año 2021, Canal 13 protege el nombre, la marca, Socios de la Parrilla, para servicios de programa de televisión, básicamente. ¿Ok? Al año siguiente, este programa, a todo esto, uno de sus principales auspiciadores es Recetas del Abuelo, que es una marca de EPF. Ya. Entonces, ¿qué ocurre? Que al año siguiente, enero del 2022, este señor, que en ese momento era ejecutivo de la empresa, uh-huh, que auspiciaba el programa, pide dos marcas. Pide una marca, Socios de la Parrilla, para servicios gastronómicos, la clase 43, o sea, para restaurante, básicamente, y pide otra marca, que es para servicios de la clase 35, que es compra y venta de alimentos y bebidas. Muy relacionado con la clase 43.
0: Ahora está, la inscribe siempre para su empresa, ¿no?
2: Para él como persona natural.
1: Ah, para él. Para él como persona natural, pero ambos nombres son Socios de la Parrilla.
2: Socios de la Parrilla, idénticas a la marca ya registrada por Canal 13.
0: Ya.
2: La marca del restaurante, nadie le dice nada, Canal 13 no se opone y obtiene el registro. Pero sí le salta la alerta al canal respecto de la marca para compra y venta de alimentos y bebidas, y ahí se opone. En el proceso de registro de una marca, mientras es una solicitud, es decir, mientras está en trámite, la marca se tiene que publicar en el Diario Oficial.
1: Sí.
2: Y hay 30 días hábiles para que terceros que se puedan ver afectados presenten una oposición marcaria, que es una demanda que uno le dice a INAPI, INAPI rechaza esta demanda, esta marca.
0: Te voy a hacer solamente una pausa ahí antes que sigas, porque quiero entender si esas alertas aparecen porque el INAPI alerta a un posible empresa o marca que puede estar perjudicada.

0: O el afectado,
1: porque la marca afectada tiene que estar pendiente siempre, o porque hay empresas que hacen de intermediarios para estar viendo qué marcas podrían afectar a una empresa.
2: Claro, mira, eso es lo que se llama en la industria servicio de vigilancia.
1: Ah, ya.
2: Y uno lo tiene que contratar.
1: Existe, ya.
2: Sí, pero INAPI no te avisa a ti.
1: Ya,
2: como
1: no te
2: titular.
1: Avisa, ya.
2: Uno tiene que contratar, en el caso de que tú registres la marca con un estudio abogado, por lo general dentro de la tarifa de la gestión del registro, está el servicio de vigilancia durante la vigencia de ese registro, que duran 10 años.
1: Ah, okay.
2: Entonces, periódicamente te llegan cosas, si es que se pide algo similar a lo tuyo, te avisan, oye, pidieron esta marca que se parece a la tuya, creemos que tiene tanta chance de ser exitosa la oposición. ¿Quieres hacerlo? Y ahí te cobran de nuevo.
1: Y ahí donde le subió la alerta, le llegó la alerta a Canal 3.
2: Pero le llegó de una de estas dos marcas. La del restaurante pasó colada, como se dice en buen chileno, no se dieron cuenta y por eso fue registrada. Y la segunda sí se dieron cuenta y se opusieron. Se opusieron y perdieron en primera instancia. Ahora, lo interesante de las oposiciones y de este caso es que invocaron una serie de causales. Cuando uno quiere oponerse contra una marca o quiere anular una marca, tiene que remitirse a las causales que están en la ley. Es decir, a las razones que la ley dice que son válidas para tratar de detener la solicitud de una marca.
0: Yeah.
2: Y acá, la primera, la más usada, es la que es la de la letra H, que es que la marca que se pide contra a la que yo estoy demandando es muy parecida, tanto gráfica, fonéticamente y por cobertura, o sea, protege cosas similares a lo que protege una marca anterior en Chile. Está otra letra que hace eso respecto de marcas internacionales, y acá hay un caso entretenido porque también invocaron la mala fe. La mala fe, porque en la ley de propiedad industrial la mala fe se entiende también como falta a la ética mercantil.
0: Ya, claro. Es que eso mismo te quería preguntar, porque esta persona, que es un ex ejecutivo de PF, él lo hizo no para su empresa, no para la empresa, no para PF,
2: no,
0: sino que lo hizo como persona natural.
2: Así es.
0: Por lo tanto, ¿podría invalidarse esto que lo haya hecho, además, como con una marca y con un nombre que claramente representaba a la empresa donde él trabajaba?
2: O sea, ese era el caso que presentaba Canal 13. Canal 13 llegó donde INAPI y dijo, mira, las marcas no solo son parecidas y tienen algún tipo de relación entre, porque la gente se va a confundir, va a creer que si va al restaurante Socios de la Parrilla, se va a encontrar con Pancho Savera en la parrilla, el chef Barañao y qué sé yo, todo el cast.
1: Claro.
2: ¿Ya? Y no es real, porque no había una relación, no era Canal 13 el que pedía la marca, sino que era esta persona. Y además dice, esta persona, en razón del cargo que tenía y dónde trabajaba, tenía que conocer el programa, tenía que saber que su empresa lo auspiciaba. Por lo tanto, ahí hay un acto de mala fe. El punto es que en primera instancia, Canal 13 pierde todas estas causales, el INAPI no le da ninguna, y acepta registro de la marca. Y ellos apelan, y el Tribunal de Propiedad Industrial, que actúa como corte de apelaciones, es un tribunal especial, que lo hemos mencionado en otros casos, que actúa como corte de apelaciones para las causas de oposiciones de marca, oposiciones de materia de patentes, nulidades de marca. Ellos lo dan vuelta en apelación, ganan la apelación, revocan el fallo de primera instancia y el Tribunal de Propiedad Industrial dice, efectivamente las marcas son parecidas, efectivamente las coberturas están relacionadas y efectivamente hay elementos para decir que confundirían a la gente y que habría mala fe.
1: Yeah.
2: Y se detiene esa marca. Ahora, Canal 13 tenía otro problema, que era la marca que no habían presentado la oposición, la del restaurante, que es la del caso actual.
1: Yeah.
2: Y ahí, ¿qué ocurre? Que es otra cosa que uno tiene que tener presente. Nosotros dijimos que uno se puede oponer en estos 30 días después del diario oficial. ¿Se acuerdan?
0: Uh-huh.
2: Ya. Pero si ya se concedió la marca, o sea, la marca deja de ser una solicitud y es un registro de marca, o sea, completó su trámite, hay plazo de 5 años, con excepciones, pero vamos a decir la regla general, de 5 años para que alguien demande la nulidad de la marca.
1: Ah, ya.
2: Y la nulidad de la marca quiere decir que durante ese proceso hubo algún vicio, ¿verdad? Y esa marca no se debió haber concedido. Y esa demanda es la que presenta Canal 13 el año 2023. Y es noticia hace un par de semanas porque se estaban en la etapa probatoria, estaban acompañando la evidencia.
1: Van 3 años ya entonces.
2: Sí.
1: Ya.
0: Oye, Juan Pablo, ¿y no hay alguna sanción para este ex ejecutivo?
2: No, porque la sanción sería perder la marca. O sea, confirmada la mala fe, en el caso de que ocurriera.
0: Esa es la única sanción, que se pierde la marca,
2: sanción.
0: Pero no hay multas asociadas.
2: No, lo que pasa es que cuando uno quiere presentar acciones por infracción de marca, no es

0: INAPI la sede donde tiene que hacerlo. Tiene que hacerlo en un tribunal civil, como digamos el tribunal común, ¿ya? O en un tribunal, en un juzgado de garantía, o sea, una acción penal, ¿ya? INAPI es como el conservador de bienes raíces.
1: Claro,
0: Él lleva la anotación, entonces uno puede impedir que logre anotarla, o si anota algo que está incorrecto, uno puede decirle, oye, te equivocaste. Pero tú no, él no tiene facultades de sancionar, multar. Esos son otros juicios que van por el lado. Ahora, acá hay una novedad, porque salió acá, digamos, la noticia de hace un par de semanas, es todo este problema. Pero yo les vengo a contar que ustedes decían, esto está en llamas. Bueno, estaba.
1: ¿Estaba? ¿Por qué?
0: Porque se resolvió la semana pasada.
1: Ah.
0: Se resolvió la semana pasada y eso todavía no es noticia.
1: ¿Y cómo se resolvió?
0: Se resolvió la siguiente. Sí, claro. Sí, claro. Si uno es
2: cupuchento
0: de profesión. Si uno se mete al expediente de la nulidad, estaban en la etapa probatoria, estaban acompañando la evidencia. Este señor sabía, no sé qué, bla, bla, bla. No es tan interesante porque es todo por escrito, pero básicamente decían eso.
2: Hagamos el acting.
0: Claro. Pero llegaron a un acuerdo. Y el acuerdo es el siguiente. Este señor le traspasa ese registro, porque acuérdense que acá estamos hablando de una marca que ya se registró. El acuerdo es que transfiere el registro a Canal 13. Canal 13 le da un permiso de uso por un año a este señor y al mismo tiempo se desiste de la demanda de nulidad.
1: Ya, o sea, no corren los 5 años.
0: O sea, es que los 5 años estaban desde antes. Ya. El plazo para empezar el trámite de la nulidad. Y te morí la cantidad de demandas de nulidad que llegan el año 4 a los 362 días. Claro. O sea, ahí al filo. Claro. Pero eso se presentó con bastante margen. El tema es que ahora se resuelve porque en vez de anular la marca que está a nombre de otro, ese otro dice ya, ok, va a ser tuya. Me la dan. Como me la van a dar a mí, si yo ganara la nulidad, anularía mi propia marca, pues ya no me interesa, me desisto. Claro. ¿Y qué gana el otro? Te doy un permiso de un año para que uses esta marca. Pero es mía, tú reconoces que es mía.
1: Lo interesante va a ser qué va a pasar después de ese año.
0: Ahí, eso es muy interesante, claro. Eso es muy interesante, porque aquí uno podría pensar, ¿hay algún proyecto de alguien de explotar esta marca como restaurante? O sea, no es que hay socios de la parrilla
1: que lo hagan hasta en conjunto.
0: Puede ser.
2: Bueno, además, ponte tú que este ex ejecutivo ponga su restaurante, pero lo va a usar durante un año nomás.
0: Es que ahí está el tema de que probablemente, miren, yo les voy a decir algo. Cuando uno quiere que acá tenemos un caso que ya tenía un expediente, se estaba litigando. Entonces, si querían resolverlo, el acuerdo al que llegaran lo tenían que acompañar en el expediente, ¿ya? Por lo tanto, iba a ser público.
1: Sí, claro.
0: A lo mejor, esto es el cierre del caso y se acompaña este término por un año. De hecho, el precio de venta de la marca son 1.000 pesos.
1: Ya.
0: Y no hay ninguna marca que valga 1.000 pesos, por muy mala marca que sea.
2: Sí, claro.
0: Porque ya pagar las tasas oficial y otras cosas es más que eso. Entonces, nada vale eso. Pero eso es el precio que le pusieron. ¿Por qué? Porque es público. Después de un año, a lo mejor negocian y llegan a otro acuerdo que lo firman ellos en una notaría y no se lo tienen que mostrar a nadie.
1: O incluso esta persona que va a tener esta marca o va a ser, digamos, no es la palabra exacta, yo sé, pero usufructo de la marca, no es la palabra exacta, pero para hacer una analogía.
0: Claro.
1: Va a tener una estrategia de marketing increíble durante un año y lo que haga después le puede servir justamente este año de marketing, digamos.
0: Sí, puede ser, pero lo que yo más me imagino es que el acuerdo en realidad tiene otra parte que no consta en esta parte que es pública.
1: Yeah.
0: Y por eso ponen esta cuestión simbólica y ponen que es por un año para que al término de ese año, algo que ya pactaron ahora, opere automáticamente este otro acuerdo entre privados.
1: Oye,
0: y que no tiene para qué ventilarse.
1: Yo sé que no estamos pasados, pero solamente me queda una duda. ¿Se podría meter esta discusión en algún momento Saavedra, Zabaleta y Ruminó tomando en cuenta que es tan importante para su imagen personal esta marca también, o no?
0: Mira, lo que yo tengo entendido es que, como te decía, hay una productora que yo no sé el detalle de quiénes son los accionistas de esa productora. Esa productora, que también tiene algunas marcas socios con distintos apellidos, ellos eventualmente podrían haberse metido antes, pero ya no lo hicieron.
1: Ya.
2: Entonces, yo tengo otra pregunta.
0: Diga.
2: ¿Qué monos pinta PF aquí?
0: Mira, esa es una buena pregunta, porque quedan las dudas de, acá hay una persona, un alto ejecutivo, que es muy imprudente,
2: claro,
0: y hace algo así, o hay alguna estrategia de otro tipo. Pero no hay elementos para poder decir nada. Lo único que uno puede decir es, parece que este señor fue demasiado imprudente, porque eso es lo que está ahí.
1: A menos

0: Tú lo personal.
1: Empieza a investigar más mails.
0: Lo que pasa es que no hay mensajes. Razón para hacerlo.
1: Ah, ya.
0: Porque si quisiéramos investigar esto, tendría que ser porque hubo algún eventual falta de algo.
1: Sí.
0: Pero acá no lo hubo. Claro. Entonces, ¿por qué investigaríamos? Solo por el chisme. ¿Y quién tiene en favor, por las banderas del chisme, quién se puede meter en los correos de alguien? Nadie.
2: Exacto.
0: Nadie,
2: no.
0: Salvo que esté en una relación tóxica, pero salgan de ahí.
1: Juan Pablo Zamora, abogado experto en propiedad intelectual e industrial, un millón de gracias por acompañarnos y además darnos esta papita aquí en vivo.
2: Oye, está
1: en la clave, en Emprender la Clave.
2: Vamos a ver igual qué pasa al interior de PF Alimentos.
1: Vamos a ver. Vamos
2: porque
1: a ver.
2: Porque queda esa duda, creo yo. Queda esa duda, es verdad.
1: Claro. Nos vamos a una pausa comercial.
2: Vamos a una pausa.
1: Y volvemos en un par de minutos. Chao, gracias.
0: Chao.
2: Juan Pablo.
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5: Ahora vamos con música, ¿no?
6: A la música con esta banda canadiense, Arcade Fire, The Suburbs.

0: 10:40 de la mañana. Bueno, una vez despachada la ley de la mega reforma, el Ejecutivo y en específico la Subsecretaría de Economía acelerará el ritmo en la elaboración de un proyecto para las micro, pequeñas y medianas empresas, las MIPYMES, que tienen previsto ingresar al Congreso en este segundo semestre. Se trata de un marco normativo que tendrá tres ejes. Nuevo Estatuto PYME, recordemos que el Estatuto PYME fue algo bastante peleado también por el gremio de las PYME en algún momento, la agilización de patentes comerciales, que lo hemos hablado mucho en este programa, hemos traído a varios entrevistados de gremios y de pymes que nos hablan de este tema de las patentes comerciales. Y por otro lado, alivios tributarios. O sea, Estatuto PYME, agilización de patentes comerciales y alivios tributarios. El objetivo de la iniciativa está orientado a otorgar mayor certeza tributaria y jurídica a las MIPYMES mediante una tasa permanente de impuestos de primera categoría de 12,5% y ajustes al entorno regulatorio.
1: Bueno, este primer eje del proyecto es avanzar hacia un estatuto PYME 2.0. Dijo ahí el subsecretario de Economía, Karl Franz Kohler, que quieren identificar adecuadamente a las pymes para generar los incentivos adecuados para el funcionamiento y cumplimiento legal de las microempresas y para el crecimiento de las pequeñas y medianas. Hoy la clasificación de empresas se hace por tres criterios principales: el de facturación, el de número de trabajadores y el de afectación tributaria, que

0: son los regímenes tributarios que rigen a las empresas. Entonces dijeron que van a revisar estos rangos en los que tienen que estar las micro, pequeñas y medianas empresas. Bueno, actualmente la clasificación de las empresas contempla a las microempresas cuyos ingresos por ventas y servicios y otras actividades del giro no hayan superado las 2.400 UF en el último año calendario. Las pequeñas empresas cuyos ingresos por ventas y servicios y otras actividades del giro sean superiores a 2.400 UF, pero inferiores a 25.000 UF en el último año calendario. Y las medianas empresas son aquellas que los ingresos por ventas y servicios y otras actividades del giro sean superiores a 25.000 UF, pero inferiores a 100.000 UF en el último año calendario. Otra medida apuntará a ser más gradual el paso desde tributar como mediana empresa a hacerlo como gran empresa, porque eso sí que ahí se pegan un salto desde el punto de vista tributario que es tremendo. Entonces les afecta el tema del IVA, de los impuestos. Y bueno, según señala el subsecretario, desde el punto de vista tributario, hoy Chile es una empresa pyme tributa 12,5%, pero si sus ventas llegan a superar las 75.000 UF anuales, debería pasar directamente a la tasa general de tributación, que en la actualidad es de 27% y que con la mega reforma pasaría a ser del 23%.
1: Claro, el segundo eje que destaca el gobierno, ¿no es cierto?, consiste en las medidas tributarias y financieras para aliviar la caja tan importante para las pymes. Una de las propuestas que se analiza es postergar en 30 días el pago de IVA, es decir, que las pymes puedan tener un total de 60 días para pagar el IVA y con eso ayudarlas a su flujo de caja. Asimismo, se espera también crear una cultura de cumplimiento de pago a 30 días, porque obviamente sabemos que hay una ley, pero que no se cumple 100%. Respecto a las pymes, actualmente la ley ya permite el cobro de una comisión e intereses cuando una factura se paga fuera del plazo acordado, pero lo que se está evaluando ahora es establecer la obligación de liquidar conjuntamente con el pago de la deuda el pago de la comisión y el interés cuando se excede el plazo, sostuvo el subsecretario.
0: Bueno, así que ya se sabe, también dentro de la mega reforma están contempladas profundamente las pymes, las micropymes, las medianas, pequeñas empresas. Bueno, vamos a ir con la última canción del día de hoy de Emprender es Clave, con este clásico de Bob Marley and the Wailers, Could You Be Love, aquí en la 92.9.

0: Ya estamos de vuelta en Emprender es Clave de este lunes 13 de julio. Estamos con nuestro último entrevistado del día de hoy. Él es Javier Troncoso, socio fundador de Inside Play, esta empresa que está redefiniendo la inteligencia artificial conversacional para grandes empresas. Es una plataforma, ahí estábamos conversando fuera de micrófono. Queremos saber todo acerca de Inside Play. Javier Troncoso, muy bienvenido. Y partir preguntándote, ¿qué es la inteligencia artificial conversacional? Me imagino que estos son estos chatbots con inteligencia artificial, ¿no?
1: Correcto. Nosotros, hola Daniel, hola María José, ¿cómo están? Primero que todo, encantado de estar acá con ustedes y en este programa. He sido emprendedor, después les voy a contar mi historia durante los últimos 20 años. Hoy estamos con Inside Play. Inside Play es una compañía que se dedica a través de nuestra plataforma que desarrollamos a mejorar la experiencia de los consumidores cuando necesitan algo de las empresas de las cuales están adquiriendo productos, servicios y también en el postventa cuando necesitan resolver algún inconveniente. Lo resolvemos a través de agentes conversacionales de inteligencia artificial, multicanal, a través del teléfono, a través de WhatsApp, email, distintos canales. Todos hemos sufrido como consumidores la frustración, no solo cuando vamos a comprar un producto, sino también cuando necesitamos resolver un problema, cambiar un pasaje, resolver que el cable, por ejemplo, se desconectó, el internet o algo, y resolver una duda rápido, y tenemos que estar en la línea. Ahí es donde entramos nosotros a resolver esos inconvenientes a escala.
2: Oye, Javier, voy a partir al tiro con lo que tú mencionaste, porque dijiste que eras emprendedor hace mucho tiempo. Me imagino que siempre relacionado a la tecnología, no sé. Cuéntanos un poco cómo justamente esa historia de emprendimiento llegó finalmente a crear esta startup, ¿no es cierto?, esta empresa tecnológica, ¿y por qué?
1: Correcto, está muy relacionado. Comencé cuando muy chico, estaba en el colegio, a desarrollar sitios web. La primera cosa que hice cuando me regalaron un computador fue empezar a desarrollar. Era una mezcla entre nerd y fanático del fútbol. Empecé a publicar mis propias noticias de fútbol, etc. Tuvimos algunos sitios por ahí, algunos conocidos, como fui cofundador de Red Gol, que es un sitio bastante conocido aquí en Chile. Pasé por varias transformaciones. Entre ellas, hace 10 años que resido fuera de Chile, debido a que con algunas asociaciones nos expandimos. Esa compañía y todas esas transformaciones después fuimos adquiridos por algunos grupos internacionales. Y después de eso intenté reinventarme y decir, me subo al barco de una nueva transformación. Siento que hemos vivido diferentes transformaciones en cuanto a comunicación digital. Desde, por ejemplo, vamos a tener un sitio web, pero necesitamos, en ese tiempo, saber programar para publicar contenido.
2: HTML.
1: Hoy, ese tiempo, hay competencia infinita para ese mercado porque todos lo oyen, los medios, cualquiera con un celular puede publicar contenido sin ningún conocimiento técnico. Hoy han habido muchas transformaciones a partir de ahí. Hoy siento que es algo bastante similar. Dije, no me la voy a perder. Hay muchas cosas que resolver con la inteligencia artificial en este minuto y es el principal motivo por el cual estamos acá desarrollando este producto.
0: Oye, me da la sensación que tú has ido avanzando. Uno de los grandes problemas que hemos tenido nosotros como sociedad es que hemos ido avanzando más lento que la inteligencia artificial y que la tecnología. Tengo la sensación que tú, con todos los desarrollos que has ido haciendo, estás avanzando como a la misma velocidad que la inteligencia artificial y que las tecnologías.
1: Sí, estamos en una etapa, me parece similar. Yo la tiendo a asociarla cuando empezaron a salir los sitios web, ¿no? De que todas las empresas sabían que tenían que tener uno, empezaron

0: a haber muchos proveedores de este tipo de tecnología, pero tardó un tiempo y no se sabía, digamos, si íbamos adelantados o atrasados, y después el mercado fue madurando. Siento que hoy pasa exactamente lo mismo, están surgiendo muchas empresas, consultoras que ayudan a empresas, muy competitivo en cierta manera. Después, cuando uno intenta entender los flujos internos de las organizaciones, vemos que lo que parece estar muy desarrollado ya aún no lo está, y es donde está la oportunidad para intentar resolver esos problemas.
1: Oye, ¿cuál es la industria o cuáles son los clientes más difíciles de atender, por decirlo así?
0: La verdad, creo que ha ido cambiando. Nosotros fundamos esta compañía hace un año y medio, después de estar desarrollando los primeros productos para enviar a producción, como se llama en tecnología. Uh-huh. El año pasado vimos todavía cierta reticencia de, por ejemplo, que las personas hablaran con una máquina, ¿no? Había cierta tendencia a pensar de que las personas siempre querían resolver sus problemas con humanos. Me parece que hoy, como ya vemos ciertas compañías incipientes de que ya lo están aplicando y ven que las personas principalmente quieren resolver sus problemas, no hay inconveniente. Las personas se han acostumbrado a chatear con los chatbots, digamos, públicos, ChatGPT, Claude, etc. Y eso hoy ha cambiado la tendencia y estamos viendo mucha voluntad y disposición de las compañías en poder implementarlo, entendiendo que a un nivel enterprise, a un nivel más alto, se necesita mucha rigurosidad. Y por ahí es donde necesitamos, digamos, esforzarnos para cumplir con los requisitos de estas grandes empresas, que no solo necesitan proteger a los consumidores, sino también a sí mismos para protegerse de cualquier inconveniente, por ejemplo, que el chatbot alucine o
2: claro, ese tipo claro, de cacho, de hecho,
1: o directo se equivoque.
2: Claro, de hecho, justo el fin de semana conversaba con un amigo que trabaja en una gran compañía, ¿no? Así que él me decía, yo decía, usa cloud. Y me decía, no puedo, porque solamente tenemos como compañía, tenemos que usar esta y no podemos usar la otra. Claro.
1: Porque eso, me imagino que ya está entrenado para esa
2: claro,
1: compañía.
2: Y el notebook, su celular, todo está con VPN de su compañía, entonces no podía usar otra.
0: Claro.
2: Imagino que eso pasa mucho. Pero te quería preguntar un poco, Javier, entre toda la oferta que hay hoy en día, ¿no es cierto?, de soluciones que tienen que ver con la IA, como la de usted. ¿Cuál es la diferenciación y qué están pidiendo las empresas? ¿Ah?
0: Sí, creo que hay muchas herramientas disponibles para el público. Las grandes empresas no las pueden usar libremente, como hablamos, para proteger a sus clientes y también a proteger a las compañías en términos legales, de qué es lo que pueden aplicar, pero también en términos de su reputación. En ese sentido, vemos una oportunidad para cumplir con esos requisitos, uh-huh, proponer esos requisitos y no solo estar alineados con las leyes existentes. Sabemos que hay una nueva ley de datos personales aquí en Chile que va a ser, va a entrar en vigencia pronto, pero también siento que de parte de las compañías implementando esto, como de las cuales proponemos servicio, intentar entrar en una etapa de autorregulación para anticiparnos a esas situaciones. Por ejemplo, que cuando hablas por teléfono con un asistente, que es un asistente virtual, sabemos que hoy es muy cercano y hay muchas personas que tal vez no se van a dar cuenta que están hablando claro, con alguien que no es un humano, poder declararlo de entrada, que es un asistente virtual, tal como cuando hablas por texto con alguien, y de esa forma mantener cierta credibilidad de parte también de la marca en ese sentido.
1: Oye, bueno, tú nos decías que estás viviendo fuera. Me imagino que es porque también están operando fuera, Javier. ¿Dónde, en qué otros países están con Inside Play?
0: Correcto. Yo vivo hace 10 años afuera. Principalmente he estado en México, a pesar de tener algunas estadías en otros lugares. Así fue también como pudimos levantar capital. En ese sentido, somos una compañía internacional. Hoy estamos en más de 10 mercados, entre algunos con regulaciones bastante exigentes, como España, que, digamos, nos setea también. Como está sometido a las leyes de protección de datos de Europa, nos setea un estándar también claro, para el resto de las operaciones del mercado y anticiparnos a ciertas regulaciones que pueden pasar en otros países. Ahora en Chile vemos una gran oportunidad donde las empresas muestran tal vez más disposición incluso que en algunos otros mercados, que saben que esto va a ocurrir y que necesitan comenzar con pilotos para poder ver cómo esto se puede transformar en una forma positiva. Sabemos mucho, y ya lo hemos hablado durante la conversación, que hay varias reticencias, varias cosas que tenemos que tener en consideración para proteger a los clientes, pero también la idea, el propósito es poder brindar una experiencia mejor a los clientes y que varias de las frustraciones o limitantes que tenemos hoy puedan superarse a través del uso de la tecnología, como me parece que en cierta medida ha ocurrido durante los

0: últimos 20, 30 años con las diferentes transformaciones. En ese sentido, no es la primera que vivimos, ni la última que vamos a vivir.
1: Tal cual.
2: Javier Troncoso, socio fundador de Insect Play, un millón de gracias por acompañarnos en Emprender es Clave. ¿Eh?
0: Gracias
1: Muchas
0: a ustedes.
1: Gracias. Nos vamos despidiendo de este programa del día de hoy, de lunes, con energía. No se vaya de la sintonía de Radio La Clave, ya se viene Andrea Hoffman con Bienestar Clave. Así que siga. ¿Qué? Ahí está Andrea Hoffman, ya esperando, ahí, moviendo la colita. Nos vemos mañana. Chao, chao.
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4: ¿Qué tal? ¿Cómo están? Soy Carlos Greitz y a esta hora te comento que la Comisión de Desarrollo Social de la Cámara de Diputadas y Diputados retoma hoy la discusión del proyecto de ley que busca ampliar el postnatal para los padres y permitir el traspaso de parte del permiso parental materno. Una iniciativa que vuelve al debate legislativo en su tercer paso por comisiones, con posturas divididas entre quienes respaldan la medida y quienes advierten posibles efectos en el empleo femenino. La propuesta plantea aumentar el permiso de los padres a 30 días, con 10 inmediatos tras el nacimiento y 20 distribuibles durante el primer año de vida del hijo. También permite transferir parte de las últimas 24 semanas del postnatal maternal, mientras la diputada Andrea Macías defendió el acompañamiento paterno durante los primeros meses. La diputada Paulina Muñoz sostuvo que la iniciativa afectaría la contratación de mujeres en edad fértil.
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1: Muy bienvenidos a un nuevo capítulo de Bienestar Clave, día lunes. Con muchas ganas estamos aquí para que usted se tome esta hora y se conecte con su propio bienestar, con sus inquietudes, con ganas de entender, con ganas de saber. Eso queremos comunicarles a ustedes el día de hoy y todos los días de la semana, de lunes a viernes. Jesucito al volante, los ojos más lindos de la radio, está Constanza, Mati y Angel, equipo completo, para comenzar como nos gusta comenzar, con mucha buena energía y con buenas noticias, por supuesto. Porque un día como hoy se celebra, o más bien se vamos a destacar que se lleva a cabo la ley 20.

0: de 1606 sobre la composición nutricional de los alimentos. Y su publicidad cumplió 10 años desde su entrada en vigencia y marcó un cambio en la forma en que se eligen los alimentos. Estamos hablando de la ley de etiquetado. Los sellos negros facilitaron la identificación de productos con altos niveles de azúcar, sodio, grasas saturadas o calorías, lo que llevó a muchas empresas a reformular sus recetas y reducir esos ingredientes, lo cual fue muy beneficioso porque es, frente a la obligación de poner las etiquetas, las empresas dijeron, bueno, si la gente deja de preferir nuestros productos, vamos a vender menos, le vamos a dar mejor calidad de producto. Entonces, en ese sentido, fue muy beneficioso. Aún así, el desafío sigue abierto. Chile mantiene altas cifras de sobrepeso y obesidad, sobre todo en adultos, lo que refleja que los sellos por sí mismos no alcanzan a cambiar los hábitos alimentarios. Especialistas plantean la necesidad de reforzar la educación nutricional, mejorar el acceso a alimentos frescos y revisar el aumento del uso de edulcorantes en productos reformulados. Siempre lea la etiqueta, los excesos son malos. Si no entiende lo que está escrito y el quinto elemento, ya quiere decir que eso casi no es comida. Es cualquier otra cosa. Así que ojo, cuide lo que come. Tiene mucho que ver con el bienestar. Por eso queríamos destacar que un día como hoy se establece la ley de etiquetado, de esta composición nutricional de muchos alimentos que son altos en grasas, en sodio, y en muchos otros contenidos que no favorecen tu bienestar, no favorecen tu salud. Así que partimos el día de hoy destacando eso para que se siga fijando en las etiquetas, siga leyendo y siga eligiendo qué comer, porque eso es su responsabilidad, de nadie más. Y si usted es adulto y tiene responsable a los niños, así que es la responsabilidad de cada uno de nosotros elegir bien lo que ingerimos. Y otra cosa que queremos destacar, si me quiere poner música de fondo, Jesucito, algo rockero, Queen puede ser que estuvo en ese concierto. Hoy es el Día Mundial del Rock. Y aquí nos gusta el rock, somos una radio rockera. Cada 13 de julio se conmemora el Día Mundial del Rock, una fecha inspirada en el histórico concierto benéfico de Live Aid. Buena, Queen. Es que en la película, además de Queen, en la vida de Freddie Mercury, sale este concierto. Pudieron revivirlo de alguna u otra manera y es notable ese final de película. Este concierto Live Aid se realizó en 1985 y la iniciativa nació gracias al músico irlandés Bob Geldof y el cantante escocés Mitch Ure, quienes organizaron un espectáculo simultáneo en Londres y Filadelfia para reunir fondos destinados a enfrentar la hambruna en Etiopía. Durante más de 16 horas, millones de personas siguieron la transmisión en cerca de 150 países, transformando la música en un llamado solidario capaz de movilizar al mundo. Aunque ningún organismo internacional oficializó esta celebración, el impacto de Live Aid llevó a medios de comunicación, emisoras de radio, festivales y fanáticos a adoptar el 13 de julio como el Día Mundial del Rock. El escenario reunió a figuras como Queen, que ya estamos escuchando, gracias a Jesús. Let's go. David Bowie, U2, The Who, Led Zeppelin, Paul McCartney, Elton John y Madonna, entre muchos otros artistas que quisieron sumarse a este llamado, a esta conciencia donde está mal repartido el alimento en el mundo entero y en Etiopía, por sobre todas las cosas, había una crisis tremenda. Sigue la crisis alimentaria, así que hay que seguir festejando este Día del Rock, Mundial del Rock. Me encanta. Bueno, y Madonna estuvo en este concierto y vamos a partir con ella. ¿Qué te parece, Jesús? Vamos con Ray of Light. Madonna, esto es Bienestar Clave a través de Radio La Clave.
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1: Efectivamente, esto es Bienestar Clave a través de Radio La Clave. Tenemos un gran programa como Buen Lunes preparado para todos ustedes. Y ya les recordamos que hoy estamos recordando que se cumplen 10 años de la ley de etiquetado, la ley número 20.606 sobre la composición de los alimentos. ¿Por qué nace? Muchos comienzan el lunes con la idea de comer mejor y cambiar sus hábitos, ¿cierto? Esa es la idea de los lunes. Queremos motivarlo para que usted mejore, para que usted decida. Y en este camino, revisar los sellos de los alimentos ayuda a tomar decisiones más informadas. Y como ya lo mencionamos, hace 10 años entró en vigencia esta ley. Los sellos facilitaron la lectura de la información nutricional. Antes existían tablas con datos, aunque resultaban difíciles de interpretar para gran parte de la población, además que la letra, ni hablar, como chiquitita. Con esta medida bastó una mirada para reconocer alimentos con altos niveles de nutrientes críticos. Chile marcó un precedente internacional. El modelo chileno cruzó fronteras. Países como México, Perú, Uruguay, Brasil y Argentina y Colombia adoptaron sistemas parecidos. Canadá e Israel también desarrollaron iniciativas inspiradas en

esta experiencia. Un artículo publicado recientemente en la revista científica The Lancet evaluó el impacto de la ley. El estudio detectó una disminución estadísticamente significativa del riesgo de obesidad en niños y niñas. Consideremos que Chile es un país con muchos problemas de obesidad. Aún así, el problema continúa. Chile mantiene una de las tasas más altas, como les decía, de sobrepeso infantil en la región. Entre los adultos, uno de cada tres presenta exceso de peso. Uno de cada tres. Juliana Cortés, representante de la Alianza Latinoamericana de Asociaciones de la Industria de Alimentos y Bebidas, ALAALAB, señala que la normativa aceleró un proceso de reformulación que ya está en marcha y obligó a enfrentar cambios en recetas, procesos productivos y abastecimiento de ingredientes. Entre las propuestas aparecen nuevas advertencias de alimentos ultraprocesados. Ya no es solamente alto en grasa, alto en azúcares, sino que también en alimentos ultraprocesados, educación nutricional y permanente en colegios, consejería de atención primaria, subsidios para frutas, verduras, pescados y mariscos. Qué bueno, un subsidio. Eso me parece muy, muy prudente. Lorena Rodríguez recuerda que las decisiones sobre alimentación también dependen del acceso económico y de las oportunidades disponibles. Una buena forma de comenzar la semana consiste en elegir un cambio pequeño para mantenerlo durante varios días. Ojo, no sea tan ambicioso, partamos de a poco. Leer las etiquetas antes de comprar también es muy importante, sumar una fruta al desayuno, cocinar más en casa, tanto delivery, digo yo, caminar unos minutos, tomar agua en lugar de bebidas azucaradas, son acciones sencillas que con el tiempo marcan una diferencia y que queremos invitarlos a todos ustedes a hacer a diario, escuchando Bienestar Clave, tomando buenas decisiones y, por supuesto, recordando que un día como hoy, la ley 20.606 corresponde a ley de etiquetado de alimentos. Queremos que se alimente mejor, que tome mejores decisiones. Por eso queríamos recordar este día. 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Así que usted decide, tome el sartén por el mango y decida todos los días que el bienestar sea parte de su vida. Y vamos a seguir escuchando música mientras vamos a buscar a Claudia Sasmay, psicobioterapeuta, porque hoy queremos hablar de una enfermedad que ha aumentado en Chile, que afecta a muchos chilenos y a muchas familias, que tiene que ver con el cáncer. Vamos a propósito de la muerte de Fernando Clige, un actor muy querido a nivel nacional, se fue rápidamente por un cáncer al páncreas. Así que vamos a escuchar a Crazy, Nurse Barclay, y volvemos con más en Bienestar Clave.

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1: De año. Oye, ya estamos con ella, ya lo habíamos anunciado. Un tema que nos preocupa como chilenos, por supuesto, porque es un problema que afecta a muchos chilenos y a muchas familias, y que se llevó hace poquito al gran actor, muy querido, porque yo trabajé muchos años con él, Fernando Clich, y tan rápido por lo demás. Y para hablar de esta mirada distinta, estamos con Claudio Sasmay, que es parte de la comunidad de Bienestar Clave. Estamos muy contentos, nos sentimos privilegiados de contar contigo, Claudita, psicobioterapeuta, formadora, escritora, con 25 años, acompañando y enseñando una visión única sobre los síntomas, enfermedades y adicciones y mucho más. ¿Cómo estás?
2: Muy bien. Feliz de estar aquí nuevamente, de hacer un aporte para que nos escuchan y tener una mirada distinta sobre las enfermedades, ¿cierto?
1: Claro que sí, porque estuvimos conversando un poco cómo enfrentar este tema, porque el diagnóstico y el tratamiento es lo que podemos hacer después de que la enfermedad se desató, ¿no es cierto? Tú tienes una mirada muy distinta y por eso estamos felices de que estés acá, porque es una mirada que tiene que ver con la epigenética y la medicina germánica. Cuéntanos al respecto, Claudita.
2: Bueno, sí, primero como una pequeña intro, toda enfermedad, ¿verdad? Como yo siempre digo, es una metáfora de nuestro mundo emocional, pero también es multifactorial. ¿Ya? No solamente es algo emocional, por supuesto que no. La epigenética habla de que factores como el estilo de vida, ¿verdad? Hablamos de factores contaminantes como la contaminación del agua, del aire, las radiofrecuencias, el electromagnetismo y todas las frecuencias que alteran el centro de nuestras células, ¿verdad? También afecta, como hemos hablado en otros programas, la alimentación, que estamos hablando de comida ultraprocesada que no tiene nutrientes. Claro. Son, ¿verdad?, calorías vacías, como hemos hablado en otro momento.
1: Sí, nos estábamos hablando que hoy día se cumplen 10 años de la ley de etiquetado.
2: Ah, ¿verdad? Sí, claro que sí.
1: De los sellos y todo eso, así que también incluye claro que sí. Lo que estás comentando.
2: Claro que sí. Entonces, bueno, coherente con esa información. Y además tenemos un factor que habla y toca la epigenética, que es la información transgeneracional. Cosa de leer a algunos científicos como Bruce Lipton, Rachel Yehuda, que llevan muchos años hablando de esto. Y entonces el doctor Hammer, que descubre, hace este descubrimiento después de un gran shock, ¿verdad? Un bio-shock, como le llamaba él, después de la muerte de su hijo. Tanto él como su mujer desarrollan cáncer en las gónadas. Las gónadas son los testículos y los ovarios. ¿Para qué sirven? Para procrear la vida. Entonces, tras la pérdida de su hijo, ambos hacen un hijo simbólico a desarrollar estos tumores. ¿Ah? Esto es mucho más largo para explicarlo para quienes nos están escuchando, si quieren.
1: Hace sentido, ¿no?
2: Exactamente. Entonces, Hammer descubre 5 leyes, ¿ya? Te voy a hablar de la primera, que es que dice que toda enfermedad surge después de un gran shock. Entonces, después que él le pasó esto, empezó a cuestionarse, ¿no? Porque no inventó nada, descubrió las leyes biológicas, ¿ya? Esto es pura biología. Y ahí empezó a entrevistar a sus pacientes, que eran pacientes de cáncer, y descubre que tras la aparición de los síntomas, siempre hubo un gran biochoque, un gran trauma en esas personas. Y va a depender del tejido en particular, qué es lo que está pasando. Bueno, como tú citabas a Fernando Clige, que lamentablemente tuvo un cáncer muy agresivo, muy rápido.
1: Es que el cáncer al páncreas es muy agresivo y rápido, porque al parecer cuando ya tiene síntomas, está muy avanzado.
2: Es que claro, en general es una glándula pequeña. Entonces cuando tiene cáncer está muy dañado muy rápido, ¿ya? Y lo segundo, que en general el cáncer es asintomático. En general es asintomático.
1: El más agresivo, probablemente.
2: Sí, pero en general todos los cánceres son asintomáticos. Yeah. Claro, el de mama uno puede hacerte la autoexploración y sentir algo, pero en general no advierte síntomas, ¿ya? Entonces, en el caso del cáncer de páncreas, estamos hablando de una noción. El páncreas es el órgano que se encarga de lo innoble, de la dulzura, de las ignominias. No sé si tú recuerdas a Steve Jobs.
1: Sí.
2: ¿Ya? Él falleció de cáncer de páncreas también.
1: También.
2: ¿Cuáles fueron las cosas innobles que él vivió? Él fue despedido de la compañía que él formó por su socio, gran amigo y mentor, ¿verdad? Y luego un tiempo él desarrolla este cáncer. Pero siempre tenemos que encontrar en toda enfermedad, en la historia de vida del paciente, un conflicto gatillante que activa la enfermedad, pero hay que buscar un conflicto programante. Y ese conflicto programante, esto son hipótesis porque no tenemos a Steve Jobs para preguntarle aquí.
1: Claro que sí.
2: Pero él fue adoptado, pero sus

0: padres lo entregaron a adopción cuando él era un poquito grande. Y en una entrevista, de hecho hay una charla TED, un documental donde él sale hablando y dice que los hijos no se abandonan. ¿Ya? Eso es como, eso no se hace. Y esa es la palabra del páncreas, una de las frases del páncreas, como la ignominia, la innobleza, la falta de nobleza frente a un acto. ¿Ya? Por supuesto, también tiene que ver con la falta de dulzura, de repente también con algunas injusticias que hemos vivido, a algunas traiciones. Eso es lo que tenemos que encontrar en, específicamente en ese tejido. ¿Ya? Esto no significa, para los que nos están mirando y escuchando, que cualquier persona que haya vivido una traición, un problema de una herencia, una injusticia, un despido injustificado, le va a dar cáncer. Ya necesitamos tener muchos factores que coinciden, por eso hablamos de la epigenética. No solamente eso es lo que va a afectar, sino un montón de factores.
1: Claro. Y yo estoy pensando, claro, hay gente que esto dice, pamplinas o que no le hace sentido. Está perfecto, pero hay gente que sí le hace sentido. A mí me hace mucho sentido. Ahora, una cosa es el trauma y otra cosa son como penas que se van sumando en el tiempo. ¿Todo tiene que ver un poco o tiene que ver solamente con un trauma o un cáncer?
0: No, lo que pasa es que, claro, un gran trauma puede producir cualquier enfermedad. Cuando estamos hablando de cáncer, son multiconflictos, es más de uno.
1: ¿Ya?
0: Generalmente, cuando hablamos de cáncer, estamos hablando de un rol el cual yo no quiero ver morir. ¿Por qué? Porque la célula cancerosa hace apoptosis. ¿Qué es la apoptosis? Es el ciclo natural que hace una célula. Nace, se desarrolla y muere. ¿Ya? Pero en el cáncer, esa célula no hace apoptosis. Se niega a morir. Entonces, ¿cuál es el rol que te niegas a ver morir? Por ejemplo, el cáncer de mama. Esto no significa que si una mujer pierde un hijo le da cáncer, ¿ya? Pero es lo que yo he encontrado y lo que Hammer descubrió. Una mujer diestra puede hacer un cáncer de seno en su mama izquierda, porque este lugar, una mujer diestra pone al hijo.
1: Ah, perfecto.
0: ¿Ya?
1: Claro.
0: Para si yo te digo dónde pones una guaguita, generalmente la diestra la pone acá. Entonces, en este lado están los hijos. Entonces, eso significa que si hay algo que le pasa a este hijo que yo no puedo nutrir, que no puedo maternar, se haya fallecido o no, un hijo con adicción o se fue, lo que sea,
1: claro,
0: una
1: pérdida.
0: Está sufriendo de alguna manera, yo no puedo nutrirlo, no puedo maternarlo, ¿ya? Entonces significa que no puedo hacer mi rol, ¿ya? Generalmente cuando yo pregunto esto en mis programas, ¿quién eres? Muchas mujeres dicen soy madre como primera cosa.
1: Y con orgullo.
0: Sí, pero hay otros roles en la sociedad, ¿ya? Entonces también es otro conflicto que encontramos en el cáncer. Es un rol que me niego a ver morir o que yo no puedo realizar como quisiera. El rol de trabajador, de empleado, de hijo, de hermano, de mamá, papá, etcétera, ¿no? Entonces hay que encontrar ese conflicto también.
1: Claudita, ¿y si yo te escucho atentamente y tengo algún tipo de conflicto o estoy o me siento con esta pérdida de un hijo, por ejemplo, que está muy enfermo o que no lo puedo ayudar porque se fue por las drogas, ¿qué tendría que hacer yo para tratar de evitar y estar atenta de que me puedo enfermar también por todo eso?
0: Mira, la clave aquí, ya que estamos en la radio, la clave
1: muy bien,
0: es conectarte con lo que sientes, como yo siempre digo, de la emoción verdadera, no la emoción mentirosa. Realmente no puedo vivir sin este hijo, no puedo maternar a este hijo, no lo puedo cuidar, lo que sea que tú te estés guardando y que no estés diciendo.
1: Perfecto,
0: ¿no?
1: O sea, todo tiene que ver con también con una terapia.
0: Sí, o sea, lo ideal es que hagamos terapia, pero muchas veces
1: emociones. La
0: gente no quiere, no puede, lo que sea, ¿no? La emoción, todo lo que no es expresado en el cuerpo se va a convertir en un síntoma. Entonces, báilalo, escríbelo, cántalo, ¿no? Exprésalo con el cuerpo. Yo siempre le digo a los pacientes, escribirlo en un papel, después ese papel quemarlo, romperlo, sacarlo de tu cuerpo. Eso es lo importante, haciendo ejercicio, ¿verdad? Aquí, como yo sé que tú eres súper pro del ejercicio y la vida sana, ¿verdad? Por eso estamos en este programa. Entonces, es súper importante sacarlo del cuerpo de la manera en que tú puedas. Obviamente que el acompañamiento terapéutico hace también una parte importante, ¿no?
1: Claro que sí, el acompañamiento terapéutico tiene que ver también con la amistad, con el cariño, con el afecto, con la gente que te rodea.
0: Sí, claro que sí. O sea, siento que es muy importante eso, ¿no? Liberar lo que realmente estás sintiendo. No la emoción socialmente adecuada, sino decir, pucha, odio a mi marido, o no sé, odio a mi padre, a mi madre, sacar eso del cuerpo, porque además si lo dices no significa que sea cierto, pero es tu vivencia que necesita ser liberada del cuerpo.
1: Claro, ojalá alguien que

0: te dirige para poder hacer eso de la mejor manera.
1: Y lo ideal es ser acompañado, sí. Lo ideal.
0: Sí. Sí. Y nosotros hemos hablado muchas veces, bueno, yo estuve en tu curso gratuito, que estuvo muy entretenido, me encantó. Gracias. Me encantó porque de verdad hace mucho sentido, yo insisto, en la medida de que te tengan sentido las cosas, que tú puedas, que tengas una sensación de búsqueda, anda a buscarlo. ¿Para qué es la vida si no es para averiguar, para entender, para experimentar? Y tú hablaste del trauma transgeneracional, que tiene que ver con esa deuda muchas veces que nos enferma de enfermedades que tenían los padres un poco por solidaridad. Me llamó mucho la atención porque he visto muchos casos también.
1: Sí, de hecho en mi libro hay un capítulo que habla del origen transgeneracional de la enfermedad. Uh-huh. Y claro, esto es lo que estudian estos científicos que cité hace un ratito, ¿verdad? Que esto está súper estudiado, ya lleva 30 años desde que se empezó a descubrir el tema de las células madre, de que estas células va a depender un poco del ambiente para activar o no activar ciertas programaciones, y eso es lo que estudia la epigenética. Entonces, claro, hay muchas cosas que venimos arrastrando de los ancestros sin saber, ¿no? Claro. Porque hay familias que todos se mueren de cáncer, o todos tienen diabetes, o todos son hipertensos, o todos tienen ciertas patologías, enfermedades que venimos arrastrando. Entonces, una de las preguntas que yo hago, que la hice ahí en el curso, es ¿a quién te pareces con tus síntomas? ¿No? Yeah. No sé si te acuerdas de esa parte. Uh-huh. ¿Quién más lo tiene?
0: Porque se asocia solamente a la genética. Ah, que como ella es genéticamente tú, yo también, y así. Solamente,
1: o sea,
0: la genética.
1: Si tomamos la genética solo es el 4%.
0: Mira.
1: El resto es el ambiente donde vive la célula, donde va a activar esa programación, o no, ¿ya? Va a depender del ambiente donde tú vives. ¿Y qué es el ambiente? La nutrición, como hablamos, la liberación emocional es demasiado importante, el estrés oxidativo. Si yo estoy con cortisol todo el día, tú sabes que un pic de cortisol demoramos como 7 horas en bajarlo de nuestro organismo.
0: ¿7 horas? Cortisol, me asusté o tuve un conflicto y quedé...
1: O sea, te llegó un WhatsApp y uno dice, oye, yo siempre digo este chiste, ¿no? Como, ¿tenemos que hablar?
0: Ah, claro. De las parejas te dicen, tenemos que hablar.
1: Tenemos que hablar. Y uno se pasa todos los rollos. Eso activa tu mecanismo de defensa, porque los seres humanos estamos en seguridad, como lo hablé en el curso gratuito que estuviste, o estamos en peligro.
0: Claro.
1: Pero hoy en día estamos en peligro con todo. Un WhatsApp, un correo, una noticia, las redes sociales, tú sabes que... o sea, todo el rato. Cortisol. Entonces no tenemos esos espacios de volver a regularnos, como hablé en el curso, de volver a nuestro espacio de seguridad, que es un lugar dentro de nuestro sistema nervioso. Entonces, claro que sí. Desde que la célula más pequeña del organismo, que es un espermio, y la célula más grande del cuerpo, que es un óvulo, cuando se juntan, ya hay una información transgeneracional emocional. Y eso es lo que estudia la epigenética. Mi papá y mi mamá estaban en un ambiente emocional cuando fue mi concepción.
0: Ya.
1: Y además, tenemos la herencia de la especie humana que hemos sobrevivido siendo estresados. ¿Los quiénes no sobrevivieron? ¿Quiénes se los comieron en la edad de los cruts? ¿A quiénes se los comieron? Los que estaban durmiendo. Pero ¿quiénes sobrevivieron? Los que estaban alerta.
0: Claro,
1: por eso. Y eso sigue desde el principio de los tiempos.
0: Y no se ha acabado.
1: No ha cambiado y no va a cambiar porque es nuestra naturaleza biológica humana. Claro. Entonces, lo que yo invito en mi escuela es a entender cómo funciona tu cerebro para prevenir la enfermedad, finalmente.
0: Perfecto. Porque tu escuela... espérate, actualmente dirige su trabajo como psicobioterapeuta y como directora de su Escuela de Desarrollo Humano.
1: Exacto.
0: Y también creadora de su propio método NES. A mí me encanta este libro, yo lo ando trayendo y lo recomiendo porque tú lo puedes leer igual como en pedacitos.
1: Sí, claro.
0: Una lectura que tengas que hacerlo todo de una. Y como uno siempre anda corriendo, creas una súper buena alternativa para ir encontrando respuestas. A mí me hace sentido. Yo creo que, de verdad, lo que no se expresa, el cuerpo lo recibe.
1: Así es, lo que callamos, el cuerpo lo habla.
0: Sí, así que mucho ojo, creo que es una súper bonita instancia de poder reflexionar contigo. Además, sé que estás, vas a otra radio amiga también, a seguir visibilizando lo que tú haces, tu terapia, tu respuesta a todas las preguntas que tú misma te hiciste durante mucho tiempo. Así que me encanta contar contigo en Bienestar Clara, en esta comunidad tan bonita. Queremos agradecer a Claudia Sasmay, ella que es bioterapeuta, psicobioterapeuta, formadora y escritora con 25 años acompañando y enseñando una visión sobre los síntomas y enfermedades y adicciones. Gracias. Gracias, Claudita. Sí, psicobio, pero ya voy a aprender todo eso porque son, yo creo que al igual que las personas que nos están escuchando, son conceptos nuevos que tenemos que ir integrando porque somos un todo y por eso bienestar tiene que ver con el bienestar integral.

0: espiritual, emocional, físico, de pareja, financiero y mucho más. Así que nos vamos a una pequeña pausa mientras despedimos a Claudita y volvemos con mucho más en Bienestar Clave.
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0: Para cerrar este primer bloque de Bienestar Clave a propósito de las enfermedades, de que lo que uno no dice, la emoción que no refleja, el cuerpo lo resiente, con Claudia Sasmay, vamos con nuestra sección de mitos y verdades. Mito número uno. El estrés por sí mismo provoca cáncer. La verdad es que no existe evidencia científica que demuestre esa relación directa. El estrés crónico afecta a la salud de distintas formas y es objeto de estudio, aunque el cáncer tiene un origen multifactorial, como decía Claudia Sasmay, el ambiente, el agua, la comida, tu genética, tu herencia y tus dolores también, por supuesto. Si le hace sentido, aproveche de leer este libro Lo Incurable, de Sana desde Adentro, de Claudia Sasmay. Mito número 2. Hablar de emociones significa dejar de lado los tratamientos médicos. No, señor, ya lo hemos dicho, multifactorial. Y la verdad es que son temas distintos o que van en comunión de alguna u otra manera. El apoyo emocional acompaña a muchas personas durante la enfermedad. Mientras el tratamiento médico sigue, las indicaciones del equipo de salud, ambas son sumamente importantes. Así que ya lo sabe, lo que no decimos, el cuerpo lo resiente. Manifieste sus emociones, preocúpese de su bienestar. Y por eso es tan importante, creemos nosotros, hacer este programa Bienestar Clave, para que usted se conecte con el bienestar. Más 569-2909-929. Tu opinión es nuestra clave. Y seguimos avanzando con... ¡Ay, mire, Flashdance! Vamos con What a Feeling, Irene Cara, aquí en Bienestar Clave. Y mientras bailamos, vamos a buscar nuestra próxima invitada, Paulina Plantot.

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2: Bienestar Clave se pone la camiseta ahora junto a la Municipalidad de Lo Barnechea, con una municipalidad que ha hecho muchos eventos y que está muy preocupada de su gente, y eso me gusta mucho. Y para hablar de una actividad muy bonita que tiene que ver con la gente grande, como decimos aquí en la radio, más que la gente de tercera edad o la gente vieja, que es una palabra que nosotros no usamos porque no nos hace sentido, porque uno va madurando, va encontrándose con otras cosas en la vida, pero no envejece. Y estamos con Paulina Blanlot, directora de comunicaciones de la Corporación Cultural de Lo Barnechea, porque tienen una actividad muy bonita que se llama Cantando los Sueños Después de los 60, la oportunidad de volver al escenario con voces doradas. Bienvenida, Paulina.
3: Muchas gracias, ¿cómo estás?
2: Muy bien, muy contenta porque me encantan esta actividad. Yo he tenido el honor de animar algunos eventos que hacen ustedes y siempre son eventos para la gente grande.
3: Así es.
2: Tienen gran porcentaje de población de gente grande.
3: Así es, y tenemos una población grande, como decís tú, muy bien, súper activa, súper interesada, súper plena de cierta forma y acostumbrada a que nosotros, en el fondo, a desafiarnos para concretar cada vez más proyectos interesantes para ellos.
2: Yeah.
3: La gente de la comuna más grande asiste a las charlas de actualidad, a los bailes, a los conciertos, a nuestros talleres, olvídate, de Brit.
2: Buena.
3: Se llena.
2: Yeah.
3: Tenemos programas, no sé, pues que los adultos mayores les leen a los niños más chicos.
2: Me encantó ese proyecto. Estuvieron acá en Emprender Esclavos.
3: Increíble, sí. Y se precioso. Llena, se repite en el verano y en el invierno. Entonces, nosotros hacemos una noche tango y de milonga, que es en noviembre, octubre, noviembre, que este año vamos a hacer noche de swing. Y a todo lo que nosotros programamos, esta gente lo llena, nos piden más. Y por eso te digo, y tú los ves, y es gente muy activa, con muchas preguntas todavía para hacerse y muchas cosas que responder. Entonces eso es interesante. No están esperando simplemente a ver

0: es lo que hay, nos exigen cosas ya nuevas.
1: Qué bueno, qué entretenido, porque efectivamente generan comunidad, y cuando uno genera comunidad, cuando estás envejeciendo muchas veces se te mueren los amigos, entonces generar comunidad los hace sentirse muy activos también y los estimula constantemente.
0: Totalmente, totalmente.
1: Y este proyecto Cantando los Sueños Después de los 60, ¿de qué se trata?
0: Mira, se llama... Sí,
1: ya bailan, juegan cartas.
0: Bailan, juegan, van a escuchar talleres, van a los talleres de que hacemos para las exposiciones, o sea, en verdad están en todas.
1: Claro.
0: Y nos, a nosotros nos había llegado la inquietud de que muchas personas querían cantar, pero no hacerlo en su casa. Tuvimos un coro que este año no fue, porque no hubo quórum, porque era más mezclar las edades. Dijimos, bueno, hagámosle una actividad especial para que canten, muestren sus talentos,
1: ¿ya?
0: Pero se presenten como si fuera un gran show para
1: perfecto,
0: su familia.
1: Ya.
0: ¿Ya? Entonces la idea, bueno, y lo ambientamos, dijimos, démosle un coto de temporal. Que sean canciones de los años 50.
1: Claro, canciones que les gustan más a ellos, porque son clásicos de hoy y de siempre.
0: Clásicos de hoy y de siempre, pero que también la década de los 50 es como un engranaje, como que junta dos generaciones súper entretenidas, como dices tú, y hay muchos de los 50 que todavía está vivo.
1: Ajá.
0: ¿Cierto? Yo, que tengo a mi mamá, que era full joven a los 50, me sé todas las canciones que ella escuchaba, me las podía cantar con ella, entonces perfecto.
1: Claro, que antes se ponía la radio y uno hacía aseo, la comida, el almuerzo y todo, y ahí se escuchaban las canciones de hoy y de siempre.
0: Así es. Entonces, el plan es que quienes quieran participar primero vayan a una audición,
1: ya
0: interpreten el tema que quieran cantar con un jurado que nosotros estamos viendo, estamos seleccionando, ya. Y van a quedar un grupo de personas que luego vamos a presentar en un show, ya.
1: Perfecto.
0: Acompañados con un piano en vivo, que eso es precioso, porque finalmente igual se van a hacer arreglos para cada una de las canciones que las personas elijan cantar. Van a trabajar con un coach algunos días.
1: Claro que sí, para poder encontrar el tono indicado, porque efectivamente me imagino que todos los que van a audicionar tienen distintos roles porque tienen distintas voces.
0: Exactamente, puedes tener buena voz, pero vamos a hacer los arreglos y la forma que ese tema que escogieron suene lo mejor posible. Va a ser en el auditorio del Centro Cultural del Tranque.
1: Qué bueno. O sea, generalmente uno cantaba en la ducha o cantaba de pasillo a pasillo, y me parece que es notable porque además... ensayar es una cosa, pero poder estrenar.
0: Total, y tener un poquitito
1: tener un
0: de la experiencia.
1: Y un objetivo.
0: Claro, y tener un poquito de la experiencia como un artista. O sea, poder encontrarte con el pianista, hacer los arreglos, que te cuenten cómo pararte frente a un escenario, claro. Qué ropa te vaya a poner, etcétera. Hacer una invitación y que venga tu familia a verte. Entonces, esperamos que este es nuestro primer Voces Doradas. Ojalá que sea un éxito para poder repetirlo. Y yo creo que va a ser, de todas maneras.
1: Te apuesto que sí. Porque me parece súper interesante que están destacando el talento senior, en el fondo, porque siempre se habla como el talento joven.
0: Exactamente.
1: Entonces, ustedes le pusieron el guiño. ¿Y tienen una clara un porcentaje de gente grande versus de gente como...?
0: No lo tengo.
1: ¿Un catastro?
0: Mira, la municipalidad probablemente lo tenga.
1: Ya.
0: En este momento no lo tengo, pero sabemos que los índices en todo el mundo son que aumenta esta masa crítica de gente mayor con ganas de hacer cosas. Eso es real.
1: Me parece. Que, sí. Oye, qué bueno que también saber, porque esta es la primera convocatoria entonces.
0: Así
1: y qué
0: es.
1: Interesante saber que van a tener coach, porque mucha gente se autojubila o se autoelimina antes de ir a tener la alternativa de ir a audicionar. ¿Y dónde la gente se puede inscribir para ir a audicionar?
0: Mira, las inscripciones partieron el 30 de junio.
1: ¿Ya?
0: Y son hasta el 23 de julio. Se pueden inscribir en nuestra página web, que es cclb.cl.
1: CCLV.cl
0: o en el link de la bio de nuestro Instagram, que es @corporacionculturallv.
1: Ya, sí, porque le cambiaron el logo, por eso es bueno recordarlo.
0: Sí, Corporación Cultural LV. En el link de la bio, ahí están todas las instrucciones para poder inscribirse para este primer encuentro de audiciones.
1: De audiciones. ¿Es solamente para la gente que vive en la comuna de Lo Barnechea?
0: No necesariamente.
1: Ah, genial. O sea, de repente tengo un amigo, puedo decir, nos matriculamos los dos.
0: Sí.
1: Que ojalá sea de cerquita.
0: Ojalá a todos nuestros vecinos, pero iniciativas como esta igual requieren que de repente alguna persona que tenga las gana, ¿por qué no?
1: Ya, y hacer un llamado también a los nietos o a los hijos, porque muchas
0: que
1: veces...
0: Que les cuenten.
1: No, y la red social, a veces la matrícula de red social, porque mi mamá como que se desespera porque siente que quedó abajo, y tampoco le ha puesto mucho pino, pero como que quedó abajo de las redes sociales y de matricularse y de manejar internet.
0: Mira, nosotros igual hacemos harto esto, y es que si alguien no puede, va a la corporación.
1: Ya.
0: Y nosotros lo ayudamos.
1: Y la corporación está, recordemos la dirección.
0: Avenida El Tranque 10.300, ese es uno de los centros de la corporación. Nosotros tenemos tres espacios, pero acá en el Centro Cultural del Tranque es donde va a ocurrir todo esto.

0: Ya, eso, o sea, iba a ser el concierto también, o sea,
1: ahí van a ser las audiciones y el concierto. Ya. Así es.
0: ¿Sí tienen un buen escenario ahí en el tranque?
1: Tenemos un auditorio bastante, no es gigante, pero suena súper bien, está sonorizado, tenemos iluminación, tenemos proyector, tenemos 70 butacas súper cómodas, así que para esto esperemos que los recibamos cómodamente.
0: Claro, porque va a estar la familia. Sí. ¿No? Me encanta la motivación que tienen ustedes como municipalidad de siempre estar haciendo actividades, no solamente para la gente grande, que son muy exigentes por lo que acabas de contar, y que siempre están pidiendo más actividades. Totalmente. Qué bueno aprovechar ese espacio público, esos beneficios que tienen las distintas municipalidades, y ustedes siempre están como haciendo muchas actividades, porque me tocó una caminata, bueno, era como una, ¿cómo se llama? Que es como, salen a trotar, pero había caminata, había distintas categorías.
1: Ya.
0: No. Categorías también, muy interesante, y la gente grande llegaba, pedía su sanguchito, su bebida, y se iba para la casa. O sea, bien completo lo que ustedes están haciendo.
1: O sea, ponte tú, mira, nosotros hemos hecho durante 3 años Noche de Tango Milonga, que llegan en parejas, y la idea es que primero vean un espectáculo, y luego la gente aprende unos pasos, y después bailan.
0: ¡Ah, ya!
1: Te mueres, o sea, repleto, un éxito.
0: Claro, y porque año, si lo ves, también dice, yo también quiero estar ahí.
1: Viene la profesora, el profesor dice, estos 3 pasos son los más importantes para hacer una buena coreografía de tango.
0: Perfecto.
1: Les enseñan y después todos a bailar. Año lo vamos a hacer con swing.
0: El swing es muy difícil.
1: Sí, es muy difícil. Sí. Pero al menos un par de pasos.
0: Ya,
1: porque nos parece también un desafío. Si nuestros encantadores amigos y compañeras de la tercera edad necesitan algo nuevo también.
0: Obviamente, y además que cada uno lo puede hacer de acuerdo a sus posibilidades.
1: Así es.
0: Y a su ritmo. Ya, entonces tenemos la noche del swing que se viene, voces doradas, se vienen muchas más actividades que ustedes siempre están haciendo, juegos de mesa.
1: Juegos de mesa, tenemos talleres, hay un taller muy bonito para la gente mayor, y es que se llama Taller de Escritura Biográfica.
0: ¿Ya?
1: Y cuentas la historia de tu vida como con la pauta que un editor te podría dar para escribir un libro. Perfecto. Entonces, esos talleres en general duran un semestre. Te puedes volver a inscribir si consideras que no quedó completo tu escritura, por ejemplo.
0: Yeah.
1: Entonces, muy entretenido. Eso también tiene mucho éxito. Y tenemos un grupo de radioteatro que son aficionados, lógicamente, a la actuación a través de la radio. Y también este año ya están los cupos completos, hacemos una presentación a fin de año y los cupos se abren en enero de nuevo para todo el próximo año. Es un grupo súper entretenido, también lo hacemos en el Teatro Zoo con la presentación, es muy...
0: Tremendo teatro. Que tiene una instalación.
1: Amigo nuestro también.
0: Sí. Qué bueno, sí, pues está en la municipalidad.
1: Y tenemos, en Zoco, con Zoco tenemos programación de ópera, de música clásica, la programación es bastante extensa, así que los invito de todas maneras a revisarla en cclv.cl.
0: cclv.cl. Y bueno, me imagino que ahora que están los niños de vacaciones han podido, digamos, retomaron el tema del cuentacuentos.
1: Claro, terminó la semana pasada, porque nuestro periodo de vacaciones terminó la semana pasada, como todos los niños salieron medio...
0: Sí, pues está como cambiado. Sí.
1: Bueno, y ahí cerramos de nuevo exitosamente Leer es Poderoso en este programa que...
0: Eso es con Familias Primero también.
1: Con Familias Primero, con la Fundación Familias Primero, claro. Uh-huh. Que los adultos mayores van y les leen cuentos a los más chiquititos. Y se genera una interacción súper interesante. Nosotros tenemos un programa de cuentacuentos muy bonito en la corporación, exitosísimo, que lleva muchos años y que también su mayoría son mujeres adultas mayores. Y con este programa Leer es Poderoso involucramos a hombres que no se meten tanto al club de cuentacuentos, al taller de cuentacuentos. Entonces igual es interesante porque son abuelos y abuelas que de repente van a leerle a estos niños, que finalmente fomento lector. Eso es lo que buscamos, que a través de la lectura una persona que a ti te genere como curiosidad, que tenga esa cosa muy cariñosa, que tenga el tiempo,
0: claro,
1: los niños se enganchen y sean ojalá futuros lectores.
0: Que sabes lo bonito que están haciendo ahí esto del cuentacuento, es que la conexión con los abuelos y los nietos es porque los abuelos tienen tiempo también.
1: Totalmente, y calma, paciencia.
0: Claro.
1: No hay nada que te moleste, nada que te estrese. Entonces tenés el tiempo para sentarte a leer. Qué cosa más linda.
0: Qué cosa más linda poder leerle a los niños. Así y además es. Que en la relación, yo por lo menos tengo una preciosos recuerdos de mi abuela, porque efectivamente era caminar del brazo, sí. Y ella me contaba sus historias de cómo pololeaban antes, por
1: increíble.
0: Ejemplo. Y te decía, abuela, broma. No, así era todo más correcto. Entonces, ese intercambio hace que la gente grande se sienta útil, se sienta necesitada, y todos queremos ser visibilizados y necesitados. Por lo tanto, es un match súper bonito.
1: O sea, los adultos se sienten importantes y los niños se sorprenden con las experiencias de otros adultos. O sea, es un regalo. A mí me pasa lo mismo. Me acuerdo que lo más que extrañé de mi abuela cuando ella no estaba con nosotros era no escuchar sus historias del pasado, porque claro, era una conexión de yo entender cómo se vivía antes. Y eso es un regalo para los niños. Entonces, tienen la oportunidad de estar con una persona mayor que les puede contar o dar una perspectiva distinta.

0: distinta, es increíble.
1: Claro que sí, se nutre las generaciones también, sí, y nos hace no ser tan drástico con las generaciones actuales. Así que no, es un match precioso. Ya. Entonces, Paulina Blandoc, directora de comunicaciones de la Corporación Cultural de Lo Barnechea, por favor repitamos todas las coordenadas para que si los nietos están escuchando, los papás también, y todos estén conectados para poder matricular en este Cantando los Sueños después de los 60.
0: Mira, hasta el 23 de julio la gente se puede inscribir para las audiciones en cslv.cl o en el Instagram @corporacionculturallb. Luego, las audiciones serán el 28 y 29 de julio en el Centro Cultural del Tranque.
1: Ya.
0: Y luego la presentación final va a ser el 28 de agosto.
1: Perfecto. ¿Ya? O sea, tienen harto tiempo para ensayar. Sí. Y poder hacer una presentación espectacular ahí en el Tranque.
0: Exactamente. Y cualquier cosa nos escriben, nosotros los ayudamos a inscribirse, nos llaman por teléfono, y si no, le piden a los nietos, a los hijos que los ayuden.
1: No, y podemos ir también ahí al Centro Cultural.
0: ¿Cierto? Maravilloso, sí.
1: También, porque yo sé ahí que la gente siempre está pidiendo más.
0: Siempre.
1: Qué bueno porque es como ponerle un poquito la necesidad o la inquietud para que ustedes lo desarrollen, así que súper buen match.
0: Totalmente.
1: Precioso proyecto entonces, porque hay sueños que nunca desaparecen, a veces esperan el momento indicado para salir a la luz. Pensando en eso, la Corporación Cultural de Lo Barnechea abrió la convocatoria para Voces Toradas, un festival de canto dirigido a personas mayores de 60, donde los protagonistas serán los grandes clásicos de los 50. Me encanta, muchas gracias por ser parte de Bienestar Clave, creo que el bienestar es inclusión todo el tiempo y con mayor razón a la gente grande. Nosotros vamos a despedir, o con música, despedimos nomás porque se viene Red Experta, un programa que visibiliza mujeres expertas y muy secas. Así que muchas gracias por estar ahí, nosotros nos reencontramos mañana a las 11 de la mañana en punto a través de Radio La Clave en este programa que los prioriza por sobre todas las cosas, porque tu opinión es nuestra clave. Bienestar Clave, nos encontramos mañana.
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3: ¿Qué tal? ¿Cómo están? Soy Carlos Greitz y a esta hora revisamos información relacionada con la Copa del Mundo. Porque Argentina, que va a enfrentar este miércoles a Inglaterra por las semifinales del Mundial, ya recibió una noticia celebrada por sus hinchas. La FIFA autorizó al equipo dirigido por Lionel Scaloni a vestir su camiseta alternativa azul, una decisión solicitada por la Asociación del Fútbol Argentino. Escabalera Argentina y por supuesto la selección jugará de azul en este duelo programado en Atlanta porque es una indumentaria además asociada a los triunfos ante Inglaterra en los mundiales de 1986 y 1998. En el país vecino consideran este cambio un buen augurio mientras ambas selecciones afinan los últimos detalles con la mira puesta en un cupo para la final del domingo en Nueva York.
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4: Lunes 13 de julio, son las 12 del mediodía y esta es la octava edición de nuestro programa Red Experta, la plataforma que visibiliza a las mujeres que están cambiando Chile. Ejecutivas, emprendedoras, empresarias, líderes. Y si tú quieres ser también parte de esta red, puedes visitar nuestra página www.laredexperta.cl. Oye, vamos a partir inmediatamente porque hoy día el tiempo es oro y tenemos a 5 mujeres increíbles que están marcando diferentes áreas de nuestra sociedad. Y les quiero presentar inmediatamente a Pamela Barrientos. Ella es directora y fundadora de Nutrición Cuerpo y Alma. Es nutricionista de profesión con más de 14 años de trayectoria, empresaria y fundadora de Nutrición Cuerpo y Alma, NCA.
5: NCA.
4: ¿Cómo estás, Pame?
5: Muy bien, muchas gracias por la presentación, por el piropo de que grandes mujeres estamos en esto de cambiar el mundo. Ciertamente que en la historia estamos luchando por tener nuestro espacio cada vez con más fuerza, así que muy contenta de ser parte de eso también.
4: Pame, hoy día el tema de la alimentación, el tema del cuerpo como tal, es súper delicado. Hay un montón de medicamentos que han salido, sin ir más lejos, el Ozempic. Hace poquito también salió el Ozempic chileno. Por un lado, algunas personas creen que esto es un beneficio para la salud, pero otra gente dice que al final no cambia nada, sino cambia nuestra mentalidad. ¿Qué piensas tú?
5: Pienso que efectivamente el trabajo tiene que ser integral. Si bien el Ozempic, el Mounjaro, entre otros que trabajan con la GLP-1, están para ayudarnos en la baja de peso, pero también es importante que nuestra mente vayamos en el trabajo de vivir naturalmente. Nosotros, el cuerpo humano, está naturalmente diseñado para... No hablemos de deporte, pero sí para mantenerse en movimiento. Para que funcionemos hormonalmente bien, necesitamos movernos. Y ahora, claro, estos medicamentos de los cuales hablas hacen que nos regulemos hormonalmente, pero podemos hacerlo de una forma natural también, a través de una alimentación balanceada, no comer ni mucho ni tampoco, y

0: y a las horas adecuadas y el alimento natural, preferirlo por siempre al que está muy industrializado, muy procesado, y procesado.
1: Claro. Mami, pero tú eres nutricionista, claramente se nota que te encanta lo que haces. ¿Cómo decidiste formar esta empresa y tirarte en el mundo de los negocios?
0: Se fue dando de a poco, muy orgánicamente. Yo trabajaba en un hospital, en el hospital militar. Después me ofrecieron una pega en el rubro de la estética y dije, ¿por qué no? Y me gustó. Me di cuenta que efectivamente en las clínicas estéticas se hacen cosas muy maravillosas por las personas. Al poder nosotros sentirnos bien con el cuerpo, nos ponemos como desde una mirada hacia la vida distinta, más
1: como
0: alegre.
1: ¿Que cambia nuestra actitud?
0: Exactamente, cambia nuestra actitud. Cambiamos, nos sentimos más felices. Eso es lo que yo veo en los pacientes de nutrición cuerpo y alma también.
1: Oye, Pame, pasa que cuando de repente emprendemos o ya queremos, bueno, ser empresarias, como en tu caso, nos dicen, oye, en ese rubro hay mucho de todo. Hay mucho periodista. Cuando yo empecé, quise estudiar periodismo también, me dijeron, oye, no, hay mucho periodista, hay mucho nutricionista, hay mucho fonoaudiólogo, hay de todo. Cuando tú decidiste emprender y con esta centro estética, principalmente, que me imagino que ya ha ido ampliándose el rubro, ¿tuviste ese miedo de que había mucho?
0: No tuve ese miedo porque nunca me faltaron pacientes, porque como lo mencionaste hace un rato, a mí me fascina lo que hago. Entonces voy sin miedo, es como muy enfocada en que esto que hago hace bien, es bueno para la gente. Y entonces yo no fui a crear una clínica estética porque era algo que me iba a dar dinero. Yo fui creando una clínica estética porque fui incorporando cosas, por ejemplo, tecnologías que le servían a las personas que iban a mi clínica, que tenían resultados. ¿Para qué? No solamente porque cuando uno baja de peso, también hay otras cosas que se van viendo en el cuerpo, como aparece celulitis, puede aparecer flacidez. Entonces, la clínica estética hace algo integral para ir modelando mientras las personas van bajando de peso. Y no solamente se concentra en bajemos de peso en la clínica, sino que vamos y hagamos todo en conjunto.
1: Integral. Oye, ¿qué crees tú que ha sido clave para construir esta confianza? Hoy día las marcas, sin confianza no hay nada. Como te comentaba recientemente, de todo lo que uno haga siempre va a haber mucha competencia, pero la confianza finalmente es donde la gente se queda, donde uno encuentra confianza, donde hay credibilidad. ¿Qué crees tú que ha sido clave para construir esa confianza en tu empresa?
0: Yo siempre les he dicho a mis profesionales, trabajamos 90 y algo mujeres,
1: wow,
0: kinesiólogas, nutricionistas, todas profesionales del área de la salud, y les dije, acá en esta empresa estamos comprometidos con traer lo mejor de la tecnología a nivel mundial acá a Chile, y ese es nuestro compromiso, y no sacamos nada con tener una muy buena tecnología si no la ocupamos de la mejor manera. Entonces, uno es el compromiso de traer esa alta tecnología, traerlas de las montañas hacia acá al fin del mundo, y otra cosa es optimizar el hecho de que estén acá esas tecnologías y aprenderlas a usar como se deben, e incluso crear mensuales. Ahora, en época de invierno, ya para la primavera, verano, esto aumenta prácticamente al doble. Entonces, podemos crear nuevos protocolos que hacen que incluso esta tecnología funcione mejor al que viene de inicio.
1: Hoy estamos conversando con Pamela Barrientos, ella es directora y fundadora de Nutrición Cuerpo y Alma. Pame, si alguien se quiere contactar con ustedes, ¿cuál es la página?
0: La página es www.nsa.cl y nuestro Instagram es Nutrición Cuerpo y Alma.
1: Perfecto. ¿Cuál crees tú que es un aprendizaje importante que has tenido en este tiempo? Quizás nos está escuchando gente que quiere tener una empresa así, que quiere lanzarse en el mundo de la estética y que lo ve un poquito lejano, que no es tan fácil. ¿Qué podrías decirles tú a esas personas que te ven también como un modelo a seguir?
0: Creo que es súper importante

0: tener convicción y tener la fuerza de que estar convencida de lo que estás haciendo es bueno, porque vas a pasar momentos difíciles. Afuera hablábamos con otra compañera empresaria que abrió su gimnasio en época de pandemia, imagínate. Sí. En un primer mes ya de entrada se te viene la pandemia. Entonces, si realmente no estás convencida o de que esto viene a traer salud o es bueno para las personas, tu empresa no se va a mantener en el tiempo, porque siempre hay dificultades, las guerras, las pandemias, la economía, la competencia, hay mucho de todo. Yo estoy muy de acuerdo contigo. Entonces es hacer las cosas bien, con seguridad, con confianza, ser muy estudioso en tu tema, tener mucho respeto también por las personas que trabajan contigo y con las personas a quienes son tus pacientes.
1: Efectivamente, yo creo que ese es uno de los grandes desafíos, trabajar justamente con tantas personas. O sea, hoy día, ¿cuántas personas me dijiste que eran?
0: 95
1: sí. Mujeres que están a tu cargo, 95 familias. Qué importante es eso. Muy y qué importante. Responsabilidad, ¿no?
0: Sí, mucha responsabilidad. Me volviste al recuerdo de pandemia, cuando tuvimos que cerrar la clínica. Teníamos 5 sucursales en ese entonces. Yo le dije a mi equipo, miren, yo no sé lo que va a pasar, pero yo les prometo que voy a hacer todo lo posible para cuando podamos volver a nuestras clínicas, estemos todas. No hayamos tenido que despedir a nadie. Y así fue. Yo creo que uno de esos fue uno de los grandes logros que tuvimos en la empresa.
1: Un gran logro. Oye, te felicito por eso. Y ya para cerrar, cuéntanos, Pame, ¿qué es lo que se viene? ¿En qué estás pensando? Yo estoy segura que tú tienes un montón de ideas, proyectos nuevos, nuevas sucursales, quizás irse fuera de Chile.
0: Sí, absolutamente. Estoy pensando, ya lo estamos concretando, que es incorporar médicos de medicina estética a nuestra clínica y también efectivamente abrir sucursal fuera de Chile, con el mismo modelo, un modelo no invasivo, a través de alta tecnología, alimentación saludable, dieta antiinflamatoria, que nos ha ido muy bien con eso, y es una dieta que la inventamos nosotros. De hecho, en pandemia lo llamamos en su momento lipometabólica.
1: Wow.
0: Que tenía que ver con un tipo de alimentación, ejercicios en casa y máquinas que uno podía utilizar en el hogar con efectos bastante buenos. Yo me sorprendí de eso.
1: Wow. Sí. Oye, te quiero dar las gracias por haber estado con nosotros, a Pamela Barrientos. Y bueno, vamos a estar conociendo la tienda y los locales y para también poder contarle a toda la gente de la red experta de qué se trata esto. Así que muchísimas gracias por haber estado con nosotras.
0: Feliz, Milenka. Muchísimas gracias.
1: Y esta es tu casa, así que cualquier novedad o cosa que quieras contar, cuenta con nosotras.
0: Feliz vengo.
1: Muchas gracias. Y nosotros nos vamos a una canción. Sí, esto es Kane, Everybody's Changing.

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1: Y ya estamos de regreso en esta octava edición de la Red Experta, una red que crece y crece cada día. Yo les voy a invitar a que nos sigan en nuestras redes sociales, @redexpertacl, y ahí vas a poder conocer la biografía de todas nuestras entrevistadas, los eventos que hacemos, nuestra página web también, que es www.laredexperta.cl. Y si te quieres comunicar con nosotros, los puedes hacer al WhatsApp de Radio La Clave, al +569 29 109 929. Pucha que tiene 9 este número. Te puedes comunicar y decirnos tus preguntas. Si tienes alguna entrevistada que te gustaría tener, siempre te vamos a estar escuchando en esta Red Experta. Y nos vamos a entrar inmediatamente en materia porque tenemos con nosotros a Yeye Basterrechea. Ella es directora ejecutiva de Talent and Voice Consulting. ¿Cómo está, Yeye?
2: Hola, querida Mile. Muy feliz, muy, muy, muy feliz de estar acá en esta octava edición, además. Número 8, que me encanta el infinito.
1: Oye, qué lindo el número 8. Y bueno, nosotros estamos partiendo. Esto es un programa nuevo, así que queremos invitar a todas las personas que escuchan La Clave a que se comuniquen con nosotros, a que sean parte de esta red, que es más que un programa de radio. Yo siempre lo digo, esto es una verdadera red de profesionales, de mujeres profesionales que están cambiando diferentes áreas de la sociedad. Y bueno, y por eso también te tenemos aquí, porque tú eres una mujer que hoy día la está llevando en el área de la oratoria. Cuéntanos un poquito, porque tú partiste en el mundo de la psicología organizacional y hoy trabajas en temas como la voz, la felicidad laboral y también la inclusión.
2: Correcto.
1: ¿Cómo se conectan estas dimensiones en tu visión del liderazgo?
2: Mira, yo de muy chiquitita quise estudiar psicología para ayudar a las personas. Ese es mi propósito. Y después, durante la carrera, dije, si estudio organizacional, psicología organizacional, puedo impactar a muchas más personas. Entonces me gustó, Mile, y yo estuve 15 años en el mundo corporativo, liderando áreas de recursos humanos. Y este tema de la oratoria nace como un desafío personal. Dije, necesito mejorar herramientas en mí, y nunca me iba a imaginar que se iba a transformar en lo que actualmente desarrollo. Entonces, actualmente yo tengo mi consultora de recursos humanos, que es lo que he hecho la mayor parte de mi vida, pero también lo complemento con una línea B2C, que es principalmente para ayudar a la gente a hablar en público.
1: Oye, qué interesante lo que dices, Yeye, porque vemos que muchas mujeres tenemos tienen temas con el hablar en público. Esto es algo que no se da tan naturalmente. Mucha gente te dice, oye, pero tú hablas súper bien, o no, o tienes personalidad, y eso

no es directamente proporcional con sentirte cómoda en un escenario. E incluso en espacios más pequeños como una reunión, como incluso ir a pedirle un aumento.

0: Pero me llama mucho la atención, Mile, las diferencias que encuentro en los propósitos que tienen las distintas personas. Entonces me encanta eso y por eso también he desarrollado toda esta línea para empoderar más. Tú las ves para arriba como, oh, wow, mira todo lo que han logrado. Pero es increíble que muchas veces no se atreven.
1: Sí, no se atreven y sobre todo en el área comunicacional, porque me ha pasado, y me tomo de lo que tú dices, Yeye, que en oportunidades que he tenido la posibilidad de entrevistar a, no sé, a diferentes mujeres y no han podido o no han querido tomar ese espacio porque no se sienten suficientemente preparadas, porque no tienen tiempo, incluso porque tienen que ir a buscar a los hijos al colegio y no tienen quien las supla, por ejemplo, en una entrevista. Entonces, esas cosas que parecen tan básicas, hoy día siguen pasando y me encanta que hoy día estés también tú empoderando a las mujeres a través de la comunicación, que es clave, chiquillas. Es clave para poder mejorar en cualquier área de nuestra vida, no solamente de forma laboral.
0: Exacto, es que los veo muchas mujeres, no estoy preparada, me falta otro curso. No, es que todavía tengo, me falta otro libro por leer.
1: La cursitis,
0: y nunca nos
1: eliminemos. Eliminemos la cursitis. Yo a veces le digo también a mujeres que se acercan a mí o a través de todos los eventos a los que yo participo, del Women Economic Forum, tantos otros, que no, que voy a tomar un curso más, un curso para directoras, que está muy bien, chicas, tómenlo, pero de repente también hay que quedarse con lo que tenemos por un rato y confiar en esos conocimientos y en esas habilidades. Y ahora te quiero preguntar algo súper, súper al hueso. Si una persona hoy día tiene problemas al comunicarse, cree que no tiene una comunicación efectiva o se pone muy nerviosa, ¿qué tips concretos tú le darías?
0: Primero, tenemos que hacer un viaje hacia el interior. Yo siempre digo, la oratoria no es solamente cómo pongo las manos, la postura, ¿cierto? Tiene mucho que ver con el diálogo interno. ¿Cómo es la calidad de la comunicación que tengo conmigo misma? Esa es la base de todo. Y hay ejercicios y tips por montones. Yo siempre digo, si te cuesta, parte con un cuadernito y anota. ¿Cómo te sientes? ¿Cómo estoy? Porque, mire, no nos damos el tiempo en el día a día por la vorágine que andamos corriendo para acá y para allá de saber quiénes somos. ¿Qué quiero? ¿Soy feliz actualmente con lo que estoy haciendo? ¿Cómo quiero que el resto me vea? ¿Estoy alineada con lo que hago, con lo que quiero? O sea, hay un montón de ejercicios para eso, pero primero el viaje es hacia el interior. Reconocer todas nuestras fortalezas. Todas tenemos esa amiga que llega a hablarnos, oye, pucha, que no sé, que va y vuelve con el pololo, por ejemplo, y una que hace. El apapacho, ahí estamos, le pasamos los pañuelos, el hombro. Pero cuando nosotros cometemos algún error, aunque sea mínimo, ¿qué hacemos? Pucha, que soy tonta.
1: Nos pegamos con
0: el
1: látigo.
0: No ha dicho eso.
1: Claro.
0: Entonces, primero, lo primero es tratarnos como la persona más importante de nuestra vida, porque eso somos.
1: Oye, qué importante lo que dice. Y ahora tienes prontamente este 24 de julio, sí, 24 de julio de 9 a 14 horas en el auditorio de la Cámara de Comercio, la segunda versión. Segunda
0: la
1: versión,
0: tercera ya.
1: Tercera,
0: la
1: tercera versión de tu seminario Talent Woman 2026. Sí. ¿Qué es lo que la gente puede esperar? ¿Para quién está dirigido? Hagamos la invitación a todas las personas que están escuchando en este minuto Radio La Clave.
0: Ay, me encanta, me encanta. La verdad es que este es un evento que está lleno de propósito. Es un evento para mujeres líderes, principalmente, tanto del mundo corporativo, C-level, ejecutivas, también empresarias y emprendedoras. Y la verdad es que el Talent Woman, la bajada que tiene es mujeres que inspiran. Vamos a encontrar charlas súper potentes, vamos a encontrar conversatorios. Y esta versión también va a estar enfocada en networking. Las otras versiones, las primeras dos versiones, estuvieron simplemente mujeres que inspiran. Pero ahora vamos a empezar a hacerlo más seguido, querida Mile. Y la siguiente edición va a estar enfocada en networking, así es que también vamos a tener ahí algunos espacios para que la gente se pueda conocer, puedan generar redes, contacto y por supuesto hacer negocios también. Porque, oye, por Dios, que a las mujeres nos cuesta hablar de plata.
1: Sí,
0: así es que también necesitamos esa parte.
1: Siempre lo digo, hay que hacer negocios y al final, qué rico tener amigas, tener nuevos conocidos, hacer redes, pero lo importante es generar.
0: Comunicar, negocios. Hacernos visibles y hacer negocios, por supuesto. A facturar,
1: que es lo que todas queremos. Oye, y el tema del networking también me parece súper clave, porque no nos enseñan a hacer networking y además nosotros creemos en general, las personas que trabajamos en marketing, en comunicaciones, que todo el mundo conoce la palabra, todos saben hacer redes, pero la verdad es que no. es una ciencia y también requiere, al conocer una persona, por ejemplo, en un evento, hacerle un seguimiento a esa relación.

0: relación. Y partir no desde lo que esa persona me puede entregar, sino desde que, qué es lo que yo tengo para entregarle al otro, de activar esa parte de la neurociencia, de la reciprocidad. ¿Eso se va a dar en tu evento? ¿Hay algún ejercicio que vamos a hacer? ¿Cómo vamos a hacer el networking?
1: Absolutamente. Ahí no quiero dar spoilers, pero vamos a tener ciertos espacios donde efectivamente vamos a guiar para que puedan conocer a personas. Porque ¿qué pasa? Tú vas al evento de repente con tu amiga o con tu grupito y no sales de ahí. Entonces
0: sí,
1: vamos a desarrollar espacios específicos para que salgas de tu zona de confort y puedas conocer otras personas, sobre todo la gente del mundo corporativo. Yo que estuve 15 años en el corporativo, por Dios que yo andaba como los caballos. Era una cosa así que no salía, no iba a eventos, no conocía, era como que no necesito nada.
0: Y ahí te das cuenta cuando sales del mundo corporativo, y esto es un tip
1: que te hace
0: para toda la gente que no está escuchando, que hoy día trabaja en una empresa y cree que
1: te van a despedir.
0: No, o sea, el mundo del trabajo, el futuro laboral está cambiando. Lo hemos hablado con la Tere Salamanca, nuestra panelista, especialista en tendencias del mundo del trabajo. El mundo está cambiando, el autoempleo es lo que viene. Y si tú me estás escuchando y hoy día estás en un corporativo, créate un LinkedIn, potencia tu marca personal. Que eso es algo que es independiente del trabajo en el que estés. Tú tienes que estar ahí creando tu marca personal, contándole al mundo qué es lo que haces. Porque luego te vas de esa organización y te quedas como sin nada.
1: Y lo mejor es hacerlo cuando no lo necesitas.
0: Exacto.
1: Porque ahí no se nota desesperación. Anda a tomarte un cafecito, contacta con gente, y con gente distinta también. Sí, eso es importante, así crecemos.
0: Sí. Oye, qué rico haberte tenido, Yeye, en esta octava edición. Ah, yo digo como que cada uno es un programa especial. Para mí cada uno es una edición de la Red Experta. Y contando esto, que va a ser el 24 de julio de las 9 de la mañana a las 2 de la tarde en el auditorio de la Cámara de Comercio. Si alguien quiere participar, ¿cómo lo tiene que hacer?
1: Todos y todas invitados. Ojo,
0: exacto,
1: y recalco todos. ¿Por qué? Porque me encantaría, van hombres igual, pero son poquitos. Me encantaría que cada vez vayan más hombres también.
0: ¿Y dónde compran la entrada?
1: Prontamente queremos tener también speakers hombres en Passline. Y también, Passline, por favor, que nos sigan en nuestras redes sociales, en Instagram, talent-woman, y también en LinkedIn, talent woman.
0: Maravilloso.
1: Así es que, por favor, todas y todos invitados a esta jornada que va a estar increíble.
0: Yeye Basterrechea, directora ejecutiva de Talent and Voice Consulting. Muchas gracias por haber estado en Red Experta, y nosotros nos vamos a la tanda. Y al regreso continuamos con más.
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3: Lunes 13 de julio, ya son las 12:29 en un día bastante cálido en Santiago. Me ha sorprendido el clima.
4: Sí.
3: Me ha sorprendido, pero bueno, dicen que es lo cálido antes del temporal. Esperemos que así no sea, que no sea tan difícil, pero igual, ante la duda, se recomienda empezar a prepararse. Yo hoy día quería comprar justamente una radio a pila, por si acaso. Por si acaso se corta la luz, hay que estar siempre conectado con la radio, sobre todo con Radio La Clave, que es nuestra casa, es la casa de Red Experta. Y estamos hoy día justamente con otra experta. La quiero saludar inmediatamente. Ella es Josefina Escobar, Country Manager de Cuna Chile. ¿Cómo estáis, José?
4: Bien, todo bien. Muchas gracias por la invitación.
3: Qué rico que estás acá. Tú eres una mujer de las comunicaciones también, del marketing. Y hoy día estás en esta marca que es tan bonita, pero a la vez un poquito desconocida todavía. Tiene posibilidad de llegar a mucha más gente. Y es una marca tan bonita porque tiene todo un tema sostenible, tiene un tema con las comunidades. Me encantaría que nos contaras más de Cuna.
4: No, bueno, Cuna efectivamente es una marca en verdad espectacular. Yo creo que es casi mágica. Está completamente, sus productos están fabricados en Perú, en Arequipa, y desde ahí están los campos con los animales, las comunidades andinas junto con las que trabajan la marca, las fábricas, la gente que nos ayuda a seleccionar la fibra, así que todo lo traemos de allá a nuestras tiendas en Chile.
3: ¿Cuántas tiendas hoy día tienen en Chile?
4: Tenemos 5 en Chile, una en Puerto Varas y 4 en Santiago.
3: ¿Qué te trajo a ti de esta marca?
4: Oye, bueno, que yo siempre he tenido la suerte de trabajar en marcas en las que me han enamorado un poquitito el propósito, y más allá de tener afinidad con el producto, porque qué mujer no le gusta un rico abrigo, una linda bufanda, un chaleco abrigado, calentito. Pero fíjate que cuando la vais descubriendo te vas dando cuenta que Cuna tiene mucha innovación en lo textil. Y eso yo lo encuentro personalmente fascinante. Además que nuestras prendas están fabricadas con como animales diferentes en el fondo. No es el cashmere, no es el mohair, no es la lana, sino que son fibras de alpacas y vicuñas. Por lo tanto, me parece que ahí hay algo como realmente lindo que rescata el valor del andino, también lo latinoamericano. Y es como imposible no fascinarse con eso.
3: Imposible no fascinarse. Mira, yo les voy a contar a las personas que nos están escuchando que yo tengo en mis manos un muestrario de algunas telas de alpaca y de vicuña. Y si tú nos ves por laclave.cl, lo vas a poder apreciar. También queda en YouTube estos chicos, así que si nos están escuchando y luego lo quieren revisar, lo pueden hacer a través del canal de YouTube de Radio La Clave. Y es realmente impresionante sentir estas telas.
4: Sí, porque son todas distintas, en verdad. Yo creo que la que es más conocida es la Baby Alpaca.
3: ¿Quieres ahí? ¿Nos puedes ir contando?
4: ¿Voy contando?
3: Sí.
4: Bueno, no voy a extenderme tanto, pero en el fondo creo que es súper importante para la gente saber de que la alpaca nos entrega distintos tipos de fibra. La que nosotros más conocemos es la Baby Alpaca, que tiene entre 20 y 24 micrones. Ese es el grosor, como si tú te sacaras un pelo y lo midieras, el grosor de esa fibra son 20 a 24 micrones. Y de ahí nosotros nos vamos moviendo hasta la vicuña, que es la fibra más fina del mundo, que tiene entre 10 y 12 micrones.
3: Wow.
4: Entonces, para que te hagáis una idea, es como 8 veces menos que el grosor del pelo de una persona.
3: Wow.
4: Entonces es realmente impactante lo fino y lo delgado que puede ser, y lo liviano que puede ser, y al mismo tiempo
3: abrigado,
4: todo lo que te abriga. Exactamente.
3: Oye, qué interesante lo que decías de rescatar esto andino, esto latinoamericano, que es tan bonito y que muchas veces es un poco olvidado. Y siento que Cuna ha dado muy bien en el punto exacto de rescatar esto que es hermoso, que tiene que ver con las comunidades y con el respeto también de las comunidades, el respeto también de los animales, porque entiendo que aquí tú me puedes contar más y contarle a toda la gente

0: que nos está escuchando, ¿cómo es el proceso de obtener estas materias primas?
1: Bueno, la verdad es que es un proceso súper cuidado. En el caso de la vicuña, fue un animal que estuvo en extinción hasta hace pocos años atrás. Por lo tanto, hoy día es un animal protegido que anda libre por la sierra. Entonces tú, para esquilarlo, que lo haces solo una vez cada 2 años, por eso además es una fibra tan especial y tan escasa, haces una ceremonia que se llaman los chacus, donde salen estas comunidades junto con las compañías, rodean al animal, lo esquilan con un proceso que está certificado, y además va una organización a asegurarse que todo esto esté hecho según los estándares, para continuar con la protección de este animal. La alpaca es un poco diferente, porque la alpaca efectivamente está más domesticada. Por lo tanto, la esquila es una vez al año, no es cada 2 años. Le sacas un poquitito más de fibra al animal. Y también hay un proceso que se llama la Inca Esquila. Todo esto está pensado para que el animal no sufra, no se estrese, que sea rápido para ellos, y también obviamente obtener vellones que nos permitan después convertirlo en hilo y trabajar todo el proceso para terminar con una prenda en la tienda.
0: Oye, qué increíble. Y tú tienes todos estos procesos que son súper interesantes y que también marcan el valor de las prendas, porque obviamente no es lo mismo tener una chaqueta o no sé, una bufanda de cualquier lana que probablemente te va a durar la temporada, a invertir en ciertas prendas que te pueden durar efectivamente toda la vida y que incluso las puedes traspasar. Y que es parte también de la moda sustentable.
1: Absolutamente. Yo creo que, bueno, un poco esto como que cómprate buenos básicos del closet que te van a acompañar siempre. Nuestras prendas igual en general son más clásicas, pero yo creo que tienen una trazabilidad y una calidad que se acerca un poquitito más en el fondo a cosas que te van a acompañar siempre y que efectivamente van a perdurar en el tiempo. Entonces, finalmente, la artesanalidad rescata no solo un oficio, sino que también ayuda a que una marca sea mucho más sustentable.
0: Estamos conversando con Josefina Escobar, ella es Country Manager de Cuna Chile, una marca que nos encanta en la Red Experta y que me encantaría que pudiese ser parte de lo que conversamos todos los lunes al mediodía. Josefina, ¿cómo has visto el público chileno en relación a esta marca? ¿Enganchamos con la marca? ¿Nos cuesta un poquito? Esta es una marca que está a nivel global. Entonces, ¿hay como diferencias?
1: Sí, no, yo creo que lo que hemos logrado hacer es en el fondo poder adaptar un poco el lenguaje que la marca tiene en Perú, que es su país de origen, al mercado local. Y creo que efectivamente en Chile se está valorando cada vez más. Esta trazabilidad, esta calidad y productos en el fondo que tengan una narrativa que sea sobre todo coherente, Milenka. Yo creo que eso es como el más importante. Cuando tú te topas con un producto que es consistente, que es coherente entre lo que te cuentan y lo que tú ves finalmente como producto final, eso también te va acercando y te va dando como otro valor agregado versus todo lo que podía encontrar en el mercado.
0: ¿Qué se viene ahora para Cuna? ¿En qué están? Lanzando.
1: Bueno, estamos pronto a recibir la nueva colección, ya, que es la del verano.
0: Quiero conocerlo todo, ya.
1: Que son, obviamente, sigue siendo siempre alpaca vicuña, pero en colores y en texturas un poco más livianas que en el invierno, en el fondo, obviamente porque cambian las temperaturas. Estamos también potenciando mucho nuestros canales digitales para acercarnos a una audiencia un poco más joven y poder llegar no solamente a Santiago y Puerto Varas, que es donde estamos, sino que también a nuestros potenciales clientes que puedan estar en regiones, en el fondo, más extremas de nuestro país. Así que estamos ahí haciendo hartas cosas para estar más cerca, para que nos conozcan y se enamoren, así como me enamoré yo de Cuna.
0: Yo ayer me metí a la página web de Cuna porque sabía que venía la José y quería revisar todo lo que había. Vi mucho color. Eso me llamó profundamente la atención. El tema de los colores, una paleta bastante amplia. Lo encontré muy bonito y, bueno, colorido y alegre, que efectivamente puede levantar cualquier outfit.
1: Cualquier outfit todo el rato. Bueno, además que la alpaca es uno de los animales que tiene las fibras naturales con más colores. Son 8 colores naturales que nosotros, al teñirlos o mezclarlos entre ellos o mezclarlos con otras fibras, vamos dando estos colores increíbles que se ven en las tiendas y que todas queremos tener.
0: Oye, y si alguien quiere comprar, entonces a través de la página web.
1: A través de la página web o en alguna de nuestras tiendas. Perfecto. Pero llegamos a todo Chile.
0: Oye, José, muchísimas gracias por haber estado con nosotros. Espero que nos volvamos a encontrar.
1: Seguro, seguro.

0: Bueno, la red experta es tu casa para todo lo que necesites comunicar de cuna.
1: Muchas gracias a ustedes por la invitación.
0: ¿Sí? Genial. Oye, nosotros también nos vamos a la música, Jesús. Hoy me encanta esta canción. Esta es Francisca Valenzuela, Dulce.

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1: Escucha que me gusta la Francisca Valenzuela. Me encanta Francisca Valenzuela. Me encantaría poder tenerla un día acá en la Red Experta, no solamente hablando de su música, sino de todo el trabajo que está haciendo con el Ruidosa Fest y con todo lo que está impulsando a las mujeres músicas chilenas. Pero también estoy ahora con dos grandes referentes del deporte, del emprendimiento. Ellas son María Elena Pinochet y Natalia Ponce, cofundadoras de Virtual Bike Center. ¿Cómo están, chiquillas?
2: Muy bien, muchas gracias.
1: Qué rico tenerlas acá, bueno, en esta Red Experta, un espacio donde visibilizamos a las mujeres empresarias, emprendedoras también y líderes de diferentes segmentos, diferentes espacios. Y bueno, hoy día queremos hablar de todo esto que es Virtual Bike Center, que es como un fenómeno. Yo tengo un par de amigas que van ahí, que están. Contémosle a la gente de qué se trata también, por si no lo conocen. ¿Cómo definirían lo que es Virtual Bike Center?
2: Bueno, Virtual Bike Center, hola, yo soy Natalia. Ah,
1: hola, Natalia.
2: Virtual Bike Center es un espacio en donde te encuentras con personas que van a disfrutar del deporte. Es un lugar donde comenzamos con el cycling y luego nos expandimos e incorporamos nuevas disciplinas. Disfrutas del deporte, lo disfrutas a través de la música y generas una comunidad con otras personas en donde buscamos la diversión arriba de los pedales o en diferentes disciplinas.
1: Ya, si usted no está escuchando y no entiende qué es Virtual Bike Center, es básicamente un lugar donde vas a andar en bicicleta estática con un DJ. Es como una fiesta, pero haciendo deporte.
2: Exactamente.
3: Sí, además tiene rutas virtuales, entonces va dirigido. Disculpen, yo soy María Elena.
1: Hola, María Elena.
3: No, confundadora, sí. Y es un espacio donde vas viendo rutas virtuales, donde la verdad puedes expandir la mente, donde en el fondo no te enfocas en cuántas calorías ni en cuánto estoy trabajando, sino que te enfocas en llegar al objetivo, en ver la ruta, como que te saca un poco de estar siempre como pensando en el objetivo deportivo, sino que puedes liberar un poco la cabeza.
1: Y aquí hay, son grupales todas las disciplinas, son grupales, se genera esto del equipo, de es como realmente un carrete. Una fiesta, pero saludable, donde tú vas a hacer deporte. Y a la salida, si usted quiere, ahí se puede tomar. Y aumenta todas las calorías que había perdido.
3: Nos pasa un poco, la gente como que se crea una comunidad tan entretenida que después vemos fotos en redes sociales donde están los alumnos con el instructor en un asado el día asado, así que están ahí matando todo lo que quemaron en la semana. Pero si se crea esta especie de comunidad donde no solo vas, como decía Natalia, a hacer deporte, sino que haces un grupo como amigos. Es una familia.
1: Qué importante eso. Hoy día la gente ya, bueno, según las tendencias, ya no estamos pagando por productos ni servicios, sino estamos pagando por cómo nos hace sentir y por las comunidades a las que pertenecemos. Entonces, es casi como un tips empresarial el tema de formar la comunidad y de sentirse parte de algo es muy importante para los negocios. Y ustedes ahí le dieron el palo al gato.
2: Claro que sí, la verdad es que hacemos capacitaciones a nuestros instructores en donde guiamos un poco lo que queremos lograr y el objetivo que queremos tener en conjunto con el instructor y los alumnos para que se sientan parte, se sientan que pueden hacer el deporte que nunca han hecho antes. Muchos alumnos que van con mucho miedo, les quitamos ese miedo, los hacemos parte y después se transforma en un disfrute del deporte y eso es lo rico.
1: Oye, y seamos honestas, es muy difícil, cualquiera puede hacerlo, hombres, mujeres, gente mayor, hay que tener una condición física muy importante.
2: La verdad es que no, esto es apto para todos. Acá tú vas bajo tu capacidad física, el instructor te va diciendo qué es lo que tienes que ir haciendo y en la pantalla gigante tú vas viendo esta ruta virtual que va enlazada con la música. Se acelera, se pone un poco más empinada o en bajada, etcétera, y es bajo tu capacidad física. En realidad, acá el instructor lo que te ayuda es que te potencia, te guía y te corrige en cada entrenamiento para que tú no te lesiones y disfrutes del entrenamiento como corresponde.
3: Y por eso además tenemos un instructor, porque se encarga de estar corrigiendo, de estar quitando ese susto, porque van personas de alto rendimiento y personas que nunca han hecho deporte en la
1: vida. Bajo rendimiento.
3: Bajo, y todos lo pasan bien. Entonces, por eso tenemos al instructor que está preocupado de que todos vivan una experiencia entretenida.
1: Y eso es bueno también, porque de repente yo tengo un mal estado físico, estoy empezando y veo que mi compañero, pucha, le pone con todo, entonces de repente me puedo motivar. Es como esto que en grupo creo que funciona mucho mejor.
3: Y sabes qué, y tiene otro plus el lugar, es que es negro, es como un cine. Entonces, en el fondo...
1: O una discoteca.
3: Claro, como una discoteca, pero en el fondo, el que está al lado, tú no tienes ese prejuicio con el cuerpo, ni te estás comparando con el que está al lado, sino que vibras con la música, vibras con la imagen. Entonces, eso también hace que sea mucho más entretenido.
1: ¿Y qué tipo de gente es la que está llegando? Creo que hay... Lo he visto en otros segmentos, de la gente que corre, que mucha gente llega a un minuto de su vida. Bueno, y la gente que me está escuchando quizás puede confirmar, puede mandar sus mensajitos. ¿Te separas? ¿Llegas a una cierta edad? ¿O tuviste un quiebre amoroso? ¿Te separaste? ¿Te echaron de una pega? ¿Estás reinventándote? Y buscas un deporte. Algunos se meten al running, otros hacen montañismo, empiezan a subir cerros. ¿Hay una comunidad de personas que hacen esto?
2: El grupo de las personas que nos visitan es de todo en realidad. Tenemos a la mamá con la hija, que van juntas a disfrutar del deporte. Tenemos a la mamá embarazada, que hace clases de cycling hasta último minuto, autorizado por su médico. Tenemos a las personas de alto rendimiento, que van a entrenar cuando está lloviendo. Y ojo que próximamente se vienen semanas de lluvia, así que los invitamos a todos que vayan al gimnasio Virtual Bike Center.
1: Se supone que hoy día. Hoy día hasta el miércoles.
2: Entonces tenemos un grupo que lidera esto, de alto rendimiento, de personas que nunca han hecho deporte y que los incorporamos a que esto

0: lo tomen parte de su vida.
1: Sí, pero el grupo de las 6:30, que es como el que va después del trabajo, ahí cabe en en esta definición del que se separó hace poco y que está buscando una comunidad y llegan, como ese es el horario. Somos un poco más deportistas y están buscando esa contención y logran encontrarlo.
2: Oye, pero además hacen eventos. Yo he visto ahí en sus redes sociales que si quieren las pueden decir para la gente que nos está escuchando y que quiere empezar a seguirlos, son
1: @virtualbike.cl.
2: Virtualbike.cl.
1: Sí, hacemos eventos corporativos y además hoy tenemos un sistema donde le vendemos un programa a las empresas y las empresas están dando una hora del día para que las personas puedan ir a ejercitarse porque vieron que hay menos ausentismo laboral y un montón de beneficios por estar haciendo clases con nosotros. Solamente tienen que mostrar en la aplicación que estaban haciendo deporte y les dan estos accesos para que puedan ir en horario laboral en el fondo.
2: Ah, es un convenio que las empresas pueden hacer con ustedes para que sus colaboradores y colaboradoras puedan ir a Virtual Bike y llegar una hora más tarde o tener una hora
1: dentro del día.
2: Oye, qué buena.
1: Sí, es bueno porque descubrieron que con eso bajan el ausentismo laboral, la gente está más motivada, entonces se ha dado mucho. Y también, como a nivel empresa, están haciendo muchos eventos donde nos contratan, hay un coach, como hay una pantalla gigante, cuando termina de hacer la clase normal, después ponen alguna imagen de su empresa. Y es súper entretenido, porque en el fondo van todos en busca de un objetivo. Así que también es entretenido como hacer eventos deportivos. Además hay salones donde se pueden hacer todo tipo de eventos, no solo eventos deportivos.
2: Oye, ¿a ustedes les tocó la pandemia, o no? Sí.
0: Dios mío.
2: ¿Cuál fue el aprendizaje más grande que sacaron de eso? Qué duro fue, ¿ah? Para todos los emprendedores, para todos los empresarios, bueno, para toda la gente en general. ¿Cómo sobrevivieron, chicas?
0: Para todos fue muy difícil la pandemia. Para nosotras en realidad fue duro porque abrir y que pasaran 18 días y tener que cerrar este sueño.
2: Ustedes abrieron 18 días y pandemia.
0: Sí. Dos años.
2: ¡Oh, wow!
0: Sí. Ya impensado. En realidad dimos todo para que esto se mantuviera en pie, la resiliencia, el seguimiento que hicimos para que esto se mantuviera. Rentamos las bicicletas a domicilio, embarazadas trasladando bicicletas a domicilio. Generamos un contrato tipo para que esto siguiera avanzando y en el fondo
2: innovación pura
0: totalmente.
1: Sí. Es que nos adaptamos, la gente quería seguir entrenando, todo el mundo tenía esas ganas como de hacer cosas, entonces llevamos las bicicletas a domicilio, había un profesor que hacía clases online y así nos mantuvimos.
2: Y oye, qué buen sistema. ¿Y eso lo siguen teniendo hoy en día?
1: La verdad es que no tenemos bicicletas. Hoy las bicicletas están llenas en el salón. Y en el fondo las personas ahora tampoco están dispuestas a pagar lo que pagaban en esa época porque todos queremos salir, como que quedamos un poco aburridos de estar encerrados.
2: Ah, pero bueno, ahí se reinventaron y fue la forma de subsistir 2 años en pandemia.
1: Sí.
2: ¿Y cuál fue el mayor aprendizaje que tuvieron de esa época?
1: De la pandemia es que cuando haga una evaluación de lo que sea, de verdad que el peor escenario puede ser mucho peor del que tú esperas. Y que no estábamos dispuestas a matar nuestro sueño con la pandemia y que a pesar de todo no íbamos a reinventar, íbamos a salir adelante. Y 6 años después lo vemos y de verdad que lo logramos. Como que hoy somos una empresa que ya está avanzando, vamos logrando nuestros objetivos y nos costó muy difícil.
2: Oye, María Elena es la de los números, sí. Se nota. Y la Natalia es la del deporte.
0: Sí.
2: Bueno, súper buena combinación. Yo creo que también es ese otro aprendizaje cuando estamos evaluando con quién emprender o con quién hacer una empresa. Es que la otra persona tenga estas virtudes o estas diferencias que nos complementan y que nos apoyan.
0: Claro, creo que es una fortuna tener como amiga, porque con la Mari nos conocemos desde que teníamos 18 años, y trabajar junto a ella ha sido un complemento perfecto porque nos entendemos, sabemos el foco que es clarísimo, que es que a la empresa le vaya bien, y nos escuchamos, nos respetamos y elaboramos para que esto funcione. Si en el fondo uno tiene a esa media naranja como amiga, como partner, creo.
2: Oye,
0: que
2: dicen que es más importante encontrar un buen partner en los negocios que casi que...
0: O sea,
2: no sé si hay algo mejor o peor, pero es súper importante tener un partner de negocio, porque que sea una mala experiencia puede afectar muchas áreas de tu vida, no solamente lo empresarial.
1: Nos vemos más que a nuestros maridos, que a nuestra familia. Pero además, no solo el complemento en el trabajo, sino que a veces cuando tenemos un problema personal, como cada una abarca un área, es como, tengo un problema, mira, lo podría abordar de esta forma, entonces va más allá como del solucionar problemas diarios, que es un hecho de todos los emprendedores que tenéis que solucionarlo todo, sino que además nos ayudamos como en la vida.
2: Oye, se pusieron hasta de acuerdo para tener las guaguas, de un primero una, después la otra.
0: La única forma de que esto surja, si no, la cosa se pone muy, muy difícil.
2: Oye,
0: pero
2: tú no puedes tener guagua hasta que la mía tenga 2 años.
1: Esos eran los plazos. Cada 2 años uno se podía embarazar. Bueno, yo quiero solo una.
2: ¿Tú tienes solo una?
1: Sí, no voy a tener más, pero ya sabemos de quién es el turno ahora.

0: bueno. Yo encantadísimo.
1: Oye, ¿qué es lo que se viene para Virtual Bike? ¿Van a quieren abrir alguna otra sucursal? ¿Internacionalización?
2: Mira, esos son todos los proyectos de expansión. El primero fue, pasamos de una sede como de 200 metros cuadrados a una sede de 700 metros cuadrados, donde ahora tenemos 5 salones y hacemos un montón de cosas diferentes, actividades deportivas diferentes. Entonces, eso fue como el primer paso y ahora es como conciliar el tema de los eventos. Queremos hacer eventos inmersivos 360. Estamos buscando como, bueno, ya encontramos, estamos elaborando estos videos. Y de ahí viene la expansión para nosotros.
1: Oye, qué gusto haberlas tenido. Ellas son las fundadoras de @virtualbike.cl. Invitadísimas para cuando tengan más novedades a esta que es su casa, la Red Experta.
0: Muchas igualmente.
1: Gracias. Muchas gracias.
0: Los dejamos todos invitados también a que vayan a conocernos.
1: Exacto. Ahí en Avenida. Mejor síganlo en Instagram y ahí no se equivoca al ir. Oye, chiquillas, muchas gracias.
0: Muchas gracias a ustedes.
2: Muchas gracias por a ti, que estés bien.
1: Y a todos los que nos escuchan, muchas gracias también. Y nos volvemos a encontrar el próximo lunes por Radio La Clave. Los quiero mucho, que estén muy bien. Chao, chao.
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4: ¿Qué tal? ¿Cómo están? Soy Carlos Greitz. A esta hora revisamos información internacional. La muerte del senador republicano Lindsey Graham abrió una carrera contra el tiempo en Estados Unidos, donde el Partido Republicano busca definir a su reemplazante para conservar así su mayoría en el Senado. El fallecimiento sorpresivo del legislador también obliga a resolver su candidatura antes de las elecciones previstas para noviembre. Graham murió a los 71 años cuando le restaban 6 meses para terminar su mandato. El gobernador de Carolina del Sur, Henry McMaster, tendrá la responsabilidad de designar a un sustituto, mientras el partido organiza elecciones primarias especiales. El escenario cobra mayor relevancia por la estrecha mayoría republicana y el avance de proyectos impulsados por el presidente Donald Trump.
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4: Hola, ¿cómo están? Buenas tardes, sean todos bienvenidos a esta nueva edición de Metrópolis. Entrar lunes 13 de julio de 2026, la una en punto, damos inicio a este programa, una transmisión conjunta con el CDO, nuestra multiplataforma. Entramos a la última semana del Mundial. ¿Quién se imaginaría que ya se nos fue el Mundial de 48 clubes? Volando se nos está pasando este gran Mundial. Como todos los días, parta saludando a Jesús Yáñez, el capitán, el estratega, el que hace cargo de la programación, de sacar al aire esta radioemisora durante todos los días, desde tempranito en la mañana. Jesús, muy buenas tardes, un placer en saludarlo. Cristóbal Azócar, Matías Páez, Constanza Vidal y Angel Nilo en el streaming y redes sociales. Matías, buenas tardes. Ah, muy concentrado Matías, no saluda. Saludo en el estudio a Cristian Peñalillo y a Jorge Rodríguez. Buenas tardes, muchachos, ¿cómo están?
5: ¿Qué tal? Un placer compartir este espacio con ustedes, muchachos.
6: Sí, nostalgia.
5: Y con la nostalgia ya.
6: Sí, como que ya. Como que nos ha acabado, como pero que ya la cara empieza a cambiar.
5: Falta lo mejor, pero ya sí, empezó la.
6: Pero ya como que.
5: La nostalgia. Ya la semana volvieron a ser.
6: Un poquito como de angustia, como que. No, me pasan cosas a mí, Rodrigo, permíteme.
4: Pero sí. Pero tuvimos un fin de semana de partidos maravilloso.
6: Sí. Maravilloso. Bueno, con la emoción de lo que son, de lo que fueron estos cuartos de final, entre sábado y domingo.
4: Lo dijimos en comienzo, lo dijimos cuando partió el Mundial, que lo más seguro es que a instancias finales llegaran los clásicos ganadores de Mundiales. España, Inglaterra, Francia y Argentina, todos han ganado por lo menos un Mundial. Y bueno, pero sí hubo algunos equipos que sobresalen, algunos equipos que sorprenden, pero al final se va encantando siempre este tipo de competencia por los equipos que tienen planteles más largos, por los equipos que tienen más jerarquía, por distintas razones, pero tenemos en semifinales cuatro equipos, cuatro candidatos que estaban dentro de los favoritos, quedaron algunos en el camino, pero tanto Argentina como Francia, España y Inglaterra siempre estuvieron dentro de los candidatos para quedarse con esta Copa del Mundo.
6: Es así, Rodrigo, y será mañana martes el Francia-España, España-Francia, y el día miércoles Argentina-Inglaterra. Efectivamente, como marcas tú, me parece que llegan las selecciones candidatas, tres selecciones de Europa, una sudamericana, y con todo esto que se proyecta, ¿no? Desde las formaciones, el goleador de esta Copa del Mundo, se metió Bellingham el otro día, que hizo, volvió a hacer dos goles, está Mbappé y Messi ahí con ocho, Dembélé también puede decir algo, ¿no? Hay varios frentes que se abren a partir de estos dos partidos que se juegan entre martes y miércoles.
5: Un mundial lleno de situaciones lógicas, como las semifinales, los equipos que la conforman, llena de situaciones sorpresivas que siempre la hay, con la caída en el camino de selecciones que, aun cuando no llegaban bien y no tenían la brillantez de otras épocas, ya el solo hecho de su historia los hacía, no sé, no

0: técnico. Es como la figura que yo he pensado que debería tener Manuel Pellegrini acá en Chile.
1: Exactamente. No llega a tomar el control de la selección. O sea, tomar el control.
2: Por ahora sí.
1: Claro, pero él.
2: Claro. No, pero por ahora sí a nivel técnico. Claro.
1: Exactamente. Y en Uruguay también hubo novedades este fin de semana. Diego Forlán se convirtió en el nuevo director técnico de la selección sub-20 y la selección adulta. Se habla de un plazo que podría ser hasta marzo del 2027. Veremos cómo avanza aquello. Esto es...
0: Dos referentes del fútbol, cada uno en su país.
1: Sí, claro.
0: Maldini. Bueno, no vamos a hablar lo que fue Paolo Maldini para Italia.
1: Italia como jugador.
0: Y Forlán también. Son dos casos bien curiosos porque Paolo Maldini nunca ha dirigido y Diego Forlán ha dirigido poquitito.
1: Poquitito.
0: Entonces son decisiones mucho más desde lo... No sé si desde lo comunicacional, pero para replantearse, para rearmar, para refundar un poco lo que está pasando en Italia, que hace rato, hace tres mundiales no van.
1: Sí.
0: Y no sé si lo de Uruguay, porque lo de Uruguay venía un poquito precedido por un buen trabajo de Tavares, que se cuestionó, se desordenó un poco, se cambió con el paso de Bielsa, pero me imagino que la idea de Forlán es alguien que estuvo en todo el proyecto de Tavares, todo el proceso de Tavares, y la lógica sería un poquito eso, de
1: volver a eso,
0: volver a esa estructura.
1: Sí.
2: Ahora, a mí lo de Forlán me sorprende porque Forlán, como decían ustedes, tiene poca experiencia como técnico, y la poca experiencia como técnico que tiene, la tiene hace mucho tiempo. Él dirigió a Peñarol en el 2021, en el 2020, y antes había dirigido un equipo de segunda división.
1: Brasil.
2: A la Atenas de San Carlos, que era un club de la segunda división de fútbol Uruguay. Y recordemos que en los últimos años él estuvo jugando dedicado al tenis.
1: El tenis.
2: Sí. Entonces,
1: sí. Es llamativo. Tanto lo de Maldini.
2: Chapó por la carrera de él.
1: Sí.
2: Pero. Y lo de Maldini.
1: Es más raro todavía.
2: Es más raro todavía.
1: Oye, ya, a nivel local. Fernando Gago habría pedido la llegada de un arquero para la puerta de la Universidad de Chile. Hay algunos candidatos que son bastante llamativos. Además de aquello, en la Copa de la Liga, O'Higgins superó a Ñublense en penales y se metió en la final, la que tendrá que jugar ante Coquimbo Unido. Colo Colo ya está en Colombia para realizar una intertemporada. Lo dijo el día de hoy Edson Figueroa en el canal de Edson. Santiago Mele, pese a que interesa en Colo Colo, al parecer partiría al fútbol argentino. Independiente de Avellaneda, siempre, habría puesto...
0: Siempre los temas presupuestarios terminan llevando la delantera en esto.
1: Oye, y la buena noticia es que desde Vélez Sarsfield, Guillermo Barros Esqueloto habría declarado prescindible a Diego Valdés, lo que le abre eventualmente la puerta para venir a Colo Colo. Y la Católica se comió una boleta de 4 goles ante San Luis de Quillota, aunque no le alcanzó al equipo quillotano. Una buena para el Nano Díaz, quien confirmó que Joaquín Montesinos jugará el segundo semestre en Deportes Concepción. Yannick Sinner venció a Zverev y se consagró bicampeón de Wimbledon. El polideportivo con Diego Araujo, y en las efemérides musicales los voy a sorprender porque sí, un día como hoy, el año 1944, nace Patricio Zúñiga.
0: El Pato Zúñiga.
1: Tommy Rey. Aunque me duela. Ahí está. Está nacido un día como hoy, el natalicio del gran Tommy Rey, así que hemos preparado una buena selección musical para bailar en este estudio. ¿Ah? Vamos a traer cotillón y todo para celebrar esta semana. Rodrigo.
0: Oye, partamos. Antes de meternos a analizar los partidos, quiero destacar algo que me encantó de la conferencia de prensa de Scaloni cuando lo preguntan. Empiezan a tratar de preguntar por Inglaterra. Y que va a ser una... Dice, esto es fútbol, esto no es nada más que fútbol, es un partido de fútbol. Le baja absolutamente la condición política, la condición social, la condición de llevar el partido a otro lugar. Creo que es lo que corresponde. Creo que el fútbol es la representación de los países del mundial, que la selección tiene que dejar bien puesto al país, pero cuando tú quieres llevarlo a un punto que no corresponde, después el discurso interno, no sé cuál será el discurso interno de Scaloni con sus jugadores, pero hacia afuera me parece muy bien cortar de inmediato cualquier viso, cualquier cosa de nacionalismo,
1: de guerra.
2: Y de retrotraer un tema que además... le generó mucho daño al argentino. Yo estaba viendo una vez que se definió la llave de Inglaterra con Argentina, o Argentina con Inglaterra, incluso el mismo Diego Armando Maradona, que era un tipo mucho más beligerante a la hora de declarar y a la

0: hora de opinar, en esa época, él también dijo lo mismo. Ojo, muchachos, esto es solo un partido de fútbol.
1: Independiente
0: de lo que haya pasado.
1: La técnica ya dicho A, B, C, D, porque...
0: Pero del camarín hacia afuera, esto es fútbol.
2: Es un partido de fútbol, dijo. Y ellos tienen un gran entrenador, al que admiro mucho, pero es un partido de fútbol. No hay más que eso. Fue la contundente frase.
1: Y habla bien de Tuchel. Y yo creo que es lo que corresponde antes de un partido, porque si no... Hay hinchadas, hay. Pueden pasar cosas que no corresponde. Y hoy día, en la época del péndulo, que va hacia un lado hacia otro, que los descerebrados están a la orden del día, creo que lo que hace Scaloni es absolutamente. Corresponde. Así como le preguntan también, en Argentina son las 12 de la noche, está toda la gente en las calles. Bueno, yo les pido que si van a tomar, que no dejen los autos. Y ya se han llamado mucho más ciudadano, mucho más. Alejándose del fútbol y yo creo que Scaloni cada vez que declara, ante todo está la parte humana, la parte racional y no volverse loco y entender que esto sigue siendo un mundial de fútbol.
2: Claro.
1: O sea, que hacen
2: cualquier carga simbólica la saca.
1: Que hacen todo lo posible por ganar, que hacen todo lo posible por jugar bien y siendo muy autocrítico y teniendo muchas diferencias. Pero sigue siendo un entrenador que antes todo sigue creyendo que esto es fútbol y que es lo más importante es lo menos importante.
2: Y los jugadores también, yo me acuerdo que escuché a Tagliafico, habló Paredes, Julián Álvarez, todos se refieren en que va a ser un partido para disfrutar y que también para sufrir, hablan de las virtudes del equipo británico. Y más allá de aquello, me parece que el foco tiene que estar puesto en lo del partido. Por ahí, y para la anécdota, en la solicitud que hizo ayer en la noche la AFA a la FIFA para jugar con la indumentaria azul, que es un poquito más oscura, que probablemente uno la pueda asimilar a lo que fue la indumentaria en México 86 o Francia 98. La FIFA autorizó para que pueda usar esa indumentaria. No sé si cábala o lo que harán los jugadores, pero lo importante, más allá de aquello, son las cuestiones futbolísticas. Pero qué bueno lo que marcaste, Rodrigo, además de lo que dijimos, ¿no? Lo de Paolo Maldini y de Diego Forlán, que llegan a encabezar dos procesos a selecciones que tienen una carga histórica importante, fundamentalmente la de Italia, que no va a tres mundiales consecutivos.
1: Vamos por orden cronológico. El día viernes, Francia enfrentaba a...
2: Bélgica.
1: A Bélgica, y después España enfrentaba...
0: Francia a Marruecos,
1: Francia,
0: España
1: Marruecos,
0: a Bélgica.
1: Claro. Francia a Marruecos y España a Bélgica. Francia fue muy superior a los africanos, hizo la diferencia desde el minuto uno.
2: Fue el jueves,
1: el jueves.
2: Sí, se lo analizamos ya.
1: El jueves.
2: Sí. El del viernes no, lo estuvimos viendo acá, ¿te acuerdas?
1: El viernes entonces.
2: España-Bélgica.
1: España-Bélgica. Y fue un partido difícil donde. Lamentablemente los belgas pierden a su capitán en el calentamiento. En el calentamiento previo.
2: A la noticia.
1: Durante el partido pierden a su arquero. Así todo. España muy fiel a su partitura, muy fiel a su estructura, muy fiel a lo que quiere el entrenador. Un partido de mucha posesión. Que, bueno, durante el partido finalmente le convierte en un gol a. Al arquero español
0: Unai Simón
1: que tiene el récord histórico ahora de vallas menos batidas, pero me parece a mí que indudablemente España hizo todo para ganar a su estilo y me parece a mí que es lo más rescatable, y hay que, en la previa de lo que va a ser el partido de mañana, que muchos creen que es una final anticipada. Yo no creo que es una final anticipada. Yo creo que es una muy buena semifinal, pero no es una final anticipada porque por la otra llave vienen dos equipos muy fuertes, muy potentes, que ya lo vamos a analizar. Pero si hay alguien que dice que lo del partido de mañana es una final anticipada, yo no lo comparto. Sí creo que Fran menos encantarse de él, pero yo quiero ver qué hacen los franceses con... cuando los españoles le agarren la pelota y empiecen a pasársela entre ellos y avanzar y empiecen a desesperar quizás los franceses si es que no logran recuperar la pelota. Ahora, si los franceses tienen la pelota y logran ser profundos, hay que ver cómo resuelven defensivamente los españoles. Yo creo que son dos propuestas futbolísticas muy distintas, con encantos totalmente diferentes, pero con mucho talento, con mucha jerarquía. Y yo, para mí, es un resultado absolutamente pronóstico reservado. Hay muy,

0: mucha gente que cree que va a ganar Francia porque ¿sí? Mira, antes del mundial,
1: una semifinal.
0: Antes del mundial, uh-huh. El favorito para quedarse con la copa era España. Uh-huh. Con el correr del mundial, Francia
2: toma esa posta,
1: claramente.
0: Toma esa posta, pero sí. Yo creo que España, si bien Yamal todavía no es el Yamal que vimos hace 6 meses porque estuvo lesionado, Williams entró el otro día, veremos,
1: recién aparece ahora.
0: Veremos si es de la partida, pero yo creo que España tiene herramientas muy distintas a las que han mostrado todos los equipos
2: para complicar a Francia.
0: Para quedarse con el partido. Pero el poder ofensivo de Francia es único.
2: Yo estoy de acuerdo contigo en términos de que no creo que sea una final anticipada, porque me parece que los cuatro equipos que están hoy día con el rival definido para semifinales tienen mérito, independiente del análisis futbolístico de cada uno, méritos de sobra para estar donde están y para ser semifinalistas. Me parece que mañana vamos a ver el encanto individual de una selección que tiene quizás a nivel individual la mayor cantidad de jugadores rutilantes, como es Francia: Mbappé, Dembélé, Olysee, Barcola, Doué. Estoy hablando del bloque defensivo. Si me voy un poco hacia atrás, me encantó lo que le vi a Coné, me encantó lo que le he visto a Rabiot, y si uno va hacia atrás, un bloque defensivo que uno lo ponía en pauta como tal vez lo más débil de Francia, pero un equipo que tiene también y que ha demostrado que se ha hecho o se ha ido haciendo fuerte a nivel defensivo. Y por el otro lado, España, que es un equipo que tiene menos figuras rutilantes al nivel de los que ya nombré.
0: ¿Tú crees que son menos?
2: Sí, yo creo que sí. Pero me parece que España, gran atractivo que tiene es que yo, desde mi perspectiva, desde lo colectivo, me parece que es la selección que mejor encarna el juego de los 11. Sí.
0: ¿Sabes lo que pasa a mí? Que yo creo que los jugadores desequilibrantes de Francia están en el frente del ataque. ¿Mm? Claro. Que España tiene solamente uno, que es Yamal.
1: Claro.
0: Y Francia tiene 3, 4. Pero los volantes de España, no hay ni un equipo en el mundo que tenga el nivel de volante que tiene España. Partiendo por Rodri, que ya está de vuelta, que hace 2 años fue el mejor jugador del mundo. Lo que pasa es que después estuvo lesionado. Pero, indudablemente,

0: Entonces.
1: Y además hizo el gol.
0: Pero olvídate de los goles. Y los goles son circunstancias. Estamos hablando de juego, estamos hablando de trámite de los partidos. Las circunstancias a mí me importan poco.
1: Ya, pero el gol. Dale.
0: Porque Mikel Merino entonces tendría que ser titular porque ha hecho los dos goles.
1: Es determinante.
0: Es un jugador que entra y resuelve. Pero
1: ya ha resuelto los últimos dos partidos.
0: Pero de nuevo, entonces era la pregunta entre el Pedri y Ruiz. Y decía, pero ¿cómo? O sea, para el técnico es muy difícil escoger uno u otro y estar así, que yo creo que no se equivocó, le decía Unai Simón.
1: Sí, pues. Sí. No, a mí me parece que el gran fuerte de España es claramente el colectivo, el defenderse con la pelota, ese mediocampo virtuoso que tiene, que las respuestas que ha ido encontrando también durante la Copa del Mundo de la Fuente le han dado resultado. El caso de Oyarzabal, no anotó el otro día, pero había anotado anteriormente. Mikel Merino también te resuelve, viniendo desde el banco, recupera un jugador que probablemente, no sé, a menos que quiera mantener a Baena, podría ser titular. Un jugador determinante como Nico Williams y creo que lo termina ganando bajo el libreto de España, digo, el partido a Bélgica, que en algún momento pudo haberlo complicado al equipo español, pero siento que cuando eso ocurrió supo vivir esos momentos de partido el equipo español. Ahora, evidentemente, es otro escenario el de mañana, como dices tú, con cuatro jugadores que son realmente desequilibrantes, determinantes en el uno contra uno, en el remate media distancia, en el juego por banda, en asociación por dentro, y ahí, bueno, va a ser interesante el duelo táctico que se dé en la mitad de la cancha y como los cuatro del fondo, los dos laterales, más los centrales que han andado bastante bien, como Cubarsí y Laporte, puedan controlar, alejar y evitar que se active ese último cuarto de cancha con Olise, con Dogüe o Barcola, con Dembélé y con
0: Kylian Mbappé. Es un partido para verlo con libreta y lápiz
2: y anotar.
0: Para anotar las propuestas, las reacciones y las sobre reacciones que vayan teniendo los técnicos cuando los equipos vayan proponiendo distintas cosas. Porque yo no me imagino, pelado, una Francia con esos cuatro jugadores que juegan en punta, tres más Olise, que salga a esperar mucho. O sea, puede ser que salga a jugar de contraataque, sí, por la velocidad que tiene Mbappé, por la velocidad que tiene Dembélé, por la velocidad que tiene Dogüe o Barcola, que juegan por las bandas.
1: Claro.
0: Pero no lo tengo claro. Indudablemente, la posesión de España, pelado, es muy importante, pero tienen que estar muy atentos
1: a la rapidez.
0: Cuando pierda la pelota.
1: O sea, aquí hay dos libretitas bastante claras. El del juego de la posesión, defenderte con la pelota, generar las transiciones a través de aquello ante una Francia que es mucho más directo que el equipo español. Y en ese ser directo, bueno, está lo que dices tú, estar vivito y atento a el 1-2 que te puede marcar por fuera.
2: Lo que pasa es que cuando tú basas tu gran parte de tu juego en la posesión de la pelota, eso también supone el riesgo de cuando no la tienes y cuando la pierdes, o cuando el equipo de alguna manera la toma, es recuperarla en el menor tiempo posible, porque si no te... ahí es donde aflora la debilidad tuya como equipo, creo yo, en el caso de España. Uh-huh. España es un equipo que su fortaleza, creo yo, se basa en el control de la pelota, desde la faceta defensiva, pero también desde la faceta ofensiva, que viene generada a través de lo que generan tipos como Dani, o sea, como Pedri, Gavi, Olmo.
1: Y los laterales, lo que sube Porro y
2: lo que hace también. Porro, lo que hace Cucurella, claro. Y bueno, y lo que hace
1: Arriga, Oyarzabal y esperar estos dos.
2: Y Lamal, pero me parece que
1: lo táctico.
2: Es un partido, el de mañana, muy atractivo, tan atractivo como el de Inglaterra con Francia, o con Argentina, perdón. Y me parece que ahí vamos a ver el poder individual de un equipo que es fuerte como ningún otro de en ofensiva, versus un equipo que creo que es más equilibrado, digo yo, desde las figuras que tiene, las tiene más repartidas a lo largo del campo de juego, pero con un poder para el control de la pelota que no tiene ninguna otra selección.
1: O sea, lo que te marcaba Gómez, tienes a Porro y Cucurella, dos que son laterales, pero que también pasan y saben pasar. Pero enfrente se te va a generar el duelo con Dembélé por un lado fijo y el otro si será Dogüe o Barcola, donde intentará tomar a Mbappé la zona media de los españoles, y así también como defensivamente con...

0: Koundé y Digne por el otro lado, se preparan para los duelos que vas a tener con Lamine Yamal, cuando te genera el duelo muy, muy por banda o buscando la diagonal hacia adentro. Lo mismo desde el otro lado. Si tiene a Nico Williams al 100%, no sé qué puede estar pensando De La Fuente. Insistir con Baena. Interesante lo que va a ocurrir. ¿Dónde se te va a parar Olise? Si va a estar en esa posición como era el antiguo Griezmann, o buscará algo distinto para...
1: ¿Por qué podría buscar algo distinto?
0: No sé, pensando en cómo ocupar mejor la cancha, cómo aprovechar de conectarte con Dembélé por un lado, por el otro lado,
1: ¿Dónde lo imaginas tú?
0: ¿Ah? Yo me lo imagino ahí, jugando ahí en la zona media, van a mover...
1: No veo que tenga otra alternativa. Distinto es que diga, ¿sabes qué? Necesitamos tener más la pelota y pongo a Cherki, saco a Olise. Pero eso ya es otro
0: Rabiot
1: jugador. Es otro jugador.
0: Con él van a jugar igual.
1: Sí, a ver, te insisto, la concentración y el temor que pueden tener Cucurella, que pueden tener Porro, es que, ¿sabéis cuánto me voy? Porque si me agarran de contra,
2: me matan.
1: Entonces, indudablemente, hay que ver cómo van progresando en la cancha. Porque el otro día el partido de España contra Bélgica se jugó todo el tiempo en el terreno belga, o sea, salieron un par de veces en el comienzo del segundo tiempo.
0: 68 posesión tuvo España.
1: Y además
0: dominando y controlando.
1: Más allá de la posesión, es claro. Donde jugaron parados.
0: ¿Dónde se jugó el partido?
1: Y si bien no fueron muy profundos, porque Bélgica estaba bastante metido atrás, tenía dos líneas de cuatro bastante muy claras, pero yo no creo que el partido contra Francia se dé de esa misma forma. Ahora, si nos acordamos de la Francia anterior, no de la de este Mundial, la Francia anterior...
2: La del 2022.
1: Francia era un equipo que sabía sufrir, que sabía esperar, sí. y salía de contra.
0: Muy rápido.
1: Rapidísima. Pero este Mundial, Francia ha jugado de otra forma.
0: Sí, claro.
1: Francia ha ido a tomar el partido. A tomar los riesgos, a jugar el partido con un muy buen trabajo de los volantes, con un muy buen trabajo defensivo. Y es por eso, yo no sé, por ejemplo, cómo llega Yamal. Si Nico Williams es de la partida o no.
0: O Baena.
1: El último partido, yo creo que Baena es lo más bajo que ha tenido España. A mí me ha encantado el Mundial que ha hecho Dani Olmo, Oyarzabal. Aparece o no aparece, pero es un jugador que está en el área y hay que tener mucho cuidado.
0: Exacto,
1: dista mucho del otro jugador. Hay que ver cómo está Mbappé, ¿eh? Mbappé salió un poquito tocado.
0: El tobillo.
1: Salió un poquito tocado, entonces hay que ver cómo está Mbappé. Creo que el partido de Dembélé volvió a ser el Dembélé que es desequilibrante. Entonces, yo insisto, es un partido que tiene dos técnicos, uno de mucho oficio como Didier Deschamps, otro muy tranquilo, que ya tiene una Copa Europa dirigiendo este equipo, que se la ganó a Francia. Eso también tiene un poquito un peso. Cuando jugaron la final, la ganó España. Entonces, creo yo que el partido de mañana va a ser un partido que hay que mirarlo con mucha calma, hay que observarlo, hay que aprender. Yo creo que es un partido que hay que aprender mucho, porque son dos equipos muy poderosos, y hay que ver ¿a qué equipo al final del día el temor lo paraliza más? ¿Qué equipo al final del día va a tener que soltar un poquito su ADN y transar un poquito lo suyo, y eso finalmente lo termine haciendo que no rinda como viene rindiendo hasta ahora? Hasta ahora, a este partido llega, los números dicen que Francia llega mejor.
0: Mejor. Por lo que hemos visto.
1: Por lo que hemos visto,
0: por los números, porque ha ganado todos sus partidos, porque cuesta hacerle goles, y claramente yo en esa no nos perdemos, ¿no? Francia
2: que llega mucho mejor,
0: pero es una semifinal y como dices tú, no.
1: Y insisto, en Francia todos los jugadores han estado a la altura. De repente aparece Dembélé, te aparece Mbappé, Olise ha estado a un gran nivel, o Bartola, pero en España... Yo creo que siguen esperando un poquito más de Yamal.
0: Sin duda.
1: En España pueden tener la sorpresa de Nico Williams, porque no ha jugado. Y si esos dos están al nivel que los vimos cuando jugaron la final de la Eurocopa,
0: se empareja.
1: Otro equipo. Sí, claro. Es otro equipo.
0: Sí. O sea, si está bien al 100%,
1: porque los volantes sí han estado a la altura. Hasta

0: estado Dani Olmo, ha estado Rodri, Pedri y Ruiz, pero yo creo que si los punteros de España son lo que esperaba el técnico antes del Mundial, vamos a tener un partido distinto y una España distinta a lo que hemos visto hasta
1: lo
0: ahora.
1: Lo último, ¿no? Mira, y a España recién le convirtieron un gol el partido del día viernes, un gol. Vamos a ver ahora cómo esa faceta defensiva española se comporta ante estos tremendos jugadores que ponen el último cuarto de cancha en la selección de Francia, que también ahí hay un punto, porque no lo hemos visto apremiado. Lo veremos mañana.
0: Vamos a una pausa en Metrópolis, transmisión conjunta con el CDU y volvemos.
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6: Rodrigo, bueno, ya miramos el España-Bélgica, España clasificado, lo miramos a Francia, que también está clasificado, y lo analizamos. Este partido el día sábado nos regaló los últimos dos partidos de estos cuartos de final. Noruega enfrentó a Inglaterra en horario vespertino con victoria para el cuadro inglés. Otra vez Jude Bellingham anotando los dos goles. El segundo vino sobre el final del partido y con esto los vikingos se despidieron de esta Copa del Mundo. Y a Inglaterra, que me parece también ha sido uno de los equipos regulares en esta Copa del Mundo, saca adelante el partido, lo termina ganando por 2-1. Pelao.
7: Me pareció un resultado justo. Quiero hacer el punto primero en Noruega. Me parece que cuando se habla de los equipos revelación o los equipos sorpresa, yo no sé si catalogar a Noruega en ese rótulo, porque es un poco lo que vivimos con, aun cuando no va a acceder a esa ronda, lo que vivimos con Marruecos en Qatar de 2022. Me parece un equipo sólido y muy competitivo comparado con las selecciones que enfrentaba, que eran selecciones en los últimos dos partidos, selecciones que tenían mayor historia mundialista y tenían mayores recursos desde lo individual y por ende desde lo colectivo. En general, en Noruega se

0: se solventaba mucho en lo que pudiera ser Nilan en el arco, ni hablar de Haaland, Odegaard, Sorloth, y todo un componente colectivo que ayudaba para que estos tipos destacaran. Me parece que al final, bien por la participación de ellos, pero cuando les tocó enfrentar a una selección ya de otro nivel o de ya de la elite del fútbol mundial como puede ser la de Inglaterra, si bien compitió y creo que hizo ver mal a Inglaterra, son selecciones que tienen tipos que se iluminan, como Bellingham, que ha hecho 4 goles en 2 partidos y te marcan el no el trámite, pero que inclinan la balanza a tu favor. Me parece que por el lado Noruega, bien en términos de participación en este mundial, por el lado de Inglaterra, bien hasta donde ha llegado, bien porque ha ido, siento, salvo el partido frente a Noruega, en una espiral ascendente. Hemos visto la mejor versión de Bellingham, que era un jugador que venía, si uno analizaba los últimos partidos de la temporada del Real Madrid, teniendo rendimiento no acorde a lo que el tipo puede dar, y a él se han sumado otros como que a mí me han encantado, Kane, ni hablar, Madueke y otro, y bueno, misión cumplida, están en semifinales. Comparto plenamente las declaraciones de Tuchel, no el lugar ni el espacio donde las dijo, porque creo que son declaraciones para hacer puerta adentro, pero creo todo. Que es un equipo que hoy día es candidato, igual que los otros, de los otros de los que se ha hablado más.
1: A ver, a mí me parece un partido entretenido, que la condición física pesó mucho, la humedad de Miami era insufrible, tan así que varios jugadores tuvieron que pedir cambio, sale Haaland,
2: el mismo Haaland sale
1: absolutamente arruinado con molestias musculares. Me parece que quedó clarísima la dependencia de Inglaterra de Rice. Declan Rice, si bien jugó el primer tiempo solamente porque había tenido un virus toda la semana o los días previos, y el primer tiempo de Inglaterra fue mucho mejor que lo que vino después, y Declan Rice creo que es un jugador sumamente importante y que me imagino que se va a recuperar para poder estar contra Argentina, pero Inglaterra es un equipo con Declan Rice. Todos hablan de Bellingham, todos hablan de Harry Kane, pero para mí el barómetro del equipo es Declan Rice. Para mí siempre los jugadores del medio campo son los más relevantes, los más desequilibrantes. Tengo dudas con la fase con los defensores de Inglaterra. No lo veo un equipo firme, no lo veo un equipo seguro.
2: ¿La faceta o lo individual?
1: Los defensores. Ya. Los defensores como tal, o sea, los nombres propios.
2: Tony Gueye.
1: Y sí reconozco el renacer o el aparecer de Bellingham, que fue muy importante, un jugador muy desequilibrante, un jugador que tiene la capacidad de aparecer. Ahora, el gol se lo come el arquero
3: Noruega.
1: Noruego, pero Nylon. De forma increíble. Muy parecido a los goles que se comen los arqueros belgas. Los dos arqueros belgas se comen los goles.
2: Sí, Courtois y el...
1: Si bien Courtois es un poco más reflejo, pero igual la pelota, el principio básico para los arqueros, siempre el manotazo hacia afuera, y los dos dan el manotazo hacia adentro, y Noruega también da el manotazo hacia adentro. Es mérito de Bellingham. Da la duda si tocó el cable, no tocó el cable, la pelota, no sé. No lo tengo claro. Yo no lo logro ver bien, y la FIFA con el sensor que tiene...
2: Dice que no hubo ningún contacto.
1: La FIFA tiene el mismo sensor...
2: De hecho, sacó un comunicado inmediato.
1: La FIFA tiene el mismo sensor que usó para el gol de el offside de Croacia, que reconocía que había rozado en el pelo el jugador croata.
2: Croata, sí, y por eso que anuló.
1: Aquí el sensor no dice nada.
2: A mí no me queda claro.
1: Mal podría decir yo que por el cable, porque vi la otra toma y no se ve nada. O sea, si rozó el cable, no lo sé.
2: Claro.
1: No lo sé, pero bueno.
2: Pero se quejaron así ahí, Haaland, Sorloth y el mismo técnico.
1: Pero.
2: De que hubo aquello.
1: Pero lo que yo quiero decir es que. Recalcar es que Inglaterra es uno con Declan Rice y otro sin Declan Rice. Declan Rice para mí es el jugador, no es el más desequilibrante, pero sí el que marca los tiempos, el que dice que vayamos por acá, que volvamos, que vamos o tenemos un poquito la pelota. Y tengo ciertas dudas yo con los defensores.
2: Sí, mira.
1: Con los nombres propios, no con la fuerza.
2: No,
1: con la fase defensiva.
2: Sí, con a mí me parece bueno que apareció Bellingham, ¿ah? Porque todo el...
1: Pero ya había aparecido el partido anterior.
2: No, por eso te digo, ya apareció en dos partidos, anotó dos goles y ya lleva cuatro al tiro. Se hace importante, desequilibrante. Me parece que hay una interesante tarea táctica también desde la Argentina, ya lo vamos a hablar, de cómo vas a tratar de desactivar esto que se genera con Bellingham detrás de Harry Kane, Gordon por un lado, Madueke por el otro, ha sido Bukayo Saka quien ha jugado en otros partidos, pero siento que desde el equilibrio en este equipo británico es uno con el número 4 de Declan Rice y otro sin él. Me parece que fue un partido de cuartos de final de una Copa del Mundo donde a ratos se vio un fútbol vistoso, a ratos menos. El golazo que abre la cuenta el equipo danés es tremendo, ¿no? Es tremendo. Nada podía hacer en este caso Pickford, que también tuvo un par de tapadas que se hizo importante. Y creo que el equipo inglés al final termina anotando en los momentos precisos, en el minuto 47. En el inicio del alargue logra volver a anotar. Entonces consigue en momentos súper oportunos este desequilibrio y creo que además desde lo físico pudo sostener un partido muy difícil, muy duro por las condiciones climáticas, Jorge.
0: Insisto, creo que Inglaterra vuelve a demostrar que habiéndose hablado menos de lo que podía ser en este Mundial, comparado con lo que se habló y con lo que se sigue hablando de Francia y España, incluso de Argentina, creo que es una selección que también tiene bien ganada para algunos la chapa de candidato. Creo que demostró en el partido frente a Noruega, a ratos bien y a ratos mal, que puede llegar a la final. Me parece que lo individual sigue en esta selección, sigue primando por lo colectivo. El rendimiento individual de Rice, el rendimiento individual de Bellingham, Kane, que son los tres que más destacan. Pero al final creo que el resultado justo se va en la línea un poco de lo que se vio durante gran parte del encuentro. Claro, se resuelve de una manera media fortuita por el error del arquero noruego, pero que bien aprovecha Bellingham, pero al final me parece que están los cuatro mejores equipos o los más sólidos del torneo en la ronda de semifinales.
2: Eso con lo del día sábado a primera hora, me parece que Noruega termina siendo un muy buen mundial. Yo creo que no hay nada que reprocharle.
1: Sorpresa.
2: Fue.
1: Yo para mí fue una grata sorpresa lo que mostró Noruega, sobre todo el partido contra Brasil. Sobre todo el partido contra Brasil,
2: claro.
1: que lo terminan ganando. Sometieron a un Brasil que deja muchas dudas, pero creo que fue un súper buen mundial de Noruega.
2: Sí, equipo competitivo, con individualidades que se hicieron importantes, y el caso de Haaland, ¿no? Por ahí, en ese mismo ranking, uno podría considerar a Odegaard, lo que hizo Berg en la zona de mitad de cancha.
1: Además, que parte ganando 1-0 con un golazo.
2: Y el golazo que anota Andreas Schjelderup en el 36. Le terminan anulando un gol bien anulado por el empujón de Haaland, pero yo creo que todos coincidimos de que no es que haya sido sorpresa, pero se ve que hay una selección que va progresando, que se llegó a meter hasta cuartos de final y se termina, me parece, despidiendo dignamente, más allá del error del arquero, ante una Inglaterra que se cita con la selección de Argentina, a Rodrigo.
1: Bien, y después, más tarde, jugó Argentina con Suiza en un partido muy duro también, que se definió en el alargue. Un partido en que tuvo una jugada clara, que fue una jugada que cambia el trámite del partido, que es la expulsión de Mbolo, por simular.
2: Mal, Mbolo.
1: Por simular, que fue
0: muy mal.
1: Exacta a la tarjeta amarilla que le mostraron al Mirón en el primer partido del Mundial contra Estados Unidos. No sé si se acuerdan cuando.
2: Sí, pues, también se pega la simulada.
1: Quiso simuló. Engañar. Es otra cosa, ¿verdad? Que en la jugada de Almirón, simula. Por simular, que le muestra tarjeta amarilla al jugador de Estados Unidos y rectifican porque estaba mal mostrada la tarjeta amarilla porque había simulado a Almirón, le quita la tarjeta amarilla al de Estados Unidos, se la ponen al Almirón y fue exactamente la misma jugada. Lo que pasa es que Mbolo ya tenía amarilla.
2: Claro.
1: Ya tenía amarilla y es por eso que se va expulsado. pero me parece a mí que

0: que es un partido...
1: Ahora, no influyó mucho, me parece, porque en el minuto veintitanto del segundo tiempo...
0: ¿Cómo no influyó?
1: O sea, le influye porque...
0: Después de la expulsión suiza se...
1: Tenés que hacer un doble...
0: No, sí. Después de la expulsión suiza se dedica a defender. Suiza se dedica a defender y Argentina empieza y se vuelca en el ataque, no logra ganar en los 90 minutos, se van a la largue y la diferencia ya es mayor aún porque estaban con 10 jugadores y el esfuerzo físico muy grande. Pero me llamó la atención el poderío físico de los suizos.
1: Sí.
0: Un equipo muy fuerte, un equipo muy duro. Envoló Sou, Ndoye,
1: que anotó
0: fuerte, fuerte, fuerte, fuerte.
1: Rápido, bueno, a Kanji, el chileno.
0: A Kanji, que es
1: el señor,
0: un
1: señor Chaka.
2: Rodríguez anduvo bien.
0: Me parece a mí que fue un partido muy parejo, que Argentina lo termina ganando porque. Por la superioridad numérica, numérica y por también un poquito por la jerarquía. La jerarquía de alguno. Paredes para mí juega un partidazo.
1: Sí.
0: De Paul sigue dejando dudas.
1: Muchas
0: dudas. McAllister vuelve a aparecer. Creo que Fernández desaparece un poquito de nuevo. El partido de Martínez fue buen, de Lisandro Martínez fue buenísimo.
1: Central.
0: Fue muy, muy bueno. Diego Martínez. Tiene poco que hacer en el gol, un poco se le pasa, o sea, es bastante fortuito el gol de, o sea, no fortuito, pero...
1: No se lo come.
0: No, un remate que se le pase por entre medio de las piernas.
1: Ah, y además viene fuerte, bien colocado.
0: Viene fuerte, pero Argentina, con su estilo, con su forma, con un Messi que... Que trató de hacer cosas distintas, cuando agarra la pelota a Messi, indudablemente pasan cosas, es Messi dependiente, Argentina no es Messi dependiente. Yo creo que tiene a Messi, insisto, cuando Messi agarra la pelota, pasan cosas, pero. Sí. Pero
1: costó más que en otro.
0: Pero costó más que en otros partidos.
1: En otros partidos. No tuvo muchas veces el espacio suficiente como para meter y colgar un pase al área, como lo ha venido haciendo. Aquel gol que hace, que termina siendo el Cuti Romero. Tuvo poco espacio y poco margen también para generar esas diagonales o buscar el 1-2 con alguno de los que jugó arriba, que fue Julián.
2: Pero me parece que eso también está dado porque Suiza es un equipo.
1: Lo leyó bien el partido.
2: Que leyó bien el partido, un equipo físicamente bastante incansable. Argentina recién, a 8 minutos del término del alargue, logra hacer el 2-1. Y con todo el desgaste físico que significaba jugar con uno menos en el alargue, Suiza aguantó hasta donde pudo. Pero me parece que Suiza es otro de los equipos que yo le haría un check.
1: Sí.
2: Más allá de lo de si te gusta o no la forma, pero me parece que es un equipo que en base a lo que propone rinde, cumple y creo que se pueden ir satisfechos. Por el lado de Argentina hay ciertos jugadores que se partieron de atrás, por decirlo de alguna manera, que se van haciendo importantes y que en base a esa importancia que van adquiriendo vuelven a hacerse a puertas de una semifinal, para mí, titulares, y si no fueran, me sorprendería. Paredes uno, Álvarez otro, que partieron desde el banco, y que han ido teniendo un protagonismo bastante, bastante importante. Uno se queda con el gol de Julián Álvarez, pero siento que con Álvarez en el frente del ataque o en la zona ofensiva, el ataque de Argentina funciona de otra manera. Creo que tiene que jugar él y Lautaro, una decisión final de Scaloni.
1: Los dos.
2: Yo jugaría con los dos.
1: Está difícil, pelado.
2: Sí, pero tenéis que jugártela. Hay un tema. ¿Hasta dónde?
1: ¿Y a quién sacáis, pelado? ¿A uno de los volantes?
0: ¿A De Paul?
1: Está difícil.
2: Fíjate que ayer me quedé viendo hasta que se acabaron todos los programas y en todos.
1: Todos dicen que De Paul tiene que salir.
2: Todos dicen que De Paul tiene. No. Y todos dicen que De Paul tiene que salir. Uno. ¿Sí? Y dos. Que es un tema que ya, típico periodista argentino, de acuerdo a la información que está adentro, ¿sí? Me entregan. Que De Paul saldría. Yo no lo creo.
1: No.
2: Yo no lo creo. Porque no veo otro. Porque De Paul jugando mal es más que los que están en la banca.
0: Yo creo que
1: juegan porque.
2: ¿Por qué?
1: Por la confianza que les tiene Scaloni.
0: No, pero a ver, contestó esa pregunta Scaloni. Contestó esa pregunta Scaloni y dijo: los que juegan son porque son los que nosotros vemos que son los mejores.
2: Los mejores,
0: pues. Son los que porque vemos que son los mejores. O sea, y hemos puesto a Simeone, hemos puesto a Paz, hemos puesto a todos. Y dijo, ¿sabes qué? Yo juego con los que creo que voy a ganar. Aquí. Y,

0: porque en el fondo, indudablemente, a ver, Messi tiene un peso específico, pero Messi no le va a decir a Scaloni, pon a esto, saca a este otro.
1: Sí.
0: Entonces, por respeto a su compañero, por respeto al técnico, por respeto a todo. Entonces, yo creo que todavía Scaloni sigue creyendo que De Paul es el jugador que mejor maneja la banda derecha. Y de hecho, hay un video muy, muy aclaratorio de la forma de relacionarse con los jugadores de Scaloni, que parece que es la pausa de hidratación, o en el primer tiempo de antes de que parte la largue, que hay una discusión, o una más que una conversa.
2: Una conversa de Paredes
0: entre Paredes y él. Y Paredes le dice que él, cuando va a la banda, se le metía el 10, entonces le decía que tenía que salir el central. Y Scaloni dice, ¿quieres que ponga otro central? Entonces, no, pero hacía.
2: Ojo, pasa
0: pero,
2: esto.
0: Pero Paredes le hacía sentir que él no podía perder el centro.
1: Exacto.
0: Porque si lleva la banda con el jugador,
1: queda el forado.
0: Queda un hueco muy grande en el medio. Y yo creo que ese tipo de conversaciones son muy enriquecedoras. Muy enriquecedoras. Y no es una falta de jerarquía, no es una falta de liderazgo, porque el técnico está viendo algo y el jugador está viviendo otra cosa adentro. El técnico está viendo qué pasa. Y bueno, y hay que resolver el problema y me parece a mí que se resolvió de buena forma.
1: Sí.
0: Pero indudablemente esas cosas pasan, esas cosas se viven y hay técnicos que son más consultivos y otros que no. Pero los invito a que vean esa discusión, o esa discusión, o esa conversa propia en un partido, en un momento rápido, y yo creo que me parece que son muy buenos y me gusta a mí la forma de ver el fútbol de Paredes. Porque una cosa es el técnico, pero el jugador también.
2: El jugador también tiene que ser capaz de.
0: El jugador también es parte importante. No. De interpretar y de llevarle las dudas al técnico para que
2: él está dentro.
0: Para que él tome decisiones.
2: Sí, al final me parece que Argentina, con todas sus dificultades y con un juego a rato que no convencía, me parece que termina siendo un justo ganador. A alguien le oí ayer en algunos de los programas que oí que era el más débil de los cuatro. Yo creo que no hay rivales débiles en una semifinal. Me parece que todos, cada uno, tienen fortalezas y debilidades, y al final del día, más allá de que nos enfrasquemos en que si hay Messi dependencia o no, Argentina es el único que lo tiene, y eso también es un factor de desequilibrio, más allá de que el equipo en general no brille.
0: Además que el campeón vigente esté, exacto, compitiendo todavía es un
2: mérito.
0: O sea, Estamos acá
1: y estamos a dos partidos.
0: Bueno, y hablaban ayer, yo leía unas columnas del ciclo. ¿Ya? El ciclo Scaloni.
1: ¿Ya?
0: Que salió campeón de Copa América. Ha ganado todo lo que ha competido.
1: Dos veces campeón de América.
0: Ha ganado todo lo que ha competido Scaloni. Y
1: bueno,
2: dos Copa América, un Mundial.
0: Y yo decía, porque claro, si bien Francia no ganó dos finales de Mundiales, pero el ciclo de Francia es espectacular.
2: También.
0: El ciclo de Didier Deschamps, o sea, ganó primero el Mundial, jugó la final de la Euro, jugó la final pasada, ahora está en semifinales.
1: Sí.
0: Entonces, yo tengo la sensación que el ciclo de Didier Deschamps, que se vuelve un poquito atrás, que se retira. Que a propósito del ciclo Scaloni, del proceso Scaloni, que ha sido muy exitoso, lo de Francia es realmente para sacarse el sombrero.
1: Sí, ahora estoy totalmente de acuerdo contigo y comparto lo que él reconoce después del partido con Suiza, de que no se hizo un buen partido, de que el rival en algún momento te superó,
0: sí, pero,
1: desde lo físico.
0: Sí, pero,
1: la suerte estuvo del lado nuestro, dice en un momento.
0: No, dice más que la suerte, él decía, nos superaron en la parte física, pero no tenía claro, no tenía claro cuál había sido el problema del partido. Y decía, te soy muy honesto, tengo que ver el partido nuevamente para darme cuenta en qué fallamos. Sí. Es raro eso, pero muy honesto, y decía, ¿sabes qué? Porque le preguntaron varias veces, ha sido muy, muy pesimista, muy negativo, porque ganaron, pero sí, y no tengo la claridad para decirte, ¿sabes qué? No ganaron por las bandas, pero sí tenía clarísimo que el aspecto físico había sido sobrepasado.
1: Bueno, viene de el alargue con Cabo Verde, un partido intenso con Egipto que fue sin prórroga, y este partido del sábado, que además tiene la carga emotiva. Yo creo que efectivamente hay un tema físico que está pegando, y también siento que este equipo, especialmente en la mitad de cancha, con De Paul, con Enzo, con McAllister, está un par de peldaños, no sé si más abajo, menos afiatado, quizás más cansado.

0: pero esa dinámica que le habías visto en otras competencias, en la Copa del Mundo pasada, siento que a ratos no la tiene, y eso permite muchas veces que el rival te lo iguale, te supere, te tenga la pelota, y ahí como que te entra a perder un poquito, y ahí desaparece Messi y tiene que empezar a hacer otro el trabajo del equipo, más colectivo, que, más de correr.
1: Sergio entró muy bien Otamendi entró muy bien, y yo veo una problemática argentina.
0: ¿Con los centrales?
1: No, que está retrocediendo mucho.
0: Sí, retrocede demasiado.
1: Cuando no tiene la pelota, se están jugando muy atrás. Y cuando recupera la pelota, Messi está muy lejos del rival. Tiene mucho que construir para poder sorprender. Y no logro entender bien. Yo no sé si Paredes es el que echa el equipo para atrás. Me gusta mucho lo que está haciendo Paredes. Creo que Paredes es el que maneja, es el primer defensor y el primer atacante. Pero está jugando, se paran prácticamente en la línea de la grande, ahí se paran. Yo creo que eso tiene que hacerlo 20 metros más arriba, sí, para tratar de recuperar la pelota lo más arriba posible.
0: Pero no tendrá que ver un poco eso con la cuestión física, que inconscientemente...
1: No, yo creo que física, ¿quién? Si McAllister corre hasta el último minuto, Fernández también. De Paul ha estado bajo. Pero ¿qué alternativa tiene? ¿Que juegue Palacio ahí?
2: No. Yo creo que De Paul a este nivel es más que los que están en la banca.
0: Lo que se habla respecto del equipo del miércoles, hoy día recién lunes, faltando, bueno, la práctica es a esta hora, la de hoy y mañana, es que está evaluando si es Molina o Montiel, el lateral derecho. Si mantiene o no a Tagliafico, que terminó saliendo ese partido. Yo creo que va a mantener al Cuti Romero con Lisandro Martínez.
1: Sí.
0: ¿Ah? Más allá de que tuvo que salir Romero. Paredes, un pinchazo, no es nada serio ni grave.
1: Yo creo que el parte médico de Argentina y el parte médico de Inglaterra es muy importante, porque los dos equipos terminaron extenuadísimos.
0: Sí.
1: Para el partido que se va a jugar pasado mañana.
0: El miércoles, claro. Bueno, jugaron el sábado, el partido es pasado mañana, y bueno, a esta altura de una competencia como una Copa del Mundo, pesan estos factores, sí, pero también están los otros, los futbolísticos. Uno, el campeón del mundo, este otro rival es Inglaterra, que tiene a Harry Kane, que apareció Jude Bellingham, que tiene a Gordon, que tiene un buen arquero como Pickford, algunos temas en la seguridad defensiva. Va a ser interesante también, ya que hablaba Gómez y Rodrigo y Jorge, desde el duelo táctico que significa una España-Francia. Acá también yo creo que hay factores como el factor Messi por un lado, Bellingham, ni por dónde se va a mover.
2: Y Kane.
0: Y Harry Kane, claro, pero está más metido. Pero yo creo que desde lo táctico, Bellingham es un jugador interesante, ver dónde y cómo se va a mover y cómo lo van a tomar. De Paul, Fernández, McAllister, el mismo Leandro Paredes, de qué manera van a buscar generar esa salida construida. Tiene un uno de peso como Declan Rice del otro lado.
1: Si saca, vuelve a ser titular o no.
0: Claro, porque fue Madué que el titular el otro día.
1: Para mí
0: es saca.
1: Es más saca que.
0: Sí. Sí.
1: Para mí.
0: Sí, sí.
1: Pero el otro día sacó también a Gordon.
0: A Gordon, que arrancó como titular.
1: Sí, claro. También salen porque los jugadores ya tienen un recorrido grande, todos tienen, y en ese sentido
0: hizo jugar el otro día, no, termina Rodrigo,
1: no, no,
0: perdón,
1: no,
0: al Flaco López, que me llamó la atención.
1: Sí, pero entró al final.
0: Entró en el 109.
1: Sí, entró al final y...
0: Ah, es un jugador que te sirve, a mí me gusta.
1: Entró cuando necesitaba goles.
0: Claro. Y de hecho es parte
2: de la jugada del gol de Álvarez
0: sí, y el de Lautaro también. Sí. Entró González, que es uno de los pocos
1: Él entró muy bien por la banda izquierda.
0: Me gusta a mí González. Pero bueno, es el técnico el que toma las decisiones y en ese sentido deberán seguir esperando jugadores que uno creyó que los podía ver.
1: A mí, ¿cómo se llama este muchacho que entró? Yo lo encuentro muy cucarro.
0: Tiago Almada.
2: Tiago Almada.
0: Muy cucarro.
1: Puta que lo encuentro cucarro.
0: Sí, es como de...
1: No.
2: ¿Ah? Trompo colegio.
1: No. A ver, es... Es encarador, se mete al área.
0: Pero me gusta ese concepto cucarro.
1: ¿Eh? Sí, lo encuentro. Yo no sé lo que va a hacer.
0: ¿Ya? Sí, es impredecible.
1: Es impredecible. A mí me gustan los jugadores que tú sabes lo que va a hacer. Y en ese sentido tiene otras alternativas, pero si juega él es porque indudablemente lo está viendo y le tiene más confianza que a otro.
0: Sí, claro.
1: Pero me parecen dos partidos muy interesantes, dos partidos de corte muy distintos, dos equipos que llegan más descansados, Francia con España, y dos equipos que la componente física a esta altura del torneo va a ser muy importante. Vamos a una pausa en Metrópolis, transmisión conjunta con el CEO, y volvemos.
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6: Son las 2:02 de la tarde, seguimos en Metrópolis, en Radio La Clave, transmisión conjunta con el CDO y nuestra multiplataforma. Bien, Rodrigo, y antes de ir con Dieguito Araujo y el Polideportivo, actualicemos los títulos más importantes de esta jornada de día lunes 13 de julio. Argentina enfrentará a la selección de Inglaterra y Francia hará lo propio ante España. Serán las semifinales de esta Copa del Mundo que se jugarán desde el día de mañana. La selección albiceleste, a través de la AFA, solicitó jugar con camiseta azul a la FIFA, pedido que fue aceptado por el máximo organismo del fútbol mundial, y Jude Bellingham entró de lleno en la pelea por el Balón de Oro y consagrarse eventualmente como el goleador de esta Copa del Mundo. Llegó a 6, con 8 están Mbappé y Lionel Messi. Novedades en algunas bancas del mundo. Paolo Maldini asume el control total de la Azzurra en Italia. Por su parte, en Uruguay se confirma que Diego Forlán se hará cargo de la selección absoluta de albiceleste. Esto es impresentable, ¿eh? Mariano Rajoy, ex mandatario hispano, dijo que su país, España, enfrentará una buena selección como la de Francia, pero dijo, eso sí, sin franceses.
7: Bastante ignorante.
6: Desubicado.
7: No, ignorante porque, casi todos los jugadores que juegan en la selección francesa son todos nacidos en Francia.
6: Exactamente.
7: Ignorante. La ignorancia siempre es soberbia.
6: A nivel local, Rodrigo, Coquimbo y O'Higgins de Rancagua disputarán la gran final de la Copa de la Liga, torneo que te da un cupo a la Copa Libertadores. Chile 3. No va a ser la Universidad de Chile. Fernando Gago habría pedido a la dirigencia de la Universidad de Chile una opción para el arco, en este caso para Castellón. Además de aquello, el Audax italiano eliminó a Palestino y espera por Colo-Colo. Esto en la Copa Chile. Colo-Colo, que está en Colombia realizando una intertemporada y que tiene novedades, como por ejemplo la opción de que Diego Valdés venga a reforzar a los salvos, ya que en Argentina su técnico, Guillermo Barros Schelotto, lo declaró prescindible. El Lano Díaz, desde que asumió Conce, está derecho.

0: Chito, ¿eh? Y confirmó que va a llegar al equipo Lila Joaquín Montesino. Eso con lo que tiene que ver con los títulos. Además de aquello, se viene un ratito más el polideportivo. Y en las efemérides musicales, recordamos que un día como hoy, 13 de julio del año 1956, nace el músico norteamericano de una emblemática banda de los años 80, Twisted Sister, Mark Mendoza, guitarrista de esta banda. Lo estaremos escuchando. Huevos con aceite.
1: Esta cortina indica que tenemos el polideportivo y ya tenemos al gran Diego Araujo desde el CDO. Diego, ¿cómo estás? Muy buenas tardes. Un placer en saludarte.
2: Un gusto saludarte, Rodrigo, Cristian. Comenzando bien la semana, feliz por supuesto con lo que se está viviendo en el Mundial, ese partido de Argentina ante Suiza, que la verdad fue, lo voy a decir, una bendición de alguna manera verlo, la verdad fue tremendo y contento con comenzar una nueva semana de polideportivo.
1: Sí, una muy buena semana deportiva, una semana que tenemos el final del Mundial, ya se nos acaba. Se pasó volando este final, este mundial de 48 equipos. Háganlo de 64 para que dure dos meses el mundial.
0: Eso.
2: Ah, ¿usted está de acuerdo con el mundial de 64? Perfecto.
1: Sí, lo bueno, único, mira, la verdad, mira, que yo también a esta Diego, altura. Diego, ha sido tan bueno el mundial de 48 equipos. Yo no tengo ni un temor que sea mundial de 64. Sí, yo haría una cosa en el sorteo.
0: A ver.
1: Yo haría que los cabezas de serie estén sembrados como en el ranking de Wimbledon, por ejemplo. Que asegurarse que el número 1, 2, 3, 4, 5, 6, 7, 8 del ranking, que se tengan que topar en cuartos de final si es que ganan todo su grupo,
0: claro,
1: y no antes. Solamente tratar de asegurar eso porque ahora se dio, no se dieron muchos cruces, pero en general me gustaría que no solamente fueran cabezas de serie, sino que fueran sembrados como se hacen los rankings en los campeonatos de tenis.
2: Sí, claro, con un cuadro más grande, uno imaginaría, llegan esos problemas también, ¿no? De esos, claro, enfrentamientos, entre comillas, tempranos. Pero bueno, yo también estoy de acuerdo, voy por ese Mundial de 64, a ver si es que Chile clasifica, si es un Mundial, sí, de 64, porque, y Chile se queda afuera.
1: Porque si es de 48, la clasificación para Chile, sí, es bastante compleja, digo, porque si la Conmebol tiene 6.5 cupos, si está clasificado Argentina, si está clasificado Uruguay, clasificado Paraguay, para 3.5 cupos quedan Brasil, que debe ser uno, Colombia, Ecuador, que fueron a este mundial, y hay que, o sea, se pone bastante cuesta arriba.
2: Bueno, sí, pero no aumentarían los cupos de Conmebol, no, en condición, si fueran 64.
1: En principio no.
2: Ah,
1: no, si es de 64, perdón, si es de 64, sí. Si es de 48, no.
2: Claro, bueno, habrá que ver si es que hay cambio de 48 a 64.
1: Bueno, vamos con el polideportivo porque pasaron varias cosas el fin de semana.
2: Sí, buenas noticias en general para nuestro Team Chile. Comenzamos con quizás la más positiva, podríamos decir, el triunfo de los Cóndores ante Hong Kong, segunda fecha de la Nations Cup, este certamen que ya analizábamos el viernes pasado, Rodrigo, llega un poco a darnos ese rodaje con selecciones que quizás no solemos enfrentar, como lo es en este caso la hongkoniana. Triunfo de los chilenos por 38-17 en el Estadio Sausalito, un partido que, si bien esos 21 puntos de diferencia, y se ha dicho en distintos medios, uno podría decir con el resultado en mano, es un triunfo no aplastante, pero holgado de alguna u otra manera para Chile. No es del todo cierto. Chile tuvo que sufrir y bastante con Hong Kong, sobre todo en la primera mitad, que termina con un 19-17 a favor de los nuestros, de los dirigidos por Pablo Lemoine. Pero la verdad es que está lejos de ser un partido fácil para Chile. Estuve leyendo algunos comentarios, análisis, y la verdad que sobre todo en la primera mitad hay algunos especialistas, hinchas, que no les gusta un poco cómo se planteó el partido, pero bueno, lo importante es que Chile en el segundo tiempo se recupera de alguna u otra manera y logra sacar diferencias con try penal, con Raimundo Martínez, la verdad, encendidísimo. 3 tries, 3 ensayos para Martínez. Martín Sigre, en el capitán, que también se sumó a la cuenta de ensayos, y Nicolás Saab, que cerró finalmente con su try el partido a favor de Chile. Con este triunfo, Chile está puntero de su grupo en esta Nations Cup, pero se alista para enfrentar el partido quizás más desafiante de esta fase de grupos, que es entre Georgia, el elenco georgiano, que, o georgiano, como quieran ustedes, número 3.

0: 13 del mundo, es la selección más fuerte que tiene este grupo, y sin duda va a ser un desafío para Chile. Pero bueno, el triunfo ante Hong Kong sirve mucho, más allá de los errores o de lo que algunos u otros puedan decir del partido. Lo concreto es victoria, y lo más importante, lo dijimos la semana pasada, le sirve a Pablo Lemoine y a su staff técnico para sacar conclusiones y mejorar, trabajar de cara al partido que será quizás más importante, y es más importante que este, que es el de fase de grupos del Mundial del próximo año.
1: Sí, a ver, dos cosas a destacar, o sea, a remarcar, que el trámite del partido se marca indudablemente con la expulsión del jugador de Hong Kong en el minuto 35, a Lachlan Doheny, que me parece a mí que indudablemente enfrentar todo un tiempo, más de un tiempo, con 14 jugadores es complejo, y eso le facilitó la tarea a Chile. No es culpa de Chile, pero sí hay que hacerlo en el análisis. Y el otro tema es que llama la atención cuando dice tú vas a jugar contra Hong Kong y ves a los jugadores, y muy pocos con rasgos asiáticos, claro. Todos muchos de procedencia inglesa, italiana, pero de origen asiático, poquitito, y eso te indica un poco las políticas deportivas que tienen algunos países de contratar jugadores, de traerse jugadores para poder competir, y finalmente Chile termina ganando este partido a una selección que, si bien es de Hong Kong, son muchos jugadores de otros orígenes.
0: Sí, la verdad es que sucede en este caso en el rugby, que señalas tú, Rodrigo, que es muy interesante, y sucede en muchas otras disciplinas. Pongo el ejemplo al menos de quizás mi campo, que es el básquetbol en Europa. Selecciones como Macedonia, por ejemplo, la misma Georgia, que derechamente pagan a jugadores, ponen dinero sobre la mesa para que jugadores, digamos, de origen estadounidense, por ejemplo, que es un país que sabemos cosecha, digamos, y siembra jugadores a mansalva, finalmente contratan de alguna u otra manera jugadores para que jueguen por sus selecciones. Pasa en el tenis de mesa, pasa acá en América, de hecho en Santiago 2023 lo vimos, jugadores con evidentes rasgos asiáticos que jugaban por países que, la verdad, porque uno puede decir Estados Unidos tiene comunidades asiáticas, pero un asiático jugando para República Dominicana es quizás algo un poco más vistoso o llamativo. Pero bueno, sucede en los distintos deportes, sucede en el mundo, y claro, en el caso de Hong Kong, que ojo, ¿quién no niega y quién sabe si es que de acá al Mundial también continúe sumando contrataciones y quizás se refuerce de alguna u otra manera para ese partido de fase de grupo?
1: Así es. Bueno, sigamos con el despacho. Canotaje, Team Chile en la Copa del Mundo de Montreal.
0: Así es, con buenas sensaciones, me atrevo a decir, ausencia de medallas quizás es lo que por ahí uno siempre destaca en las distintas actuaciones del Team Chile, pero creo que también hay que destacar lo que significa estar en una Copa del Mundo, y sobre todo considerando que cada vez queda menos en el camino. Con miras a Lima 2027 y también, por supuesto, a Los Ángeles 2028. Va pasando ese tiempo y cada uno de estos resultados, más allá de ausencia o presencia de medallas, es importante. María José Maillard es la más destacada nuevamente de nuestro país, como suele serlo, por eso digo nuevamente. Quinta en los 5.000 metros, con esa prueba cerró su participación en esta Copa del Mundo en Canadá. Fue octava en los 500 metros y tuvo dos finales B. Creo que es una cosecha importante para la mejor representante de nuestro país en esta disciplina. Y además hay que considerar, no solo en el caso de Maillard, sino que el Team Chile en general, esta semana comienza y se va a desarrollar en ese mismo lugar, en Montreal, Canadá, el Panamericano específico de la disciplina. Importantísimo tener un ojo en esa competencia porque da cupos a Lima 2027. El canotaje, por lo demás, una disciplina importante en nuestro país que, en caso de lograr clasificaciones múltiples, puede competir de gran manera también en Lima, o sea, puede significar medallas de alguna u otra manera, siendo, en todo caso, una predicción bastante lejana, pero es una disciplina muy potente en nuestro país. Entonces, quizás por ahí también el juicio respecto a los resultados de la Copa del Mundo, también hay que tener en mano que esta semana es el Panamericano y es con clasificaciones a Lima. Entonces, tiene esa importancia y me imagino se lleva de alguna u otra manera la concentración y las energías de este Team Chile.
1: Bien, bien, sigamos que analizando lo que fue el fin de semana deportivo del polideportivo y del canotaje, nos vamos al mountain bike, Martín Vidaurre y una nueva Copa del Mundo.
0: Así es, Vidaurre liderando nuevamente a un Team Chile que, ojo, ha ido creciendo en número y en nombres con el paso de los años. Hace algunos años era Martín Vidaurre a nivel sub-23 y no mucho más. Hoy en día se suman un par de nombres, entre ellos su hermana. Copa del Mundo.

0: en Pal Arinsal, en Andorra, donde usualmente por lo demás Martín tiene un poquito su base de entrenamiento a nivel internacional. Así que una pista conocida de alguna u otra manera para Martín, que fue séptimo en el Cross Country Olímpico, en el XCO en su abreviación, séptimo lugar para él. Misma posición también para Florencia Monsalves en las damas en el Cross Country Olímpico Sub-23. A destacar eso también, ella está una categoría por debajo de la élite, pero asimismo, como Martín fue hace algunos años Sub-23, bueno, Florencia también se hace un poquito el lugar dentro de esa categoría y proyectando en algún momento su paso a élite. Catalina Vidaurre también dijo presente, lo decíamos, la hermana de Martín, el lugar número 18 para ella en el Cross Country Olímpico de élite, ya en la categoría absoluta en esta Copa del Mundo. Se viene en el calendario para los chilenos, segunda quincena de agosto, la siguiente Copa del Mundo en Francia y el Mundial a fines de agosto en Val di Sole en Italia, una pista en la que le ha ido muy bien a Martín. En el Mundial quizás no tanto, pero en esa pista sí, así que esperemos que quizás este año sea uno iluminado para Martín y con buenas sensaciones sobre todo. La verdad es que no creo que necesite mucha iluminación con el talento y el trabajo que ejerce Martín Vidal.
1: Bien, muy... Es un representante de una disciplina que tiene un historial en nuestro país y que Martín Vidaurre la ha llevado a lo más alto. Primero en los sub-23 y ahora en la categoría absoluta. Y cerramos con la primera fecha, la primera semana de la Liga Nacional de Básquetbol.
0: Así es, la zona centro y sur que dieron sus primeros partidos esta pasada semana del clausura del segundo semestre de la competencia. En la zona centro, destacar dos triunfos para Básquet UC, para la Universidad Católica, que comenzó fuerte, le ganó en el inicio de la competencia a Colo Colo y después tuvo que jugar un partido un poco raro ante Español de Talca. ¿Por qué digo raro? Estaba presupuestado para el día viernes, pero por temas climáticos se tuvo que jugar el sábado y a las 11 de la mañana, algo raro en nuestra Liga Nacional, pero bueno, finalmente fue triunfo de los cruzados, entonces, que comenzaron con el pie derecho y sin duda buenas sensaciones este segundo semestre. Colegio Los Leones le ganó a Puente Alto, Universidad de Concepción le ganó a Puente Alto también, un Puente Alto que, ojo, quizás comienza un poco abajo con el pie izquierdo, pero jugó contra los dos mejores de la zona centro, así que bueno, ahí están un poco los favoritos por ahora en esta primera semana. Leones UD, que no sorprende mucho a nadie, y Básquet UC, que ganó sus dos partidos. Y en la zona sur, el Club Deportivo Valdivia, mi candidato, ganó los primeros dos partidos ante los Chilotes, ante Castro y Ancud. Sí, comenzamos bien. Ganó sus dos partidos ante los Chilotes, Castro y Ancud, lo decíamos. Español de Osorno, que le ganó a los mismos rivales, evidentemente en distintos turnos. Son los dos ganadores, digamos, absolutos, junto a las Ánimas. Son los dos equipos valdivianos y Osorno que ganaron sus dos partidos de esta primera semana y están como líderes entonces por ahora de la competencia en la zona sur. A destacar entonces esos resultados. Ancud perdió los dos, ojo, cuidado que la gente en Chiloé y en Ancud en específico no tiene mucha paciencia. No gustó sobre todo el rendimiento del segundo partido, que fue ante Valdivia, así que cuidado también lo que se pueda hablar esta semana respecto de lo que sucede ahí en la celeste ancuditana. Hoy día se cierra esta primera semana con Puerto Varas ante Puerto Montt, hoy lunes a las 20:30 en el Fiscal de Puerto Varas.
1: Diego Araujo, muchas gracias por el completo informe.
0: Un gran saludo, muchachos, un abrazo, nos vemos mañana.
1: Ahí estaba lo que nos trajo hoy el polideportivo Cristiano.
2: Bueno, Rodrigo, están las cartas echadas, mañana martes.
1: ¿Tú cuáles son tus pálpitos? ¿Qué crees que va a pasar mañana y qué crees que va a pasar pasado mañana? Y una pequeña bajadita, Cristiano.
2: Sí, yo creo que el partido de mañana llega con cierto margen a favor, no voy a decir ventaja, favoritismo, defínalo como usted quiera, pero creo que por lo que ha demostrado futbolísticamente durante toda esta Copa del Mundo, Francia siento que tiene algo distinto a la selección de España. Que pasa, me parece, por la efectividad, la contundencia, tener un cuarteto de jugadores en el último cuarto de cancha que realmente cuando la tienen, complican, siempre encuentran espacios, la variedad de repertorio que tiene un jugador como Mbappé, que te puede rematar de media distancia, que te puede aparecer en la misma área para definir, lo vertiginoso de Dembélé, Dogué o Barcolá, la inteligencia para jugar de Olise, creo que le dan un peso distinto en esa zona. Y yo creo que también España, desde su lado, tiene cosas todavía que mostrar. Por ejemplo, un Lamine Yamal. Yo, si fuera De La Fuente y tengo a Nico

0: William al 100%, creo que tiene que jugar, porque como lo dijiste tú en un momento...
1: ¿Al 100% o al 80%?
0: El 80% también.
1: No, sí. Es que yo creo que al 100%... A ver,
0: nadie, yo, ya yo, nadie yo, está

0: favoritismo por la variedad que tiene en mitad de cancha hacia arriba, pero también hay que considerar de que España en esta Copa del Mundo solamente le han hecho un gol. Quizás con rivales que no tienen la jerarquía de Francia, lo vamos a ver. Pero a mí me parece que Francia, sí, es de alguna manera el principal candidato para mañana, Rodrigo, ¿no?
1: Yo creo que yo tengo la sensación que España.
0: Ya.
1: Mi pálpito es España.
0: Ese es tu pálpito, ya.
1: Llega sin grandes luces, con la obligación. A ver, a esta altura del partido.
0: Con la jerarquía que.
1: A esta altura del partido, los dos equipos llegan con mucha ilusión. Ahora, tampoco más presión Francia que España, porque los dos equipos están en semifinales y la presión que puede tener son grises, no es que sea blanco y negro esto. Pero a mí me parece que la forma de jugar de España es más consistente que lo de Francia. Yeah. Francia no se ha visto en ni un momento sometido.
0: Topo.
1: Porque yo pensé que Marruecos le iba a tratar de tener la pelota, pero finalmente la jerarquía de los franceses se termina imponiendo, sí. y los termina pasando por arriba. Distinto es ahora que van a jugar jugadores del mismo quilataje. Entonces hay que ver si el... que lo decía yo en el bloque al comienzo, si el sistema de fútbol de juego de España se termina imponiendo a la belleza y a lo llamativo que es lo de Francia.
0: Claro, claro. Tú lo ves así.
1: Sí. Yo creo, si tuviera que jugarme, yo me la juego por España.
0: Por España. Sí. Y bueno, como lo marcas tú.
1: Y en el otro partido... Yo creo que es un partido absolutamente tan difícil como el de Francia con España. Tengo la sensación que va a ser la gran noche de Messi.
0: ¿Sí?
1: Sí.
0: Wow.
1: Puede ser mi gran noche, como cantaba Rafael.
0: La noche europea, porque se juega temprano, acuérdate, Rodrigo, sí, que bueno, son partidos.
1: Pero la gran tarde, la gran jornada, y es como. Y no quiero hacer ni una semejanza, ni una analogía
0: con lo del 86.
1: Con lo de Maradona, pero estos jugadores que son de una raza distinta aparecen en los momentos que tienen que aparecer y si bien Messi ha aparecido durante todo, sobre todo al comienzo del Mundial, tengo la sensación que va a ser la posibilidad de Messi de nuevamente llevar a Argentina a una final.
0: Fíjate que yo creo... por lo que le ha pasado hasta ahora a Argentina, de haberse complicado ante una selección sin ninguna tradición, pero la
1: termina sacando. Pero, por ejemplo, para ti, ¿qué selección era más fuerte?
0: ¿Ya?
1: ¿Suiza o Noruega?
0: Yo creo que los suizos.
1: Yo tengo la sensación que como equipo, Suiza era más que Noruega.
0: Más.
1: Pero Noruega tenía Haaland.
0: Claro. No me acuerdo el jugador que... Acuérdate que perdió un jugador importante Suiza para el partido con Argentina, que bueno, no sabemos si qué tan determinante pudo haber sido, pero a mí...
1: Volante central.
0: Claro. Pero te voy a acordar, me voy a acordar. Pero creo que Argentina ya lo sufrió con Cabo Verde, algo impensado. Lo sufrió con Egipto, probablemente pocos pensaban de que podía ser así. Ha tenido... claramente algunos temas en la mitad de la cancha que tienen que ver con el funcionamiento, la intensidad.
1: Mazambi.
0: Ese, Mazambi, que lo compró el Newcastle ahora en 60 millones de...
1: ¡No! Lo levantó para al final a Aston Villa.
0: ¿Sí?
1: Se lo termina llevando a Aston Villa.
0: Mira.
1: Divo.
0: Mira. El Divo que podría ir a la Juve también. Entonces, yo creo que ya lo sufrido lo ha logrado sobrellevar. El otro día anotaron Lautaro Martínez y anotó Julián Álvarez.
1: Los dos nueves que no habían hecho goles,
0: claro.
1: Se sacan ese peso de encima, que también es importante.
0: Claro, se han hecho importantes los centrales. Los dos han anotado, el Cuti Romero y el Lisandro Martínez. Está el tema de Paul, que probablemente lo va a ratificar.
1: A propósito de anotar, vuelvo un poquito al partido de España y Francia. Miquel Merino. Qué increíble, entra y la manda.
0: Ha sido determinante, no solamente en estos últimos dos partidos, creo que tiene una historia también ahí en la Euro.
1: El típico jugador que aparece y que
0: si bien, cuatro minutitos, pum.
1: Que si bien no está para ser titular, porque Oyarzabal se conecta mejor, porque Oyarzabal se asocia mejor, porque Oyarzabal, pero tú sabes que tiene una carta que entra y
0: que te puede resolver. Sí,
1: resuelve.
0: Bueno, y eso mismo también debe hoy día pensar... Scaloni, de alguna manera, dándole la razón a esto de ir sosteniendo el equipo, ir sosteniendo nombres, más allá de que alguno esté más bajo que otro, como es el caso de Paul, lo sostiene, modifica durante el partido, haciendo cambios, pero la base de este equipo yo creo que se mantiene. Puede por

0: ahí mover, puede ser Molina o Montiel, por la izquierda Tagliafico u otro, los dos centrales yo creo que los va a seguir manteniendo, la aparición de Leandro Paredes, me parece que logra darle algo distinto a este equipo, pero que todavía no es equilibrio en esa mitad de la cancha, producto de que no están parejos los tres, ni Fernández, ni De Paul, ni McAllister. McAllister también ha notado. Entonces yo creo que, y me gustaría que se termine dando lo que dijiste tú, Rodrigo, que sea la noche de Messi, ese jugador determinante que lo ha sido en esta Copa del Mundo, pero que también tiene enfrente a un rival pesado. Uno dice también, está Harry Kane, está Bellingham, está Gordon.
1: Inglaterra, jugadores que uno tenía menos visto, o sea, porque Kane y Bellingham me parece a mí.
0: Están ahí, claro.
1: Pero la aparición de Gordon me parece muy importante. A mí me sorprende la...
0: Pickford no te gusta a ti.
1: Pero es un arquero que cumple.
0: Que cumple, por eso
1: cumple,
0: te digo.
1: Que cumple.
0: Sí.
1: Por ejemplo, Stone el otro día parte jugando central y después lo pone volante.
0: Cuando
1: sale Rice,
0: claro.
1: Stone pasa a volantear.
0: Al medio.
1: Ahora Stone es un jugador que también llegó medio...
0: Medio chalgodones.
1: En la pitilla, entonces, pero se transforma en un jugador muy importante, insisto. Insisto, la importancia de Rice en el medio campo es muy importante para acompañar a Anderson.
0: Claro que sí. Entonces, al final, me parece que son tipos de escuelas técnicos bien distintas, ¿no, Rodrigo? España, Francia, Inglaterra, Argentina, o no te sientas similitud.
1: Son propuestas de futbolísticas muy distintas, porque la gracia que tiene esto, y que yo siempre lo digo, son los esquemas futbolísticos hechos en base a los jugadores y no el esquema sobre los jugadores. Didier Deschamps se da cuenta que tiene 5 jugadores realmente de un nivel superior en el ataque, y arma un equipo y juega para que ellos tengan la mejor desarrollo de su juego. Es distinto al Deschamps que vimos mundial atrás. Entonces, por eso yo digo, Deschamps sabe jugar de otra forma, sí. Pero lo que hace es poner el esquema del equipo en servicio de los jugadores. Inglaterra, algo parecido. O sea, en el fondo, él pone a los jugadores que tiene, él destaca a los jugadores que tiene, pero en servicio de esos jugadores, y no hace que los jugadores tengan que hacer roles raros. Argentina, ni hablar. Argentina dice, ¿sabes qué? Yo tengo que poner a Paredes, yo tengo que poner a McAllister, tengo que poner a Fernández, tengo algunas dudas con De Paul, pero hay otro jugador mejor, entonces armo un equipo y tengo a Maradona.
0: Claro.
1: O sea, para Maradona tengo a Messi.
0: Claro.
1: Entonces, ¿cómo armo un equipo para que Messi se sienta cómodo, para que Messi se sienta que está protegido? Yo creo que están muy bien elegidos los jugadores, pero no tengo la claridad.
0: ¿Ya?
1: Y creo que hay un error, el dónde se para el equipo argentino. ¿Dónde se va a parar el equipo argentino? Y España lo mismo. O sea, España pone a sus jugadores y pone a Pedri y pone a Ruiz y pone a Dani Olmo. Yo pensé que el mediocampo de España iba a ser Rodri, Pedri y Ruiz, pero cuando Olmo le responde al técnico, lo mantiene y empieza a armar un equipo distinto. Entonces, es por eso que yo creo que la gran gracia que tienen estos 4 entrenadores es que arman los equipos en relación y tratando de que los jugadores que tienen una jerarquía superior,
0: claro,
1: que están por sobre el resto, porque hay alternativas buenas, sí, claro,
0: sí,
1: pero ellos están convencidos que esos jugadores tienen que estar en el campo de juego y arman la estructura de equipo y el funcionamiento de ese equipo pensando en que ellos tengan la comodidad mayor para poder enfrentar a los rivales.
0: Además, y yo con esto cerramos, además tienes otro factor que me parece que es un poco denominador común. Las 4 selecciones no han movido mucho el 11, no aparece una formación donde sacaste 4, a lo más entra Madueque o Bocayo sacó.
1: Yo creo que tanto Inglaterra como Argentina,
0: ¿ya?,
1: están constantemente cambiando los laterales. No sé si es por un tema físico, si es por un tema de rendimiento. Tanto Argentina como Inglaterra me llama la atención. Me llama la atención que hagan en el partido,
0: sí,
1: cambien los laterales. Porque es un puesto bien, bien delicado. Los laterales es un puesto que es súper específico y me llama la atención. Si tú te fijas, ya hace una revisión de los laterales que han jugado en Inglaterra, sí, y los laterales que han jugado en Argentina, han ido rotando mucho, mucho. A diferencia de lo que pasa en España y Francia. Claro, partió jugando

0: ¿cómo se llama el lateral izquierdo francés? Hernández.
1: Y después Hernández.
0: Y ahora está jugando Digne. Pero más allá que eso, no. Es un cambio.
1: Buen punto.
0: Pero en Argentina y en Inglaterra cambian los laterales durante el partido. Y uno es titular una vez, otro es titular otro. Acuérdate que cuando, la expulsión del jugador de Cuanza es porque estaba jugando un central de lateral.
1: Exactamente.
0: Entonces no tienen bien resuelto, no sé si lo tienen bien resuelto o están dispuestos a tomar más riesgo en esa zona de la cancha. Vamos a una pausa, Metrópolis, transmisión conjunta con el CEO y volvemos.
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0: Son las 2:33, seguimos en Metrópolis en Radio Clave. Llegamos al último bloque de la efemérides, pero también hubo fútbol nacional, Copa Chile y Copa de la Liga. Cristian,
1: sí, pues, Rodrigo.
0: Por grado de importancia, Copa de la Liga, porque el campeón de Copa de la Liga tiene un cupo a Copa Libertadores.
1: El Chile 3, específicamente. Cristian. Y los dos equipos que lograron avanzar lo hicieron en tanda de lanzamientos penales. Coquimbo Unido y O'Higgins de Rancagua se citan para esta gran final.
0: Dos equipos que han tenido un buen año, equipos que han tenido una buena participación en Copas Internacionales, dos equipos que cambiaron de técnico, ¿no? ¿Sí o no? Sí, claro, sí, cambiaron de técnico año.
1: El Paqui era uno y Esteban González el otro. Que cambiaron de equipo para esta temporada, ¿eso te refería? Claro.
0: Sí, y cambiaron de técnico y los dos técnicos han dado en el sistema de juego, han logrado convencer a los jugadores de la propuesta futbolística y bueno, los dos terminan clasificando en penales.
1: En tanda de lanzamientos penales, el partido está programado para jugarse este día sábado. Sábado, ¿te acuerdas que había una polémica que iba a ser el mismo día la final del Mundial? Bueno, se va a jugar el sábado.
0: En el cuarto puesto.
1: En Valparaíso, pero hay un tema que tiene que ver con el frente de mal tiempo que se viene y que dicen que viene con todo y que particularmente desde la región de Coquimbo hasta la región de Los Lagos y en particular la zona de Valparaíso y todo, hacen prever y pensar de que algo podría ocurrir con un partido. Dicen que va a caer una cantidad de Rodrigo de lluvia enorme. Yo sé que ahí tú en esa área te manejas muy bien, pero
0: en la meteorología.
1: En la meteorología.
0: No, Cristian.
1: La vaguada costera, Rodrigo. Está así, ¿no? Programada para este día sábado. Veremos cómo avanza aquello y si eventualmente se cambia la sede, porque lo del tema climático efectivamente va a ser bien, bien potente. Pero llegan los dos buenos equipos, dos equipos que han tenido un buen 2026. De hecho, Coquimbo está en Copa Libertadores y O'Higgins tiene que jugar Sudamericana.

0: con Boca Juniors. Se jugaron partidos de la Copa Chile. Aquí yo me perdí porque entre el Mundial, quizás el resultado más llamativo fue la derrota de la Católica 4-0 con San Luis.
1: Goleada.
0: En Quillota. Me sorprendió. Hace rato que no perdía la Católica y bueno, pierde con un equipo de primera B. No te podría decir si fue con equipo alternativo o no.
1: Sí, ¿ah? Alternativo. O sea, de hecho, el muchacho que comete el error en el primer gol es muchacho que está debutando.
0: Debutante. No, te reconozco que no vi mucho. Bueno, el Audax le ganó a Magallanes 1-0. Y así se va decantando lo que es esta fase de la Copa Chile. Colo Colo está en Colombia realizando una intertemporada. Va a jugar un partido amistoso con Millonarios de aquel país. Y con la tarea y el foco puesto en un arquero, el nombre de Diego Valdés y de Jordi Thompson. Desde Argentina se supo el día de ayer información que tiene que ver con medios partidistas de Vélez Sarsfield que el mellizo Guillermo Barros Schelotto no tendría considerado en un rol importante a Diego Valdés, lo que podría facilitar eventualmente su salida del equipo de Liniers y acercarlo a Colo Colo, que es el gran anhelo del Tano Ortiz. Te digo, sería un muy muy buen nombre, un muy muy buen refuerzo para Colo Colo.
1: Sería, o sea, un golpe al mercado, pero a mí me parece que Diego Valdés debe estar muy lejos de las cifras de plata que gana ya en Argentina, de lo que podría ganar acá. Y bueno, Colo Colo ya tiene un jugador suficientemente caro, o dos jugadores, como tres, porque tiene a Aquino, tiene a Correa y tiene a Vidal.
0: Claro.
1: Que son jugadores de sueldo.
0: Lo que se está ajustando.
1: Sueldo altísimo.
0: Lo de Valdés es que el jugador salga y Colo Colo salga del sueldo del jugador porque tiene contrato vigente. ¿Ya? O sea, es decir, Colo Colo tendría, yo no sé cuánto sería el sueldo que tiene. Ahora, evidentemente, si es muy alto y muy elevado, está dentro de los rangos que debe ganar un jugador que viene del fútbol mexicano y que llegó como figura a Colo Colo. Lo de Thompson, entiendo que se avanza. Y lo de Santiago Mele, lo dijo Edson el día de hoy, Edson Figueroa, en su canal de YouTube, el canal de Edson, que se metió por los palos Independiente de Avellaneda.
1: De nuevo, Cristian, si al final el tema económico para nuestro mercado es muy
0: frágil.
1: Es frágil. No podemos competir con el mercado argentino. Y tú me puedes decir, no, es que haga un esfuerzo. ¿Quién hace un esfuerzo?
0: No, nadie.
1: ¿Quién está para hacer esfuerzo económico?
0: Nadie, pues. Es difícil.
1: Sobre todo en la carrera del futbolista.
0: A menos que te convenzan desde el proyecto deportivo, la cantidad de tiempo.
1: ¿Cuál es el proyecto deportivo de los equipos chilenos? ¿De verdad, Cristian? ¿Cuál es el proyecto deportivo?
0: Ven, te voy a ser un jugador importante.
1: No, porque
0: el próximo año vamos a jugar Copa Libertadores.
1: Y vamos a pasar a cuarta fase. ¿Ya? ¿Ah? No existe eso.
0: No existe.
1: Entonces, me parece a mí que las propuestas es solamente una cosa mucho más voluntariosa.
0: Sí.
1: Que real, que es real.
0: Sí. Oye, está todo el lío con los jugadores que tienen sus visas de manera irregular. Lo hablamos el otro día y
1: lo explicamos, sí. Dijimos que los clubes chilenos, para no sé si ahorrarse trámite, no sé si para facilitar, hacen una trampita que los jugadores chilenos, muchos jugadores que vienen a jugar al mercado chileno, no tienen visa de trabajo, sino que tienen visa de turista.
0: Claro.
1: Y con la visa de turista le pagan. Ahora, yo no sé cómo imponen, si tú tienes visa turista, no sé cómo te imponen, no sé qué pasa con la ISAPRE, no sé qué pasa con la AFP. Con la AFP, le pagan en negro, porque si tú no tienes contrato de trabajo.
0: No, pues no te pueden pagar en la ISAPRE.
1: ¿Te imponen o no te imponen?
0: Te impones tú solo. El tema está medio complicado, ¿eh? Porque desde Migraciones advirtieron que algunos futbolistas extranjeros que están con visa irregular deberían eventualmente abandonar el país. Es un lío tremendo, Rodrigo. No, es
1: complejo, Cristian. ¿Ah? Complejísimo.
0: Esto lo dijo el director del organismo, Frank Sauberman. Efectivamente, esperamos que el fútbol se vaya profesionalizando. Hay que ser más rigurosos en los trámites y no dejar tampoco los jugadores como responsables únicos de situaciones así. Hay 31 jugadores que efectivamente pueden seguir adelante con su trámite y a la brevedad podrán regularizar su situación, pero dice, hay otros que están en una situación más compleja y les vamos a enviar el día miércoles un listado detallado de cada una de las personas en qué situación migratoria se encuentran para que ellos vayan mejorando y regularizando su situación con el sistema de migración. Entonces, da a entender de que hay algunos jugadores que corren el riesgo de que van a tener que abandonar el país porque están de manera que no corresponde.

0: Veremos también lo que haga eventualmente la ANFP. Y una última, en la U irían por un arquero. Un arquero que venga a reforzar una zona donde Gabriel Castellón evidentemente ha dejado varias dudas. Están dando vuelta algunos nombres, pero me parece que es prematuro todavía aventurarse con aquello.
1: Qué buena esta canción, Cristian.
0: No. ¿Te conecta? A mí me conecta, fíjate. Sí. Me conecta.
1: Ahora, no sé si venimos con efemérides para largue, para penales, o terminar el tiempo y ganando bien. Como ganado Francia, como ganó.
0: Sí, me gustó.
1: O venimos más como España, que el último minuto.
0: Como Argentina sufriendo.
1: Argentina sufriendo.
0: Un poquito de ayuda de repente. ¿Me voy a ayudar tú? ¿Me puede ayudar el capitán? No, ya. Oye, un día como hoy en la historia, por ejemplo, comienza la primera Copa del Mundo, la de Uruguay, con el partido en que Francia derrotó 4-1 a México y Estados Unidos 3-0 a Bélgica. Aquel mundial, la primera Copa del Mundo celebrada en Uruguay. Un día como hoy, el año 50. En Brasil se juega la segunda y penúltima jornada del cuadrangular por el título. Brasil goleó 6-1 a España y Uruguay derrotó 3-2 a Suecia. Ya sabemos lo que después ocurriría en aquella final con el famoso Maracaná. Vamos a entrar de inmediato. A ver, capitán, sí, entremos de inmediato con la música. El otro día nomás recordábamos un clásico llamado Un Año Más. Bueno, a quien vamos a recordar el día de hoy es a una voz insigne de lo que es nuestra cumbia. Claro que sí. Tommy Rey nace un día como hoy, 13 de julio del año 1944.
1: ¿Cuál es el nombre, Tommy?
0: Patricio Zúñiga. Nada que ver con Tommy Rey, ¿eh? Claro. Él es conocido popularmente por su nombre artístico, Tommy Rey. Nació en Santiago y es, sin lugar a duda, la voz y el cantante más importante de la música, digámoslo, tropical o cumbia, en rigor, chilena. Voz insigne de la Sonora Palacio y también una voz insigne de la Sonora de Tommy Rey.
1: Se nos fue el año pasado.
0: Acuérdate que se decretó luto nacional. Lo decretó en aquel momento quien era el presidente de la República, Gabriel Boric. Durante 43 años fue el vocalista y líder de la Sonora de Tommy Rey, intérprete.

0: Cristian.
1: Es sublime, sublime. Yo creo que, mira esto, el galeón español. ¿Quién no ha bailado alguna vez una canción como esta? Por ejemplo, el capitán. Ah, ahí. ¿Usted de movimiento cortito o es un poquito más
0: cortito?
1: Ah, es de las dos. Por ejemplo, Matías, en los cerros de Valparaíso, ¿cómo la debe romper escuchando ahí a la sonora de Tommy Rey? El gran Tommy Rey que nos dejó hace un año, nacía un día como hoy. ¿Sabes dónde nace? San Miguelino. ¿Ah? Bueno, el legado lo ha continuado su hijo, quien intenta continuar con lo que es la sonora de Tommy Rey. ¿Cómo trabajaba los 31 de diciembre? ¿Eh?
0: Oh, y en la fonda.
1: Los 18 de septiembre.
0: No paraba.
1: Pura pega. Además, un hombre sano de tombo y lomo. Ahí está, el gran Tommy Rey. Nuestro Tommy Rey. Capitán, vamos a avanzar y nos vamos a ir con un cumpleañero. Es de esta clásica banda llamada The Byrds. 13 de julio del año 1942 nace Roger McGuinn, que es esa guitarra y también la voz de esta clásica banda norteamericana formada a mediados de los años 60. Escuchemos un poquito. Esta es una época de el rock medio psicodélico y también medio hippie. The Byrds es lo que suena. Turn, turn, turn. Es la canción que se escucha a esta hora. Estos son el símil norteamericano de lo que en Europa o en Inglaterra eran los Beatles o los Rolling Stones, ¿ya? Una banda que sufrió múltiples cambios y que fueron pioneros del género musical, el folk rock, ¿ya? Al fusionar la influencia de los Beatles, ¿viste? Que tenían que ver con la invasión británica en el folk. Esto es Mr. Tambourine Man. Muy populares a mediados de la década del 60.

0: The Birds. Ahí está la voz, ¿ah?, de Roger McGuinn, quien está de cumpleaños el día de hoy. Capitán, vámonos con los Queen. Escuchemos un poquito, escuchemos un poquito. Mira. Viste que no es un folk rock tal como lo definen. ¿Ah? Bien. Oye, vámonos a Inglaterra a propósito de que estamos con la fiebre mundialera, porque un día como hoy no es cualquier día en la historia de la banda británica Queen, Rodrigo.
1: ¿Qué
0: sabes por qué?
1: Hoy, Cristian.
0: Porque un día como hoy, 13 de julio del año 1973, a través del sello EMI Records en el Reino Unido y Elektra Records en los Estados Unidos, se publica el álbum debut homónimo de Queen. Un día como hoy, el álbum debut, llamado igual que la banda, ¿no? Queen. Es el álbum debut de estudio de la banda liderada por Brian May, el gran... espérate. Freddie Mercury, ahí está, la voz del gran Freddie. Un álbum que venía por dos lados, ¿eh? Cuatro canciones en el lado A y seis en el lado B. Este es un clásico, Keep Yourself Alive, de Queen, en lo que sería el inicio y el despegue de esta tremenda banda británica. Oye, mira, estamos en Inglaterra, aprovechemos de...
1: Quedémonos ahí, Cristian.
0: ¿Quedémonos ahí? ¿Te quieres quedar ahí, Rodrigo? Bien. Bueno, vamos con... tú sabes que un día como hoy, desde el 2023, se celebra el Día Mundial del Rock en conmemoración a lo que ocurría un día como hoy, el año 85, el concierto de Live Aid.
1: ¡Ah, Cristian!
0: Liderado por Bob Geldof, ¿sí?
1: En Wembley.
0: Claro que sí, pues. De hecho, hicimos la continuidad con Queen. Mira, esto es We Will Rock It. Mira. Se celebraba un día como hoy, el año 1985, el concierto Live Aid, que se hizo en beneficio de los países de África Oriental que lo estaban pasando muy mal con la hambruna y todo aquello. Esto se realizó en paralelo entre el Wembley Stadium de Inglaterra y al de JF Kennedy Stadium en los Estados Unidos. En Europa destacaron la presentación, por ejemplo, de Queen, de Sting, de U2, Brian Ferry, Elton John y otras grandes estrellas de la música que se unieron. Mira, mira qué lindo. Tremendo evento, ¿eh? Año 85.
1: Yo creo que lo mejor de este concierto, que fue muy bueno,
0: ¿sí?,
1: es lo que hizo el bueno de David Bowie.
0: ¿David Bowie? ¿Por qué, Rodrigo? A ver.
1: Porque cantó Heroes, que es dedicada a su hijo y a su amigo, ¿no? Me encantó este concierto.
0: ¿Te acuerdas? Año 85.
1: Sí.
0: Bueno, por eso que desde el año 2023 se celebra el Día Mundial del Rock en conmemoración a este evento que se desarrolló un día como hoy, el año 1985, en simultáneo, en Londres y en Filadelfia. Esto para recaudar fondos en ayuda de Etiopía y en aquel tiempo Somalia, que hoy día Somalia es la República del Congo. Qué lindo lo que organizaron tanto en Estados Unidos como en el Reino Unido. Capitán, vamos a ir con Tears for Fears. Gran banda que un día como hoy publicaba uno de sus mayores álbumes. El 13 de julio del 85, el álbum Song from the Big Shire de Tears for Fears llegaba al número uno en los Estados Unidos con este canción son llamado Shout. Escuchemos. ¿Te gusta? ¿Te gusta? ¿Qué época?
1: ¿Ah? Mucho me gusta.
0: Buena y gran banda. Tears for Fears. Dúo británico fundado por Kurt Smith y Ronald Orzabal el año 81. Este debe ser uno de sus grandes clásicos, que viene justamente en el álbum llamado Song from the Big Shire, en estas efemérides mundialeras donde estamos recorriendo la música y la historia a puertas de la semifinal de mañana y la de el día miércoles. Ponga la otra que también me parece que es un cancionzón, Everybody Want to Rule the World. Mira qué linda canción. Año 85, un grupo que se formó el año 81 y el año 85 ya metía en el número uno este tremendo

0: tremendo álbum Tears for Fears. Mira, ahí está.
1: Qué buena banda, Cristian.
0: Muy buena banda.
1: Qué buena música.
0: Hemos estado cargados a lo, bueno, a lo nuestro con el gran Tommy Rey, pero música de los 60, norteamericana con The Birds, Tears for Fears.
1: Mucho británico, Cristian.
0: Mucho británico, además de Olive Eyed Queen.
1: No es algo que me imagino que no está ahí.
0: No, tú decís, vengo pauteado.
1: No, por el partido Argentina-Inglaterra.
0: Oye, y fíjate que es mucho, mucho británico. Capitán, vaya con la canción de los Beatles, The Ballad of Yoko o John and Yoko. Fíjate que un día como hoy se da un hecho bastante particular. Mira, qué gran canción. La canta evidentemente el gran John Lennon, interpretada en los Beatles, pero dedicada a Yoko Ono. Tú sabes que un día como hoy, más de 100 estaciones de radio norteamericanas prohibieron esta canción, que es la balada de John en Yoko, debido a que en alguna parte hacen mención de Cristo. Yo Cristo, sabes que no es fácil, calificándolo como ofensivo. En esa época, ¿te acuerdas que era muy quisquillosa las sociedades? Y particularmente con el rol que tenía la iglesia y en este caso la música, que se cruzaba un poquito haciéndole un guiño a la iglesia. Y en eso eran especialistas, ¿no? El gran John Lennon y los Beatles para ser provocadores. Ahí ve, Christ, ¿viste? Dice Christ, you know when it's easy. Bien, bien, capitán.
1: Bien.
0: Oye, y ya que sigo en el reino, yo creo que se alinearon todo para que sea todo Inglaterra hoy día. Porque Elton John, un día como hoy, mira qué buena canción, me acuerdo al tiro del maestro Paulsen.
1: Sí, un día como hoy,
0: el año 74, Elton John comenzó una carrera de más de 12 semanas en el número uno en la lista de álbumes del Reino Unido con su octavo lanzamiento de estudio llamado Caribou. Mira qué buena balada esta. Don't let the sun go down on me. Y el bueno de Elton John. No, se pasó. Puro norteamericano, puro británico. Queen, Olive Eyed, Elton John, The Beatles. Linda balada, ¿no, capitán? Para bailarla. Vaya con Duran Duran, otra banda británica que está, se tomó la efemérides el día de hoy, ¿eh? La invasión británica. Año 85, Duran Duran se convierte en el primer grupo en tener un número uno en la lista de sencillos de los Estados Unidos, con el tema de la película James Bond, A View to a Kill. Oh. Llegaba a la cima. Un día mucho como hoy.
1: Me dicen que mucho británico y aparece desde la BBC.
0: Es verdad.
1: Oye, de la BBC, Cristian.
0: Sí, estoy mirando algunos medios argentinos. Ya están empezando a calentar.
1: No,
0: a partir del respeto y los calores. No caigamos en eso,
1: no,
0: Rodrigo.
1: No caigamos en eso.
0: No caigamos en eso, Rodrigo. De verdad, te lo pido, por favor. Y nos vamos a despedir con Twisted Sister. ¿Por qué? Y ahí volvemos a Estados Unidos, donde se está jugando el Mundial.
1: Esto es extremadamente corneta dentro del rock, ¿no?
0: Sí.
1: Dentro del rock, pero, capitán, ¿no?
0: Pero fíjate, capitán, que tuvo su espacio, Rodrigo, en los años 80.
1: Pero fueron mucho look, poca profundidad.
0: Mucho look.
1: ¿O no, capitán?
0: Mucho guitarrajearse.
1: ¿No? ¿Ah? No, porque la vendieron que eran rockeros y... Yo creo que no son...
0: Un rock mucho más cómico, Rodrigo.
1: Mira, yo te debo reconocer
0: que
1: soy bastante neófito en el rock.
0: Sí.
1: Pero esto lo encuentro bien con Nela. Lo encuentro un oportunismo.
0: Bueno, en los años 80 se dio mucho esto con Twisted Sister, Quiet Riot, que eran bandas norteamericanas más...
1: Como que gritaban más.
0: Sí,
1: que
0: era... sí.
1: No una propuesta, no veo guitarra afilada.
0: No veo
1: una propuesta de cuello ortopédico real.
0: Dista mucho de aquello, Rodrigo.
1: ¿O no, capitán?
0: Bueno, estamos recordando que un día como hoy, el año 56, nace Mark The Animal Mendoza, que formó parte de esta banda de hard rock llamada Twisted Sister. Si ustedes se acordarán, era con un vestuario estrafalario, pelo escarmenado.
1: Claro, era mucha...
0: Se pintaban la cara.
1: Era muchas luces, mucho ruido, pocas nueces, Cristiano, ¿no?
0: Sí. Ellos se formaron en New York el año 73 y ellos lo que buscaban era fusionar las tácticas que tenía Alice Cooper, que también se maquillaba y hacía una especie de humor rebelde, pero a través de la música. Muy extravagante. También lo ocuparon Kiss, Alice Cooper, Brad en algún momento. Bueno, Twisted Sister.
1: No, pero Kiss era...
0: Es otra cosa. Te digo, pero desde el look, desde el pintarrajearse y mostrar un look bastante disociador a lo que eran por los años 80 el rock and roll. Esto es rock humor.
1: ¿Qué otra canción tiene esto, fulano?
0: ¿Qué otra canción tiene, capitán? Tiene otro clásico, mira.

0: canción. Mira el capitán. ¿Sí o no, capitán? Este es un temón. ¿Cómo se llama este? The Price, Rodrigo. Esto es la plegaria, ¿no? The Price.
1: Aquí nos fuimos a la larga, ¿eh? Capitán. Aquí nos fuimos a la larga, capitán.
0: Me conecté con mi año 80, la germé ahí en la disco. ¿Ah?
1: Aquí nos fuimos a la larga, qué mal.
0: Mira la voz, Rodrigo.
1: Aquí no, Cristian, íbamos a ganar 2-0. Nos
0: mataron. Bellingham,
1: el resultado más peligroso.
0: ¿Ya?
1: Vamos a tener que tomar la.
0: Falló el físico, me falló de Paul.
1: Capitán, podemos terminar con, por favor,
0: con. ¿Con qué?
1: No, volvamos a Tommy Rey. Vámonos con Tommy Rey.
0: Ahí está.
1: Sí. Mirada, aquí. Minuto 90. Aparece Leo Messi. Nos vamos, llegamos al final de esta edición de Metrópolis Central. Cristian, capitán.
0: Rodrigo.
1: Muchas gracias. Nos vamos escuchando a Tommy Rey, que está hoy día.
0: Nacía.
1: Estaría de hoy de cumpleaños.
0: Sí, señor.
1: Nos dejamos con Nicolás Knight.

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1: ¿Cómo están? Soy Carlos Greitz y a esta hora revisamos información política. El líder del partido de la gente, Franco Parisi, descartó integrar una coalición junto a Chile Vamos, Republicanos y el Partido Nacional Libertario, pese a la propuesta impulsada desde la colectividad del presidente. El economista afirmó que su partido mantendrá su propio camino político y seguirá enfocado en consolidar un proyecto de centro. Parisi respondió a la idea planteada por el diputado Diego Vergara y aseguró que hoy no existen condiciones para formar una alianza de ese tipo. Adelantó que el PDG prepara sus listas para las próximas elecciones y sostuvo que la opción con más fuerza consiste en competir sin integrar un conglomerado, decisión pendiente del Consejo General del partido.
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3: Estamos al aire, señoras y señores. Bienvenidos al programa de movilidad de Chile. Soy Nico Knight y a veces la vida es dura. Sí, hay un comercial de preservativos. Antiguo, antiguo. Oye, hoy día tenemos algunas efemérides. Hoy día vamos a estar con los amigos de Nomás Tac. Pero vamos a comenzar con música de cuando Nico Knight no conocía a la mamá de sus hijos. A propósito de las efemérides, la curatoría, póngale nomás, don Sergio Vera. Porque esta es más larga que la esperanza del pobre. Tiffo Fears. Shout. Música para manejar. 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
1: Señoras y señores, estábamos escuchando Shout a propósito de nuestro curador, el bibliotecólogo que tenemos en esta radio, Cristian Peña y Lillo, que hace esta curatoría musical y nos lleva a esos tiempos hermosos en que los músicos tocaban instrumentos musicales. Oye, hoy día estamos en Se da el paso, son exactamente las 3 de la tarde con 8 minutos en el 92.9 FM. 92.9 FM, les hago al tiro el llamado porque hoy día vamos a estar con No Más Talk. Ah, quieren escribir un mensaje, quieren preguntar, quieren algo, nos pueden escribir en nuestro WhatsApp, el más 569-229-109-929. Más 569-229-109-929. Igual que Radio La Clave, en el 92.9. Así que hoy día le damos la bienvenida a don André Alarcón. ¿Cómo está don André? Paladín de la justicia. Bienvenido a su casa, gracias por venir a vernos.
2: Muy bien, Nicola, gracias por la invitación, como siempre. Y acá estamos para poder aportar, informar y ayudar a las personas las preguntas que puedan tener a través del chat. Así que gracias por la invitación.
1: Oiga, y me trajo un amigo que aquí lo tengo. Yo soy malo para los nombres, ¿eh? Así que si quiere ayúdame a presentarlo.
2: Bueno, acá me acompaña don Juan Cornejo. Se presente, ¿de dónde viene don Juan?
1: Don Juan Cornejo, bienvenido.
3: Muchas gracias por la invitación. Como bien decían, mi nombre es Juan Cornejo. Yo soy presidente de la Asociación de Dueños de Buses Interurbanos, AGI. Todo lo que vemos de aquí hasta el sur de Chile, Temuco, todo lo que acá por ahí.
1: Ah, ya, pero usted
3: a nivel nacional.
1: ¿Tiene que ver con los de Colina, no?
3: Nada, solo interurbano. Un ejemplo, Terminal Sur hasta Temuco, Villarrica.
1: Lo que Carabos, sería entonces,

0: lo que sería los turbú, los pullman bú. Claro. Ah, ya.
1: Tal
0: ya.
1: cual.
0: No, pero igual les toca el tacto.
1: Sí, no, fuertemente, sea, fuertemente.
0: Sea. Ah, la pura pasaca de la... Ah, no, pues de veras que Chile sin barrera, ¿cómo era? Chile sin barrera, free flow. Puro tag.
2: Sí, pues puro tag de aquí hasta...
0: ¿Puro tag de aquí hasta Pucones o no, el tag?
1: Está hoy día hasta Victoria.
0: Hasta Victoria.
1: Peaje Púa es el último que... Ya, y ya todos no. los otros son ya con free flow.
0: Ya no hay plaza de peaje antigua, así donde estaban las señoras que nos vendían el dulce de la Ligua, el dulce de Melipí, ese emprendimiento local que uno se agarraba por ahí en Talca, me acuerdo, en San Carlos, Constitución, no sé, donde uno... Habían peajes antes, con barrera, uno tenía que pagar, llevar un billetito y...
1: Tal cual, todo eso se perdió.
0: Ya no. Ahora usted pasa, suena una cosita y después le llega la cuenta.
1: Y después llega la cuenta que son grandísimas.
2: Y si te atrasas te llega una multa.
0: No, yo siempre lo digo, ¿eh? Yo por allá por los 90, cuando don Patricio Elwin era presidente de Chile, porque hay que decirlo, era don Patricio Elwin. Claro, Ricardo Lago era el ministro de Obras Públicas, pero yo me acuerdo en aquellos tiempos, años 90, yo era un cabro chico. Pero como que todo el mundo estaba muy de acuerdo en que hubieran concesiones, que las carreteras, me acuerdo, usted se debe acordar, para Rancagua, o sea, de ahí de Rancagua para el sur, era una vía, una pista, o sea, no teníamos esa autopista impresionante que hay, de doble pista, con esta cuestión entre medio grande, casi de película gringa, muy parecido a lo que sería una autopista internacional, con estándares internacionales, pero lo que no nos contaron en aquellos tiempos era que esto se iba a prolongar eternamente y que tampoco íbamos a saber, Andrés, en qué está la plata. O sea, el otro día yo estaba acá en vivo y de repente me conecté con Andrés y empecé como a mirar, me empezaron a escribir. Y me cae así como la realidad encima, investigación, radio, bio, 2,7 billones.
2: Exacto.
0: ¿Cuántos ceros son 2,7 billones? Son como en la Teletón, 2,7, es así como...
2: Más o menos. Imagínate cuánta plata, Nicolás, plata.
0: Es una cantidad de plata impresionante.
2: Bueno, de parte de Bio, una investigación que hicieron en los gobiernos de Sebastián Piñera y Gabriel Boric, se extendieron contratos donde hubieron modificaciones de contratos y donde se estiman ganancias sobre los 2,7 billones de pesos para el Estado. Nosotros llevamos casi 8 años como Movimiento No Más Tax, siempre lo hemos dicho en los videos, que el Estado se lleva una cierta tajada con respecto a las ganancias de la autopista, y hoy en día se concreta esa información a través de esta investigación que hace Radio Bio Bio, y que es lamentable, de verdad que es lamentable, porque uno dice, no, si los de derecha tienen la culpa, no, si los de izquierda tienen la culpa, Nicolás. Pero acá vemos que en el gobierno de Sebastián Piñera y en el gobierno de Gabriel Boric, en ambos gobiernos se renovaron contratos en beneficio del Estado. Y mi pregunta va acá.
0: Oye, vamos a liberarla.
2: ¿Qué hacen, Nicolás, esa plata?
0: Vamos a liberar la fuente, porque así nosotros siempre acá, siempre hemos liberado la fuente. Pero esto es una investigación que se llama en la BioBio la semana pasada. Y de verdad es que ni siquiera lo ponen. Yo estoy viendo cuántos ceros son, pero es porque te ponen 2,7 billones. Una cosa de verdad que es de Teletón. Es como de número de la Teletón. Sí. Cuando como que vamos a llegar a la meta. Es mucha plata. Uno dice, esto es como...
2: Mucha gente
0: son, mira, aquí tengo el dato que mata de lata. Son 5 contratos de carretera. Esto es desde el año 2021. ¿Ah? Desde el año 2021 en adelante. O sea, después de la pandemia, después de la pandemia, se por distintos mecanismos. Las concesiones eran a 30 años. Ese era el número. Entonces correspondía que las devolvieran por ahí por 2016, 2018, 2020. Exacto. Esas eran las fechas. Pero había una letra chica, bien chica, que ningún chileno a pie sabíamos, y por aquí tengo el nombre, reconcesión.
2: Y te doy un dato, Nico, que esa investigación es sobre solamente 5 contratos.
0: Espérese, compartición de ingresos, así se llama el mecanismo. Que ese no tenía, mientras nosotros estábamos votando la nueva constitución, claro. ¿Se acuerda que hubo asamblea constituyente?
2: Ahí nos tenían distraídos.
0: Ahí nos tenían entretenidos, que primero era el del Frente Amplio, después eran los

0: republicano, y ninguna de las dos cuestiones resultó. En ese rato, estábamos súper distraídos, salió esto de los mecanismos de compartición de ingresos. Y por ahí quedó... No, es terrible, Andrés.
1: Es lamentable porque, como te lo decía, se ejercieron en el gobierno de Sebastián Piñera, en el gobierno de Boric, y uno dice... Chuta, ¿quién nos defiende, po? ¿Qué hacen esta plata? ¿Qué hacen esta plata con respecto a estas ganancias aberrantes que han tenido el Estado involucrado en este negocio, que es un negocio sucio para mí, porque las concesiones están más que pagadas? Yo siempre lo he dicho en mis videos, hay concesiones que han recuperado 15 veces sus utilidades, como la Ruta 78, hay concesiones que han recuperado más de 9 veces sus utilidades, como Costanera Norte, y sucesivamente. Y esa investigación, Nicole, hay un dato, que esa investigación es solamente por 5 contratos de autopistas. ¿Qué pasa con las demás? ¿Qué pasa si nos ponemos a investigar las demás autopistas? ¿Qué vamos a encontrar? Por eso hoy en día, Nicolás, te quiero informar y le quiero informar a las personas que hoy día nosotros presentamos una comisión investigadora.
0: Oye, vamos lentos, tenemos programa. Espérate, que déjame dar datos para que la gente los vaya a buscar. Lo que tú dices de lo que han ganado, yo me acuerdo que estábamos partiendo en este programa hace 10 años atrás, 2016, y salía este informe que es de la USACH, la Universidad de Santiago de Chile, de la USACH. También pasó bien así, no, que los de la USACH, que bla, bla, bla, que aquí, que allá. Pero los el Departamento de Ingeniería Industrial de la Universidad de Santiago, el profe Juan Pedro Sepúlveda y Cristian Vergara, concluyeron en el 2016, o sea, súmale 10 años más de ganancia, que tenían una ganancia acumulada que llegaba a 3.218 millones, pero estos son de dólares.
1: ¡Wow!
0: Entonces,
1: ¿Hasta cuándo?
0: Y ahí hablamos siempre lo que ustedes han discutido. Esto es del 2016, es de la Universidad de Santiago, está el dato. Lo del monopolio natural. Exacto. Porque yo veo los videos, Andrés. Yo los sigo, Andrés. Y lo veo siempre parado allá en Pudahuel, donde le pusieron una barrera a la caletera.
1: Exacto.
0: ¿Cachai? Y está ahí obligado, porque, a ver, sea el paso. Hace 10 años venimos hablando de esto. Las concesiones viales sirven, son útiles. Uno no podría, o sea, por ejemplo, la Costanera Norte, una obra de ingeniería, todo un cuento, los tacos serían impresionantes. Al nivel que ha crecido el parque de autos en Chile, es impresionante. Estaríamos todos metidos en un taco así como en Ciudad de México o en Bogotá, a 10 kilómetros por hora promedio en la ciudad, sería una cuestión para volverse loco.
2: Ya que nombró Costanera, le quiero dar un dato con la Costanera. Hace unos par de años atrás, cuando se renovó lo que es la salida de Kennedy, la constructora se demoró 2 años, se atrasó 2 años en su...
0: Cuando era la rotonda Pérez Sujovich.
2: Claro, se atrasó 2 años en la construcción, la autopista demandó al MOP y le dijo, señor MOP, sabe que yo he perdido dinero, no le vamos a decir cuánto es la cifra, pero he perdido dinero, 2.000 millones, lo que usted quiera ponerle, eso fue lo que se perdió, lo voy a demandar. Lo demandó. Y antes de llegar al juicio final, el Ministerio de Obras Públicas le dice, señor, ¿sabe qué? Llegué a un acuerdo. Le doy más años de concesión y le subo en un 200% los pórticos de ahí. Entonces, toda la plata que tenía que pagar el Ministerio de Obras Públicas a esta concesión, las traspasaron a los usuarios. Así que todas las personas que hoy día pasan por el sector de la rotonda Kennedy y la salida, esos pórticos están pagando la multa que tendría que haber pagado el Ministerio.
0: Es que
2: es así de fuerte.
0: Es que, don Juan, sí, o sea, a mí me pasa que, sí, a ver... Si el problema es lo que dice Andrés, es lo que dice la Biobío, ¿cachai? Que no sabemos dónde está la plata. Yo, ponte tú, estudié en un país socialista, educación gratis, salud gratis, ¿me entendí? Pero todos saben
1: lo que
0: cuáles son los beneficios, lo que se hace, lo que se gana, cuánto gana un diputado, un representante. Está todo en transparencia. Todo. Ya, me gasto acá. Pero ponte tú, en este periplo que llevamos con Andrés, nos golpeó hace unos años atrás cuando dijo, oye, si con la autopista estamos pagando el Transantiago, o la red, exacto, fue en esos tiempos que era Transantiago, hoy día red metropolitana de movilidad, de transporte, todos los buses rojos que usted paga, el conductor, el que maneja un auto, el que usa las concesiones urbanas, está pagándole a todos los que evaden, por ejemplo, y que se suben a la mala a las micro, usted, señor conductor, exacto, con cariño y amor, usted le está pagando la micro, sí, a todo eso. Estas micros eléctricas bonitas que andan vacías de repente,

0: ciertos horarios.
1: Bueno, todos sabemos que el Estado es un recaudador, sí o sí, el Estado no vive de otra cosa que no sea recaudación, pero hoy día el manotazo que le puso al bolsillo a los chilenos por

0: Yo no, o sea, siempre he pensado, no sé si tienen alguna iniciativa, alguna en otros países del mundo mundial, ponte tú. Los terminales de buses están conectados a estaciones de metros, esta cosa de intermodales, en donde sales directo a una autopista, directo a una carretera, para evitar contaminación, para evitar este gasto, porque cuando más gasta un vehículo es cuando está parado, al ralenti, cuando tú vas en primera tratando de sacar que el bus pase, que te den la pasada, que pasen los otros. En ese momento yo creo que el gasto de combustible, la contaminación, es terrible.
1: No hay problema, como tú dices, no se sabe dónde va la plata. Nosotros tuvimos reuniones hace 2 años atrás con el alcalde de Estación Central, con Felipe, y a nosotros como asociación de dueños de buses interurbanos nos pide que le regalemos una bacheadora. Nosotros le dijimos, ¿para qué una bacheadora? Y nos dice, es que ese camión nosotros le ponemos el asfalto y así nosotros asfaltamos las calles.
0: Para arreglar las calles.
1: Para arreglar las calles de Estación Central. Pero
0: en pedir no hay engaño.
1: En pedir no, está bien, súper bien lo que hizo, pero entendamos que es en materia del servio y si le está entrando tanto dinero al Estado, ¿cómo no es capaz de reparar las calles? Ahora, miren, si las autopistas estuvieran cobrando lo que hoy cobran y me dijeran, ¿saben qué? Este dinero va a ir directamente a las jubilaciones de los abuelitos que hoy día están súper mal, yo feliz, porque algún día voy a ser abuelo.
0: Es que
1: algún día voy a andar en eso, pero hoy día no sabemos dónde dar dinero.
2: O por último, que se invierta en hospitales, que se invierta en nuevos colegios, o que se invierta en algo que realmente uno diga, acá está la plata. Pero acá se han llenado los bolsillos a diestra y siniestra, con tanta cantidad de millones de pesos que han recibido, que uno dice, bueno, nos cagan por todos lados.
0: Es que uno, a ver, yo creo que el gran clamor aquí popular es, claro, ¿dónde está la plata? O manténganme bien la infraestructura, ¿cachai? Si tú decís, claro, el estándar en Estación Central del terminal de buses deberían tener todas las calles, haber ampliado, haber mejorado la vialidad, ¿cachai? Pongan la calle con un solo sentido, denle preferencia, pongan semáforo inteligente, hagamos todo una vuelta para que sea rápido. Pero no, es como, yo una vez aquí conversaba en el programa con un callero de los que miden la eficiencia de los caminos en Chile, que las típicas 5 estrellas, o sea, acá en Chile con suerte tienen 2 o 3 estrellas, las mejores autopistas, sobre todo por las conexiones. ¿Ah? La conexión, justo sale la conexión a un semáforo. Exacto. Debería salir pasado el semáforo para que haya movilidad, para que esta cuestión haya flujo vehicular. Exacto. Pero está como pensado para que salgáis a un taco, para que se te arme un taco terrible.
2: Y te pongan la tarifa triple.
0: Y claro. Oye, hoy día estamos hablando con No Más Tac. Estamos haciendo sede al paso. Yo voy a ir a saludar. Oye, el programa ya se me pasó volando. Vamos a saludar a nuestros auspiciadores y vamos a seguir hablando de estos problemas que tenemos. El ciudadano a pie. Vamos a tratar de explicarle dónde está la plata, qué pasa con la plata, qué pasa con la infraestructura que nuestros amigos de No Más Tac nos han ayudado a entender qué pasa con tanto pórtico, con esto, con aquí.
2: Exacto.
0: Le vamos a preguntar a Andrés, fuera de pauta, lo vamos a creer que se prepare. ¿Por qué de repente en menos de 800 metros hay un pórtico de 200 pesos y después hay otro de 3 lucas? Sí. ¿Por qué?
2: Tengo respuesta.
0: Oye, una cuestión que uno dice, ¿qué pasó? 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Y seguimos celebrando el mes del repuesto.

0: 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Volvemos.
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1: 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Ya estamos de vuelta. Esto es Ceda el Paso en La Clave.
2: Al aire, sí. ¿Alcanzaron a salir los improperios y las somatolarias? No, muy bien. En los controles, Sergio, que evita que usted sepa cómo hablamos realmente en la radio. Ok. Oye, Sergio Vera, está Pepo por ahí también, está nuestro superproductor. Y hoy día estamos haciendo un programa bien bueno, interesante. Si tiene dudas, escríbanos al WhatsApp de la radio. Estamos con los Nomas Tag, estamos con los buses. Viene fin de semana largo. Semana largo. Y... pero antes vamos a ir con una canción de música.

Música de cuando tu mamá no conocía a tu papá. Esto es Durán Durán. Esta película la hizo el señor Roger Moore. Por eso le echo la talla con que es un poquito antigua. Esto se llama A View to a Kill. Música para manejar en la clave.

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1: Señoras y señores, estamos en el programa de movilidad de Chile. Sí, hoy día nos hacemos cargo de el TAC. ¿Qué significa TAC? No me acuerdo. TAC es una transpondedor, algo así, no sé cuánto.
2: Tiene una descripción, sí, pero sí,
1: una cuestión. Yo mismo me hago preguntas. Lo que pasa es que yo leí alguna vez un libro, les hago el comentario de libros de Nico Knight. Hay un señor que se llama Simon Sinek y se llama Start With Why, este libro, que deberían leer todos los periodistas y todos los que quieran comunicar. Es como partir con el quién o con el por qué, quién, por qué. Entonces uno dice, ¿quién es el TAC? ¿Por qué el TAC? Ya le vamos a responder, pero estamos con Andrea Alarcón, on fire. Están aquí todos los amigos escribiéndole por las redes sociales, don Andrés.
2: Sí,
1: actualicemos un poco, ¿en qué estamos hoy día? Viene la ley, la que cuando estaba nuestro amigo Jaime Mulet, y apareció también una nueva diputada, ¿cómo se llama? Flores, no, del PDG, del Partido de la Gente.
2: ¿Cuál de todas?
1: Cuéntenos, don. No, la semana pasada la vi que
2: ya, hubo ahí un. Sí, la Flor.
1: La Flor.
2: Sí. Bueno, nosotros como Nomastax seguimos gestionando.

0: nosotros hace muy poquito presentamos una comisión investigadora en contra de las autopistas y el Estado con respecto a este mismo reportaje que se lanza en la radio Bio Bio de los 2,7 billones de pesos de ganancias que han tenido por algunos contratos en renovación en el gobierno de Piñera y en el gobierno Boric. Y nosotros presentamos y propusimos una comisión investigadora. La misma comisión investigadora que propuso Kaiser en su periodo parlamentario, pero no logró las firmas. Nosotros la presentamos con la bancada del PDG, que Franco nos llamó y nos puso a disposición la bancada para poder trabajar, y se agradece mucho.
1: Es más amplia la bancada, sí, hay que decirlo. Son
0: varios diputados, así que presentamos esta comisión investigadora la semana pasada, y me puedes creer, Nicola, que el mismo día en la tarde ya se habían reunido las firmas. Están las firmas ya para esta comisión investigadora, lo cual también Kaiser se presentó una, Mulet también presentó otra, y por lo que tengo entendido, o sea, se van a fusionar y se va a armar esta comisión investigadora para poder investigar con respecto a los chanchullos que tienen las autopistas, los dineros, quiénes están involucrados, qué han hecho con la plata. Todo va a ser transparentado a través de esta comisión investigadora, y viajamos al Congreso para poder presentarla, y estuvimos allá. Y también, por otro lado, Nicolás, nosotros hace 2 años presentamos un proyecto que busca la modificación del artículo 114, que son las multas que te ejercen las autopistas.
1: La multa.
0: Y que no te dejan sacar tu permiso de circulación.
1: Cuando usted anda sin TAC,
0: multa.
1: Le pasan una multa.
0: Sí, una multa de una TM, 70 luquitas. Y que esa multa se te ve reflejada cuando vas a renovar tu permiso de circulación. Y dice, oh, ¿de qué es esta multa? De TAC. Nosotros presentamos un proyecto con Jaime Mulet hace 2 años, y este proyecto salió aprobado en la Cámara de Diputados, para que la autopista, que es lo que busca este proyecto, y la autopista no te cursen más multas, y que cobren sus boletas a través de un privado natural, como que lo hace hoy en día en Chile cualquier privado, a través de demanda y todo eso, pero que no te piden de sacar tu permiso de circulación. Y este proyecto sale aprobado en la Cámara de Diputados, vuelve a la Comisión de Obras Públicas, y mañana, Nicolás, dato,
1: mañana, martes 14 de julio, exacto, atención.
0: Mañana a las 7 de la tarde se vota este proyecto en la Comisión de Obras Públicas para ser traspasado al Senado para su votación final. Nosotros, si logramos sacar aprobado este proyecto en el Senado, se transforma en nuestra tercera ley como Movimiento No Más Tax, sin tener cargos públicos, sin trabajar en el ámbito legislativo, totalmente gratis, sin recibir sueldos.
1: Oiga, porque ya los que estaban ahí, ¿y qué han hecho los No Más Tax? O sea, por ejemplo, el puro beneficio, eso de que le condonen cuando 80%. Va a sacar. 80%. Ese puro beneficio del 80% es, creo que ningún legislador en este país ha hecho.
0: Exacto.
1: Algo así por un ciudadano de esta, exacto, copia feliz del Edén. Así, exacto, que siempre estamos agradecidos los No Más Tax.
0: Sí, y de repente la gente tiene memoria frágil, Nicolás, tiene memoria frágil, porque memoria, yo veo en redes sociales y dice la gente, no, si Kaiser lo dijo primero, no, si por acá Pedro Pol lo dijo primero, no, si este lo dijo primero.
1: Pues esta cuestión viene hace hartos nosotros años.
0: Venimos hace muchos años gestionando, y ellos, cuando tuvieron la oportunidad siendo diputados, no ganaron ninguna ley en contra de este abuso. Ninguna ley presentaron tampoco, ningún proyecto. Y la idea es que, más allá de quién lo haya hablado primero, quién lo haya hablado segundo, la idea es que todos se comulguen y que todos se unan para poder obtener beneficios para las personas en contra de este abuso, que eso es lo principal, al menos así lo veo yo.
1: Es que, a ver, esto es una cuestión bien inexplicable. Cuando tú se lo tratáis de explicar, no sé, a un francés, a un gringo, ¿sabéis qué? Me pasa la multa a un privado, claro, y la tengo que ir a pagar al Estado.
0: Claro.
1: Esto ocurre solo en Chile, no ocurre en ninguna otra parte del mundo. ¿Ah? Porque es como que usted se atrasó con la cuenta de Falabella. ¿Ah? Usted le debe plata a Falabella y le pasan una multa y la tiene que ir a pagar a la municipalidad.
0: Claro. O
1: sea, es muy extraño los mecanismos, cómo se cruzó. Y yo respeto cuando me dicen, no, es que era la forma de hacer las concesiones urbanas, que si no Chile no iba a avanzar. Pero si lo que necesitamos es transparencia. Y hoy día estamos con Don Juan también, porque Don Juan sufre. La semana pasada nosotros en esta mesa contábamos que, a propósito de la norma Euro 6C de Chile, Suzuki sacó 4 modelos de auto porque no dan con la norma. La norma Euro es una norma de contaminación. Entonces, es una cosa que uno dice, ok, acá en Santiago de Chile, que somos una cuenca, que tenemos un cajón, que nos contaminamos, que estamos con alerta ambiental, ok, ya, Euro 6C. Pero usted cruza el río Maipo para allá,

0: y ya la brisa, la copia feliz y la majestuosa, la blanca montaña y ese mar que tranquilo te baña. O sea, no necesitamos esa norma, la necesitamos acá en Santiago. Entonces, ¿qué pasa con ustedes con los buses? Porque entre la norma Euro 6C, entre el bencinazo que nos pegamos gracias al caballero Trump y que está ahí agarrado con... y sigue agarrado, ojo, que sí, eso sigue en curso. Y los TAC, ¿cómo lo hacen? Es como que están llevando gratis a las personas, ¿o no?
1: Sí, yo creo
0: de,
1: que...
0: De las 10 lucas del pasaje.
1: Yo creo que esa pregunta tiene una respuesta mágica porque nadie sabe cómo lo hace. Nadie sabe, mágico, porque nadie sabe cómo se hace. Porque primero, ya hablamos de lo que tú me comentas de la norma Euro 6. Los buses nuevos que vienen con esa norma Euro 6 vienen más pesados. ¿Ya? Más pesados, y nosotros tenemos un control por eje en la autopista, en las carreteras de Chile.
0: El fierro, el bus, la rueda.
1: Viene más pesado.
0: Oye, trae más cuestiones para descontaminar.
1: Exactamente, trae. Viene más pesado. Entonces, ¿qué es lo que está pasando? Que el Euro 6, como viene pesado, no cumple con la norma chilena. Y se homologan igual.
0: En la plaza de pesaje.
1: En la plaza de pesaje, claro, y se homologan igual. Ya llevamos desde que salieron los buses doble piso, que el Estado viene homologándolo, y no viene tomando bien como el sistema de cuántos kilos pueden subir los pasajeros. Hoy día la homologación del Chile...
0: Espera, es que esto es como, a ver, queridos auditores, es como que tienen que poner una pesa antes de subirse al bus. Más o menos, a ver usted, don Juan, don Andrés, ¿cuánto pesa usted? Usted no se puede subir, está un poquito gordito. Claro.
1: Hoy día la homologación chilena para los buses dicen que los pasajeros deben pesar 70 kilos.
0: Espérese, ¿eso está escrito?
1: Está escrito.
0: ¿En la norma?
1: En la norma.
0: No.
1: 70 kilos. Esa es la...
0: ¿Y la ley Zamudio? Chilito. ¿Y la ley de no discriminar?
1: Entonces, ¿qué es lo que pasa con nosotros los buses interurbanos? Decimos, señor, nosotros no los vamos a meter en ese problema de discriminar a la gente. No. Y a nosotros no nos va a importar si es gordo o flaco, o si se siente el gordito al último atrás o más adelante, o la persona con otro tipo de problema. Entonces, nosotros subimos los 60 pasajeros, los cuales vienen autorizados por el Estado de Chile. Estos buses pasan por una plaza, por una planta 13B, que se le llama, que es donde los traen a homologar. Pero cuando pasas por la Romana, te dicen, usted va a pasar los kilos. Entonces, ¿qué tendríamos que hacer? Tomamos los pasajeros, 10 pasajeros, y lo hacemos que pasen al medio, porque al medio los buses traen doble rueda, entonces te permite tener más peso. Entonces, cambia y para adelante.
0: ¿Le están diciendo a ustedes, dueños de bus, que le saquen capacidad a su bus?
1: Sí.
0: O sea, le están metiendo la mano en el bolsillo.
1: No, y la multa parte de 10 UTM a 50 UTM. Y se están pasando todos los buses, todos.
0: 50 UTM.
1: Hasta 50 UTM. Y esto es
0: a criterio. 70.000 por 50.
1: Y esto es a criterio del juez. Si el juez te quiere decir, un ejemplo como Guara, que antes de llegar al norte, el de Guara siempre son las 50 UTM.
0: Oiga, así como nuestro querido y recordado juez de ahí de Casablanca.
1: Sí.
0: ¿Qué otro más y recordado? El que queda ahí a la pasada, el
1: pueblo. San Francisco Mostazal.
0: San Francisco Mostazal. El otro, cuando uno va para Pichilemu, ¿cómo se llama ahí el pueblo donde? Que viven de la multa.
1: Mira, hoy día, entre la Romana, estas nuevas especificaciones Euro 6. El TAC, a nosotros son 185 mil pesos que pagamos en peajes de aquí a Temuco.
0: De Santiago a Temuco, 185
1: mil pesos en la vuelta. Con este bencinazo que tú nombraste, te voy tocando casi todos los temas juntos, este bencinazo que tú tocaste, nosotros gastábamos 1.050.000 en una vuelta a Puerto Saavedra, que son comunas que no tienen mucho dinero, que se la juegan por sobrevivir todos los habitantes de Puerto Saavedra. ¿Y qué es lo que pasa? Que de 1.050.000 subimos a 1.580.000. ¿De dónde tú sacas ahí los 580?
0: Son 580 lucas.
1: Con la misma cantidad de asientos, la misma cantidad de personas.
0: ¿Cuánto es el sueldo mínimo? Como 600. Es como un sueldo.
2: 590, todo menos.
1: Claro. Mira, yo no quiero echar al agua a Hacienda. Yo tuve reunión de ley de lobby con el jefe de gabinete del ministro Quiroz y me dijo que esto se tiene que actualizar solo. Me dijo, ustedes suban los pasajes. Y yo le dije, ¿cómo le vamos a subir? ¿Cómo le vamos a subir los pasajes a 40 lucas a un pasajero?
2: Claro, como él no le toca.
1: ¿Cómo lo hacía? Nosotros no lo hacemos.
0: A ver. Adam Smith. El mercado.
1: Por mercado fueron sus palabras.
0: El mercado. Economía, es perverso. Por eso existen los estados que controlan los mercados. No estoy diciendo así que pongamos precio y todo el cuento, pero hay que ponerle borde, porque si no, el mercado es perverso.

0: O sea, ¿para qué tenemos legisladores y diputados y expertos? O sea, estas personas que trabajan en el MOP, en vialidad, en tránsito, y que nos digan, este bus Euro 6 tiene estas capacidades. Sí, por ahí va también lo que yo, y le hago, me coincide con lo que hace Andrés, con don Andrés Alarcón de Nomastag, porque esto es transparencia. Sí. O sea, si tenemos 2,7 billones, con B de burro, billones, actualicemos nuestra norma o tengamos una norma propia, si no puede ser que la hagamos copy-paste. ¿Por qué digo copy-paste? Copiar y pegar. Porque se llama Euro 6, porque es la norma de Europa.
1: Exacto.
0: En Europa, si no me acuerdo mal, si lo llamo a Luca, como hablábamos de Quirós, perverso mercado, así comparando plata con plata, el sueldo mínimo en Europa son como 3 millones de pesos. Eso es lo que gana un cajero de supermercado en, no sé, en Luxemburgo.
1: La calidad de vida es diferente, claro.
0: ¿Me entendés? Entonces, claro, pero acá en Chile no es eso, no es la misma realidad. Ahí tenemos muchos vicios y mucha falta de transparencia, Andrés.
1: Sí, exacto. Bueno, y es lamentable porque pasan y pasan los gobiernos de turno y uno dice, ¿quién nos va a defender? ¿Quién realmente va a legislar y va a proponer cosas que realmente beneficien a la gente? Y hemos pasado por promesa tras promesa por los gobiernos. En el gobierno anterior tuvimos promesas con respecto al CAE, con respecto a la educación gratuita, con respecto al tema de la salud. La gente se sigue muriendo en el Hospital San José. En este gobierno vamos por las mismas. Y uno dice, ¿de verdad quién? Si en el gobierno de Boric se renovaron los contratos por 30 años más. En el gobierno de Sebastián Piñera se renovaron los contratos hasta el 2032. Por ende, entonces, ¿qué le pone...
0: En Piñera podía, eran automáticos, él podía, ¿cachai? Boric podía vetar.
1: Exacto.
0: Y no lo hizo.
1: No.
0: Era tan simple. Si para eso tenemos un sistema presidencialista, él podía. Y como no lo hizo, se alargó esta cuestión. O sea, tenemos hasta el 2060, por ahí.
1: 2032 vencen los primeros contratos.
0: Mira.
1: Sí, 2032.
2: Mira. Pero si pasa algo, lo van a alargar más.
0: Y ya me acuerdo que usted, don Juan, que hablábamos de Quirós. Quirós estuvo hablando de que quería pedirle a las concesionarias, como por buena voluntad, me acuerdo que lo dijo en marzo, antes del bencinazo, que quería pedir que bajaran los tags en un 30%.
1: ¿Hubo
0: alguna idea?
1: Humo.
0: Puro humo.
1: Solo humo. Nada más que humo. Nosotros le hemos pedido 5 reuniones por ley de lobby al viceministro de Obras Públicas y todas las ha rechazado. Por ende, viendo, Nicolás, que también te voy a dar otra premisa, viendo que este gobierno no quiere dialogar con la organización Nomastag, no le interesa gestionar con respecto a este abuso, ni tampoco la posición de nosotros, que ya conjunto con don Juan, los gremios que estamos asociados, van a haber movilizaciones muy pronto en Santiago y en regiones. Ya nos estamos organizando con todos. En Santiago van a haber alrededor de 6 bloqueos en la autopista. Van a haber bloqueos en la ruta 68, en la 78, Paine, Concepción. Va a estar también tomado el sector de Los Vilos. Nos estamos organizando de buena manera para hacer un llamado de atención de una. Nosotros, así como bien salimos en el gobierno de Sebastián Piñera a la calle, logramos la ley 21213. Salimos a la calle en el gobierno de Gabriel Boric y logramos la ley 21547. Y en este gobierno nos va a hacer la excepción. Nosotros siempre buscamos el diálogo como movimiento, pero si no está la voluntad de dialogar, ¿qué nos queda? Representar a la gente a través de movilizaciones pacíficas, que hagan llamado a atención y que digan, nosotros estamos acá representando a toda la gente que está afectada con este sistema de concesiones, dejen de jodernos, de una vez por todas legislen por la gente y hagan una modificación de contrato para poder bajar las tarifas.
0: Es que, mira, sí, hay que decirlo, uno necesita de repente saber dónde está la plata, en qué está la plata. Exacto. Lo que te hacíamos en la pregunta que nos escriben nuestros amigos el WhatsApp, ¿por qué un pórtico vale 400 pesos y después otro vale 3 lucas? ¿Y por qué? ¿Usted tenía alguna idea de
1: eso?
0: Sí,
1: nosotros lo investigamos, lo averiguamos, lo preguntamos.
0: ¿Pasan también más autos? ¿Qué cuesta?
1: En el Ministerio de la Pública, lo que pasa es que la concesión es por un tramo de la autopista.
0: Nos escriben los amigos ahí de Maipú.
1: La concesión es por un tramo de autopista, que ese tramo tiene cierta cantidad de kilómetros según sea Vespucio Norte, Vespucio Sur. Se concesiona el tramo de la autopista. Y ese tramo tiene un costo, el tramo de la autopista. Por ende, a través de contratos, en mutuo acuerdo con el Ministerio de las Públicas, la autopista dice, voy a poner 10 pórticos en estos tramos. Pero el Ministerio de las Públicas me dice, ya, tú no puedes cobrar más de 10 mil pesos por

0: tramo.
1: Ya.
0: Y la autopista ve cómo distribuye esos 10 mil pesos mientras te los cobre.
1: Ya, pero si son 10 tramos, pónganle luca a cada tramo. Po.
0: No, porque la autopista también es inteligente, los de Copsa también son inteligentes, ah, y dicen, acá en este pórtico yo tengo más flujo automotriz, ya, entran y salen más vehículos, este pórtico le voy a poner más valor. Y este otro pórtico es menos flujo automotriz, lo pongo más barato.
1: Ahora me hace mucho sentido, porque nos escribe un amigo ahí que nos dice, ¿por qué este tramo que hay a la salida del Plaza Oeste? Y ahí está el camino, ahí está camino a Lonquén, está la otra conexión de la ruta 78, sí, y ahí hacemos plata, y ahí el taco es impresionante.
0: Uf.
1: Porque uno, a mí siempre eso me ha llamado la atención, ¿cachai? Que me ha costado, no lo he entendido, me lo han explicado 50. ¿Por qué no uno tiene la idea, o te vendieron, de que estas autovías, porque cambiaron el nombre, son autovías urbanas, iba a evitar la congestión, pero donde más congestión hay es donde más te cobran, además.
0: Exacto.
1: Entonces es como decir, y además no tenéis por dónde pasar.
0: ¿Tú sabes por qué se llaman autovías?
1: No, ¿por qué les pusieron autovías?
0: Ya, te explico. Toda semántica. Toda carretera en Chile se rige a través del manual de carreteras.
1: Ok.
0: ¿No es cierto? Pero las autopistas urbanas, cuando llegaron las autopistas, no podían cumplir con el manual de carretera, porque una de las exigencias del manual de carretera era que toda vía tenía que tener una berma.
1: La berma, sí.
0: Y estas autopistas no cumplen con la berma.
1: ¿La ha visto berma la Costanera Norte?
0: Exacto, y lo cierto metraje que tiene que tener una berma, por ende hicieron un manual que se llama Manual de Autovías.
1: Oiga, la
0: semana. Y en ese manual de autovías no le exigen a la autopista tener una berma. Te doy solamente un ejemplo. Y en ese manual de autovía no le exigen a la autopista tener las barreras sobre el metro y medio, que lo exige la norma internacional, que lo exige el manual de carretera, y las autopistas en muchos lados tienen New Jersey que cumplen el metro 20, metro 10. Y la autopista hoy en día, con todas las negligencias que tiene, se rigen a través del manual de autovías. Y salen libres de polvo y paja porque cumplen un manual hecho a su medida.
1: No, y a ver, y solo le meto un pelo más a la sopa antes de irnos, porque nos escriben los amigos ahí la ruta 79. La cantidad de accidentes que hay en ese enlace de la ruta 79, ahí Vespucio, la que va hacia el Monticello.
0: Ah.
1: Que tú entras a un túnel urbano gigante. La cantidad de accidentes por día y que se quedan callados, una cuestión impresionante. Y uno dice, los ingenieros que diseñaron estas conexiones, estas vueltas. O sea,
0: ¿quién paga? Moya.
1: Paga, Moya.
0: Si bueno, Andrés, si te encuentras con un animal en la vía, ¿quién responde? Moya.
1: No, tenés
0: que... llega un piedrazo... ¿Quién responde? Nadie.
1: Tenés que buscarte al mejor abogado de la plaza.
2: Bueno, yo decía, Andrés, ya que está por terminar el programa, da el datito de cuántos pórticos van a haber de aquí a Viña, pues, hijo.
0: ¿Verdad?
2: Ya, pues. A ver qué pasa con la gente de Viña.
1: Aproveche de ir a Viña ahora y saque hartas fotos, ¿ah? ¿Eh? Porque es bonito el proyecto de la autopista nuevo, es bonito. Sí,
0: muy bonito.
1: Es bonito.
0: Todo tiene un costo.
1: El enlace que va a haber ahí en Curacaví es bonito, pero... ¿Cuántos son los pórticos?
0: Bueno, van a haber pórticos desde Pudahuel hasta Viña del Mar, hasta Ruta Las Palmas, van a haber...
1: Espérate, yo que vivo ahí en Pudahuel Sur, me...
0: Si vas a ir a Viña, claramente te vas a tocar con todos estos pórticos.
1: Ruta 68.
0: Ruta 68 va a tener 10 pórticos de ida y 10 pórticos de vuelta.
2: Harto al redoble ahí, ¿cierto?
0: 10 pórticos de ida y 10 pórticos de vuelta. Y también te paso los datos, están haciendo acá en enlace, antes de llegar al nudo de Quilicura, están haciendo el túnel Los Ruiz.
1: Ya,
0: y bien. Ese túnel es una extensión que están haciendo de General Velázquez para llegar a la ruta 5. Y ese túnel va a tener un costo de 4.000 pesos. 2.000 de ida, 2.000 de vuelta. Ese es el aproximado que va a tener el costo de ese túnel.
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0: 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Don André, don Juan, gracias por venir.
1: Gracias por la invitación.
0: Gracias por traernos estas informaciones. Estemos hablando para que venga.
1: Atentos mañana.
0: Para que mañana salga la ley, hagamos fuerza mañana, y a ver si invitamos a don Franco, porque don Franco, de todos los candidatos, el único que sabía de autos y motores. Así que.
1: ¿En serio?
0: Sí, el único. Gracias por la sintonía. Quédense en La Clave.
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0: Madonna y Michael Jackson están juntos y han vuelto, no solamente la canción nueva y el disco nuevo de Madonna, sino varias de su historia han regresado a los top de las listas esta semana.
1: Tal cual, es que son los reyes de todos los tiempos.
0: Así es, escuchamos Hang Up, suena Madonna. Pasará 92.9, así comenzamos.

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1: Hasta ahora te actualizamos con información en materia política, en donde el viceministro del Interior y la CGGOV, Claudio Alvarado, aseguró que la norma de invariabilidad tributaria del proyecto de reconstrucción nacional se mantendrá según lo acordado con el PPD, buscando recomponer la relación tras el quiebre por una indicación para reducir el impuesto corporativo. A pesar de retirar la indicación, los senadores de oposición no retomaron el acuerdo, por lo que el gobierno busca recomponerlo.
2: También tenemos noticias en otros ámbitos. Donald Trump confirmó el restablecimiento del bloqueo naval contra Irán en el estrecho de Hormuz, anunciando un cobro del 20% a embarcaciones que lo crucen. Estados Unidos actualmente se autodenomina como el guardián del estrecho y por lo mismo lanzó esta ofensiva contra Irán para limitar su capacidad de ataque a buques comerciales.
1: Y José Antonio Kast cayó al noveno lugar en el ranking de imagen positiva de presidentes latinoamericanos de CB Global Data, con 41,7% de aprobación, por debajo de líderes de derecha, pero por encima de otros como Javier Milei y Daniel Noboa. Nayib Bukele encabeza la lista con 69,1%, seguido de Claudia Sheinbaum y Laura Fernández Delgado. Lula da Silva y Gustavo Petro también se destacan.
2: En noticias del Deporte Internacional de Porto Alegre fichó al defensor chileno Guillermo Maripán hasta diciembre de 2028, siendo su primera experiencia en el fútbol brasileño, tras destacar en Europa con equipos de España, Francia e Italia. Con 32 años, Maripán es referente de La Roja, con 62 partidos internacionales y 3 Copas América. En Europa jugó 256 partidos y

0: y anotó 18 goles, pasando por Deportivo Alavés y AS Mónaco, donde fue capitán. Últimamente defendió al Torino en Italia.
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0: Suena Rolling Stones. Esto es Anybody Seen My Baby en Radio La Clave.

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1: 4:10. Y claro, fin de semana mundialero, el mundo está volcado.

0: en las semifinales esta semana ya se juegan. Importantes partidos, además que nos tocó ver. ¿Te vieron, me imagino, el fútbol, no?
1: Obvio.
0: ¿No vieron el fútbol? ¿Tú no?
1: Oye.
0: Nada de fútbol.
1: Yo cero futbolera y me junté con mi familia a verlo.
0: Sí, pues ese era el plan. Ese era el plan desde el fin de semana.
1: ¿Sabes qué comimos?
0: ¿Qué comieron?
1: Porque hacía mucho frío para un asado. Comimos completo.
0: Estoy de acuerdo. Oye, esa es muy buena. Yo también.
1: Muy práctico.
0: También tuve una mague de asado uno de estos días fríos.
1: Sí.
0: Y fue como, no. Y saqué lo que odio, porque a mí me gusta hacer asado.
1: A mí igual me encanta. O sea, ya, igual le pongo la parrilla, pero no soy la parrillera oficial.
0: Ya, pero a mí me encanta estar afuera, sí, el carbón, toda esa cuestión. Pero no sé si es una cosa más de la sensación de estar afuera. Y como hacía tanto frío, hice lo que odio, pues, todo lo contrario. Que cuando me proponen un plan, por ejemplo, oh, hagamos una carnecita y la tiramos en una parrilla eléctrica.
1: Ah, es como que,
0: no, pues ¿cómo vamos a hacer una parrilla eléctrica?
1: No, hagamos, es lo mismo.
0: Vamos a cortar un tronco. Esos son los planes que me gustan a mí.
1: Sí, pues como tomar vino en vaso. No tiene el mismo sabor que en copa. Es lo mismo, pero no es igual.
0: Pero al final terminé accediendo solo por el frío.
1: Sí.
0: El frío, estar ahí expuesto.
1: Mucho frío. Y después de eso se puso un poco más cálido el fin de semana.
0: Sí, se puso cálido también para los argentinos.
1: Oye, que, sí, están felices.
0: No sé si la vieron difícil. ¿Qué opinan ustedes? Ahí estuvo el partido, pasó y vamos a ver un partidazo entre Argentina e Inglaterra. Esta semana también, y bueno, todas las semifinales que nos van a ir apuntando hacia allá. Bueno, se va acabando el Mundial y es parte de las cosas que comentamos en estos días. El paso de Inglaterra también, que no ha estado exento de polémicas.
1: Totalmente.
0: El triunfo sobre Noruega. Un Haaland que yo no sé. Obviamente Inglaterra es un equipazo, pero solo por Haaland me había gustado ver un poquito, sí, que fuera más difícil.
1: Igual no estaba triste Haaland, lo vieron bailando después de que perdió.
0: Es muy especial Haaland.
1: No pasa nada.
0: Es muy especial, el androide. Oye, sí.
1: Oye, y muchas estrellas que estuvieron en el público de estos dos partidos del Mundial. Uno de ellos que llama la atención porque se rompe la mítica maldición fue Mick Jagger.
0: Había una supuesta mufa que Mick Jagger le impugnaba a la selección de Inglaterra. Yo no sé si es tal, no tengo la estadística.
1: Estaba escondido. Le tomaron fotos y estaba con el lente escondido, pero al fondo, que nadie lo viera. Y nada, no fue mufa, porque ganó. Así que se rompió la maldición.
0: Sí, eso fue un poco parte de las cosas. Ahora, la pregunta es por qué acusan a Mick Jagger de traer mala suerte o traer mufa a los partidos con Inglaterra. Es como si hubiese un historial. Y claro, es que la selección de Inglaterra, cuando saltó al campo este sábado, los cuartos de final contra Noruega, con el objetivo de clasificarse y objetivo que fue cumplido, ¿no? Ahí se vio a Mick Jagger, ¿no? Y lo enfocaban varias veces. Y para quienes no sepan quién es Mick Jagger, que dudo que pueda haber alguien que no sepa quién es Mick Jagger, pero el vocalista legendario de Rolling Stones.
1: Hay que mencionarlo, sí.
0: Exacto. Ahora,
1: para las nuevas generaciones, quizás.
0: Andaba dando vuelta en redes sociales esta idea que Mick Jagger le trae mala suerte, ¿no? Y esto es porque en varias competiciones internacionales los aficionados y el mundo del internet asociaron la presencia de la estrella en las gradas con las eliminaciones que tuvo la selección inglesa, ¿no? Así que esto dio lugar a la maldición de Mick Jagger. Esta suposición y superstición no es nueva, ¿no? De hecho, es bien extendida entre los aficionados.
1: Claro, de partido antiguo.
0: Sí. Tiene que ver, y esto para muchos, la historia comenzó en 1984. La leyenda adquirió dimensiones mundiales en el Mundial de 2010 en Sudáfrica. En aquel torneo, el cantante declaró su apoyo a Estados Unidos, Brasil e Inglaterra. Y las tres selecciones acabaron siendo eliminadas al poco andar. La coincidencia, bueno, se hizo tan viral en redes sociales que creó estos mitos de internet que son difíciles de comprobar y demostrar a innumerables memes que fueron protagonistas, o sea, donde fue protagonista la estrella británica. Y en los años siguientes, luego, esta leyenda siguió consolidándose con otros episodios. Por ejemplo, la semifinal del Mundial de 2014 en Brasil, Mick Jagger manifestó todo su apoyo a Brasil antes del partido contra Alemania. Y bueno, ese fue el partido, ¿te acuerdas de ese partido?
1: Sí,
0: donde los alemanes ganaron 7-1. El propio cantante se sumó a la broma tras el encuentro e ironizó sobre esta situación para ir afirmando que solo se le podía culpar del primer gol de Alemania, pero no de los otros seis. Así que bueno, desde entonces cada vez que juega Inglaterra y hay competiciones por la Eurocopa o por el Mundial, incluso cualquier presencia o apoyo de Mick Jagger a cualquier equipo se convierte en tema

0: entre los aficionados. Así que por lo menos pareciera ser que se acabó la mala racha, se acabaron los años de mala suerte, o al menos esta supuesta mufa ya no existe más y debe haber terminado la maldición.
1: Sí, ya terminó, pues qué bueno. Y ahora en adelante puede ir a cualquier partido, porque al contrario, puede ser buena suerte, cábala, Mick Jagger, para que gane. Y qué pena que haya sido mufa.
0: Sí, pues.
1: O sea, que lo haya catalogado así, qué triste, porque imagínate para que haya...
0: No, yo creo que está una humorada.
1: Haya tenido que esconderse.
0: No, creo que decían, sí. Ahora, internet da para todo. Ahora, sí. Ojo con esto. Seguimos en clave mundialera y esta semana se juegan dos encuentros relevantes. Mañana a las 3 de la tarde, Francia y España están disputando su paso a la final. Y el miércoles, a la misma hora, es Inglaterra-Argentina. ¿Por cuál vamos aquí en la clave?
1: Yo voy por... ¿En cuál? ¿En el primero?
0: En el partido de Francia-España. ¿Por cuál vamos?
1: Por Francia.
0: ¿Por Francia?
1: Yo voy por Francia.
0: Francia también.
1: Pero no sé, como por ir por uno. No hay una elección...
0: Vamos por Mbappé, ¿no?
1: Sí, Mbappé. Se lo merece. Mbappé se lo merece, amoroso, me cae bien.
0: Y buen equipo que tiene Francia igual.
1: Sí. ¿Y tú? Ya,
0: Francia. Francia.
1: ¿Y la otra?
0: Inglaterra-Argentina.
1: Yo voy por Inglaterra.
0: ¿Tú vas por Inglaterra?
1: Es que yo tengo sangre.
0: Mira. Sangre inglesa.
1: Sangre inglesa, sí, pues.
0: Ah,
1: sí,
0: ¿verdad? Porque tú eres sobrina de los Beach Boys.
1: Sí, por eso.
0: Brian Wilson es el tío de Francisca,
1: sí,
0: Huerta.
1: ¿Viste?
0: De hecho, Francisca Wilson Huerta.
1: Tengo escudo y todo, familia.
0: Eso, qué interesante. Bueno, entonces desde Inglaterra hasta las Malvinas, o sea, no una buena comparación. No podemos despertar viejos
1: pleitos. ¿Por quién vas?
0: Yo quiero que gane...
1: El mejor.
0: No, yo voy por Inglaterra. ¿Sí? Voy por Inglaterra. Solo porque estoy viendo una serie. Yo saben que soy cero fútbol. Estoy viendo una serie de Last Kingdom. Y me volví a encantar con la reunificación y la unificación del Last Kingdom, del último reino, Wessex y todo el mundo, Northumbria y toda esa
1: historia.
0: Parece que es como una historia de guerra y de guerrero y deberían ganar.
1: Totalmente. Ya. Listo.
0: Aparte que siento que ahora, obviamente, me echo encima todo el fanaticada del fútbol que va por Argentina.
1: Y qué pena Messi también. O sea, ahora se supone que sí se retira, ¿o no?
0: Se supone que sí. Yo creo que sí, ya. Ya está.
1: Yo creo que ya está.
0: Ahora, un jugadorazo, o sea, de repente juega con...
1: Sí, total, eso es indiscutible, yo creo.
0: No importa la edad que tenga, quizás va a jugar otro mundial.
1: De todas maneras, bueno, quién sabe.
0: Bueno, Neymar, pero también sería su último mundial. De hecho, se fue para la casa sin ningún triunfo y eso, claro, es súper desanimante y decepcionante para las expectativas que se tenían. Según lo que todo el mundo habla del fútbol y sobre todo de esta selección argentina, que obviamente ya Argentina fue campeón en el mundial pasado, así que este... que quisieran repetirse el plato y Messi ganando otra vez el Mundial y el Balón de Oro y todas esas cosas que además se han ido desprendiendo de situaciones que han tenido bastante incómoda y en la opinión pública de cómo se manejan los partidos en general. Pero bueno, yo no me voy a meter ahí porque no soy futbolero. No manejo tanta data, pero ustedes me entienden. Oye, vamos a hablar también de cómo se viene esta semana, porque no solo partidos, sino también...
1: Harta lluvia.
0: Y ahora sí que ya viene el río atmosférico... Y todo esto es por culpa de... ¿Adivina?
1: ¿De quién?
0: De un loco.
1: Ay, siempre bien loco.
0: De un loco de aquellos. Escuchamos a esta hora de la tarde una super canción de Babasónicos. El loco, justamente. 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

0: Relatos para coleccionar y compartir mientras tanto. 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
1: De Esclave.
2: Oye, muy cortito, recordemos que Babasónicos, que escuchábamos recién, viene el 21 de noviembre al Movistar Arena. Hay entradas disponibles en puntoticket.com para que vayan a disfrutar de estos clásicos de Babasónicos.
3: Así es, no se lo pierdan. Muy bueno Babasónicos.
2: Sí, muy, muy bueno.
3: A propósito de...
2: Oye, está barata la entrada, encuentro.
3: A ver, tengo un rango.
2: Hay un descuento. La máscara con el descuento, 71 mil pesos.
3: Ya, bien.
2: Hemos visto unas que valen el triple de máscara.
3: Valores de entradas.
2: Por eso, encuentro que están bien convenientes. Así que para ir a ver a Babasónicos.
3: ¿Quedan todavía algunas entradas?
2: 21 y no, todavía quedan algunas.
3: Ya, sí. Eso, importante. Sí. Importante saberlo. Oye, a propósito de esta sección, sala de espera, así nos dejó, esperando el famoso niño Godzilla que la semana pasada se había anunciado. Pero yo creo que fue todo un malentendido. Nosotros acá en la región metropolitana o en el litoral central y como todo está como zona central, entendimos que también iban a llegar muchas lluvias acá.
2: Así es.
3: No fue el caso, sí ocurrió en el sur de Chile donde, epa, que llovió y generaron problemas y ríos y anegamientos y varias cosas que ocurrieron con estos ríos atmosféricos, porque claro, se llaman así porque es una, digamos, condición climática, un estado del clima en que cae muchísima agua, mucho más de la que suele caer en días normales o en un año de lluvia normal. Hasta ahora, este año ha sido uno de los años más secos, pero todo esto podría cambiar gracias a el niño Godzilla, que sí estaría pasando por Santiago, por la región metropolitana, por la zona central, que es un fenómeno climático extremo asociado a un calentamiento anómalo y severo en el Océano Pacífico Central. Así que en zonas de nuestro país se prevé que altere incluso los patrones meteorológicos, como ya ocurrió en el sur. Esto provoca temperaturas por encima de lo normal, junto con intensas lluvias y, ojo, con esto también, que lo dicen y lo advierten los expertos, posibles aluviones. Así que,
2: eso es lo complejo.
3: Sí, ¿de quién más? Llegando ya y aterrizando este niño Godzilla, parece que ya se acaba definitivamente este invierno seco y podríamos tener lluvias, o las tan anheladas lluvias, pero no solamente anheladas de forma como para que tengamos agüita, sino que de forma peligrosa o formas
2: preocupantes. Oye, sí, es que, claro, va a caer justo para este feriado largo para algunos. Feriado es el jueves 16 por el Día de la Virgen del Carmen y algunos se van a tomar sándwich el viernes. Así que esto responde a este río atmosférico de categoría intensa que tú mencionabas, Beto, y que la Dirección Meteorológica de Chile ya viene advirtiendo. Pero se necesita agüita, por favor, muy necesaria, más que nunca. Y los montos estimados vendrían siendo de 140 a 150 milímetros.
3: Bien, solo en
2: la metropolitana.
3: Este puro fin de semana.
2: La metropolitana, claro. Coquimbo a la metropolitana. Solo este fin de semana. Y en la región de O'Higgins se prevé que las lluvias dejen un saldo de 80 a 90 milímetros de agua acumulada. Para la región del Maule y la región del Biobío, las precipitaciones oscilarán entre los 50 y 70 milímetros, menos incluso que lo que se espera para la región metropolitana. Así que a prepararse. Yo, mira, con este fin de semana largo que se estaba dando la posibilidad, tenía ya los bigotes como tú listos.
3: Ah,
2: pero,
3: ¿ya?
2: Pero no, ¿qué vamos a hacer con tanta lluvia? No se puede ir a la esquina.
3: ¿Tenías planes?
2: Tenía pensado ir a ver un amigo que vive en la quinta región, pero es donde más va a llover.
3: ¿Cuánto va a caer en la quinta región?
2: Muchísimo.
3: Ah, mucho, pero, muchísimo.
2: Muchísimo, no, si lo acabo de ver.
3: Bastante.
2: Pero es donde, pero en Santiago, más que en la metropolitana.
3: En la metropolitana iban a caer 120 y algo, ¿no?
2: Claro.
3: 120 y tanto, que es mucho, ojo.
2: Sí, eso es alto. Sí. Ah, claro, es que yo te di lo que se espera entre Coquimbo a la metropolitana. Y todo eso.

0: Esto es 140 a 150 milímetros. Entonces, claro, dentro de eso está la quinta región.
1: Piensa que un año normal de lluvia en la zona central, en un año calendario, se esperan 300 milímetros.
0: Mira.
1: 350, claro. Más o menos. O sea, bueno, ahora, en esta lluvia solo van a caer la mitad.
0: Hay que ponerse al día.
1: De un año calendario.
0: Sí, sí, sí.
1: Eso. Y ¿sabes qué? Algo que es interesante también es lo que han advertido los meteorólogos en Estados Unidos, que ya emitieron alertas sobre este río atmosférico que tiene categoría 5.
0: Ay, ¿qué
1: esto
0: significa?
1: Es la como máxima en la escala de ríos atmosféricos.
0: Ah, es como los sismos, quizás.
1: Claro, como los tornados, como categoría 5. Entonces, mira, esto que se aproxima a Chile, durante esta semana, la intensidad del evento que ya ha llamado la atención, no solamente en Chile, sino también expertos fuera de nuestro país. Uno de los casos es un posteo que hizo el meteorólogo Ben Knoll, ahí, que de hecho trabaja en el Washington Post, que alertó sobre este escenario en su cuenta de X. Él tiene un canal de YouTube llamado Hurricane Track, donde explicó que el panorama para Chile esta semana es un ejemplo de lo que puede provocar el fenómeno del Niño. Y una de las cosas que dice, una de las consecuencias que está en desarrollo ahora es el Pacífico Sur, donde vemos un río atmosférico muy poderoso yendo a Chile. Veremos tormentas muy severas, incluyendo Santiago. Bueno, ya lo vimos en el sur.
0: Sí.
1: Ya lo vimos en el sur y ahora veamos qué ocurre en aquí la región metropolitana y todo este asunto, porque acá, además, en Santiago piensa que caen dos gotitas y queda la escoba.
0: No, por lo mismo, sí, y ya lo hemos dicho muchas veces, a prepararse, pero ahora sí que sí. Pensábamos que iban a llegar esas gotitas antes, pero ahora se supone que este fin de semana, largo para algunos, va a estar repleto de lluvia.
1: Eso es. Oye, siendo las 4 con 28 minutos, vamos a seguir con más información, más noticias.
0: Siempre.
1: Y harta música en este programa llamado Es Clave. Hacemos una pequeña pausa.
0: Ya volvemos con más Es Clave.
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2: 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Mira, son hartas calles, pero entre Américo Vespucio, Avenida Lo Espejo y Autopista Central, van a estar trabajando con cortes. También en Cerrillos, entre las 9:30 de la mañana y las 15:30, cerca de Autopista del Sol, por ahí, Avenida 18 de Septiembre. Si es que vive cerca, atento y consultar con Enel. Y en Estación Central, entre las 10 de la mañana y las 16:30 horas, por Padre Jaime Larraín Hurtado, calle Eduardo Covarrubias, Guillermo Franque, entre otras. Así que si te toca cerca, o si es, bueno, revisa la información oficial de Enel Distribución y te toca, hay que estar atentos en estas tres comunas específicamente para mañana, martes 14 de julio.
1: Eso, a poner atención ahí. Oye, algo que les quería comentar también, y es algo que me tiene muy, pero muy contento, pese a que yo pensaba que esto no iba a ocurrir, así que tampoco esperaba esta noticia. ¿Ya? Y es el regreso.

0: oficial o la despedida oficial, porque esto ya había pasado cuando Elton John hizo su última gira.
1: Sí.
0: Se hizo, de hecho, un concierto que fue grabado y esto se compartió como la gran despedida de Elton John a los escenarios en general. Porque, bueno, ya no estaba en condiciones de asumir conciertos, pero...
1: Hizo uno, de hecho, en Disney Plus, me
0: hizo
1: acuerdo.
0: Uno, fue... De hecho, todavía está disponible, ustedes lo pueden encontrar sí. ahí. Bueno, todo tiene que ver eso con la gira que hizo Elton John ahí un poquito después de pandemia.
1: Ajá, por ahí.
0: Y una gira que duró harto, bastante. El tema es que lo que se ha compartido y las noticias es que Elton John buqueó dos conciertos en México. Hablamos del Estadio Azteca para el 2 y 3 de octubre de este año. Por lo tanto, wow. Es un bonito noticia el regreso a los escenarios de Elton John, sobre todo en México. Abre la posibilidad, imagínate, de que pueda estar en otras partes. Ahora, por las razones que dijo que no iba a seguir girando, probablemente esto sea un concierto puntual.
1: Claro.
0: Pero nadie sabe, y esto es algo que ya se ha comunicado, incluso los precios ya están disponibles, es algo que está súper compartido en redes sociales. Aquí en nuestro país, Elton John visitó Chile el año 95. Estuvo también la última vez en el Festival de Viña, lo que fue tremendo, ¿no?
1: Sí.
0: Eso fue el 2013.
1: No supimos valorarlo lo suficiente.
0: ¿Cierto que no?
1: No sabíamos lo que teníamos frente a nosotros.
0: Así es. Mira,
1: impactante. Estuvo Elton John.
0: Elton John en Chile, en el Festival de Viña.
1: Esperemos más, o sea, menos. Más sí, menos no.
0: Menos no, por supuesto. Bueno, la cosa es que el artista explicó en un comunicado que la pandemia frustró la gira latinoamericana que tenía planeada durante su despedida. Esta es la parte que a mí me abre un pequeño ventanita de esperanza. Comenta, de hecho, él dice: me decepcionó mucho que la pandemia impidiera hacer una gira por Latinoamérica durante mi gira de despedida. Afirmó y que espera que este regreso a México sea especialmente significativo. La última vez que estuvo por allá, de hecho, fue en 2012, un año antes de que estuviese la última vez en Chile, lo hizo en el Auditorio Nacional, y de hecho su debut allá en México también lo hizo hace 34 años durante la gira de One. El tema es que nadie sabe si es realmente la última de las últimas.
1: ¿Será esta la real?
0: Y no sabemos si es que va a abrir nuevas fechas o está la opción de que baje al Cono Sur y lo claro. podamos tener en Argentina, en Chile o no sé, baje a Brasil. Lo importante es que...
1: Si viene
0: a Chile, hay que estar. No, y si viene a Argentina y no viene a Chile, hay que ir a Argentina.
1: Claro, pero que me carga cuando hacen eso los artistas. Viene a Argentina y no Chile.
0: Pero eso no es culpa
1: de... O Chile no a Brasil.
0: Pero eso no es culpa de los artistas.
1: No, claro.
0: Culpa que en Chile no hay recintos.
1: Sí, pues, y en el caso de Taylor Swift pasó eso. Sí, pues.
0: Ya estamos minutos, en medio ¿sí? de toda esa lesera del...
1: No, claro, pero si es por un tema de recintos, sí. Pero si es por un tema de ellos... del equipo del artista.
0: Es raro, yo creo que un artista no quiera venir a un país donde una plaza que se les paga bien, yo creo que finalmente termina siendo más un problema de producción que de los artistas.
1: Sí, Chile consume un montón este tipo de shows.
0: Sí, entonces si no se da acá es porque no se dieron las condiciones. Claro. Ahora, hay a cargo Superboletos, una preventa de hecho que está abierta y va a cerrar mañana, 14 de julio, el Rocket Club, por ejemplo. Hay varias cosas que para quienes se manejan en México, hay boletos, porque se llaman así, no se llaman ticket. Hay boletos sí. y están los precios publicados, así que yo creo que vale la pena ir a echar un vistazo, sacar cuentas, y voy a estar en México en esta fecha, puede que sí, puede
1: aprovecha.
0: Que no. Y aprovechar de ir, que es una de las cosas que podría sumar. Ahí Elton John sumando estas dos fechas en México, y que, bueno, las entradas ya están a la venta entre hoy y mañana. Así que, bueno, yo solamente me elevo a soñar con la posibilidad de que le vaya muy bien en México, cosa que se entusiasme y alguien lo tenga medio buqueado, medio cerrado, medio ofrecido, venir a Chile, Argentina, ¿no? Y Perú también, no sé.
1: Sería maravilloso.
0: ¿Cierto? Oye, seguimos adelante. 4:41. Me gusta esta canción. Me encanta esta canción, porque además habla de cómo superar cualquier dificultad.
1: La favorita es Fernando Paulsen.
0: Pese a todo. Ah, sí, ¿verdad?
1: Sí.
0: I'm Still Standing, suena Elton John en Radio La Clave.

0: 33 minutos, Elton John sonando, I'm Still Standing. Oye, los precios en México van de los $65, la más barata.
1: Y a ver.
0: Sí, y la más cara, y ahí se van al chancho.
1: Un puntito.
0: $1,000, pero...
1: $65, un puntito.
0: No, pero ahí en ese espacio donde va a ser, igual va a llevar.
1: Sí,
0: igual lo va a pasar.
1: Escucharlo, al final uno va a eso.
0: A eso va uno, justamente, a ver a los artistas. Tenemos harto que compartir el día de hoy, Frank
1: Tal
0: Huerta.
1: Cual, sí, tenemos que seguir hablando de artistas.
0: Así es, vamos a pasar a la parte que nos gusta también acá, el teatro y mucho más, siendo las 4:44.

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1: Hoy bien.
2: Ya nos estamos riendo.
1: Nos estábamos riendo. Es que estamos con invitados y además escucharon los precios de las entradas en México.
2: Oye, invitados especiales que yo creo que también disfrutarían de un concierto como ese, pero disfrutan del teatro así como nosotros este fin de semana. Yo creo que no hay excusa, lluvia, frío. ¿Qué mejor que cobijarnos en el teatro para reflexionar, para hacernos tantas preguntas y disfrutar también? De eso se trata esta obra Druk, que se está presentando en el Parque Arauco, en el Mori del Parque Arauco, y que nos vienen a contar todos los detalles Jaime Omeñaca y Ricardo Fernández. ¿Cómo están, chicos?
3: Bienvenidos.
4: Hola, muy
2: bien. El elenco de Druk. ¿Cómo están? ¿Hoy se dice así? ¿Tal
3: Druk,
2: cual?
3: Druk. Sí, Druk.
2: Perfecto. Druk. Y hay gente que lo confunde con drunk.
3: Drunk.
1: Es que primero vas a Druk y después vas a drunk.
2: Porque tiene que ver con drunk.
5: Sí, Druk perfecto. En danés es como drunk. En
2: ya. Totalmente. Claro, nos suena más el drunk que sí. Vendría sí. a ser bebido. Una cosa sí, así. Sí.
3: Cocido,
2: claro.
3: Básicamente.
2: Sí, sí, sí, sí. Y de eso también hablan en la obra. Entre. Claro, entre mil cosas. Crisis de la adultez. Oye, amistad. Sí. Nosotros con Beto no hemos visto esta obra, así que vamos a ir este fin de semana sin duda. Y me he topado en redes sociales con harta gente que ha ido. Que le gusta mucho lo que están haciendo, pero ¿por qué hay gente que todavía tiene que ir al teatro a ver Druk? Cuéntenos ustedes mismos. Jaime.
1: Jaime o Ricardo, cualquiera puede contestar.
5: Sí, no,
1: es que no se cohiban.
2: Sí, por toda manera.
1: De hecho, estaba muy. ¿Parte de ustedes o espero yo? Después de ustedes. Sí,
3: para, dispara.
5: Ya. Vamos. Es una obra que nos encanta hacer porque es una obra muy bien hecha, está muy probada.

0: en Argentina tuvo una temporada de más allá de un año.
1: Es una adaptación.
0: Es una adaptación, o sea, el autor de esta obra, Druk, que, o sea, que es la película que ganó el año 2021 el Oscar a la mejor película extranjera.
1: Por otra ronda.
2: Otra ronda,
0: se le llamaba. Que es sobre cuatro profesores que empiezan a experimentar con el alcohol como una forma de salir de sus propias frustraciones. Bueno, la escribió el autor y en el camino se dieron cuenta que era una película, hicieron la película, ganaron el Oscar y ahí el autor terminó.
2: O sea, originalmente estaba pensada como una obra
0: de teatro. La hicieron como una película porque el guión era muy bueno y una vez que tuvo el éxito, terminó la obra de teatro.
1: Qué buena.
0: Entonces, es un trabajo de autor, digamos, en otro formato y muy bien adaptado.
1: ¿Y en Argentina ya se probó? ¿Eso nos adelantaba?
0: Sí. De hecho, el guión que se compró para hacer acá es Argentina.
1: Ah, perfecto. Y lo tomó Álvaro Viguera, que está con
3: Álvaro ustedes. Viguera y Marcos Salvo de Cow Company. Y Viguera el encargado de dirigirla.
1: ¿Y cómo ha sido reunirse? Ustedes cuatro son en escena, ¿cierto?
3: Solo los cuatro, sí.
1: Y convocarlos a lo que es una historia que ya está aprobada, como ustedes mencionaban, pero me imagino que adaptarla para lo que va a recibir un público chileno. ¿Cómo es para ti, Ricardo?
3: Bueno, la recepción de la gente ha sido súper buena.
1: Sí, yo he visto harta historia en Instagram, de verdad. Sí.
3: Si bien es una historia súper particular, súper local, porque son profesores daneses, probablemente con otra realidad, pero el tema es súper universal, digamos. Uh-huh. No solo porque son profesores de un colegio que puede ser cualquiera, bueno, la obra de nosotros está situada en Chile. Pero la obra es súper transversal porque toca temas que son
0: universales,
3: que a todo el mundo le llegan. Nosotros lo pasamos muy bien haciéndola porque es una obra muy que tiene un material muy rico de interpretar y de hacer, pues, y está metido entre medio esta experimentación absurda con el trago. Entonces te imaginarás todo lo que pasa ahí.
1: Las risas, todo lo que puede pasar a través de eso. ¿Y cómo se vive esto de la crisis de la adultez en medio del texto mismo de la obra? Porque ustedes dicen que es para todo público, pero hay algunos que sienten que todavía no han pasado esa crisis. ¿Cómo lo perciben ustedes?
3: Ya la van a pasar.
2: Tengan paciencia. Paciencia. Va a llegar, sí
1: llega,
2: o sí.
1: Tarde, pero llega.
0: Claro, de hecho te puede tocar sin estar viviendo esa experiencia, pero te lo imaginas, de repente hay gente joven, como de 20 años, que está lejos de vivir eso, pero la entiende perfectamente y se entretiene mucho con la obra.
1: Ah, buenísimo.
0: Siempre hay algún referente cercano, tu padre, un tío, alguien, todos tenemos referentes de cuando llegáis a un punto, incluso uno mismo, aunque ya no haya llegado a la edad, en que paráis y miráis para atrás y te cuestionáis, ¿estás haciendo el camino que realmente quería? ¿Estoy en el lugar donde quería llegar?
1: Claro. Eso, distintas crisis, además, de claro, 30, de empezar a trabajar, de independizarte.
0: Claro, no tiene ese necesario. Entonces se pueden pasar a extrapolar a otras situaciones de crisis. De
1: hecho, la representación.
2: Es una reflexión interesante en el guión. De hecho, estoy recordando mientras hablamos de la película que plantea varias como momentos en los que la pregunta, en realidad, básicamente, cuando se trata de este, digamos, el alcohol, como, no, esto se trata de cuatro personas que son alcohólicas, no.
0: No.
2: Aquí hay una reflexión más profunda de justamente el cuestionarse. Y algo que también se habla poco. El adulto, esta vida de la que todo el mundo dice, oye, tengo que ser lo que la sociedad espera que yo sea, lo que mis pares esperan que yo sea, pero llega un punto en que haces clic y dices, ha pasado suficiente tiempo y no sé si se pueda o no revertir el camino o hacer otra cosa, ¿no? Esa idea me parece súper interesante que se trate en un formato de teatro que probablemente es más expresivo a la reflexión, más afín a la reflexión que una película, que por de pronto en realidad van pasando muchas más cosas. No sé cómo lo ven ustedes ahí. Mm.
0: Claro, sí. O sea, las películas son como la vida real cortándole las partes aburridas.
2: Como que va mirando una especie de guión que, claro, te emociona, te toca y todo.
1: Pero el formato ahora también. Termina. El teatro tiene esto que tú decides ir a un lugar y vivenciar la película.
0: Lo interesante que hace el autor de este guión en esta adaptación de cine a teatro, es que transforma al público en alumnos de la sala de clase. Nosotros hacemos clase y es muy interactiva. Hay una clase de música, clase de educación física, de historia.
1: ¿Rompiendo la cuarta pared y todo?
0: Hablando de
1: la cuarta pared.
0: De repente habrá.
2: La cuarta pared es otra.

0: otra.
1: No es el público, sino son nuestros alumnos.
2: Son nuestros alumnos. Y ellos no se sienten expuestos porque no son ellos, sino que son unos alumnos.
0: Claro.
2: Que también hablas como alumno.
1: Jugando el mismo juego que nosotros.
0: Entretenido, claro.
2: Entonces se entretiene en el juego de música, hay participación interactiva en el deporte. Entonces es muy entretenido y se sienten bien.
3: La gente participa bien.
1: Nosotros nos aterra esa parte porque no sabemos con qué nos vamos a encontrar, pero en general.
0: ¿Ha pagado algo así?
1: No, nada. Siempre la gente muy.
3: Existe el mito
1: dispuesta.
3: De que el chileno es vergonzoso.
1: O sea, a mí me sacaran.
2: Claro.
1: adelantar, pero yo me voy y salgo arrancando.
3: Sí, pues mucha gente que dice, no, qué lata.
2: Por eso te digo que es súper amable la forma como lo plantea el director, porque te transforma en un personaje. No eres tú exponiéndote, sino que eres un alumno de una sala.
3: Claro. Y están todos en la misma al final.
2: Estamos todos en la misma. De hecho, el hacer esos juegos musicales acerca a todos. Hay una clase de historia también en que todos piensan como lo mismo. Entonces muy. Te hace comunidad, que uno de los fines del teatro, o sea, llegar a un lugar, hacer como un rito, donde se convocan todos y está pasando lo que pasa en ese momento.
0: Hay un poco más de. A ver. Entiendo también que en este formato de teatro hay un poquito más de espacio para la catarsis, ¿no?
1: Mira, la percepción que yo tengo, que es lo que precisamente me gusta más de la obra, que es muy gracioso. O sea, podríamos decir que la obra es una comedia, la gente lo pasa muy bien y se ríe mucho, pero todo lo que está pasando debajo de eso es bien terrible.
0: Claro.
1: Entonces, claro, hay mucho contenido de humor y la gente se ríe, pero por debajo está pasando otra cosa que es lo que la gente se queda conversando después también. Sí. No es el humor por el humor.
2: Hay una amargura.
3: Claro.
2: Sabías, a todo el humor hay una amargura soterrada.
1: Sí. Además que pasan cosas muy concretas también. O sea, esta pregunta que levanta la obra, que no solo es como una persona de cierta edad, sino que también habla, la obra habla del desencanto de la vida, de la frustración, y eso no tiene que ver con llegar a una determinada edad, sino que esa misma pregunta se le puede hacer a una persona de 25 años. Llegué hasta este punto, ¿cómo puedo cambiar las cosas? ¿Estoy contento con esto? Y en ese sentido la obra es súper interesante.
2: Sí, sí.
3: ¿Cómo se abordan todas esas preguntas desde una mente, o cuatro mentes en este caso, masculinas? ¿Cómo se aborda la masculinidad? Porque son cuatro hombres en el escenario y me llama la atención también eso. ¿Cómo son reflexiones que al final son transversales, pero que a una también como mujer le pueden llegar?
1: Es que yo creo que habla como que del desencanto inherente de la existencia misma, ¿cachai? Ya. Porque todos son profesores con situaciones muy distintas. Por ejemplo, acá el profesor de filosofía, aparentemente es como que el que está mejor, ¿cachai? Vive en un lugar precioso, una familia bien constituida, una señora que heredó mucha plata, viven bien, pero probablemente guarda la misma tristeza, desencanto y frustración. Ahora, no hay gente que esté acabada para nada.
3: Ajá.
1: Pero no hay mucha diferencia, por ejemplo, con mi personaje o el profesor de música. Yo soy un hombre, un profesor de educación física, choreadísimo de esto, de los alumnos y todo. Y está un poco solo, tiene una pena de amor, en fin. Y como que no son muy distintas, pese a los contextos de cada uno de estos profesores. Uno podría pensar, no, el profesor de filosofía por esta otra razón, está mucho mejor y es mucho más feliz. Y no necesariamente.
3: Claro, o sea, cada uno tiene sus problemáticas de fondo.
2: Sí.
3: Qué entretenido.
0: Que no está lejos de lo que puede ocurrir en un contexto tan sencillo como un asado entre cuatro amigos.
2: Tal cual, por eso no son. No son problemáticas.
0: Exacto.
2: Maté una persona.
0: No.
2: Son cosas más o menos.
0: Cosas que pasan en el cotidiano.
2: Cuestionamiento básico.
3: Yo creo que la gente se acerca al teatro más que nunca también a eso.
2: A sentirse, claro, a sentir la empatía.
1: A identificarse.
2: A identificarse, total. Y les pasa mucho. O sea, lo sabes, no es como una pretensión, pero es una algo que nos consta, que la gente lo pasa muy bien y se siente muy identificada y entiende completamente la obra.
3: Y que increíble que eso ocurra con textos que se escriben a través de los años, que ha pasado el tiempo y que siguen siendo muy actuales.
2: La obra que son bien
3: país,
2: escrita,
3: al final. Bueno. Sí. De todas maneras,
2: grandes
3: son exitosas.
0: Sí, no, hay obras que tienen 200 años.
2: Sí, y siguen.
0: Son tan vigentes.

0: jóvenes como
1: siguen vigentes. Ahí está.
2: Supuesto.
1: Esa es una obra inteligente.
0: Claro.
2: Sí. Total.
1: Que no envejece.
0: Que no envejece. En Teatro Mori se está presentando la adaptación teatral de esta premiada película llamada Otra Ronda, o quienes la vieron en el cine o la habrán visto en alguna parte en plataformas digitales, es Druk.
1: Ajá. ¿No? Y que, ojo, la película no está en plataforma, así que
0: la única forma de verla es.
2: Qué bueno.
0: Exacto. O sea, ¿quiénes tuvieron la suerte de haberla visto alguna vez?
1: Sí, pues qué mejor.
2: Siempre hay formas, pero mejor en el teatro. Yo siempre creo.
0: Me parece increíble. Esto es en el Teatro Mori y las funciones son de jueves a sábado.
1: De jueves a sábado a las 20 horas.
3: Teatro Mori Parque Arauco, sí, a las 20 horas.
2: Oye, tenemos sorpresas porque vamos a estar sorteando entradas para este fin de semana en nuestras redes sociales. Perfecto. De Radio La Clave. No, nos adjudicamos esto. Si hablamos con el equipo.
1: Y el que no se saque la entrada, tiene que comprarla en Ticketmaster. Perfecto. O en la página de Teatro Mori o The Cow Company.
2: Súper fácil.
1: Y siempre ahí hay sorpresas por descuento y cosas así. Entonces, claro. Ojo con la
2: este
1: página
2: fin
1: de Teatro Mori.
2: Ya, se vienen cositas.
3: Y que la lluvia y el fin de semana semi-largo no sea una
0: excusa. No sea un impedimento.
2: Para nada, yo creo que al contrario. Al sí, debería ser. Y escuché harta gente decir en la mañana que se iban a guardar, que no iban a salir este fin de semana largo para algunos, y no, pues tiene que ser el mejor momento para ir al teatro.
0: Sobre todo si alguien tiene la posibilidad de moverse de su estacionamiento a otro estacionamiento.
2: Claro,
1: bueno, sí. Es lo que decimos siempre.
2: No, o locomoción también.
3: Después en el Parque Arauco hay una serie de lugares donde
0: ir a comer después.
2: Viene la conversa.
0: Vuelve.
2: Ahí viene la reflexión obligatoria, que puede ser en conjunto, puede ser con uno mismo también, yo creo.
1: O con los actores, si nos invitan, nosotros vamos a comer.
0: Van a comer con nosotros.
3: La última ronda, nos tomamos
1: La última ronda.
0: Me gustó esa.
2: Y buen horario, 20 horas. Entonces, de jueves a sábado, Teatro Mori Parque Arauco, y que sigan siendo muchas más funciones.
1: De hecho, te voy a ir en metro. Si me
2: estás
1: en la noche, termináis a las 10.
2: De todas maneras, sí, puede ser una buena cita. ¿Viste?
1: Tal cual.
0: De jueves a sábado.
2: Oye, un abrazo a todo el equipo de Druk. Mándenle, por favor, en nombre de Radio La Clave, a los chicos que también no pudieron estar aquí.
1: Sara, Álvaro.
3: A Espinosa y a Luis Cerda.
2: Sí, Álvaro estuvo hace poquito aquí con
3: bailamos
2: nosotros.
3: También bailamos.
0: Álvaro, ¿cuál es el baile?
3: Oh, sí, no queremos decir mucho, pero hay baile,
2: se extiende el trago y el baile. Entonces, después de la hora
1: entera.
0: Me sobran por interno que hay un momento de la colita, ¿o no?
1: Tal cual.
2: Depende el día, a lo mejor les toca,
0: depende del horario, depende de la ronda.
2: Claro,
1: los cuatro y eligen la mejor colita. Generalmente gana Ricardo, pero
2: mira,
1: estoy haciendo
2: lecciones. Claro, ahí te tomáis el papel del profe de educación física.
1: No, me voy picado a la casa a hacer sentadillas.
0: Esa es la parte de la adaptación chilena que no nos habían querido contar, chicos.
2: Claro, claro. Es parte de la adaptación teatral de Otra Ronda, Druk, este fin de semana en el Teatro Mori del Parque Arauco. Muchas gracias por estar con nosotros.
1: Muchas gracias por
2: el invierno. Se pasaron, que nos reímos.
0: Así es. Oye, 4:59, hacemos un pequeño alto y volvemos con más Es Clave.
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5: ¿Qué tal? ¿Cómo están? Soy Carlos Greitz y en esta Hora Clave revisamos información internacional. 9 meses después de la tregua anunciada en Gaza, la situación humanitaria continúa deteriorándose. Pese al acuerdo impulsado por Estados Unidos, los bombardeos, la expansión de la ocupación israelí y las dificultades para entregar ayuda mantienen a la población civil en una situación crítica. Autoridades sanitarias gazatíes informaron más de 1.100 muertes desde el inicio de la tregua, mientras la ONU alertó por la escasez de agua potable, el aumento de enfermedades y el colapso de los servicios básicos. Aunque Hamás anunció la disolución de su gobierno, Israel mantiene sus exigencias para avanzar en el acuerdo en medio de un conflicto sin señales de resolución.
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1: Hace poquito estrenaron un especial en nuestro país. Simply Red lo escuchamos entonces con Sunrise aquí en la noche.

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1: El ministro del Interior y la CGGOV, Claudio Alvarado, aseguró que la norma de invariabilidad tributaria del proyecto de reconstrucción nacional se mantendrá según lo acordado con el PPD, buscando recomponer la relación tras el quiebre por una indicación para reducir el impuesto corporativo. A pesar de retirar la indicación, los senadores de oposición no retomaron el acuerdo, por lo que el gobierno busca recomponerlo.
2: Y Trump confirmó el restablecimiento del bloqueo naval contra Irán en el estrecho de Hormuz.

0: anunciando un cobro del 20% a embarcaciones que lo crucen. Estados Unidos actualmente se autodenomina como el guardián del estrecho y por lo mismo lanzó esta ofensiva contra Irán para limitar su capacidad de ataque a buques comerciales.
1: Y en otras noticias también te contamos, en nuestro país José Antonio Kast cayó al noveno lugar en el ranking de imagen positiva de presidentes latinoamericanos de CB Global Data con un 41,7% de aprobación, por debajo de líderes de derecha, pero por encima de otros como Javier Milei y Daniel Noboa. Nayib Bukele encabeza la lista con un 69,1%, seguido de Claudia Sheinbaum y Laura Fernández Delgado. Lula da Silva y Gustavo Petro también se destacan.
0: Internacional de Porto Alegre fichó al defensor chileno Guillermo Maripán hasta diciembre de 2028, siendo su primera experiencia en el fútbol brasileño tras destacar en Europa con equipos de España, Francia e Italia. Con 32 años, Maripán es referente de La Roja con 62 partidos internacionales y 3 Copa América. En Europa jugó 256 partidos y anotó 18 goles, pasando por Deportivo Alavés y AS Mónaco, donde fue capitán. Últimamente defendió al Torino en Italia.
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1: Ahí vamos a seguir adelante en este espacio llamado Es Clave 92.9 FM con canciones como esta. Canciones que además simbolizan la muerte de los alter egos. De cenizas a las cenizas y el polvo al polvo.
0: Mira.
1: Reflexiones altas y alto en pop y rock. 1980 es el año de esta canción, Ash to Ash. Suena David Bowie en Radio La Clave.

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1: 5:12. Qué bueno que ya va pasando la hora y que nos acercamos a la hora de salida del trabajo.
2: Sí, qué bueno, ¿no? Qué rico.
1: ¿Ustedes qué hacen a esta hora? ¿Están saliendo? ¿Ya salieron?
2: Sí, algunos ya están en el taco. Están en el taco. Seguro, sí.
1: Nos pueden escribir. +56 929 109 929. +56 929 109 929. Ese es nuestro WhatsApp clave.
2: Así es, y hasta ahora te tienes que enterar de todo lo que se está conversando en el mundo entero y en el ámbito de la música. Algo que ha llamado la atención durante esta jornada es sin duda la sorpresa de Rihanna, que se subió a los escenarios después de mucho tiempo.
1: Eso es algo que, como te digo, así como el anuncio del concierto de despedida o la deuda o el saldar esa deuda con Latinoamérica en el último concierto de Elton John, la gira de despedida, cada vez que Rihanna se sube a un escenario, cuando la vimos en el Super Bowl dijimos, Rihanna va a volver con todo.
2: Dijimos, wow.
1: Va a haber gira mundial, disco nuevo, y todavía no ha pasado.
2: No, pues todavía no. Lo que pasa es que en ese Super Bowl, en el que estaba en, yo le digo, esa, no sé, como ventanitas de Mario Bros.
1: Ah, ¿verdad?
2: Ni bajaban.
1: Sí.
2: Que estaba en los, sí,
1: era
2: aires.
1: Era como un nivel de Geometry Dash.
2: Porque estaba volando y todos sus bailarines estaban volando en ese Super Bowl. Bueno, ella mostró su segundo embarazo.
1: Claro.
2: De hecho, y entonces comienza su show con eso. Ella muestra su guatita y todos dijimos, ¡wow!
1: ¡Wow! Pero no vuelve la música.
2: ¡Wow! Pero.
1: ¡Wow! Pero van a pasar 2 años todavía. Claro. Ya, y en eso está. Está, sí, muy enfocada en ser mamá, muy enfocada en su línea de ropa. No, creo que tiene como maquillaje.
2: De skincare, podríamos decirlo así. Porque tiene de todo. Es maravilloso lo que ha hecho Rihanna, su fortuna. Incluso se menciona que está a la danella. O sea, en la línea de Fenty Beauty, más que en su historia como cantante, como artista. Así que, claro, lo choro de Fenty Beauty es que tiene muchos colores de base. Entonces apela a eso, como a mujeres que de repente son quizás muy blanquitas, otras que tienen otro color de piel, no sé, que es más particular, una colorina, y le cuesta encontrar base, y ella hizo eso posible. Así que por eso también Fenty Beauty es tan exitoso. Pero su música sigue siéndolo, y es por eso que se generó ilusión en sus seguidores al verla en un show de Jay-Z. Y protagonizó uno de los momentos más comentados en las últimas horas en redes sociales.
1: De hecho, fue toda una sorpresa para el público. No era algo que estuviese en pauta, que hubiese pasado en otro concierto.
2: Claro.
1: Sino que ahí, en ese mismo, ahí se dio justamente esta aparición de Rihanna mientras sonaba la introducción de Run This Town, que es una colaboración que tiene Rihanna ya, que cumplió muchos años, ¿no? Entre Jay-Z y Kanye West.
2: Claro.
1: Es como el 2010, por ahí, esa canción.
2: Pero es que no pasan de moda las canciones de Rihanna.
1: Aparte que ese momento de Rihanna
2: era el mejor.
1: El 2008, sí. 2009, 2010, 2012.
2: El mejor de su carrera musical.
1: O sea.
2: No, porque ya te dije que las lucas están por otro lado. Oye, pero impactante, después de eso cantó Better Have My Money. Me comí ahí el garabatillo. Pero Better Have My Money, que es una de sus canciones más honderas. Y bueno, la rompió con un look completamente color tierra, café, con harta pluma, con hartos pelos en los hombros de su atuendo. Así que algunos han dicho, puede ser que vuelva Rihanna a la música, a los escenarios. Bueno, es algo que vamos a esperar, pero por el momento logró subirse a un escenario y romperla con su

0: fanáticos.
1: Ahora, a pesar del tiempo que se ha mantenido alejada de la música, algo que todo fan de Rihanna debe saber, ella no ha descartado regresar en algún momento.
0: Nunca, no, nunca lo he dicho.
1: No es que esté divorciada, no es que haya dicho, oye, me aburrí. No, solamente una mujer que ha tomado decisión por sí misma de priorizar su familia, de ser mamá, de estar con sus hijos.
0: Que con toda esa plata.
1: Pero, ¿sabes qué? Es una decisión que uno dice, bueno, habría que ser superestrella para entenderla.
0: Claro.
1: Que en otros casos ha pasado que la crianza de los niños en medio de conciertos, de horas que no son adecuadas, ha terminado mal. O sea, han terminado muy mal esas historias para madres superestrellas con hijos superestrellas. Y no ha pasado lo mejor. Y Rihanna, conociendo un poco de cómo se ha dado esto en el mundo, ha sido radical. Y de hecho, bueno, quiero ser mamá y en este minuto me voy a dedicar a ser mamá 100%. Para luego volver con todo. Algo que también en una entrevista, de hecho, el año pasado aseguró que está trabajando ya en su regreso a la música, pero está esperando el momento indicado para lanzarlo. Una de las palabras que más eco y fue dejando entre los fanáticos es en esta entrevista que dio a Harper's Bazaar, es que Rihanna dice, bueno, mirando el tiempo que ha pasado desde que no ha lanzado música, lo miré y pensé, este tiempo alejado de la música debe servir, debe contar para lo próximo que todos escuchen. Tiene que contar y tiene que importar.
0: Totalmente, sí. Es un tiempo que ha dedicado a ella misma. Yo no sé si es full para la maternidad. Yo creo que también Fenty Beauty merece tiempo. Y para lograr haberse convertido en una marca histórica.
1: Debe estar encima.
0: O sea, porque debe estar súper encima.
1: Pero es como un trabajo de oficina, ¿cachai? Como que ya llega en la mañana, 8 a.m. Hola, chicas.
0: Soy creativo,
1: ¿no? Hoy día. ¿Cómo va el día de hoy? Se mete a su oficina, toma, claro, un par de llamados y después se va. Toda Rihanna por el pasillo. Imagínate, claro, tener de jefa Rihanna y trabajar en esa oficina.
0: Sí, yo creo que es más en las sombras, pero ella está detrás de cada paso. No,
1: yo me la imagino como Shakira en el computador.
0: No, es que yo no, me la imagino diferente, porque...
1: ¿Como una especie de directora ejecutiva invisible?
0: Claro, y que solo se reúne con las partes importantes.
1: ¿Y si no? ¿Y si es como una pyme? Pues, ¿y si es como...?
0: ¿Se habría ya conocido eso? O habría hasta imágenes, no sé.
1: ¿Verdad?
0: ¿Cómo llega Rihanna a la office?
1: Aquí almorzando.
0: Sí.
1: O a lo mejor una regla. Tiene prohibido que a sus empleados saquen foto de ella.
0: Claro, yo creo que tiene el foco en la maternidad, pero también harta creatividad que hay que ponerle a Fenty Beauty, que le ha costado además. Y no sé, puedo decir, ya, vamos a abrir un local en tal país, conviene, no, o sea... son decisiones.
1: Pero entiendo yo que se mete en el producto también mucho.
0: Sí, mucho, mucho, mucho. Eso que
1: entonces
0: te
1: está en el laboratorio. Está en el laboratorio con bata blanca.
0: Claro. Bueno, de todas maneras la deben hacer probar eso. Los aromas de Fenty Beauty son especiales. Sí, pues ella tiene que tomar la última decisión. No es como, ¿huele a mí o no?
1: No es como una simple licencia. Viste que los artistas tienen como eso de ya. Viene una marca de cosméticos y dice, oye, pásame tu nombre para una línea especial.
0: Ya, es que eso es directo al fracaso.
1: Es distinto.
0: Sí.
1: Acá ella está metida ahí.
0: Sí, que es como el fenómeno que ha tenido Selena Gómez también con su línea de maquillaje, cosmético en general, Hailey Bieber. Son tres mujeres que la rompen en ese ámbito, pero Rihanna ya es otra cosa.
1: Es otra cosa. O sea,
0: y que ojalá, si es que vuelve a la música, no deje de hacerlo. Porque es bien necesario lo que ella ha construido.
1: ¿Hace falta Rihanna en este momento de la música?
0: Sí, igual.
1: ¿Te hace falta como entre medio de tanta como superestrella? Porque hay varias mujeres también haciendo cosas interesantes de esta época y de otras, con giras, y hay unas que no han girado, por ejemplo, Beyoncé y Miley Cyrus,
0: claro,
1: no han girado sus últimos discos.
0: Oye, es que dicen que Miley Cyrus se va a casar.
1: ¿Ya, en serio?
0: Dicen que está
1: lista.
0: Eso
1: no sabía.
0: ¿Lista para casarse? Sí.
1: Bueno, vino Dua Lipa que se casó, pero no tenía idea de esto.
0: Oye,
1: del matrimonio.
0: Oye, somos la cábala para casarse.
1: ¿Ah? Mira.
0: No, porque Taylor no vino y se casó.
1: Claro.
0: Pero la gira parece que es algo
1: pero
0: fundamental.
1: Pero no, pero vino Dua Lipa. Vino Dua Lipa y se casó. No, no.
0: ¿Y si se
1: no
0: casa,
1: hay un patrón, no hay un patrón.
0: No, si se casa Miley, ¿haría una gira antes o después? Ojalá la haga antes de casarse.
1: Antes. Sería, pero depende de cuándo quiera casarse.
0: Sí, pues dicen que va a ser más pronto de lo...
1: Porque el punto es, si tú vas a girar, es porque tienes disco nuevo. Entonces el disco nuevo de Miley, que ya lanzó, recordemos que está en un contexto, además, en el que pasado el último disco y más reciente álbum que conocimos de Miley Cyrus, lo que está haciendo ahora es celebrar con los 20 años de Hannah Montana. Entonces como que no hay mucho ambiente, según yo, de disco nuevo. Puede que me equivoque, pero si aparece disco nuevo... Este es mi punto. Si aparece disco nuevo, debería aparecer.

0: una gira, pero ella no quiere girar.
1: No, no.
0: Ella es la que no quiere salir de gira.
1: De hace rato que no quiere. Lo que sí tiene ahora es una Barbie, ¿la viste?
0: ¿La Barbie Miley Cyrus?
1: Es igual a ella.

0: lindo proceso.
1: Seguimos adelante y claro, ¿por qué no? Con ella, con la que comenzó esta conversación, con la que nos inspiró a hablar de música y de artistas que no han estado girando. Esperamos que vuelva pronto, más que pronto.

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1: 5:26, 92.9 FM Radio La Clave. Hoy tenemos, a propósito que estamos hablando de superestrellas, grandes estrellas, y una que es inalcanzable. De hecho, se casó recientemente en el Madison Square Garden.
2: Sí, ¿no? Estamos hablando de Taylor Swift, quien todavía da noticia por su matrimonio, a pesar de lo poco que sabemos que ocurrió en el Madison Square Garden. Como decía, sí, lo que sí sabemos y los últimos detalles que se han conocido de Taylor y Travis, que es su marido ya, es la venta de basura de la boda de Taylor Swift.
1: Es que me llamó profundamente la atención esta noticia.
2: Se agotó en horas. Y el tema es que...
1: No estamos hablando... Sí, eso. Queremos saber de qué se trata. Pero no estamos hablando de el merch. No estamos hablando de que una polerita que se mandara a hacer. No, no. Es literalmente...
2: La basura. Sí. Sí, son cosas que se recogieron, pero ni siquiera son de adentro del matrimonio. Son cosas que estaban alrededor del Madison Square Garden en el momento del matrimonio de Taylor.
1: Y como que tiraron confites, así como el momento de que puede besar a la novia.
2: No es eso que llegó hasta afuera.
1: Arcoíris, no sé qué, confites.

0: ¿Y esos confites quedaron tirados?
1: No a ese nivel, pero por ejemplo, Selena Gómez entrando al matrimonio y se le cae del bolsillo un papel. Ya, eso es basura.
0: Espérate, ¿y alguien recogió esa basura?
1: No, estoy dando un ejemplo hipotético, ¿no? Pero,
0: pero yo
1: son cosas que han pasado, sí, son cosas que han pasado alrededor de ese gran momento. Y algo que sí es real, que se rescató, fue un audífono. Que está partido por la mitad. Es como un AirPod, pero que
0: se
1: está
0: partido. ¿Se le cayó alguien? ¿Lo pisaron?
1: Sí, lo pisaron y eso se vende. ¡Qué locura!
0: ¿Cuánto se vende?
1: Mira, cada cajita se vende en New York City Garden, que es una cuenta que está en TikTok, la muestran ahí, por lo menos ahí. Se vende a $25.
0: Ahora,
1: cajitas chiquititas.
0: ¿Quién hizo esta locura?
1: Oye,
0: ¿hizo la gente? ¿Lo hizo un artista? ¿Es una especie de...? No sé, es una especie de acto poético.
1: Sí. No, es un artista, pero los fans lo pueden todo. Es Justin Guignac quien recogió esta basura desde el exterior del recinto, como te decía, durante la jornada del matrimonio, y la empezó a distribuir en 50 pequeños cubos transparentes.
0: Y la
1: son,
0: está vendiendo.
1: Son los que dicen New York City Garbage, que mirando, es como basura de Nueva York.
0: Ah, pero espérate. Él vende basura de Nueva York en general.
1: Él lo ha hecho otras veces, pero aquí es algo especial que tiene que ver con una gran artista. Claro, o sea, para los fanáticos,
0: la cajita
1: locura.
0: Dice Just Married.
1: Claro, es la edición especial de su arte.
0: Fíjate que en otras ocasiones él ha vendido, claro, unas latas como de bebida aplastada, las recoge y las pone en paquetes bonitos y las vende como basura en Nueva York. Pero es
1: qué
0: como
1: locura.
0: Nadie te podría garantizar que esa bebida tiene un sentido, o fue la bebida que tomó Taylor Swift o cualquier otra famosa que haya participado. Pero en este caso, ¿cómo lo hace él para demostrar que ese serpo se lo encontró ese día y no en cualquier momento? Si un gallo que siempre está recogiendo cosas del...
1: Confiar.
0: El suelo de Nueva York.
1: 25 lucas. O sea, 23 en realidad.
0: Entonces, tendría que hacer algo como muy específico para decir, esto realmente...
1: Mira, la gente no pensó mucho como tú lo dices porque se agotó en 24 horas.
0: ¿Qué? ¿Todo su stock?
1: Toda la basura que recogió. Estas 50 piezas transparentes de basura alrededor de del Madison Square Garden. Y él dijo, pensé que los Swifties nunca querrían separarse de la basura de la boda, así que pueden llevarla donde quieran.
0: ¿Te pasa?
1: Colillas de cigarro, tapas de botella, dulces, cinta de precaución de la policía, o incluso bombillas. Impresionante. Y lo que ocurrió en Nueva York es algo que todavía sigue dando que hablar, porque se sabe poco de lo que ocurrió adentro del matrimonio, pero la semana pasada ya lo comentábamos, apenas esto se dio, pero ya conocemos que la mismísima Taylor Swift fue quien pagó la millonaria cifra a Nueva York, a la...
0: A la alcaldía, claro, no sé cómo...
1: La comuna, como no podría decir.
0: Alcalde, ahí va un cheque.
1: Por los permisos de seguridad. Sí, pues porque no es cualquier cosa cerrar todas las calles cercanas al Madison Square Garden para realizar tu matrimonio. Cortes de tránsito, despliegue policial, medidas para resguardar la privacidad de la pareja y de los invitados, así que fue complejo. Tuvo un costo cercano a 160 mil.
0: ¿Sabes qué me pasa a mí?
1: $160,000.
0: Me pasa una cosa con esto.
1: Con el matrimonio.
0: No, es como corto, porque no. Pero en realidad, si lo quieres hacer piola y privado.
1: No.
0: ¿Por qué arriendas el Madison Square Garden en Nueva York?
1: No, si van a sacar un documental.
0: No, y si arrendáis el Madison Square Garden, ya transmítelo por la tele y contrata, claro. No sé, como a eso voy. Como si lo quieres hacer realmente privado, piola, para tu familia, para...
1: Hazlo piola.
0: Hazlo piola de verdad. Sí. Pero arrendar el Madison Square Garden,
1: si no,
0: ya no es piola.
1: Claro.
0: Y cerrar las puertas que la gente lo vea, ya me da rabia.
1: Es que yo creo que...
0: Rabia.
1: No, yo creo que tiene que ver con si es que la idea fue hacerlo piola, pero se hizo en el Madison Square Garden. Yo creo que es por decir, nadie más lo había hecho. Como somos los primeros.
0: ¿Cuántos fueron los invitados?
1: No sé. No,
0: no hay espacio. No. ¿No hay espacios de 1,000 personas más piola en Estados Unidos? Yo así como...
1: Sí, pues,
0: No hay mansiones.
1: Oye, pero aquí en Chile la gente se está casando en las universidades, en espacios muy impensados.
0: Ah, pero eso es como una moda.
1: Sí, pues,
0: esto
1: por
0: es
1: eso.
0: Como una superestrella.
1: Claro, por eso. Es como hacerlo donde nadie lo había hecho.
0: Ah, está de moda hacer el matrimonio donde nadie más... Sí. Como en el metro, por ejemplo.
1: Para que no
0: hacer
1: te copien...
0: Hacer un matrimonio en el metro.
1: Claro, que no te copien el lugar. Sí. Mira, no estaba ahí lejos, alrededor de 1,000 invitados.

0: invitados.
1: ¿Viste? Es como...
0: Para los que...
1: Es como un cuarto de un Caupolicán. Como un espacio de la mitad de, del porte de Caupolicán. ¿Sí? Va a ser una ceremonia piola, entre comillas, para 1,000 personas. Ya, no, Madison Square Garden. En un estadio para 60,000.
0: Sí. Sí. Pero claro, fue Ed Sheeran.
1: Me molesta.
0: Brad Pitt.
1: No, ellos y todos sus equipos de seguridad. Pues
0: claro.
1: Ya personas,
0: sí,
1: obviamente.
0: Y limusina y toda la cosa.
1: Todo el show.
0: Pero bueno, la gente ya, la verdad, no sabe qué comprar. Y ahora salieron con esto de la basura de alrededor del matrimonio de Taylor Swift.
1: Ya, me dio rabia. Vamos a una pausa. 5:33 minutos.

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6: Cuando son las 5:35, estás en el 92.9 FM. Esto es Safe and Sound, suena Capital Cities en Radio La Clave.

0: 5:38 minutos, 92.9 FM, y tenemos mucho que compartir en esta tarde clave. Recuerda que nos puedes seguir también en nuestras redes sociales, arroba Radio La Clave, ahí en cualquiera de nuestras distintas comunidades, Instagram, Facebook, X. También tenemos TikTok por ahí, así que nos pueden encontrar. Estamos subiendo todo nuestro material, igualmente ocurre en nuestra plataforma de youtube.com/Radio La Clave. Ahí te estamos compartiendo todo aquello. Te voy a contar algunas cositas relevantes a esta hora de la tarde y tienen que ver con el tránsito, y para eso me voy a meter directamente a las calles. Hay tránsito de Nathaniel Cox al sur y de Centeno, que está siendo desviado por Avenida Mata al oriente. Además, la calle Santiago al oriente es desviada por Lord Cochrane al norte, esto por un incendio en un local comercial ahí justamente en la esquina, en la intersección entre Centeno y Santiago. Lo que se recomienda es que opten por alternativas lo más alejado posible de este perímetro, porque hay mucho trabajo y altísima congestión. Esto también se puede apreciar desde los cielos. Si ustedes miran, hay humo justamente todavía a producto de este incendio ahí en Centeno, en calle Santiago. Hay procedimiento de bomberos por fuego estructural y hay equipos de emergencia que están concurriendo aún hacia el lugar, así que todo esto es lo que les vamos comentando a esta hora. También hay restricción de la pista derecha en la ruta 5 al sur, kilómetro 11,9, sector del paso ferrocarril, debido a la colisión de vehículos livianos. Hay asistencia trabajando en la emergencia, así que se recomienda ir con precaución ahí en la comuna de San Bernardo. Todo esto es lo que te vamos compartiendo en esta tarde. También hay cosas ocurriendo. De hecho, hay una restricción de la pista de Avenida Carlos Valdovinos al poniente, a la altura de Avenida Maipú, frente a la estación Lo Valledor, debido a un accidente de un camión, el cual desprendió parte de su carga en la calzada. Así que esto, ustedes saben que toma mucho tiempo de reparar. Esa carga eran además paltas, por lo tanto está peligroso y el riesgo de que, puedan resbalar los vehículos es alto. Así que se recomienda ir con precaución. Hay carabineros y seguridad municipal trabajando ahí en la comuna de Pedro Aguirre Cerda. Seguimos adelante, 5:41 minutos, y los prisioneros con esta cancionaza, Cuéntame una historia original, suena en Radio La Clave.
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Bueno, son las 5:45. Aquí en la 92.9 Radio La Clave celebramos la música y también el rock. Un 13 de julio, justamente como hoy, pero de 1985. Y es a partir de ese hito, que te voy a contar en breve, es que nace esta idea de celebrar cada 13 de julio el Día Mundial del Rock. Curiosamente, no nació ni por un disco, ni por el cumpleaños de algún músico en particular, ni por el aniversario de una banda. No, todo comenzó por allá por 1985, cuando el mundo fue testigo de algo que nunca antes había ocurrido. Un concierto simultáneo en dos continentes. Por un lado, el estadio Wembley en Londres, y por otro, el John F. Kennedy Stadium de Filadelfia. Ese día, de hecho, más de 160.000 personas asistieron presencialmente, y se estima que cerca de 1.900 millones de personas en más de 150 países siguieron una transmisión televisiva. No se había visto así para un espectáculo musical que hubiese reunido tanta audiencia. ¿Cuál era el objetivo de todo esto y por qué se hizo? Recaudar fondos para enfrentar la grave hambruna que afectaba a Etiopía, una de las mayores crisis humanitarias de los años 80. Una idea que nació del músico irlandés Bob Geldof, líder de una banda llamada The Boomtown Rats, junto a el cantante Mitch Ure, después del éxito del sencillo Solidario también. Esta es una época donde muchas canciones y también el mundo de la música pone a disposición sus artistas, pasaron varias cosas y que tienen que ver con recaudar fondos. Por ejemplo, había ocurrido con Do They Know It's Christmas, también había sido grabado meses antes por Band Aid, pero Live Aid fue mucho más grande que esa idea, algo más ambicioso, probablemente el cartel más impresionante que ha tenido un concierto en la historia. Hablamos de que ahí se presentaron músicos de la talla de Queen, David Bowie, U2, The Who, Elton John, Paul McCartney,

también Phil Collins, Dire Straits. Imagínense, figuras de la talla de Madonna junto a Mick Jagger, Tina Turner, Eric Clapton, Black Sabbath, que justamente además regresaba Ozzy Osbourne ahí a las filas, Led Zeppelin, Neil Young, Beach Boys y, bueno, unos otros cuantos que se me quedan afuera. La participación que convirtió o terminó convirtiéndose en leyenda fue la que partimos escuchando en este bloque, la de Queen, ¿no? Y de hecho, esto parte de lo que pueden ver en la película de Bohemian Rhapsody, con toda la historia de lo que ocurre ahí alrededor de Freddie Mercury y también Queen. Durante apenas 21 minutos, Freddie Mercury y la banda interpretaron un set que incluyó canciones icónicas a estas alturas y probablemente una leyenda, ¿no? Bohemian Rhapsody, Radio Gaga, Hammer to Fell, también tocaron Crazy Little Things Called Love, We Will Rock You y We Are the Champions. De hecho, no fue el show más largo de los que se presentaron en aquel momento, pero para varios críticos y también para el paso del tiempo, probablemente fue el mejor concierto en vivo de la historia del rock. Incluso décadas después se habla de esto, ¿no? Elton John y Dave Grohl, por ejemplo, en entrevistas han dicho que tras esta presentación de Queen, el resto de los músicos sintió que el concierto ya tenía un solo dueño. Por eso es que se habla tanto de Queen en este concierto y no del resto. Ahora, fue un concierto masivo que, de hecho, si ustedes quieren, lo pueden encontrar en formato digital o físico. Tiene cuatro caras, porque son muchas canciones las que se interpretaron. Phil Collins, por ejemplo, actuó en Londres. Terminó su presentación, se subió en helicóptero, se fue al aeropuerto, voló en un Concorde cruzando el Atlántico y volvió a tocar el mismo día en Filadelfia. Impensado. Probablemente el único músico que participó en los dos escenarios del Live Aid, ¿no? En total, y esto es algo que probablemente sea uno de los datos más relevantes, además de lo musical, logró recaudar alrededor de $150 millones para ayuda humanitaria, aunque con los años también abrió un debate sobre cómo se distribuyeron esos recursos y la complejidad que tenían las crisis internacionales. El legado de este concierto va más allá de la plata, más allá del dinero, mucho más allá de este objeto, que era justamente inicialmente recaudar dinero para ir en donación de la hambruna, ¿no? Para tratar de resolver ese problema en Etiopía. Live Aid es la demostración empírica de que la música podía convertirse en una herramienta de movilización global. Un concierto donde se podía reunir al planeta alrededor de una misma causa. Aquí estamos escuchando una de las interpretaciones de Phil Collins. Este, de hecho, es también en vivo. Un poco de atención. Seguimos contándote más historias de esto.

de Phil Collins. Hay que recordar este día, ¿no? Y tenerlo en cuenta, 13 de julio, como el Día Mundial del Rock. De hecho, es por eso que, aunque oficialmente nunca ha sido declarado como un día especial por las Naciones Unidas ni por ningún otro organismo que declare días del mundo o días de algo en el mundo en completo, son los millones de fanáticos los que orgánicamente comenzaron a celebrar y recordar cada 13 de julio como el Día Mundial del Rock. Ese día, de hecho, el rock y la música dejaron de ser solamente entretención y pasaron por estas horas a convertirse en el lenguaje, el idioma único que habló todo un planeta, en función también, ¿no?, de poder resolver problemas más allá de la música. Ahí también participaron otros. Les recomiendo un disco que se llama Live Aid, está publicado en plataformas digitales, tiene 4 discos, ¿no?, que componen, o sea, hay un montón de canciones que pueden escuchar para poder hacerse una idea de cómo fue. Se presentaron Duran Duran, Eric Clapton, Patti LaBelle, incluso también Mick Jagger en su versión solista, Bob Dylan, The Who, ya incluso también Simple Minds.

Y hay un montón. También estuvieron los Beach Boys. Imagínense el volumen de esta parrilla. Phil Collins junto a Sting cantando canciones como Long, Long Way to Go. Y así suma y sigue. Vayan a buscar este trabajo, a recordar también y anotar ahí en sus calendarios el 13 de julio como el Día Mundial del Rock. También otro imperdible que se presentó en aquel minuto fue nada más y nada menos que una leyenda, David Bowie. Cantó varias canciones. Cantó un par de canciones de aquel momento. Modern Love, por ejemplo, también la cantó, como también Heroes. Y ahora, siendo las 5:53, antes de despedirme y con esto sonando, les cuento que este último consejo del día, desde la planta hasta tu taza, en Café Amati, cuidan cada paso, importando directamente desde el origen, para garantizar una trazabilidad real y máxima calidad. 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Así nos vamos despidiendo, cerrando este programa de día lunes, celebrando también el Día Mundial del Rock y este concierto de 1985, un 13 de julio. Heroes, David Bowie. Lo que viene, Desiguales, ya saben que nos encontramos de lunes a viernes, de 4 a 6. Lo que escuchas es clave. Chau, chau.

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0: tres puntos de vista distintos. Hoy Fran Huerta, Andrea Hoffman, ambas con celular. ¿Y quién les habla? Buscando un desgraciado, ¿no?
1: Sí, celular, te robaron, Roca Balbuena.
2: Esa es tu noticia del día.
0: Un celular, es la noticia del año. Es la noticia de la semana, sin celular.
2: Pucha, qué fome,
0: este servidor,
2: Roca.
0: Sin nada.
2: Cuenta cómo fue. Para que la gente
0: la foto,
2: tome
0: todos los desnudos que saqué, en vano.
2: La foto nuestra, Fran.
0: Todas las fotos mirándome por el espejo de las nalgas, jugando conmigo mismo, en vano.
2: Oye, pero, ¿quién deja el celular en el bolsillo en el metro?
1: No, y tu bolsillo que baila, porque no es que esté apretado con el trasero de Roca.
2: Claro,
1: no, baila
2: como que
1: el
2: lo
1: pantalón.
2: Llevaba así.
0: El momento para hacer un comentario absolutamente fuera de tono.
2: Igual te están haciendo un favor, ya era el momento.
0: Quiero pedir al pendejo de 14, 15 años que me sacó el celular. Hermano, esas fotos no te sirven. Estamos aquí en Los Nogales.
2: La pauta de...
0: Tienes hasta las 7.
2: El programa no sirve.
1: Oye.
0: El uso. Tienes hasta las 7 para llegar acá a dejar el artefacto, ese celular, hecho bolsa. Eso no vale ni 15 pesos. O sea, ni 15 pesos vale.
2: Tuviste uno que tenía la pantalla rota.
0: Es ese.
2: ¿Tuviste? ¿El mismo? Le cambiaste la pantalla.
0: Y se volvió a romper.
2: Ah.
0: Y una y otra vez se rompe. Y hoy, un iluso... Un desgraciado que se lo veo, aunque tenga 9 años,
2: ya.
0: Le pongo un rodillazo en el tabique nasal y que mane la sangre.
2: Ya. ¿Te acuerdas de su cara?
0: Me acuerdo perfecto de su cara. Mechón en el pelo que le tapaba el ojo. Yo pensé porque sentí en algún momento, me pincharon en el costado derecho, entonces me volteo y por el otro me sacan. Y yo pensé que era el magnetismo de mi cuerpo.
2: Nunca hay que soltar el celular.
0: Y generaba una corrida de mano súbita.
1: No, pero como te vas a pinchar con una corrida de mano, yo me hubiera asustado pensando que una cuchilla, ¿me entiendes?
0: Es que me clavaron por un lado, pero por el otro me lo sacaron. Era como una táctica de distracción.
1: No, sí, entendí.
0: Es que, Roca, la historia y me dan ganas de salir corriendo a la estación. Esto fue Manuel Montt.
1: Ya. Manuel Montt, ¿viste?
0: Un hombre sacro de la historia que
1: casi
0: se mancha.
1: Barrio Alto.
0: En Barrio
1: Oye,
0: Popular.
1: Un mensaje, entonces, mándale un mensaje a todos tus seguidores, a todos nuestros televidentes, youtubevidentes, radio escuchas, que si usted tiene un pantalón que le queda ancho en la parte de atrás, que no rellena con su trasero y le baila el celular, es muy fácil de sacarlo.
2: Yo creo que de cualquier forma, o sea.

0: tontera.
1: Una tontera, Roca, estoy preocupada.
0: Tiene que ver eso, por favor.
1: Tiene que ver.
0: ¿Qué tiene que ver? Estoy hablando de un asunto de delincuencia y me saca una cosa de pantalón, por favor.
1: Hay que estar.
0: Mutea la planeta.
1: Hay que estar consciente.
0: Sácalo de la Vía Láctea.
1: Mira, yo uso este banano, si te sirve de ejemplo.
2: Cruzado.
1: Minuto cruzado.
0: No,
1: sí.
0: No, no quiero ejemplos morales.
2: No, si era, no, no es el momento
3: para ver como lo hago yo. Mira cómo lo hago yo.
1: Hay que andar.
3: Yo lo hago súper bien.
0: Por favor.
1: Hay que andar. Estamos discutiendo.
2: Para retarlo.
0: No es momento. Estás diciendo, oye, pero ¿por qué? Porque usa ese pantalón. ¡Ay, la nalga! ¡Qué estupidez! ¡Qué estupidez!
1: Quiero que la gente, que saquemos algo limpio, Roca Balbuena.
0: Oye, y quiero decir.
1: Porque ya se fue el celular, se lo robaron.
0: Bueno, lo único que rescato de tu mensaje absurdo es que si alguien en verdad tiene un celular en mano, que te sobre.
1: Que se lo regalen al Roca.
0: Aquí estamos para recibirlo, decirte algún mensaje.
2: Oye, pero hay unos celulares súper buenos por 200 lucas.
1: ¿Dónde?
0: ¿Dónde? Le saco esa plata, por Dios.
2: Pero, oye, ¿qué querís? ¿Que te lo regalen?
1: No, yo...
2: ¿Estás diciendo que te regalan uno peor que el que tenías?
1: De 800 lucas, de 1 millón, 2 millones.
2: Ah, sí, pero sí, me está reclamando por el de 200, no. Oye, es que salió hace poco una publicación de los lanzas del metro.
0: ¿En serio?
2: La vi en Instagram.
0: Déjame ver las fotos.
2: Pero no la encuentro. A ver si nos la mandan a nuestro WhatsApp clave. Más 569-29-109-929. Porque la vi por ahí y de hecho...
0: Parece que es una pandilla que actúa de verdad.
2: Sí, en serio.
0: Mensaje,
2: sí.
0: Hay una pandilla que actúa en la estación Manuel Montt.
2: Sí, es que yo te contaba fuera de micrófono que mi pareja anda todos los días en metro y empezó a ver la foto y me dijo, a ese gallo lo veo todos los días robando. Todos los días.
0: Se repite.
2: Lo ve siempre.
0: Echa un guardia
1: y lepto. ¿Y cómo no pueden manejar eso si es una persona que es súper reconocible? ¿Cómo no? El metro, y yo sé que el metro tiene muchas cosas que resolver, pero una de ellas es la delincuencia que se queda adentro. Claro. Y ya sacaron a los vendedores ambulantes. Pero
2: no le van a permitir no entrar.
0: Parece que te sacan el celular y son como tan caros que te sacan el celular, se quedan en la estación y se devuelven una estación más para seguir sacando otros.
2: Ah, claro.
0: No es que te saquen el celular y se vayan corriendo a la plaza. Que
1: no, si les da lo mismo.
2: Si es el trabajo.
1: Oye, ¿te das cuenta que has caído en la misma red de delincuencia que Adriana Barrientos? Estás en el mismo sitial, Adriana, con Portonazo, que era mi noticia.
2: Sí, que el
1: día que se enfrascó, porque conociendo a la Leona, por algo le dicen Leona, se fuera para el combo.
2: Quedó bien herida.
1: Quedó herida con
0: Vamos inmediatamente a la sección.
1: Claro.
0: Noticia personal, Andrea Hoffman.
1: O sea, esa no es la personal, esa es la nacional.
0: Noticia nacional, Andrea Hoffman.
1: Porque cuando le roban a alguien de la farandulilla o a alguien conocido, como que, porque a la gente le roban todos los días, como a ti, Roca Balbuena.
0: ¿Pero qué hizo ella? ¿Se enfrentó a los...
2: Se enfrentó, les quitó... No, pues sí, por eso es noticia. Les quitó a uno el arma.
1: El arma,
2: y
1: resulta
2: y
1: que...
2: Y la tomó y ella la iba a usar y era de plástico.
1: La iba a usar. ¿Tú crees que la iba a usar?
0: O sea,
2: ella dijo que la iba a usar.
0: Gatilló, y cuando gatilló se dio cuenta que era plástico.
1: Claro, cuando la robó.
2: Cuando la tomó. No sé si apretó el gatillo, pero la tomó y se dio cuenta que era de plástico y dijo, no me sirve de nada. Claro. Pero ella ha mostrado que tiene las rodillas peladas, partes del cuerpo como
1: ¿De quién es la noticia nacional? ¿De quién es?
0: Es una noticia que está en el aire, no tiene nombre.
1: Ah, bueno, está bien, buen punto. Lo que pasa es que te quiero comentar de que ella, o sea, cometió el acto de enfrascarse en una pelea. O sea, ya igual es súper aguerrido.
0: Eso mal.
1: Roba una pistola y no sabe, o sea, lo que se dio cuenta después es que no sabía si todos tenían pistola de plástico, porque va a ver si todos, que eran cabros chicos, lo mismo. Y se robaron su Porsche, que yo sé que le ha costado sudor y lágrima a la Leona, que es un Porsche 911 del 2018.
2: Que no pasa piola.
1: No, pues no pasa piola.
0: ¿Cuánto vale?
1: Es convertible. Bueno, busqué justamente cuánto cuesta, pero este es un Porsche de 1985. Caería más en un clásico y vale 64 millones. No es menor.
2: No es menor.
1: Ahora, ¿cuánto costaba su automóvil? ¿Qué más parecido a este? El del 2016, 93 millones.
2: Ya.
1: Este cuesta un Porsche.
0: ¿Y le sacaron el auto y algo más?
2: El celular.
1: El reloj, el celular.
2: Se lo robaron,
0: el celular también perdió.
1: Le sacaron un partido.
2: Pero al final encontraron el auto. Lo encontraron en otra comuna. Sí, rápidamente.
0: ¿Y qué está, pero...?
2: No sé tanto de... Porque para mí esta noticia es farándula, pero...
1: Ay, no, es nacional, pues sí, estamos hablando de seguridad nacional.
2: Sí, o sea, por eso no sé el detalle
1: de
2: ella.
1: A mí no me sale que lo han encontrado todavía, pero la noticia que yo tengo es de la mañana.
2: Pero claro, obviamente hay gente que comenta a través de lo que le pasó a ella específicamente, ya que igual es ostentoso, ¿para qué anda en ese auto tan ostentoso? Y también, por otra parte, algunos dicen, oye, pero aunque sea el auto que sea, tú deberías tener la libertad de poder andar en el que quisieras, sin que te lo roben. o te hagan una encerrona como...
0: ¿En qué sector fue? ¿De la capital?
2: En Las Condes. Las Condes. Comuna de Las Condes.
1: Y ya estaban tratando
0: su hogar. ¿El sector alto de Las Condes o el sector penca de Las Condes?
2: No sé.
0: Hay muchos sectores en Las Condes. Hay sectores.
2: No sabemos tanto. Nos reporteamos el caso.
1: Pero me parece sumamente peligroso. Moraleja. O sea, no se enfrenta a los delincuentes. Entrega, porque igual está toda moreteada la pobre.
0: Pero sí. Eso fue un acto suicida.
2: Sí, totalmente.
0: Lo que hizo ella.
1: Y yo sé lo que le ha costado a su autito.
0: No, pero
1: asustado.
0: No pega. ¿Qué? ¿Verdad? Lo mismo.
2: ¿Tu vida o qué?
0: Que te cueste, no te cueste.
1: Yo estoy simplemente empatizando con su actitud. No, nada más.
0: Yo creo que se equivocó y.
2: Creo que se equivocó heavy. Sí. Porque... Zafó y que no lo vuelva a hacer. Para la próxima puede haber una persona con un arma real y no la estaría contando.
1: Pero ¿saben qué? Yo creo que ustedes están hablando desde la distancia, que está súper bien, porque yo no sé qué hubiera hecho. Yo también me hubiera enfrascado probablemente, conociéndome, teniendo mucha fe en que un arma de plástico, yo hubiera enfrascado.
0: Te hubiese peleado,
1: sí.
0: ¿En serio?
1: Yo una vez me pasó, porque yo tuve un preportonazo. Estaba esperando a mi hija y tenía... Y tenía la ventana del auto un poquito abierta, porque me tocaron, como que intentaron abrir la puerta y yo pensé que era el pololo de mi hija, que siempre me echaba la talla, como que abría la puerta al auto.
2: Mala broma.
1: Y yo como, conversando con una amiga, iba con mi ahijada atrás y con una amiguita de la ahijada que tienen que haber tenido en esa época 6 años cada una. Y resulta que empiezo a bajar la ventana diciéndole, ya, pusea, y me doy vuelta y veo que eran 4 cabros, uno con pistola detrás, con cuchillo, con todo encima de mi ventana, y empezaron a tratar, porque como alcancé a abrir un poco, estaba con pestillo mi auto, alcancé a abrir un poco la ventana, estaban tratando de meterse para adentro para sacar el pestillo. Ay. Y yo a pata limpia, así, con la pata para arriba, por suerte soy elástica, le empecé a pegar patas porque eran con cuchillo, entonces yo con la zapatilla me protegí el pie, pero yo luché. Y mi amiga bien habilosamente, como no podían entrar porque yo pegaba patas, mi amiga empezó a tocar la bocina. Bien. Varias veces la bocina, hasta que los vecinos empezaron a cachar, pero no era tan tarde, era como las 8.
2: Claro, que el tema es que si hubieran estado armados de verdad y tú tocas la bocina, te pueden disparar.
1: No pasó.
2: No, claro.
0: Pero estás orgullosa de tu actitud.
1: Absolutamente. Porque estaban dos niñas chicas allá atrás. Bueno, estoy siendo honesta, ¿o crees que mienta?
2: No, claro, es como ella actúa. ¿Pero tú le dirías a tu hija que hiciera lo mismo?
1: Por supuesto que no.
2: Ya.
1: Pero mi amiga tocó la bocina, tenía 2 niñas chicas atrás, que imagínate, entraban, se robaban el auto, pues no sé, podía pasar cualquier cosa. Entonces,
2: claro, no, o sea, actuó
1: la madre Leona, que tenía que proteger.
2: A mí me llama la atención, Maya, que te pasó esa vez, que lo volverías a hacer.
1: Sí,
0: lo volverías a hacer.
2: Yo entregaría todo.
1: ¿Por qué actúo así?
0: No le escuchen.
1: No,
0: no le hagan caso.
1: La
0: Hoffman es loco.
1: La situación es que no pudieron entrar a mi auto. Si abrían el auto, probablemente no hubiera podido hacer nada. Pero no lo pudieron abrir. Entonces tenía la ventaja que tenía, estaba escoltada o camuflada o blindada por mi vehículo motorizado.
0: Y en el caso de Adriana Barriento también,
1: ¿consideras? No, ahí entraron al tiro. Ella estaba abriendo la puerta.
0: ¿Pero tú consideras que estuvo bien?
1: No, simplemente
2: empatizo
1: con lo que hizo. Claro. No estoy diciendo que está bien.
0: Qué horror.
1: No me juzgues.
2: Mira, está tan insegura que se cruzó la cartera y la va a tener todo el programa así.
0: Todo amarrado. No, yo le diría a Adriana Barrientos que por favor no sigas diciendo tu versión de la pelea, porque es horrible.
2: Horrible. O sea, es lo que no hay que hacer.
1: ¿Y tú hubieras salido detrás de tu celular?
0: No.
1: No pudiste.
0: No hubiese salido.
2: No, porque ¿qué pasa si un cuchillo de verdad el que le entierran?
0: No.
2: Igual, ¿qué?
1: Ya,
2: o sea,
1: muy bien.
2: Ya a lo mejor no muere, pero igual tendría que haber ido un servicio, asistencia.
1: Al CESFAM.
2: Problema, ¿no?
1: Al CESFAM caíste.
2: O sea, tu vida vale más que un aparato.
1: Vale más que todo eso.
2: Sí, ya. ¿Esa era la noticia personal o mundial?
1: No, del nacional.
0: Nacional, noticia personal.
1: ¿A la mía? ¿Puedo contar? Es que estoy hablando muy seguido, mejor la Fran.
0: Noticia personal, Francisca Huerta.
2: Oye, muy cortita, pero estoy poniéndome al día con algo que yo sé que muy poca gente hace, pasar las fotos del celular a carpeta, ordenarla. Perdón, Roca.
1: Está buena.
0: Pero tienen tino.
2: Bueno, de una cama.
0: Tienen tino. ¿Qué es esto?
2: Oye,
0: qué cosa más linda. Ver las fotos de uno, el celular, las fotos de recuerdo y todo, y guardarlas. Roca.
2: No, es para imprimirlas. Porque, ¿qué pasa si me ocurre algo como a ti?
0: Pero ¿qué?
2: Me adelanté a tu situación.
0: Son crueles.
2: Entonces, yo quiero imprimirlas a la antigua para tener las fotos más importantes, por lo menos en un álbum. Pero, ¿no las tenías en la nube, las tuyas?
0: No.
2: ¿O en alguna carpeta, viste?
0: Esto realmente de mal gusto, ¿eh?
2: ¿Viste?
0: Esto
2: pobre.
1: Qué desacierto.
0: Hay una que dice, es que ¿cómo se usa el pantalón así suelto? Otra. ¿Han guardado las fotos?
2: Oye, ¿en serio que lo hice?
0: ¿Qué es esto?
2: No lo pensé, de verdad. En mi noticia, bueno, en mi historia. Me pasó hoy.
1: ¿Y pasó?
2: ¿Puedo dar la mundial? Que me tiene muy preocupada.
0: Salgamos de esto.
2: Mi noticia mundial.
0: Francisca Huerta.
2: Oye, me tiene horrorizada lo que está pasando en Estados Unidos con el voto femenino. Que hay

0: en base a esta cumbre ultraconservadora MAGA, Make America Great Again, que piden fin al voto femenino. Después de todo lo que costó,
1: pero que esto
0: sería
1: eso no
0: solo
1: es,
0: en Estados
1: eso no
0: Unidos.
1: Es viable, o sí,
0: no, pero se está formando un grupo grande de mujeres que creen que no deberían votar.
2: ¿Cuál es el argumento?
1: ¿Cuántas son?
0: Mira, no sé cuál es el trasfondo real, pero algunas dicen que deberían cederle su voto a sus maridos. Y esta cumbre se creó...
1: Se pegaron en la cabeza.
0: Se creó, la creadora de esto es Erika Kirk, la viuda de Charlie Kirk.
2: No te puedo creer.
0: Sí, que, bueno, falleció el año pasado y la principal impulsora es Savannah Stone.
1: O sea, lo asesinaron el año pasado.
0: Sí, pues sí, a Charlie Kirk. Entonces, claro, son ultraderechistas, pero tienen a estas figuras muy potentes en base al debate del voto hogar. Así se dice.
1: Qué loco.
0: Voto hogar. Y estarían en desacuerdo con votar.
1: Me gustaría saber cuántas son, dónde viven y qué hay que hacer.
2: No, a mí me gustaría saber qué argumento, cuál es la lógica.
0: Mira, dicen que el voto femenino es mayormente progresista, que en su mayoría optan por el Partido Demócrata.
1: Obvio, somos más bailosas.
0: Claro, como que por eso no están de acuerdo. Y el esposo es quien debería tomar la decisión final, según ellas.
1: Pobre sí.
0: Del voto.
2: No.
0: Heavy. Es un temazo. Deberíamos traer un experto por esto.
1: Suerte, lo que yo creo es que eso no va a poder suceder. Es imposible, porque es un grupo de mujeres, pero de un partido político. Por lo tanto, tienen muy poca viabilidad o muy poca masividad.
0: No, pero más allá de que suceda o no, que exista la conversación es potente.
2: O sea, que hayan tirado ese tema.
0: Sí.
2: Y hayan tomado esa iniciativa, ya es...
0: Y desde Estados Unidos, además.
1: A mí que exista el tema no me molesta, porque creo que hay gente muy descriteriada en este mundo, así como en algunas tribus, las mujeres andan con...
0: No, claro.
1: Con, digamos, tapadas con este velo, el burka, que tampoco me hace sentido, pero son... Existe. Pero eso no significa que sea masivo, que la gente lo encuentre.
2: No, a mí me molesta.
0: Tiene que dialogar, pero...
2: A mí me molesta. O sea, encuentro que poner el tema...
0: Súper heavy.
2: Y
0: además tienes que pensar en países como, no sé, con la presidencia de Javier Milei, que tiene un foco full MAGA con Estados Unidos y de copiar ejemplos de ellos. No me extrañaría que aquí estuviéramos en las mismas condiciones. Así que bueno.
2: Bueno, la noticia, puras noticias, hay una oscuridad terrible el día de hoy ya. Más encima hay un incendio que ha
0: generado
2: una nube tóxica. Ajá. Está todo mal.
1: Más tóxico como que de lo que está el aire, porque ya el aire está muy tóxico.
2: El aire tóxico.
1: ¿A usted no le ha pasado que tienen tóxica, como molestias? Tuve como molestias nasales y de garganta hace
0: ahora puede ser
1: semanas.
0: Por el incendio. Locutor es nuestra única fe. Nuestra única
1: el mejor
0: luz
1: momento.
0: De esperanza.
2: ¿Qué día de mierda se pasó? Es realmente impresionante. Un récord de mierda, el día de caca.
0: ¿Tiene su celular, locutor?
2: Yo compartía, teníamos el mismo número con Roca.
0: Oh.
2: Y hoy ya no puedo comunicarme con mi madre, ¿no? 406 años cumplió.
0: Mire.
2: En julio la pensó llamar en un llamado bendito. Al carajo. ¿Dónde te vea, cabro? ¿Dónde te vea?
0: Cabro.
2: Bueno, mínima de 8, máxima de 22, asomo de sol, primavera en julio, surge la polera, surge el sudor, el metro colapsado, pandillas en el metro roban a Valbuena, Valbuena lanza garabato al aire y se resigna el gobierno, no se resigna y lucha por la mega reforma. El gobierno pide acuerdos a toda velocidad, se vota el miércoles, Banco Mundial avisa que si se aprueba la mega reforma, las proyecciones económicas de Chile van a subir. Impacto anuncian que se puede venir un temporal histórico en la zona central. Gobierno presentará proyecto para recalcular las 40 horas laborales. Oposición avisa que no van a recalcular nada. La justicia amplió la detención del imputado del atropello en Viña. Fatal incendio en Colina de Jao. Víctimas fatales. Irán dice otra vez que no se niega a seguir conversando. Trump manda misiles. El petróleo se va a las nubes. Asaltan a Adriana Barrientos. Adriana se pelea con los desgraciados. España sigue canchereando con su duelo ante Francia. Se viene la batalla Argentina-Inglaterra. Se viene la última colita mundialera y nosotros apenados. Así pasamos por la realidad llena de malditos ladrones en este día tan pero tan desigualmente clave.
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2: Esta hermosa canción, 1979, se la dedicamos a todos los ladrones. No sé por qué, es simplemente la rabia que habla. Esto es Smashing Pumpkins.

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1: Bueno, en medio de este clima que hemos delatado con un clima tenebroso, con oscuridades, siempre hay un rayo de luz que nos saca de la ofuscación. Y esto tiene que ver con el concurso Miss Universo, que ayer...
2: ¿Esa es nuestra esperanza?
1: Esa es la única cosa que finalmente tiene brillo en este, en esta sociedad. Y ayer se desarrolló...
2: Y el brillo que se está...
1: Y el brillo
2: poniendo Andrea Hoffman
1: de la ex candidata a reina
3: de la vaso de la Fran.
1: Oye, le gusta llamar la atención, ¿eh?
2: Así somos las mujeres.
1: Bueno, y ayer se desarrolló una preselección en
2: la preliminar
1: en Mega, ¿no?
2: Sí.
1: Mega de este concurso Miss Universo y causó impacto mediático, impacto.
2: Oye,
1: en redes.
2: Total, fue tendencia número uno en redes sociales.
3: Qué
2: Miss
3: loco.
2: Universo Chile, súper loco, después de que por algunos años no se pescaba lo que era este certamen.
3: No, se eliminaron, de hecho.
2: Pero sí, pues quedaron solo 18 ayer, 18 chicas. Y, tú dices que se eliminó
3: los concursos de belleza, claro, entre la pandemia también, sí, y todo. Sí. Y como que estaban muy, muy poco valorados, hablando del body positive, claro, del movimiento feminista.
2: Sí, ahora volvió, y de hecho volvió hace rato, ¿no? Convengamos que no es solo este año, con Emilia Dides, con otras candidatas, volvió en su
3: minuto.
2: Oye, tenemos un experto para hablar de por qué a Chile le gusta de nuevo el Miss Universo.
1: Perdona, ¿da en el intelecto que pedimos?
2: Total.
1: ¿Sí?
2: Totalmente.
1: ¿Tendrá magíster algo?
2: Él nos va a explicar por qué, pero estuvo muchos años conviviendo con el Miss Universo, con el concurso.
1: Sí. Ser un morboso.
2: Trabajó en Miss Universo Chile
3: ahí
2: por muchos años.
1: Y dando mujeres, ¿qué más? Si lo conocemos.
2: Conoció a Cecilia Bolocco y cuántas otras misses. Estamos ya en contacto con Raúl Encina.
1: Gran fotógrafo.

0: a la chiquilla, ya mi amiga, y a Rocagua.
1: Oh, muchas gracias, Raúl. Oye,
0: porque
1: sí, por la Andrea.
2: Te sabías el nombre,
1: no importa. No, a mí se me olvidan los nombres de todo el mundo, así que no tengo cómo jugar. No tengo
2: espalda. Pésimo gusto lo que ha hecho él.
3: No, siquiera. Pero me dijo fuera de micrófono que estaba feliz de contactarse contigo, conmigo, pero no con Roca.
1: Ah, ¿viste?
0: Ay, no, también con Roca.
2: ¿Sí? Ah, es un agrado para mí.
1: Tienes el corazón grande, Raúl.
0: Qué bueno que vuelvan estos concursos, te voy a decir. Sí, ¿eh?
1: ¿Qué te pasó con el nivel del concurso? ¿Cómo lo encontraste, Raúl Encina?
0: Mira, es muy bueno que vuelvan estas cosas, siempre se pueden mejorar.
1: Ya.
0: Y bueno, y todas las chiquillas ahí darle mucho ánimo, mucha fuerza y que le saquen lo mejor al concurso y todo lo que hagan, que sea para el futuro. Eso es lo más importante.
1: Oye, ¿tú qué conoces de estos certámenes de belleza a nivel internacional? Porque te ha tocado viajar y todo. A través de esto, ¿qué te pareció la participación de Luis Jara? Cantando, moviéndose, pero como loco.
0: Mira, al director del programa le daría unas pequeñas indicaciones como que sacara los televisores de referencia que están arriba de la gente que actúa, arriba de la gente que está... en sentada, porque todos miran hacia arriba. Lucho Jara, mientras actuaba, se miraba hacia arriba.
1: Ah,
0: a él,
1: sí, me fijé.
2: Nunca ponerle un monitor cerca a Luis Jara.
1: No, ni a las mises, por las mises estaban todo el rato mirándose.
0: Menos poner monitor al público, porque el objetivo es uno solo, o habla Julio César, o hablan las candidatas, pero el público no puede estar mirando para adentro. Para arriba, la entretención está ocurriendo al frente, no arriba. Y a veces en los matinales ocurre con algunos invitados, alguna gente en los matinales, también que miran los televisores que están puestos arriba. Entonces al director le diría, desconecta los televisores. Punto.
2: Muy bien.
1: Ya, bueno.
2: Están avisando de Mega que están tomando nota, Raúl.
0: Lucho Jara, gran cantante, todos lo queremos, muy bueno, pero ya la pasarela con las candidatas, ya está visto.
1: No, aquí se saca la chaqueta, se show, aquí estamos viendo lo que hacemos todo el show de Lucho.
2: Mago, tú,
0: disculpa, Lucho Jara,
2: Raúl, ¿cuánto tiempo estuviste vinculado al concurso?
0: 20 años, 24 años.
1: A N.
2: Y nosotros pensábamos que...
0: Trabajé con la gente en Mi Universo, con la presidenta, después el Mi Universo se vendió a Donald Trump. Pues ustedes se acuerdan.
1: Sí.
0: Y en esa época tuvo problemas Donald, lo iban a enjuiciar, después sacaron el concurso por el tema de las pieles, el tema de la mujer, de los trajes baños, y ahora volvió. Y otra cosa que diría, miren, en estos momentos en Taormina está ocurriendo el Festival de Cine, que es de primer nivel. Entonces el director le diría, tiremos para ese lado, apuntemos para ese lado, démosle un poco más de nivel, saquémosle esas tiras que tienen las pobres candidatas, que o todas iguales, pero con un diseño de traje baño un poquito más elegante.
1: Ah, la encontraste medio burdo.
0: Totalmente.
1: Ya. ¿Y qué más encontraste vulgar en lo que vimos ayer?
3: Más encontraste muy flacas también.
0: Muchas cosas.
1: Un poco flacas la encontré yo, fíjate.
0: Sergio Arias.
2: No me toqué a Sergio Arias.
0: Llamada a darle un look diferente en términos de visual, en términos
1: Pero es que él no hace ropa para mujeres, pues.
3: Además.
2: Podría ser.
0: Viste a la Diana.
1: Sí, pero no traje de baño.
0: No, si igual lo puede hacer. Sergio Arias es un gallo a primer nivel. Él puede hacer lo que le pida.
1: Ya, encontraste mucho con la ley.
2: Oye, Raúl.
0: No es con la ley. Ese corte de traje baño no lo ve en ninguna parte del mundo. Solo en Chile, en el estudio de televisión. Eso no puede ser.
2: Oye, Raúl, una pregunta sincera. Sí. Recojo el pensamiento del mundo progresista, ¿no? Que también tenemos voz en esto. Me gustaría preguntarte abiertamente, es decir, ¿estás a favor del cosismo de la mujer, por lo que veo? ¿Estás a favor de que la mujer sea objeto? Estoy deduciendo por lo que estás diciendo con entusiasmo.
0: Lo que estoy diciendo
2: con entusiasmo
0: es lo que ha ocurrido en todo el mundo toda la vida. La época de la Dolce Vita, los años 40, los años 20, 50, 60, 80, 90, siempre ha habido...
2: Me imagino que siguiendo tu parámetro de pensamiento, señor Encina,
0: Sí.
2: Y con la noticia que recientemente salió que hay un grupo de mujeres en Estados Unidos que está luchando para que la mujer deje de votar y no vaya.

0: a más sabotaje. ¿Eso es lo que viene ahora, señor Encina? ¿Pasamos del cosismo a dejar de que las mujeres dejen de votar?
1: No, lo que viene ahora es una mayor presencia de la mujer en todo el mundo.
2: Ah, en todo ámbito.
0: ¿Y por qué?
1: Eso es.
0: ¿Pero por qué este concurso de belleza tú sientes que es un acto que realza a la mujer?
1: Está bien, sí, totalmente, pero hay que darle un poquito más de, mira, la iluminación del estudio.
0: Pero se va en detalles
1: Luis
0: totalmente superfluo.
2: No, porque
1: juegue
2: que está
1: con
2: bien,
1: Luis con sombra, la está bien, pero darle un poquito más
2: y
1: de
2: Julio
1: glamour.
2: César, Julio César, ¿te parece que eleva el nivel o lo baja?
1: No, Julio, mira, Chile cambió, está claro. Entonces, Julio César es un gran animador, yo soy muy amigo de Julio, no voy a hablar nada en contra de él, pero o ocupas chaqueta o ocupas polera, pero no ocupas una chaquetilla con una camisa como que fuera empleado bancario.
2: Fatal.
1: No, él no se ve bien. No.
2: Oye,
1: se ve bien.
2: Raúl, yo quiero hacerte una pregunta porque tú dices que va a haber más presencia femenina gracias a estos concursos, pero ¿qué ganamos las mujeres realmente? Porque presencia femenina, esas mujeres que están ahí en pantalla son el 1% de la población femenina, porque
1: perdón,
2: la mayoría somos mujeres más normales.
1: No es que ganen, ustedes ya se lo han ganado todo y se lo merecen las mujeres.
2: Eres un galán, pero
0: oye,
2: yo
0: qué,
2: no
0: qué
2: siento.
0: Frase más linda.
2: Sí, como la canción de Arjona. Linda. Frase, pero de mujeres.
0: Yo creo que Arjona desechó esa frase de su canción.
2: Le ponen la vara muy alta a la mayoría de las mujeres que no somos, no llegamos hasta ese.
3: Claro, pues una belleza demasiado trabajada.
1: No, está bien. Ahora les tengo una noticia que es lapidaria.
2: A ver.
1: No vamos a estar entre los 10 primeros lugares del concurso.
0: No nos mate la ilusión. No nos mate la ilusión. ¿Por qué no?
2: Oye, pero si llegamos a las 10 con Nina Moll.
1: No llegamos.
0: Ah, ¿y quién llega?
2: Abajo el nivel.
1: Del concurso a nivel mundial.
2: Mago, esto de las carillas en los dientes, ¿eleva la belleza de las misses o lo baja? Y muchas mujeres con carillas.
1: Sí, está bien.
0: ¿Se hacen tatuaje en la muerte?
1: Cambió el mundo. Hay cirugía estética. Nosotros hacíamos cirugía estética a algunas candidatas, no a todas, porque no se podía. El Pepe Sari trabajaba una o dos candidatas que se sentían con algún problema, que no se sentían cómodas y se le hacía algo. Pero ahora cambió, y si quieren arreglarse la nariz y todo, ya está bien. Es decir,
2: ¿el lente de contacto hace que se vea más bonita la mujer o no?
3: El lente de contacto de color, dices tú.
0: Un
3: ¿de
0: ojo color?
1: A ver,
0: mucho más atractivo.
2: O se ve ordinario.
1: Yo voy a decir lo que una vez dijo Pablo Neus en el concurso. Le preguntaron cuál era la Miss Chile para él. Y él dice, para mí la Miss Chile es la señora Juanita que a la salida del mercado de Chillán vende longaniza.
0: Otro momento,
1: esa
0: Arjona.
1: Es la
0: otro
1: fiel
0: momento.
1: Exponente de la mujer chilena.
0: Qué linda frase. Otro momento, Arjona. Dos momentos, Arjona, con diferencia de 40 segundos. Otro récord. Oye, Mago, solo para finalizar.
2: A mí me queda una pregunta.
0: Primero,
1: sí,
0: quería saber.
1: Todas las que hablen las mujeres. Gracias,
0: no,
1: Roca, por tu participación.
0: Sí, es muy corto, Mago. Saber un poco, salir un poco del tema que nos tiene a todo el país. De un hilo.
2: Ah, no, pero
0: el tema de
2: mi última
0: vamos
2: pregunta
0: a seguir con
2: Miss
0: Universo.
2: Sí. Quiero saber qué opinas de Keno Mansur, del actual director de Miss Universo. Dicen algunos que está todo arreglado. Ayer Julio César reforzó muchísimo de que el certamen era transparente, que estaba ante notario, hizo hablar al notario que no hablaba nada. ¿Es cierto que Keno Mansur está involucrado en algo así? ¿Sí? ¿Chileno?
1: No lo conozco, no. Ah. Yo no hablo de la gente que no conozco.
2: Ya.
1: Pero
2: el director
1: del
2: Miss Universo
1: creo...
2: Chile.
1: Sí, pues yo creo que Chilevisión no se va a prestar para...
2: Es Mega quien lo transmite.
1: Kerry no se va a prestar para malos entendidos y cosas burdas. Él no es el presidente de la FIFA, ¿cachai? Él es dueño de un canal y...
0: Fuertes declaraciones,
1: ¿ah? Serio.
0: Fuertes declaraciones con un tema que está en la palestra. Muchísimas gracias, Mago Ralph. Raúl,
1: no sé si fue algún aporte, pero por lo menos siempre.
0: No,
1: me
0: nos
1: tienen...
0: diste un poquito un baño ahí. De cultura.
2: De todas maneras.
1: Oye, el próximo del 12 al 16 de septiembre tenemos la Bienal de Cine desde la Isla Lido en Venecia.
2: Mira.
1: Yo creo que hay que estar muy, muy atento.
2: Estoy invitado.
0: Muchas gracias.
2: Invitado.
0: Muchas gracias, Mago.
2: Raúl Enzao. Muchas gracias. Te queremos.
0: Para tu familia.
2: Cuídate. Que te vaya bien en el libro.
0: Muy interesante todo lo que dijiste.
4: Si no
0: Y nos

0: seguimos con esta frase.
1: ¿Otro medio ahora? ¿Ah? ¿Tiene ahora una participación en otro medio?
0: ¿Él?
1: ¿Sí?
0: ¿Ah? Mira.
1: ¿Qué me dijo?
0: Eso
1: ¿qué?
0: Siempre lo dice para generar una cosa como de nervio.
1: Ir a hablar del.
0: Tiene mucho
1: universo.
0: Tiempo libre. Yo lo percibí tendido en la terraza de la casa de su mamá.
1: Que eres malo.
0: Sí. Pude sentirlo. Bueno, Miss Universo sigue, esto sigue, ¿no? ¿Cuándo se
1: denomina? Todos los domingos
0: denomina?
1: Del mes.
0: No te creo, entusiasmado. Oye, ¿y esto cuándo se decreta a la Miss?
1: En dos domingos más.
0: ¿Y ahí?
1: Ella, esa Miss, la que se ha seleccionado, dicen que lo más probable es que la de Viña del Mar o Catavallejo iría a la final, que es con todos los países, con una representante de cada país.
2: ¿Qué de diferente vamos a tener en la próxima presentación? ¿Hay algo diferente? ¿Desarrollan sus talentos? ¿Bailan? ¿Cantan?
1: Yo creo que sí, pero el de ahora fue traje de baño. Desfilar en traje de baño.
2: Claro, lo primero fue más físico, ya. El filtro fue muy físico, sí. Porque no tuvieron que hablar
0: después
2: mucho.
0: Después viene una cosa más intelectual.
1: Ahora solo quedan 18 concursantes y me imagino que, claro, que les van a hacer preguntas, como si tuvieran que reproducirse.
0: Sí,
1: que
0: a
1: no
0: ver,
1: queda nadie más en el planeta.
0: Si ustedes fueran candidatas en este momento.
1: Ay, ya.
0: O sea, cosa que la dirección de esta radio supone, porque no cree que la mujer es una cosa.
1: Ya, mira.
0: Pero si fuera, si accediera. Pregunta a Andrea Hoffman. Ay. Te voy a hacer la pregunta tipo. Si no hubiese nadie para reproducir el planeta.
1: Difícil.
0: Y está solo el Papa. ¿Cómo era lo que le pasó?
1: No, pero bueno, esa fue la respuesta, sí.
0: ¿Qué harías para conseguir que la vida continúe en la Tierra?
2: O sea, si solamente estuviera el Papa y no hubiera otro hombre... Para que la especie se perpetúe en el tiempo. Obvio, le pido al Papa que.
1: ¿Con el Papa?
0: Está el Papa y Johannes Kaiser.
1: Ah. No. No.
2: La alternativa.
1: La pregunta
2: entonces,
1: abierta.
0: Javier Milei.
1: La pregunta abierta. ¿Con quién te reproducirías para.
0: Para reproducir el planeta?
1: Tuvieras que elegir a un hombre.
2: Ya, pero
1: y en ese momento.
2: En la pregunta,
1: no, pero si en ese momento la Miss no se hizo conocida porque dijo que el Papa.
2: No, porque Roca me dijo que era el último ser humano.
0: Yo,
2: hombre
0: porque si no. Yo te preguntaría.
1: Yo elegiría al locutor.
0: Al locutor.
1: Sí.
0: Yo te pongo, solo está el Papa.
2: Yo estoy locutor.
0: Está
2: muy
0: Johannes Kaiser. Y está Hugo Gutiérrez.
2: Hugo Gutiérrez, todo el
0: Hugo rato. Gutiérrez.
1: Ah, mira.
0: Con él reproducirías el planeta.
2: Inteligente, varonil.
0: Pasaríamos a hacer un Mao Zedong así, pero poblar de gente prochina. Muy bien.
1: Ya,
2: el bien de la humanidad.
1: Yo dije el locutor.
0: Dije,
2: sí, no estaba en la alternativa.
1: Fue chilena, pues, la candidata. Ya, la candidata de mi...
2: Sí, pues fue la chilena.
1: Sí, pues sí.
2: Y que también la que confundió a Chespirito.
1: Esa, ya. Sí.
0: Chespirito. Vamos a la pausa. Esto es Desiguales en modo Belleza Universo.
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3: Locutor es el elegido para procrear en caso de que no hubiera algún otro ser humano.
4: Por ti, Fran.
3: Sí.
4: ¿Le quedarán balas
3: yo
4: todavía
3: al
4: locutor?
3: Yo creo que es el elegido de cualquier Miss.
4: ¿Le quedan balas, locutor?
5: Me queda una bayoneta.
4: Ajá.
5: Con cuchilla. Bueno, mínima de 8, máxima de 22, asomo de sol, primavera en julio, surge la polera, surge el sudor, el metro colapsado, pandillas en el metro roban a Malbuena lanza garabato al aire y se resigna. El gobierno no se resigna y lucha por la mega reforma, el gobierno pide acuerdos a toda velocidad, se vota el miércoles. Banco Mundial avisa que si se aprueba la mega reforma, las proyecciones económicas de Chile van a subir. Impacto anuncian que se puede venir un temporal histórico en la zona central. Gobierno presentará proyecto para recalcular las 40 horas laborales, oposición avisa que no van a recalcular nada. La justicia amplió la detención del imputado del atropello en Viña. Fatal incendio en Colina dejó víctimas fatales. Irán dice otra vez que no se niega a seguir conversando. Trump manda misiles, el petróleo se va a las nubes, asaltan a Adriana Barrientos. Adriana se pelea con los desgraciados. España sigue canchereando con su duelo ante Francia. Se viene la batalla Argentina-Inglaterra. Se viene la última colita mundialera. Y nosotros apenados, así pasamos por la realidad llena de malditos ladrones en este día tan, pero tan desigualmente clave.
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5: Esto se traduce, why can't I be you? ¿Cómo se traduce aquí allá?
3: ¿Por qué no puedo ser tú?
5: Bueno, esto es la cura, The Cure.

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1: Bueno, los perros ya oficialmente se están humanizando y esto es de modo verídico y oficial. Tanto en Chile, que se ha instalado una peluquería canina en Estación Central, una barbería de perros.
2: Mira tú.
1: Y también otra noticia, que en Ecuador un perro fue oficialmente registrado como testigo de un matrimonio y fue validado. Los perros.
2: ¿Y cómo firmó? ¿Puso la patita en tinta?
1: Le agarraron la patita y lo forzaron a los. Yo no sé si él quería. Alguien le preguntó.
2: Y vas a tener que haber tenido idea dónde está el perro.
1: No, güey, va aterrado.
2: ¿Y qué tengo
1: dos
2: que hacer?
1: Dos pellets y te firma.
2: No, pobrecito.
1: Y te firma el documento.
2: ¿Qué raza es este perrito? El de.
1: Es como una
2: Chihuahua
1: especie
2: peludo.
1: De Chihuahua.
2: Ah, no, ese no sé. Es el perro que.
3: Es un mestizo, igual yo testigo. Creo. Pero ese fue el perro que.
1: ¿Qué la pata?
3: Acta de matrimonio. Igual es un acta simbólica de matrimonio.
1: Ah, no,
3: simbólica,
1: no es.
3: Simbólica, estoy revisando.
2: Claro, no, parabólica.
3: Que, pero parece que ahora van a poder los perros hacer este acto y sí, se veía medio desesperado. Ahí está la canción de los perritos.
1: Esta es la canción, Doggy. La canción, Doggy.
3: Y quería salir y lo hacen poner el como las huellas en el timbre y firma. No, ni cachando nada el perro.
2: Ah, pobre perro.
1: ¿Ustedes
2: no
1: tienen perro?
3: No.
2: Mi hija tiene un perro. Voy a vivir prontamente con él.
3: Claro, eres abuela de un perrito. Sí,
2: pero a mí me gusta que humanicen a los perros. Yo amo a los perros con mi vida. Yo soy capaz de. Recuerdo que una vez yo me enfrenté a una señora que le pegó una patada a un perro. Todo mal. Porque el perrito es víctima, no entiende lo que le pasa.
3: Sí, sí.
2: Tú lo puedes sacar del recinto tranquilamente. Pero pegarle a un perro me parece que es súper inapropiado.
3: Sí.
2: Pero que humanicen a los perros, eso me choca un poco.
1: Hasta,
2: respeto toda manifestación porque he visto perros en coches de guaguas.
3: Sí,
2: y yo me acerqué como, ¡ay! O sea, yo iba a ver la guagua.
1: ¡Qué lindo! ¿Cuánto tiene? Y sale un
2: peluda.
1: Señor con bigotes.
2: Claro.
1: ¿Y cuál es el grado extremo de humanización que toleras? De hacerle cosas a los perros para que parezcan personas. Porque le pongan chaleco, ponte tú.
2: No, que los muchos perritos son friolentos porque son claro. Como de laboratorio.
1: Que le pongan como
3: guantes.
1: Guantes.
2: Sí, botas. Son delicados.
1: Botas.
3: Sí. No, la última, dicen que les hace mal.
2: La última vez que yo lo vi, creo que es muy negativo, les tiñeron la cola rosada porque eran perritas. Estaban como teñidas rosado. Dije, no, esto es muy tóxico para
3: no,
2: el perro.
3: No, sí, horrible.
2: O sea, su piel es pelo, imagínate.
3: Sí, pero hay que llevarlos a la peluquería. Y esto de que Estación Central inauguró la primera peluquería canina municipal con precios baratos. También es parte de esta humanización del perro. Yo, mira, yo no tengo perro, pero tuve en algún minuto y me tocaba llevarla a la peluquería. Y era carísimo. Una peluquería que Ñuñoa. Ni siquiera así Vitacura lo van a echar.
2: Están por ahí porque
3: era,
2: los
3: pero carísima.
2: Son
3: y más encima la pobre sufría cuando la llevaba. Porque mucho sonido cuando le sacan los pelos. Bueno, tú tienes perro, pues.
1: Sí, porque Lisa Simpson, que con Lisa Simpson en mi casa yo soy.
2: Pero se llama Lisa o Lisa Simpson.
1: Lisa Simpson. Bueno, ha derivado en varios.
3: Lisa Simpson, Lisa Simpson. Balbuena. Lisa Simpson Balbuena.
1: Tú sabes que en mi casa yo soy el general, soy así, pero Goebbels. Con ella así, me ve y se pone al lado. Sí.
2: Como un policía.
1: Mirando el vacío, sí. Sí, mirándome a reojo todo el rato.
3: Pero la educaste así, la.
1: Fue dado porque todos eran como. La retaban sin reto. ¿Hay visto esos retos sin reto así?
3: Sí.
1: ¿Cómo se te ocurre hacer eso? ¿Cómo se te ocurre comerte la comida y refrigerador?
3: ¿Qué te dije?
2: Muy feo.
1: Esta carne no se saca. Y yo al lado, sí, eso no es un reto. Váyanse. Déjenme a solas. Déjenme a solas con el animal.
3: Y después.
1: Y sale.
3: Oye, pero tu perro es grande.
1: Es una golden, sí.
3: Es una golden,
1: sí,
2: me encanta.

0: Las sí, no, ¿y cómo se reta un golden?
1: No, yo aprendí que yo le hablo como deducimos en la familia que yo le hablo como en especie de Rapa Nui, ¿no? Porque yo le hablo a su amacuaya y se pone al lado así. Y se arrastra. Y le doy la instrucción.
0: O sea, viene Otuiti y le hace caso.
1: Que es como vascuense. Entonces, claro. todas las instrucciones las entiende en Rapa Nui.
0: Música de Rapa Nui, para ver si nos hace caso.
2: Entienden las palabras. Bueno, son las palabras precisas, sí. Abajo, arriba. Claro. Esa cosa precisa la pueden entender. Pero
1: Piena y Pienita le hablan en un idioma cuchicuchi. Claro. Como acá en la constante.
0: Oye, ¿qué está diciendo? ¡No! ¡La almohada, no!
1: ¡Apuesto a su matea! Y se va corriendo.
2: Sé que el tono de voz, el sonido, tiene que ser algo más agudo.
0: Claro.
2: Porque mira, le hablas y no le hace caso tampoco.
0: ¿Qué
2: te dije?
1: Ese
2: tono de voz no
1: es que profundidad. Sí. Valoran que haya un general.
2: Sí, todo el rato.
1: Está siempre pegado. Yo entro si está pegado a mí. Sí. Esperando una instrucción, sí. Y yo le hablo como, en Rapa Nui relajado. Atuazo.
0: Y no le baila. Y
1: tenemos un código.
0: ¿No le baila Pascuense?
1: Pero ¿sabes lo que causa desagrado? Es el perro lover fanático en el modo paseo. Porque bueno, yo saco harto a la Lisa siempre. Ya. Entonces he paseado. Y cualquier cosa ya siempre, una vez se me quedó la bolsa de la caca. Pero estaba haciendo pipí, ¿ya? Y me grita un tipo, una cuadra, y dice: ¡Pero limpia la caca, hombre! Y dije: ¡Estaba haciendo pipí, weón!
0: ¡Qué rabia, sí!
2: ¡Diche!
1: Y después, tiempo después lo vi y estaba con su. Tío, un perro horrible. iba suelto el perro. Y yo me acerco y le digo:
2: Véngate. Amarra a tu perro.
1: Yo voy a llamar a Carabineros, compadre, porque ese, el perro no puede estar suelto.
0: Y me dice:
1: ¡Ay, quédate picado! ¡Suéltame, mierda!
0: ¡Ay, qué bala grande! Oye, pero eso es súper peligroso. La gente que anda con los perros sueltos dice: ¡Ay, no, si él siempre anda al lado mío!
1: Y de verdad.
2: Pero es verdad, pues, su perro viene entrenado
0: por andar al lado tuyo. Pero no importa, porque a lo mejor hay algún estímulo que les provoca una cosa y salen corriendo.
1: Pues tú, Lisa Simpson,
0: ¿y qué pasa después si tú lo chocaste, por ejemplo?
1: No, y sabes que eso pasa en la noche cuando están más nerviosos porque ven menos y todo. Sí. Lisa Simpson, aparte que hay un pasillo, o sea, un pasadizo donde yo saco a pasear, que hay una curva. Y en esa curva se topan perros y se agarran siempre.
0: Yo no me atrevo a retar a la gente que anda con el perro suelto, pero paso por el lado y si estoy con alguien digo, que no, esta gente es muy irresponsable. Así como que lo comento.
2: Yo debo reconocer, mira, gracias a Dios este programa se llama Desiguales. Debo reconocer que me da tanto mono. Cuando yo llevo a mis perros a que corran, no los puedo tener amarrados.
0: Ah, pero es un canil.
2: Energía.
1: Sos canil.
2: Sí, pero me encanta llevarlos al cerro. Y cuando empezó esto...
1: Ah, el cerro puede ser.
2: Claro, sí, pero se cruzan con otros perros.
0: Pero en la calle no. En la calle es muy irresponsable.
2: Yo por eso prefiero no tener un perro en la ciudad. Como que me aburrí porque es tironeo, el perro quiere gastar energía. Y hay un canil ahí en un parque que por suerte están todos los perros sueltos y es maravilloso.
0: No, eso sí, de todas maneras.
2: Porque se juegan entre ellos, botan energía, lo pasan bien.
0: Oye, que existan más comunas, a propósito de esto de la peluquería canina en Estación Central, que existan más comunas donde tengan esos espacios por los perritos. Porque al final, hoy en día, muchas familias tienen, en vez de hijos, perros, y son parte de la familia, son más que mascotas.
2: Invitarían a la adopción también, porque van a Está bueno. a los perros que son rescatados.
0: Sí, no, y las peluquerías son muy caras.
1: ¿La peluquería de perros?
0: Carísima. No,
1: y también hay mucho paseador de perros.
0: Sí.
2: ¿Cómo llevarte
1: el ítem paseador de perros?
0: ¿Has contratado
1: alguno? Sí, tenemos una... Bueno. Sí, porque nosotros nos vamos todo
0: el
1: día.
0: Claro, pues sí.
1: Entonces viene una señora, una mujer, digamos.
0: Ajá.
1: No sé cómo describirla, qué sé yo, ¿por qué me miran así? Es un ser femenino, es un ente.
2: ¿Y dónde la lleva?
1: Y la lleva un canil, se da una vuelta, creo que tiene una hora. Pero sé que los golden son...
2: Más o menos.
1: Son flojos, güey. El golden te corre 15 minutos extreme.
0: Y no quiere nada.
1: Y después tironeo. Y se quedan parados, que estuve ahí caminando. ¡Vamos!
0: ¡Ah!
1: ¡Vamos!
2: ¡Ah, tu macuco!
0: ¡Tomar en brazos!
1: No, estáis loco. Pero me decía, es vergonzoso porque todos los paseos que hago con la Lisa Simpson, ella se agarra a la correa a sí misma.
0: ¿Ya?
1: O sea, yo la llevo, pero la agarra y la va mordiendo.
2: ¿Es quién lleva a quién?
1: Me guía. Entonces yo soy como un gil.
2: Claro.
1: Voy con la.
2: Sacan a pasear a ti,
0: lo ella es tu amo.
1: Entonces, ¿quién tiene el perro? ¡Sí, perdón, me llevo a mí! Y apestaba así. Siempre hace esto, güey.
2: ¡Qué terrible!
1: Y ella domina, pero. Claro. Pero llegamos al ascensor y digo,
3: a tu amajá, a tu

0: Ay.
1: Y ahí se hace.
0: Más tú, alzó, toca.
1: Hasta ahí nomás le llegó.
0: Y le llega. A puerta cerrada, no, aparece. Oye, el Rapanú.
1: Yo no sé cuánto vale la peluquería, pero depende de los tamaños del perro. Sí, mientras más grande también es más caro. O mientras más pelos también hay. Bueno, es que son súper peludos.
2: Y que hay que sacarles pelo constantemente.
1: Sí, y si es un perro más grande también, ¿vale más que lo paseen o no?
0: Yo creo,
1: ¿es más caro?
0: No, es tarifa estándar. Sí, tarifa estándar. Pero también está el otro tema que a mí me causa cuestionamientos, es la comida. Porque
1: El perro,
0: por lo menos Lisa Simpson de nosotros, si come un tallarín, le viene una así, sí, diarrea, así, es un mar. Es un mar,
1: ¿cachai? Se enferman con todo.
0: Al instante.
2: ¿Sabes lo que es recoger ese mojón?
1: Ay, ya.
0: No, yo he visto cuando hace diarrea.
2: O sea, Roca hace así.
1: No, todo
0: asqueroso.
2: Yo digo mojón
0: todo.
2: Y asqueroso.
0: No, y imagínate asqueroso. Eso en el pasto. Ay, está haciendo ahí. Es para limpiarse. Mar.
1: Y ya, pero
0: hay ocho bolsas, 10 bolsas.
2: No, sí. Quito ahí.
0: Nada, no hay ni una posibilidad.
1: Oye, pero las bolsas de tu perro son más grandes.
0: No, ah, no,
1: no, no sé, pregunto. No,
0: cabe.
1: Genuinamente.
0: Cabe, pero
2: ¿qué porte de perro tenías tú? Porque la
1: mediano, mediano. Ah, sí,
2: tú, mojón tú, mediano, entonces.
0: Es duro sacar el mojón.
1: Yo nunca había tenido perro, entonces
0: cuando
1: era
0: lo sentí en tu mano, solo claro, separado de una tela de
1: asqueroso
0: bolsa.
1: Asqueroso.
0: Sentí toda la dimensión, la forma.
2: Está tibio.
0: Está tibio. Es humeante. ¿Sí? Y tú como conversando con alguien, espérate que saco el mojón. No,
1: y todos los vecinos. Todos los vecinos mirándote, todos así mirando, como te estoy demorando 2 segundos.
0: Así no se amarra. Siempre, sí. Todos juzgando. Bueno.
1: Sí.
0: Todo, hay una tropa de gente pendiente. Qué de horror. Cómo paseas al perro.
1: Sí. Y el tipo de bolsa que está usando. Todo.
2: Insoportable. Mi mamá se ponía pelar a la gente que tironeaba a los perros. Y dice, pero mamá, él es el dueño. Es que claro, no lo dejan oler. ¿Por qué no dejan oler al perro que va a su tiempo? Mamá.
1: Igual, claro, o sea, depende ya.
0: Siempre
1: de
0: hay
1: cada
0: uno que va corriendo con el perro detrás, así, ¿cómo andáis? Y se va con el perro, lo va a tirar.
1: Los etólogos dicen, hemos tenido etólogos aquí y dicen que no es bueno tironearlo. Que hay que dejarlo, pero ahí ya son 2 horas de paseo.
2: No,
1: es
2: son expertos.
0: O sea, yo tengo un vecino que nos topamos siempre, que también tiene una Golden, que el tipo está con una, ¿cómo se llama esto? Es como
1: una manga.
0: Una manga en el brazo, porque le disloca el hombro cada vez que tiran, los Golden tiran
1: sí,
0: fuerte.
1: Sí, pues son muy grandes.
2: Sí, pero es que está porque es muy chico, muy cachorro, porque aprenden.
0: Porque son locos. Parecen como jalando coca todo el día.
1: Por eso están más musculosos,
0: Roca. Perro, el Golden.
1: ¿Te tiene así?
0: Sí, el, no, bueno.
1: Hemos visto
0: cambios. Gracias, Simpson.
1: Sí.
0: No, pero
1: gracias,
0: tiene, hay todo
1: un mundo.
0: Un planeta.
1: No,
0: es un planeta, sí.
1: Sí, de todas maneras. Y cabe más.
2: Y no anden mirando tanto lo que hace el otro.
0: Sí, por favor.
1: Sí,
2: es que no empajo
0: nuestro
1: cerebro.
0: Sí.
1: Es que demasiado.
0: No, y hay gente que te juzga si estáis hablando. Sí.
3: Ay, ¿cómo puede hablar?
1: Lo estáis pescando al perro.
3: ¿Cómo pasea el perro? ¡Habla, hombre!
2: Claro. Ah, no, yo una vez tuve que ir a decirle a la dueña que le recogí el mojón de su perrito, porque estaba recogiendo el mojón del mío, y el perrito, y la otra estaba en el celular.
1: Ay,
2: entonces no vio que su perro hizo cacuca. Entonces yo le dije, oye, te aviso, no por mala onda, sino que en buena, que recogí el mojón de tu perrita porque está pendiente del celular. Pero
1: ¿y qué te
2: buena
1: dijo?
2: Ay, te pasaste amorosa.
3: Preocúpate de tus cosas.
2: No, te buena, pasaste amorosa. Le dije, sí, no es por molestar, porque estaba justo recogiendo un mojón y recogí el
0: celular. O sea, que a mí una vez venía.
2: Para que sepas que ya hizo.
0: Venía por una vereda y al frente venía mucha gente con perro y Lisa Cienzo se instala a hacer su mojón, ¿cachai? Se instala y te, ¡puah! Mar.
1: ¡Esto!
0: ¿Cachai? Todos mirando como detrás. Como
1: era
0: mirando
1: la peluquería.
2: También el mar.
0: Todos sabiendo. Y sé que yo hice como que agarré una hoja de. Como que hice como que agarré el mojón.
1: Claro.
0: Agarré una hoja seca, así. ¡Ah!
1: No.
0: Lisa, ¿cómo se te ocurre? Ya. Ya. Y fui a botar la hojita y todo. Ah, qué correcto es él.
1: Muy
0: sí,
1: correcto.
0: Llama a tu ajá, tú.
1: Pero más no fue con pasto.
0: Bueno.
2: Tengo que echar tierra encima, son mojones que tú decís que son mal.
0: No, yo me hago el
1: sí, tiempo. Hay nada que hacer. No, pero bueno, son seres vivos. ¿Qué le vamos a hacer?
2: Por eso yo no ando para pelar el pasto.
1: Buen punto. Si, bueno, si conoces el pasto,
0: hago
2: grounding en otro lado.
1: Eso, de todas maneras.
0: Señores y señores, finalizamos la jornada del día de hoy. Recuerda, si tienes un celular que es ajeno y que está hecho bolsa, vayan a dejarlo aquí a este hotel Los Nogales 741, por favor, y serás recompensado con una mención y un abrazo de quien te habla.
1: Oh,
0: bueno,
1: vienen los peñalillos.
0: Vienen los peñalillos, todo el deporte,
2: todo el fútbol.
0: La última cola del mundial. Nos vemos.
1: Chao.
0: Chao.
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0: bienvenidos. Son las 7 de la tarde en punto y acá comienza Metrópolis PM a través de Radio La Clave 92.9, señal de aire, y también en nuestras distintas plataformas. Estamos en YouTube, en el canal oficial de Radio La Clave y también en el Metrópolis Radio La Clave. Ahí nos encontramos, dos canales distintos para llegar al mismo lugar en esta jornada de día lunes 13 de julio, a puertas de las semifinales de esta Copa del Mundo, España-Francia, Francia-España, el día de mañana, y el miércoles con el partido entre la Argentina e Inglaterra. Mucho que hablar, mucho que analizar y por supuesto comentar junto a los muchachos, con una muy buena entrevista el día de hoy, y además con temas que tienen que ver con los fenómenos culturales que habitualmente los trae nuestro querido amigo Felipe Molina, con mi querido Sergio Vera a cargo de la nave desde el otro lado, junto a Cristóbal Azócar en la producción, Edson Figueroa, que se suma próximamente. Te estamos dando la bienvenida. Si vas al YouTube, dale like a la transmisión, compártela, activa la campanita de notificaciones, sigue nuestras cuentas y por supuesto anda comentando junto a nosotros todo lo que vamos a estar analizando. También hubo Copa de la Liga, hay finalistas en la Copa de la Liga, hay novedades también en algunos equipos con el mercado de fichajes de cara a lo que va a ser la segunda parte del año. Ustedes me dicen, muchachos, si ya tenemos la posibilidad de contactarnos con nuestro primer entrevistado, con Uruguay, que tiene técnico nuevo, con Italia, que tiene técnico nuevo, con México, que ya ratificó hace algunos días a quién va a encabezar el futuro proceso en estos distintos países. Nosotros observamos, nosotros aguardamos. En el estudio, saludo a Vicente González. ¿Cómo le va, bicho? Un gusto saludarte.
1: Cristian, ¿cómo te va?
0: Muy bien, ¿y a usted?
1: Bien, muy feliz lunes. Volvemos a las labores, Felipe, también. Un gusto siempre.
0: Como siempre, un gusto también saludarte. Don Felipe Molina, director del Teatro Nescafé de las Artes, director residente del Teatro Nescafé y además panelista de este programa, con temas tan interesantes como son los fenómenos culturales que se cruzan con el deporte y tanto tema que hablar el día de hoy, Felipe.
2: Hola, hola, ¿qué tal, bicho? Cristian, ¿cómo están? Saludamos a Edson también, que se suma pronto. Feliz día lunes, ya última semanita de Mundial. Han pasado cosas muy lindas este fin de semana que ya vamos a ir profundizando. Tú bien lo comentabas, México tiene nuevo entrenador, también tiene nuevo entrenador interino, pero no sabemos hasta cuándo va a ser

0: Uruguay y también Italia, todos tienen ahí un mismo, tienen ahí algo que los une, que los tres nuevos entrenadores son exfutbolistas. Mira. Así que en el segundo bloque vamos a estar hablando de los ídolos, cómo los ídolos se renuevan, cuándo pasan al olvido, cuándo tienen esa huella imborrable. También, obviamente, no podemos evitar el que Argentina con Inglaterra juegan esta semifinal. Vamos a ver ahí el fenómeno cultural entre Argentina del 86 y el actual. Así que muchas cosas interesantes para hoy.
1: Y para justamente hablar de lo que se nos viene el día miércoles, estamos en comunicación con Buenos Aires, Argentina, desde el barrio de Caballitos. Nos escucha un amigo de la casa, amigo personal de quien habla, ¿no? Campeón de Copa Libertadores con Boca Juniors, campeón con la U el año 94, sí, con la U, después con Boca, campeón del mundo con el equipo Xeneize y una voz autorizadísima para hablar de esta Copa del Mundo y del presente de la selección de Argentina. Cristian Alberto Traverso, desde Buenos Aires, te saluda por acá, de Cristian Peñalillo, estoy junto a Vicente y junto a Felipe en este estudio para hablar de lo que nos ha venido dejando la Copa del Mundo. Tigre, ¿cómo te va? Gusto saludarte.
2: Chiquillo, ¿cómo estás? ¿Cómo andan? Disculpe mi voz, pero bueno, entenderán por qué, ¿no? Entenderán por qué.
1: Uy, han sido jornadas sufridas, ¿no? Sufridas, con mucha emoción. ¿Ah, Tigre?
2: La verdad que sí, que con mucha emoción. Por suerte no estoy en los medios hoy, trabajando de momento, porque bueno, está en el Mundial, yo estoy haciendo cosas personales, pero lo lindo de liberar, ¿no? Porque liberar el grito del gol, liberar la emoción contenida, los nervios, porque uno de afuera no puede hacer nada, chiquillo. La verdad que de adentro la pasa mejor uno, pero desde afuera no se puede hacer nada y se sufre porque por otra parte es muy difícil jugar una Copa del Mundo, es muy difícil en estas instancias, los favoritismos no existen, fíjate lo cambiante que son los partidos, y hoy la verdad que se han emparejado mucho, a todos les cuesta, la FIFA pone horarios quizás que también nosotros, porque estamos acá en casa, con la tele, con el frío, no pasa nada, pero dentro del campo de juego hay un montón de sensaciones que son extras para lo que es el desarrollo normal de un partido de fútbol. Pero bueno, eso es para todos. Pero bueno, también hay que entender que estos chicos que juegan todos en Europa, los que llegaron ahora a la semifinal, las cuatro selecciones, tienen un calendario cargadísimo de partidos. Entonces también hay un momento donde para ellos es un final de temporada y continúan con todo lo que atrae 70 partidos, 80 partidos al año. Entonces, bueno, nada, es un poco la descripción de lo que es un campeonato donde se ha aumentado de participantes, donde la cobertura es inmensa, porque los periodistas también están haciendo un trabajo notable, recorriendo kilómetros y kilómetros en auto, porque la verdad que los costos son caros. Pero bueno, disfrutando de que Argentina llegó a una semifinal y esperando este partido, ¿no? Que también tiene ese condimento especial para nosotros, para los que estamos afuera. Claro. Yo creo que para los jugadores no debe ser más que una semifinal de fútbol, como lo declaró bien Scaloni. Quiero destacar algo de Scaloni. Yo no sé si ustedes siguen.
1: Sí,
2: creo que siguen mucho lo que declara. Nunca se mete en lío, nunca se mete en problema, siempre acertado. Lástima que a algunos periodistas de acá le faltan el respeto, como diciendo, tiene que jugar este, tiene que poner al otro, se tardan los cambios. Bueno, se ve que no aprendieron nada en el pasado de criticar tanto a la selección argentina, que hoy esos mismos están en Estados Unidos con la remerita argentina, con la camiseta argentina, haciendo de que hinchan por el equipo, pero bueno, son algunos virales que uno tiene que convivir, y sin darse cuenta, ellos también van poniendo piedritas en el camino, con lo que a nosotros los futbolistas nos cuesta, ¿no? Las críticas, convivir con las críticas, yo creo que hay momentos y momentos, y este es un momento como para que todo el mundo esté alineado, pero bueno, siempre encontramos alguna oveja negra que se piensa que porque está detrás de un micrófono sabe más que el director técnico, que fue campeón del mundo por otra parte.
1: Además,
2: les quiero recordar eso, ¿no?

0: Entonces, bueno, nos merecemos entrenadores como Sampaoli, como otro loco que no te dan bola, ¿viste? Que no te responden, que se pelean. Y este tipo que es un educado, todo el mundo se le atreve, y creo que por ahí es donde nosotros, yo estoy caliente con eso nada más, pero después el equipo, algunos quieren brillantez. Hay etapas donde se puede jugar y hay etapas donde no se puede jugar. Y a nosotros nos enseñaron que cuando no se puede jugar hay que pelear, hay que luchar, y este equipo lo hace. Entonces, desde afuera, ¿sabés qué lindo que es? No, tienen que jugar así, no, tienen que jugar así. Ah, no, meter el pase así, meter el pase acá. Las perspectivas desde adentro, con todas las sensaciones que yo te digo, de calor, de cansancio, de presión, de no querer fallar. Fíjate que Messi dijo no quería perder este partido porque falló un penal. Y nos quedamos fuera y se siente culpable Messi. Entonces,
1: Claro.
0: yo creo que hay una lectura errada de algunos periodistas que, bueno, buscan solamente hacerse viral, como son aquellos del Chiringuito, el otro Walter
1: Claro.
0: Macheco, que no es mexicano, y toda esa historia. Pero bueno, ahí vamos contra todo eso. Hay que pelear. Hay mucha prensa tirándole por el tema del otro día de Mbolo y que la Argentina la favorecen. Bueno, qué sé yo. Hay muchas cosas que te está dejando este mundial. Pero es así, hay que pelear.
1: Hola Tigre, mucho gusto en saludarte por acá, Vicente González. Te quería preguntar justamente bajo esa línea, se ha hablado mucho también allá en Argentina, lo que podemos ver acá desde Chile, de este sentimiento un poco anti-Argentina que se ha dado a nivel global. No solamente te hablo acá de Chile, sino en Europa, en Estados Unidos. También hace poco leíamos una portada del New York Times que enumeraba justamente varios escenarios que supuestamente favorecen a Argentina. ¿Qué les parece a ustedes si sientan así, lo sienten tan así allá en Argentina?
0: Mirá, un placer. Mirá, antes que nada, ahora todos los que están afuera son todos mejores, ¿sí? Esa es la realidad. Vos escuchás a los mexicanos y dicen, ah, pero Argentina jugó contra tal, tal y tal. Si nosotros no hubiésemos, el hubiera y el hubiese en el fútbol, no existe. Entonces, si pasó Cabo Verde, si Portugal perdió la primera posición, el problema es Portugal, y los que fueron eliminando, y Egipto, y todos tuvieron, y Suiza tuvo su mérito de avanzar. Todos los que están afuera son todos mejores, y los que están adentro son todos favorecidos. Ahora hay un lío con el tema de Mbolo, que si Mbolo no sabe lo que son, es más, Scaloni dijo, muchachos, a nosotros nos citaron antes del Mundial y nos explicaron
1: Exactamente.
0: cuáles iban a ser las sanciones. Entonces, si vos ya sabes con lo que vas a jugar, no seas boludo, Mbolo, no te tires porque te van a amonestar. Ahora, si el árbitro tampoco tiene tacto, porque acá el árbitro yo creo que en esta jugada polémica, que le saca amarilla a Paredes, ¿sí? También se apura el árbitro en sacar amarilla. Si el árbitro no saca amarilla, por esta nueva ley, que le van a tener que cambiar el nombre, ¿eh? No es de identificación errónea, no. Muchachos, hay cosas que en el fútbol, a mí no me gusta esta regla, ¿eh? Pero si desde el vamos te dicen, muchachos, guarda con esto porque esto va a acontecer o esto va a suceder. Bueno, ahora no hubo tanto escándalo con el tema del Mirón. No hubo tanto escándalo con algún penal para España. Es el tema Argentina. Pero bueno, son las reglas del juego, ¿eh? Son las reglas del juego. Nosotros nos bancamos todo. Nosotros bancamos todo. Ahora, a mí lo que me molesta es que nosotros cuando hay, o por lo menos, ¿quién les habla? ¿Quién les habla? Si nosotros tenemos alguno que va a pelear algo, qué sé yo, que ya sea un Uruguay, un Chile, un Perú, un Paraguay, un Colombia, menos Brasil. A Brasil yo te lo descarto porque es una cuestión lógica.
1: Claro.
0: Y claro, te digo la verdad. Ahora, que salgan a tirar de todos lados. Bueno, repito, en el fútbol hay que estar en el presente. Lo hubiera y lo hubiese no existe. Ni el merecimos, ni el no merecimos.
1: Exacto.
0: Acá perdés o ganás. Acá perdés o ganás. Por errores propios, por aciertos de los rivales. Te llegan dos veces, te hacen un gol y bueno, mala suerte. Ahora, yo creo que también, volviendo al tema este, del por qué tanto ruido, por qué tanto ruido, porque hay una cuestión, hay una marea de periodistas o de streamers o de gente que tiene un micrófono para decir cualquier barbaridad. Total, dale, vamos, vamos que va. Como aquellos que acusaron a México que habían amenazado a los jugadores de Ecuador. No se puede con tanta liviandad hablar así. Yo creo que hay momentos que uno tiene que parar la pelota. Está ese muchacho, ¿cómo se llama? Speed, el influencer ese,
1: Sí,
0: ¿sí? Que genera cosas que alguien le tiene que decir, maestro, Usted no puede entrar acá a hacer lo que quiere. Usted no puede entrar.

0: Porque todo fomentar y fomentar. Entonces, mañana, perdón, el miércoles, mucha atención con esto de las rivalidades, con esto de la... bueno, todo fogoneado por la prensa, porque tenemos más vistas, tenemos más views, tenemos más sponsors. Acá hay una escuela de periodismo con eso, de buscarle siempre la mierda al futbolista, toda la semana. Acá hubo una escuela de eso. Ah, no, si no hay quilombo, no vende. Entonces, nosotros, protagonistas desde el lado de este lado, que hoy tenemos un micrófono, la verdad que trato de no generalizar, pero sí hay que tener mucho cuidado con lo que se dice, porque es muy, muy viral todo. Entonces, hay cuestiones que uno no las puede manejar. Como dijo Diego, los boludos son como las hormigas, están en todos lados, dijo Maradona un día. Entonces, así es, perdón.
1: No, estupendo. Tigre, te saluda Felipe Molina por acá. Tigre querido, nosotros acá en el programa una vez por semana analizamos los fenómenos culturales, cómo el deporte se mete de lleno en la sociedad, y hemos conversado varias veces sobre la importancia que tiene en la sociedad argentina el fútbol, cómo lo tienen ahí arraigado. Tú que estás ahí, nos gustaría conocer de primera fuente cómo el pueblo argentino está viviendo este momento, esta semifinal. ¿Cómo el pueblo argentino está viviendo este partido con Inglaterra? ¿Qué tanto pesa el partido del 86? ¿Cómo andan las cábalas? Cuéntanos ahí, Tigre, tú que estás ahí mismo, ¿cómo lo viven?
0: No se habla de otra cosa. Acá ya no hay más corruptos, acá no hay más gente que se roba el dinero y no va preso, acá no hay inflación, acá no existe nada, acá se paró el país, muchachos. Sí. Desde que arranca el Mundial, ojo, que están los bárbaros que aprovechan estos 45 días mundial para meter y hacer toda la porquería que hacen.
1: Sí.
0: ¿Por qué? Porque la gente está ilusionada en algo de que al otro día se tiene que levantar e ir a trabajar igual, pero se va contenta, ¿entendés? Claro. Y la gente entiende de que lo único que hoy une al país es este equipo de fútbol, esta selección, este hombre encaminado o encabezado por este grupo encabezado por Scaloni. Ha terminado con la grieta de si sos menotista o si sos bilardista. Este es un país de esto, esto es una locura este país. ¿Sí? Entonces, en esa pasión que nosotros le metemos a todos, porque el argentino va para adelante y hay unas historias muy lindas, que lamentablemente mucha gente se fue del país en el 2001, y los encontrás hoy en Estados Unidos y que remaron y remaron más que los noruegos con ese cantito que tienen. Y somos así. Entonces, en el fútbol, así como llenamos, yo me fui, yo soy un tarado, yo soy loco también con esto. Terminó el partido, nos fuimos con mi familia a festejar a las calles, no se podía transitar. Entonces, uno lo vive de esa manera. Por eso es que yo te hablo con esta pasión de decir, loco, no me jodan, no le armen el equipo a Scaloni. Déjenlo tranquilo, si el tipo salió campeón, el tipo sabe lo que hace. ¿Quién más que Scaloni para repetir? ¿Quién más que...? No, pero Messi no puede jugar porque tiene 39 años. Se va a cansar, lo vieron a Messi. Bueno, yo no puedo explicar estas cosas. Lo que vos me preguntás por la pasión de... Bueno, así somos. Y ahí no hay problema, ¿eh? Ahí el único problema que hay es que cuando el gobierno manda a la policía a reprimir a la gente para que se vaya.
1: Exacto.
0: ¿Sí? Porque, pero ayer fue pacífico y reprimieron igual, porque siempre está. Hay que pagar, vieron ustedes cómo son los operativos, se pagan, hay que, bueno. Pero mientras tanto esto sucede, la gente se aferra a esa ilusión. Yo no me voy a olvidar nunca, yo fui a cubrir el Mundial de Qatar. En mi familia nosotros nos juntamos para ver Boca, para ver la selección. Eso es lo que une la selección, ¿sí? Une familia, une amigos. No hay más ni de Boca ni de River, ni kirchneristas, ni mileístas, nada. Eso es lo que une. Entonces, por eso es que la gente va, se gasta un mango, le están robando la guita porque le están cobrando miles de dólares la entrada, y vos ves que hay 40, 30, 50 mil argentinos que van, y ves, ¿y esto loco qué hace? Estos locos juntan la guita una arriba a la otra, y se van, y capaz que pagan el viaje en mil cuotas, pero ahí está, porque es lo que despierta este equipo, esta ilusión. Es la única vez que nosotros tenemos el país unido.
2: Exacto.
0: ¿Sí?
2: Exacto.
0: Es la única vez. Entonces, por eso yo lucho contra esos que siempre están con la escopeta en la mano a ver cuándo te van a pegar un tiro. porque viven de eso.

0: viven de eso, no, pero claro, son los mismos que los mataron a la selección, Scaloni, a Messi y compañía, y hoy están en Estados Unidos con la remerita de la selección. Acá estamos cubriendo la selección porque somos todos argentinos. Bueno, contra eso, bienvenido, que se suman, no hay problema. El hecho es que esta selección une. Y eso es lo más lindo que nos puede pasar a nosotros. Y vas a ver a la cancha y no tenés una canción, tenés 10 canciones. Y se matan por hacer canciones, y se matan por innovar, y se matan porque parece que fuera un club. Entonces, contagia, pero claro que contagia. Entonces, qué sé yo, por eso me da bronca a mí que salga algún uruguayo con una bandera que es el rival nuestro, porque es mentira eso de la hermandad, es mentira.
1: ¿Sí?
0: Entonces, ahí se les cae la careta a muchos se les cae la careta. Pero bueno, es así, algo tiene que tener esta selección, porque si no, siempre te favorecen, siempre roban, siempre esto y siempre lo otro. Hoy escuché a uno que dijo, porque robaron el 78, robaron el 86 con la mano Maradona, robaron en Qatar, paren un poco, maestro, paren un poco. Ah, no, pero claro, si vos sos boludo, si vos organizas el mundial y te lo gana otro, problema tuyo. Ese es el problema. Pero claro.
2: Claro. Oye, Tigre, metiéndolo un poquito a la cancha, con partidos que han sido extremadamente sufridos, con rivales que te han sorprendido desde lo futbolístico, como Cabo Verde, lo que pasó con Egipto, el sábado con una Suiza muy física, y un Mundial que yo creo que a todos nos ha ofrecido cosas nuevas, selecciones que no estaban en el radar, pero que a todo un tema físico, un tema de envergadura, le han metido conocimiento futbolístico, orden táctico, efectividad ofensiva, y que nos dejan sensaciones de que un Mundial con 48 selecciones no era tan descabellado dentro de todas las cosas no buenas que hace Infantino y la FIFA. Yendo a lo particular de Argentina, ¿cómo se ha sufrido y cómo crees que piensa preparar el partido con Inglaterra, Scaloni, para el día miércoles?
0: Mirá, los dos equipos llegan con esta introducción que vos hacés, está bien, está acertado, porque Cabo Verde era un equipo que, dijo Carolina, no nos sorprendió, porque sabe que salía rápido, porque tiene una contextura física de rapidez. Lo que pasa es que, claro, es Cabo Verde. Si vos le ponés otro nombre, es un equipazo, ¿entendés? Entonces la sufrimos, sufrimos contra Egipto, porque todos juegan bien, y además cuando todos... Es muy difícil, muchachos, se te ponen 10 tipos delante, ¿cómo hacer para hacer un gol? ¿Cómo hacer para hacer un gol? Si hoy tenés que buscar la rapidez en dar vuelta a la pelota para ver quién se te duerme para que vos puedas centrar. Si no, es muy difícil. Nosotros hacíamos ejercicio que 4 defensores y 2 volantes y te atacaban 20 rivales y no te hacían gol, imagínate. Con 10 tipos para adelante tuyo, bueno, ese es un problema que tiene que resolver aquel que tiene más técnica, digamos, ¿no? El equipo. Pero claro, viste que parece que es fácil. Ah, no, llévala para allá, llévala para acá. Y empieza, viste, hay un momento que el jugador pierde esa sensación de seguridad, cierra un pase y te agarran de contra, te dicen, está mal físicamente. Esa es la lectura de algunos periodistas. Te agarran de contra y el otro más rápido que vos te dicen, está mal físicamente. No, maestro, no está mal físicamente. Lo que pasa es que vos haces un esfuerzo para llevar la pelota y el otro sale más rápido por una cuestión de elección de cómo va a jugar. Ahora, yendo a lo que viene para el miércoles, y los dos equipos van a llegar muertos, muertos físicamente porque hicieron alargue, porque hicieron mucho desgaste, mucho calor, y no alcanzás a recuperar. Esto es lo que decía Scaloni. En la fase de grupo esperamos 6 días para jugar y ahora jugamos cada 3 días. Entonces no alcanzás a recuperar, las piernas no alcanzan. Entonces, ahí el que se equivoque menos, el que administre mejor los tiempos, el que administre los tiempos de ataque, vas a tener 15 minutos y 15 minutos. El partido es así. En todos los partidos, todos sus equipos tienen, los equipos tienen sus momentos. Si te pusiste en ventaja, ¿qué vas a hacer? ¿Vas a seguir atacando? No. Vas a descansar, como hace la selección argentina, y tratar de jugar con espacio. Y si el otro equipo va a salir, y porque va a tener que salir, pues si no, se quedan afuera. Entonces, así es de cambiante. Por eso la descripción que vos haces, chiquillo, no es que es fácil y que a todos les ha costado, porque al final, si vos estás 1-0, ¿sí? Y Noruega, que te mete jugadores de 3 metros dentro del área, una te va a cabecear.
3: Claro.
0: Y le pasó a Inglaterra. Noruega tuvo el 2-0 con Zorro, que no se la dio a Haaland. Era el 2-0 y lo liquidaba. Pero bueno,

insisto, todos los equipos sufren porque es parte del juego. Quedan los cuatro mejores de la competencia. Después otros dirán, ah, no, nosotros... Si

0: Maestro, no. Tienen hay una cuestión que si sos de Europa sos el mejor. Porque jugamos la Eurocopa, pero jugamos la Europa League. No juegan una mierda. Acá, nosotros como sudamericanos tenemos que defender nuestra zona. Y para que se ponga el nivel de Argentina y España tiene que pasar muchos años. Muchos años. Esta selección jugó dos finales, ganó Copa América. Y de repente, porque España está jugando bien, ¿sí? Te dicen, nada, nosotros somos los putos amos, los putos amos del toque, de la posesión. Quiero jugar con España. Con Francia no, porque Francia ya demostró que es un equipazo, Francia, ¿eh? Francia es un equipazo. Y a Francia no hay que darle revancha, maestro. Los que vos le ganaste no hay que darle revancha. Entonces ahora quiero, ojalá, mira, toco madera, que pueda pasar Argentina a la final y ganarle a España como sea. Y si es con un gol dudoso, mejor. Así los muchachos del Chiringuito tienen todo el año para romper los huevos. Porque como son, y esto yo lo dije en el Mundial de Qatar, y me miraron. Porque ese argentino que es así, sí, fue el que lo destrozó a Scaloni cuando perdió con Arabia Saudita, Argentina en Qatar. Pero claro, después como tenemos poca memoria, somos todos graciosos y vemos el fútbol. Agarran un equipo y lo hacen mierda, pero no, no, pero le dan indicaciones cómo tiene que jugar los equipos de Scaloni. Pues, pero por favor, maestro. Entonces, ojalá, mira, ojalá que pase eso. Pero bueno, hay que transpirar para eso, ¿eh?
1: Tigre,
0: Hay que pelear.
1: o sea, si la Argentina le gana la final a España, la dedicatoria del Chiringuito.
0: Sí, si son anti-Messi totales.
2: Además.
0: Si son anti-Messi totales. Pero claro, pero si está fondeado eso por todo. Si son todo el Real Madrid ahí, maestro. Son todo el Real Madrid. Todo lo que sea Messi y Argentina. Hay un peticito peladito que no sé cómo se llama. Que le gusta hacer viral el viejo. Le gusta hacer
1: Ah,
0: viral.
1: sí.
0: Le digo viejo porque yo también tengo la misma edad que él. Pero le gusta hacer viral. Cállese la boca, maestro, cállese la boca y disfrute, disfrute de. Lo que pasa es que, claro, como es del Madrid, no tuvo nunca a Messi. A Messi, pero bueno. Ya sabemos cómo es el tema de la televisión, pero dale, paren un poco. Tremendo.
3: Tigre, ¿alguna cábala para el partido de mañana?
2: Del miércoles.
0: No,
2: del miércoles.
0: no, no, no, mirá, yo no estuve en el país. Tenía miedo de perder el partido el otro día porque me junté con la familia a ver el partido. Digo, si perdemos, pero no, no, nada, eso, te digo la verdad, no. No, qué sé yo, la cábala. Nosotros no podemos hacer nada, nosotros no podemos
2: Sí,
0: hacer nada.
2: exactamente.
0: Hay que confiar en estos chicos que la verdad que se están portando re bien.
2: Tigre querido, como siempre, un gusto conversar, hablar de fútbol, escucharte, siempre directo, frontal, sincero, sin pelos en la lengua y como siempre con mucha asertividad. Sé que estás preocupado por el mundo Boca, no te gustó lo de la vuelta de Villa, así que vamos a dar una vuelta por tu
0: No,
2: canal de YouTube. ¿Ah?
0: tengo una batalla ahí, tengo una batalla que la perdí, la
2: Está
0: perdí porque
2: perdida.
0: lo contrataron.
2: Lo
0: Sí,
2: contrataron.
0: pero yo creo que, bueno, hablando de la memoria, tenemos poca memoria.
2: Sí,
0: El
2: pues.
0: mismo Román declaró lo que yo dije ahora, la falta de respeto al club, a los compañeros, a la camiseta. A partir de ahora no hay que pedirle más. Charlie, que haga lo que quiera, Charlie ahora. Si total vino uno que hizo de todo. Charlie es Heidi al lado de este. Charlie es Palacio, ¿no? Es
2: Sí,
0: Heidi al lado
2: sí,
0: de él.
2: sí, sí.
0: Pero bueno, entre esto de Boca de Villa. Che, escúchame, te hago una pregunta. ¿No fue nadie preso todavía de Azul Azul? ¿No nadie preso?
2: El jueves formalizan a Michael Clark, a Mikey, a las 9 de la mañana, lo formalizan. Sí.
0: ¿Solo a él?
2: A
0: Mirá que
2: él
0: le
2: y
0: hacemos
2: al
0: un caso.
2: resto, de los muchachitos, estos de cuello y corbata bien arregladito, que se echaron harta gente al bolsillo.
0: Decía Papo que. Papo, un gran músico
2: Sí,
0: nuestro.
2: sí.
0: Decía que hay muchos delincuentes que usan camisa y corbata
2: Eso
0: también.
2: mismo, eso mismo.
0: Exacto. Pero bueno, nada, siempre sufriendo. Ve que nunca, nunca una. Llamame una vez que estés tranquilo, chiquillo. Que
2: Ya.
0: llamás que son de la selección. Villa en Boca, el otro que tienen. Bueno, nada, ahí estamos con la U siempre pendiente.
2: Abrazo grande, Tigre.
0: Cuídense mucho, muchachos. Un
2: Dale,
0: abrazo.
2: un abrazo.
1: Abrazo, Tigre.
2: Abrazo, Cristian Alberto Traverso desde Argentina, hablando justamente del presente de la selección albiceleste. 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

0: 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Hacemos el corte.
1: Menos mal, no hicimos la mención en la entrevista.
0: No, po.
1: No, nos mataban.
0: Nos mataban, sí, nos mataban. El corte y entra Edson Figueroa para hablar de lo que está pasando en este mundial, los fenómenos culturales junto a Felipe y mucho más.
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4: Seguimos haciendo Metrópolis PM aquí en Radio La Clave 92.9 y a través de YouTube, dos canales, el mismo programa, el canal oficial de Radio La Clave y el Metrópolis de Radio La Clave. Aquí nos encontramos después de esta interesante conversación con Cristian Traverso, aguardando porque se sume Edson Figueroa a la mesa. Se confirma que el árbitro del partido entre Argentina y la selección de Inglaterra será el norteamericano Ismail El Fat. El juez que dirigirá este partido tiene 44 años, nació en Casablanca, ya dirigió 3 compromisos en esta Copa del Mundo. Es el designado para dirigir a la albiceleste frente a la selección de Inglaterra. Mañana se jugará la primera final de esta primera semifinal de esta Copa del Mundo con un candidato que pisa fuerte, llega como favorito, como Francia, ante una España que le han convertido poco bicho, pero que desde la construcción, desde la estructura futbolística, me parece que no va a ser un equipo fácil, con 2 escuelas futbolísticas bastante distintas, bicho.
5: Sí, de partida creo yo va a ser un gran partido, va a ser un partidazo. Y de hecho creo que muchas veces obviamos que Francia va a pasar a la final, pero hay que recordar que España tiene un buen equipo, tiene esa solidez defensiva, y además de esto, que es la bestia negra de Francia. Lo eliminó en la Nations League, lo eliminó en la Eurocopa, que termina siendo campeón también, y tiene este factor, creo yo, también de Lamine Yamal, que siempre que juega con los franceses anda enchufadísimo,
4: sí,
5: y que no ha tenido ese factor desequilibrante en el Mundial y que, creo yo, si quiere demostrar, llegó su momento.
6: Me parece que es un partido de dientes apretados. No sería extraño que tuviéramos un alargue y tal vez penales incluso.
5: Mira,
6: Son 2 equipos bastante pragmáticos. Podemos ver en el equipo francés que claramente Mbappé es la figura, pero tienen arriba una solidez pero tremenda.

0: Dembélé, o sea, tiene una cantidad de jugadores impresionantes, claro. Por otro lado, España también muy pragmático, pocos goles le han hecho. Yo creo que va a ser un partido de dientes apretados y tal vez por ahí una individualidad, una jugada, y eso desequilibre el partido para uno de los dos equipos.
1: ¿Por dónde pueden pasar las claves, Vicente, de este Francia-España, España-Francia? ¿Un equipo más directo el francés o un equipo con más posesiones el español? Y aguardando si hay o no novedades en el once de España. Por ejemplo, si es titular o no Nico Williams, que entiendo que ya está a disposición, yo no me lo guardo, y cambia bastante el equipo por un lado con Lamal y con el otro lado con William, ¿no?
2: Sí, yo creo, eso sí, que las dudas en el once son los de Francia, considerando que Deschamps a lo largo del Mundial ha ido variando, no es que ha repetido un equipo, pero han jugado todos y parecen ser que todos son titulares, en el sentido, juega Diño Hernández, en la mitad puede jugar Coné, Tchouaméni, juega Rabiot también, de repente juega Barcola, otro partido juega Doué, de repente juegan los dos. Pero terminando ese factor, creo yo, sorpresa Didier Deschamps haciendo estas modificaciones. Vamos a ver quién finalmente termina jugando de titular mañana. Y creo yo lo de España es más sencillo. Creo que la única duda es en el medio campo. Yo creo que va a seguir con Alex Baena por izquierda, va a seguir con Yamal por la derecha. Y finalmente va a ser Fabián Ruiz, quien viene de hacer buenos partidos, o Pedri, que vuelve a 11 titular.
1: El resto lo mantiene.
2: Sí, es un 11 que conocemos, además. Porro, Cucurella, la dupla de centrales, que es Cubarsí con Laporte, el arquero no varía, el 9 tampoco. Debería ser ese el 11.
1: Además, en esta etapa es bien difícil, como lo decía el Tigre, que los técnicos modifiquen mucho, cambien la mitad del equipo, o la estructura, o la columna vertebral.
0: Sí, es bastante difícil que haya un cambio mayor, pensando en que hoy por hoy tampoco estás pensando tanto en el rival. Hoy día lo que necesitas es que tu juego sea el sólido. Y por otro lado, también sabemos que hay cambios que les funcionan, hay cambios que ellos ya tienen ese as bajo la manga seguro. O sea, claramente Merino va a entrar en el minuto 80.
2: Si no entra, claro, papelón.
1: Claro. Exacto.
0: Y probablemente pase lo mismo con Nico Williams. Sí. Yo creo que va a depender mucho cuando vayamos en los 70 minutos. Uh-huh. 70. Esa segunda pausa de hidratación.
1: Claro.
0: Yo creo que va a depender mucho cómo se esté dando el partido ahí. Creo que los dos equipos se van a guardar esos últimos 20 minutos para tirar toda la carne a la parrilla.
2: Y que es muy decidora justamente esa segunda pausa de hidratación en los partidos. Poniendo ejemplo claro, el partido de Argentina con Egipto, que ahí termina desequilibrando justamente, permite que se reagrupe Argentina, que Scaloni dé instrucciones, que se vuelvan a ordenar, y ahí ya Argentina se lo contó y hizo los 3 goles. Ahora, vuelvo a lo mismo, debería mantener la base, al menos Francia, lo mismo España, porque son los mismos nombres, van variando. Cambio sería que, no sé, juegue Kanté en
1: claro,
2: la mitad de la cancha, que
1: claro,
2: no ha jugado.
1: Claro. Pero, y es lo mismo para el partido de Inglaterra con Argentina. Madueke o Bukayo Saka,
2: sí,
1: o es Gordon u otro.
2: O Rashford,
1: ¿cierto? Bellingham va a estar, Harry Kane lo mismo, Declan Rice en el medio igual, los dos centrales se van a mantener, Pickford va a ser el arquero, en Argentina puede ser o Molina Montiel, Tagliafico o el otro lateral izquierdo. Por ahí leía que se podía modificar la estructura, creo que no lo va a hacer, pasar a jugar con 3 defensas centrales, incluyendo a Otamendi. Me parece que no sé si es el momento para generar un cambio de estructura en un partido como una semifinal de una Copa del Mundo. Y de los fenómenos socioculturales vinculados al deporte, hay harto que nos ha venido dejando esta Copa del Mundo. Por ejemplo, la partida de ídolos que están en la parte final de su carrera. Está lo que es el fenómeno de un partido Argentina-Inglaterra marcado por una guerra. Scaloni dijo, eso no es tema, Pickford lo dijo el día de hoy, pero igual. Y está el recuerdo también de lo que fue la figura de Diego Armando Maradona versus la de Lionel Messi, que va a jugar su primer partido con una selección británica. Hay mucho condimento y enjundia en lo que tiene que ver con este partido y jugadores como Cristiano Ronaldo, que se van, lo de Messi mañana, y un Haaland que irrumpe y aparece hoy día como una de las figuras que serán el recambio de estos ídolos, ¿no, Felipe?
0: Sí, estamos viendo las últimas páginas de los libros de estos dos grandes ídolos como Cristiano Ronaldo, como Messi. Uh-huh. Y también

0: Estamos viendo cómo aparecen estos nuevos ídolos y que la pregunta a futuro va a ser, ¿van a lograr llegar a este nivel de popularidad? ¿Van a llegar a este nivel de idolatría?
1: Claro.
0: Las nuevas figuras como Mbappé, como Haaland. O sea, ya vemos el fenómeno Haaland, que ha sido una cosa de loco, la cantidad de seguidores que subió en Instagram. Yo creo que hace mucho tiempo que no estaba casi que todo el mundo a favor de un equipo como el noruego. O sea, tú podías ver en las redes sociales, todos queríamos que ganara el equipo de Haaland, porque además no queríamos que ganara Noruega, queríamos que ganara el equipo de Haaland.
1: Claro.
0: Queríamos para que terminara el partido y todos hacer el remo y el tambor y el cuerno. Entonces, ese fenómeno social que un poco el Tigre lo decía, que está pasando aún con Messi, esto de salir a la calle, de celebrar, de abrazarse, creo que el día miércoles va a vivir una de las páginas más importantes en la historia de Lionel Messi, porque es el momento, el instante real y concreto, claro, donde se empareja con Diego Armando Maradona.
2: Y, primera vez que va a jugar contra Inglaterra.
0: Primera vez que va a jugar con Inglaterra. Está jugando con la 10. Es el capitán. Se ha echado el equipo al hombro.
3: ¿Y te puedo agregar algo?
0: Por favor.
3: Va a jugar de azul.
2: Además, o sea, se dio el día de hoy el cambio.
0: La mística, la cábala es total. Es total. Entonces creo que es uno de los capítulos más importantes en la historia de Lionel Messi, por más de que ya sea Scaloni, la prensa o mucha gente te haga creer que no. De verdad, a mi parecer, es el momento donde pones a los dos ídolos frente a frente. Entonces creo que va a ser de un morbo ese partido impresionante. Uh-huh. Y eso es lo que generan los ídolos. Entonces, un poquito lo que podemos ir viendo en este Mundial tiene que ver también con cómo el ídolo también se va reformulando. Cuando el ídolo vuelve a posicionarse en la palestra. O sea, hoy día Diego Armando Maradona vuelve a aparecer en gloria y majestad por el partido con Inglaterra. Por lo que dice Bicho, van a jugar de azul. O sea,
1: claro,
0: han armado todo esto para que el ídolo vuelva a nacer. Diego vuelve a estar en la boca de todos. Y probablemente, si Lionel Messi no hace un partido descollante como el que hizo Maradona en el 86, sí puede que sea criticado, sí puede que sea incluso parte importante de su carrera, comillas, ensuciada por esto, es así de importante. Uh-huh. Y un poco lo que comentábamos al principio, Diego Forlán se va a hacer cargo de la selección uruguaya, Rafa Márquez se va a hacer cargo de la selección mexicana, Paolo Maldini de la selección italiana. Son tres exfutbolistas, tres ídolos que hoy día están tomando un desafío gigante porque ninguno de los tres ha tenido una gran carrera como DT. Entonces, también empieza a aparecer la nueva faceta del ídolo.
2: Sí, lo de Forlán
3: es el más sorprendente, al menos.
2: El más sorprendente, o sea, él venía a dirigir equipos muy, muy menores, entiendo que en Uruguay, por ahí, está dedicado a jugar tenis. Sí. Y la designación sorprende por el a ver, porque es ídolo, porque tiene ascendencia en los jugadores, porque quieren borrar lo que dejó o no dejó Bielsa.
0: Y porque además quieren poner un uruguayo.
2: Claro.
0: Quieren poner un uruguayo, entonces empieza a renacer esta mística. Bueno, nosotros lo podemos ver muy de cerca con el querido Chupete Suazo. Uh-huh. ¿Cómo pasó de
3: ídolo? Yo pensé que decir con Nico Córdoba.
0: No, claramente no. Chupete Suazo sí fue un ídolo. Entonces me parece que esta nueva faceta de que es también peligrosa. Es también peligrosa porque Forlán, que tanto le dio a los uruguayos, ahora va a tomar el equipo una de las divisiones inferiores también.
2: La sub-20, claro.
0: Claro. Si no del ancho con la sub-20, tú hipotecas, pones encima todo tu capital de ídolo futbolístico en algo que tal vez la dirección técnica no es lo tuyo.
3: Pregunta la pasarela.
0: Con claro.
3: A Riquelme.
0: Ahora lo que Román, como está hoy día de presidente, como ha hipotecado.
3: Claro.
0: Como ha hipotecado el cariño de la gente. Y por otro lado, también te demuestra que hay ciertas cosas que nosotros como sociedad vamos limpiando.
2: A ver.
0: Porque, por ejemplo, hablemos de nuestros equipos. Cómo a veces solamente una jugada, de repente una pincelada, un buen partido, te convierten en ídolo. o cómo de repente

0: hay ciertas cosas que hacen que tú opaques al resto. Ejemplo, si hablamos del partido de la Copa América Chile-Uruguay, además de esa pasada de Jorge Valdivia, que apareció en todos los memes, el gol de Guaso Isla. No nos acordamos del resto del partido.
1: ¿Y el de Ojarita?
0: Y bueno, el de Ojarita. Claro, y empiezas a ver y hablas del Coto Sierra y te acuerdas del Coto Sierra solamente del tiro libre en el Mundial y del pase que le pone al Matador en Wembley, siendo que tuvo una carrera enorme. Y el mismo Coto Sierra, cómo hipotecó su capital, viniendo a Colo-Colo, haciendo lo que hizo de vuelta en Unión Española. Entonces también es importante entender este fenómeno que nosotros mismos, ¿cómo seleccionamos a los ídolos?
1: Bueno, tú hablabas del ocaso de un jugador como Cristiano Ronaldo, que termina yéndose arriba igual, ¿no? No va a terminar siendo olvidado o manchada su imagen por, no sé, alguna macana. Se termina yendo él y la selección de Portugal. Vemos a Messi, la mochila que debe estar cargando el día de hoy, pensando en este partido de el miércoles, y el nuevo ídolo que se levanta como Haaland, lo decías tú.
0: Claro, entonces en el fondo ahí tú te das cuenta cómo la vida va siendo cíclica. Exacto, entonces es el proceso natural de las cosas. Se va uno, aparece otro. Ahora, también lo que hemos conversado muchas veces en esta mesa con respecto al fenómeno social, también tiene que ver cómo la sociedad levanta a estos ídolos, cómo levanta a ese equipo. Pudimos ver el sábado un partidazo de Noruega, no logró ganarle a Inglaterra, se fueron aplaudidos por todo el mundo. ¿Y qué hicieron en la noche ese equipo? Se fueron a celebrar, se fueron a una discoteca y tenemos imágenes de Haaland.
2: Misión cumplida para ellos.
0: Sí, para ellos misión, y para su sociedad es misión cumplida. Hoy día lo recibió el príncipe heredero. Es una locura. Estaba toda la plaza de Oslo llena de gente. Estamos hablando de miles de personas, junto a todo el cuerpo técnico, a todo el equipo, haciendo el barco. ¿Tú crees que alguien dijo por qué este equipo, después de perder cuartos de final, se fue a una discoteca?
2: Claro. Son parámetros distintos también. Claro. Hay que entender ese contexto.
0: Exacto.
1: Ahora tú te imaginas un técnico vaca, grave, que en vez de autorizarlos, los manda de vuelta a la concentración, porque al otro día hay que irse temprano. No, dejémonos, ¿no? Yo creo que,
0: o sea,
1: no se lo merecían que para nada.
0: Ese equipo sí se merecía celebrar, lo que hicieron fue una hazaña. Entonces, me parece que tiene que ver también con este fenómeno social, cómo las sociedades también pueden llevar a alguien a ser ídolo.
1: Te pregunto por Mbappé, mañana.
2: Sí.
1: Mañana tiene probablemente una mochila que va a cargar, tal como la va a cargar el día miércoles Messi, tal como la cargó Cristiano Ronaldo, en menor medida uno puede decir el caso de el mismo Haaland, pero mañana Mbappé carga sobre sus hombros la mochila de meter a su selección a la final. Es uno de los goleadores de esta Copa del Mundo, tiene también la intención, el hambre, la ambición de ser el goleador histórico en los mundiales.
2: Y está otra cosa, está a dos partidos de ser el mejor jugador francés de la historia, creo yo.
1: El mejor jugador de la historia.
2: Mejor. Con dos mundiales.
1: Siendo campeón en dos mundiales.
2: Siendo finalista en el otro.
1: Y siendo finalista en el otro.
0: Es difícil discutirlo a través de los hechos. Ahora, ¿Mbappé tiene el cariño del pueblo francés como lo tiene Zinedine Zidane?
1: ¿Qué crees? Yo no sé, Yo no lo tengo tan claro. Además, se ha involucrado, cosa que a mí me parece muy bueno, en temas sociopolíticos de la Francia.
0: Sí,
1: en una vez, una pregunta, alguien le dice, Mbappé acá, a la izquierda. Y le dice, muy bien que esté hacia ese sector y no hacia el otro lado.
2: Menos mal, le dice.
1: Eso, menos mal. O sea, no es normal. Y además, un jugador joven que no tendría quizás por qué querer meterse en eso, ¿no?
0: Claro. Entonces, ahí
1: hay otro fenómeno.
0: Sí, ahí tú ves que hay una persona con opinión. Y eso también lo hace más querible y más odiable. Porque hoy por hoy no podemos decir cuál es el lugar en el que se encuentra la sociedad a nivel político. Como para decir, él es de izquierda, entonces la sociedad lo va a querer más, o él es de derecha y la sociedad lo va a querer más. Hoy día es bastante complejo poder acercarse a esos parámetros. Me parece que Mbappé hoy día sí es el gran responsable de la posta, de traer una nueva Francia.
1: Claro.
0: Mucho más que Dembélé, que fue Balón de Oro. Creo que además él, con su personalidad y con lo que ha hecho la sociedad de él, esto de ligarlo a un general, a un comandante, de llevarlo casi como a una figura de un dictador, que eso lo ha hecho la sociedad.
2: Es un meme,
0: exacto. Sí, pues, sí. Exacto, y poder

0: Podemos ver el meme de la película de Hitler, donde él es el protagonista. O sea, es lo que la sociedad también va creando. Y para mí eso es importante que lo tengamos en consideración. Uh-huh. Porque una cosa es lo que hacen dentro de la cancha y otra es lo que tienen o lo que hacen fuera. Y que creo que hoy día, con las redes sociales y con el acceso que tenemos a la información, van mucho más ligados.
1: Bueno, el ejemplo vivo de eso... Bueno, vivo a través de la sociedad,
2: claro.
1: El Diego.
2: Sí, estaba pensando lo mismo, claro.
0: Absolutamente.
2: Que te aparece siempre en una instancia como esta, en algún momento sociopolítico del
1: situación
2: país.
1: Situación que hay, ¿ah? Hay un video de Maradona.
2: Sí,
0: para todo.
1: Increíble.
0: Exacto, exacto, porque además también tiene que ver con la fórmula latinoamericana. Uh-huh. Lo que conversábamos, de dónde nace el fútbol en Sudamérica, en Argentina, de los barrios, de la gente, del pueblo. Entonces, que es un poco lo que les han criticado a Lionel Messi.
2: Uh-huh. Que no se hizo.
0: Claro, que no se ha hecho cargo de esa opinión, que sí lo hizo Maradona. No se ha hecho cargo de haber ido a la Casa Blanca y haber estado en una foto con Trump.
2: Sí.
0: Que para muchos argentinos eso sí les pesa y sí les duele.
1: Fue una traición
0: para absolutamente. Muchos. Entonces me parece que eso también es importante. Y es importante también mirar en nuestro lugar quiénes son los ídolos y cómo de repente también por levantar a uno opacamos a otro. Estuve conversando el fin de semana con gente muy querida. Uh-huh. Y hablábamos justamente de esto, hablábamos del caso de Raimundo Infante.
2: Correcto.
0: Gran goleador de Católica. Uh-huh. Que fue el jugador que más tiempo tuvo el récord del goleador histórico. Y que hoy día las nuevas generaciones no saben quién era el Guaso Infante. Que muchas veces, claro, estaba jugando en el mismo equipo que el Sapo Livingston. Estaba jugando con Moreno. Estaba jugando con Fernando Riera. Claro, Fernando Riera fue de los primeros que salió a jugar al extranjero. Pero Raimundo Infante también, de los primeros que exportan nuestro fútbol.
2: Claro.
0: Entonces, ahí tú ves la figura de un ídolo que se ha visto opacado porque han aparecido otros a los cuales nosotros también le damos como más, no sé si credibilidad sea la palabra, pero de repente más importancia. Claro, estuvo en una generación donde el Sapo Livingston sale a jugar a Racing y termina siendo campeón. Ídolo
2: y capitán.
0: Claro, y capitán, campeón, ídolo. Entonces... es bonito también que en estos momentos que nosotros hacemos estos análisis socioculturales, también nos acordemos de esta génesis y de lo interesante que como sociedad el fútbol nos empapa.
2: ¿Golazo de Mbappé o gol de Lamine Yamal? Esto es mañana, ¿no? Acá. A las 3 de la tarde, España-Francia, Francia-Inglaterra. 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No es de esos que vamos muchachos que te lo junta, es otra forma de expresarse.
0: Mira, eventualmente yo debería decir que no debiera haber un peso. Uh-huh. Pero el pueblo argentino se lo ha puesto encima. Uh-huh. O sea, la canción más famosa, porque como bien decía el Tigre, no tienen una, tienen dos, tienen 10, parecen un equipo de fútbol. Y una de las canciones dice claramente, por la Malvina, por el Diego, por la última del Leo. Uh-huh. O sea, ponen a los tres juntos. El caso de Malvina, el peso de Maradona y la última Copa de Leo. O sea, la mochila que va a llevar es grosera. De verdad, tú escuchas a los hinchas argentinos que sí se hacen escuchar y están todo el rato repitiéndote lo de las Malvinas, que hay que hacerlo por ellos.
1: Hoy leí molestias en redes sociales.
2: ¿Ya?
1: ¿Saben con cuál cántico?
2: ¿Cuál?
1: El que nos salta es un inglés.
2: El que nos salta es un inglés.
1: ¿Saben con qué lo justificaban?
2: ¿Con qué?
1: Las dos hijas del Dibu Martínez son inglesas. El hijo de o hija de McAllister es...
2: También, pero nacieron allá.
1: Hay muchos hijos de

0: ¿Entiendes?
1: Claro.
0: La globalización.
1: Entonces se genera ahí una dicotomía, ¿no?
0: Un
1: cruce.
0: Claro, por supuesto. Piensa que muchos también juegan en Inglaterra y muchos van a jugar en Inglaterra. Entonces, hoy día la globalización, claro, te permite ser menos termo en ese sentido. Pero dile al hincha argentino que no sea termo. Claro. Es imposible. Entonces, me parece que lo que vamos a vivir mañana y el miércoles van a ser partidos que van a pasar a la historia. Francia-España, también ahí hay una lucha
1: de un líder emergente como Lamine, ¿no?
0: Claro.
1: Desde el lado de España.
0: ¿Y qué pasa con un jugador que acaba de cumplir 19 años?
1: Claro. O sea, y que también ya en algún momento cuando fueron campeones enarboló la bandera de Palestina, también con un arraigo sociocultural de una cuna marroquí, él decide jugar por España y no por Francia.
0: Y así también para ir cerrando y ir aunando estos dos capítulos, el capítulo que se va cerrando con Messi y Cristiano y el capítulo que va apareciendo con Mbappé, con Yamil, bueno, Mbappé hace un poco más, Haaland, que ahí te das cuenta que las nuevas generaciones vienen con opinión política. Vienen con una opinión. Cristiano y Messi, los dos muy de bajo perfil a nivel de opinión política, y no tiene que ver con una opinión política partidista, sino que tiene que ver con una opinión política de lo que está sucediendo. Entonces me parece también que estos nuevos aires van a traer un comidillo también más especial en lo que viene de aquí en adelante.
1: Oye, hay mucha gente que se terminó conectando con nosotros, ¿sabes? Algunos comentarios bastante interesantes. Número Rojo dice, hay una mochila que se la hacen ellos, lo de los líderes, ¿no? Cuando una sociedad no toma responsabilidad por sus propios hechos, camina ciego por la vida. Obvio, Francia, Argentina, porque Argentina tiene el jugador 12, la FIFA, dice Claudio Cornejo. Número Rojo también, en otras sociedades lo de políticos no existe, Mbappé lo conocen desde niño y su personalidad hace que lo quieran, no es un personaje, es ídolo. Gracias a Jaime Pérez, Aue 77, al Patito Arias, los Retamal Castro también, César Peñalillo desde Estados Unidos, también tengo a
0: Carlitos Valderrama,
1: que se conectó en el otro chat, también se sumó Luis Avilés.
2: ¿No estará Edson Figueroa por ahí?
1: Se quedó en la oficina de gerencia. Fernando Peña Moraga, Pablito Suárez que está en Santiago, Jorge Aguilera, a todos gracias por estar ahí, atentos al inicio de esta semana, que es semana corta. Tenemos los Metrópolis hasta el día miércoles, jueves feriado, viernes dio libre. El mismo Edson dio libre, ¿eh? Dios. El libro dijo ya, tomémonos el viernes, literalmente, tomémoslo ya. Querido Sergio Vera, gracias por estar ahí. Ustedes atentos a lo que sigue en el tren programático de Radio La Clave con Checho Regada y tan solo un momento. Gracias, Felipe, querido. Gracias, bicho.
2: Nos vemos mañana.
1: Sí, nos vemos mañana.
0: Un abrazo grande a todos. ¿Cómo salió la encuesta al final?
1: Ganó la encuesta, se terminó imponiendo
0: la final.
1: Francia-Inglaterra. La encuesta que levantamos con un 76% de las votaciones. Te dejo invitado a que sigan en sintonía. Nosotros nos volvemos a encontrar mañana muy temprano a las 7 de la mañana AM en el Metrópolis AM, aquí en La Clave. Chao.
0: Abrazos.
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0: Hola, ¿qué tal? ¿Cómo estamos? Bienvenidos todos a este nuevo capítulo de Tan Solo Un Momento, aquí en vivo y en terreno, disfrutando este tremendo lugar que volvemos después de más de una semana que hemos estado ausentes, dado nuestro calendario. 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Aprovecho de saludar a Cristian Peñailillo, que nos entrega siempre en forma y tiempo, son recién las 20 con un minuto, totalmente muy bien de tiempo. Y aprovecho de saludar a quien me acompaña, el hombre que lidera el día lunes, generalmente con el deporte motor, pero hoy día vamos a ser más misceláneo, hoy día un día más gastronómico, más deportivo, más musical. ¿Cómo está mi queridísimo amigo, colega también de periodista, el señor Felipe Cortés, ¿no? ¿Ese es su apellido?
1: Sí, dicen. Sí. ¿Cómo está Sergio Andrés Arriegada?
0: Muy bien.
1: Pero antes que todo quisiera saludar a mi querido Ismael Pereira, de los hermanos Pereira, que no lo veía hace ya un rato. ¿Cómo está?
2: Hace dos semanas.
1: Hace dos semanas.
2: Hace 10 días que no me veía.
0: Este es como el regreso del amigo,
1: ¿verdad? Del amigo perdido.
0: Claro.
2: Claro. Sí. Siempre voy a comprar cigarro a La Serena y vuelvo.
1: Debemos decir que la semana pasada quedé más solo que el dedo guatón.
2: Oye, debía.
1: En dos o tres ocasiones. Ya esto se está haciendo una costumbre. Una costumbre esto. No, ¿cómo está, querido Checho?
0: Perdón, ¿esto es una queja en vivo?
2: No.
1: Es como el despido en vivo, esto es una queja en vivo.
0: Claro, pero ¿sabe quién? Siéntase orgulloso usted. Tuvo mayoría la semana pasada, tuvo el 60% de los capítulos. Tuvo el día lunes, martes y viernes. ¿Qué más quiere? ¿Qué más protagonismo puede querer Felipe? O sea, se está considerando como una...
1: Bueno, lo despedimos entonces.
0: Oye, ¿un bostro de la radiodifusión nacional?
2: No, ya está, agarró vuelo ya, Felipe. Sí, no, o sea, no para nada.
0: Los serruchos, weón.
2: No, están, pero una motosierra, se escucha hasta La Serena.
0: Sí.
2: Ahí los vilos empiezan a sonar.
1: Oye, Ismael, querido, me estabas comentando que te viniste, llegaste ayer.
2: El sábado. Es que tenía un evento ahí en Calera Tango.
1: Y te viniste el sábado, y ¿sabes qué? Me comentaste eso de que te tocó una neblina en camino
2: Talinay.
1: En Talinay. Tú sabes que a mí... Una vez a eso de la 3 de la tarde, me pilló una neblina ahí mismo en Hornitos.
2: Ah, sí.
1: Ahí mismo, que está en esta subida.
0: Aclárame, Talinay, me suena mucho camino
1: al parque eólico.
2: Parque eólico.
0: Eso es, estamos hablando pasado Los Vilos.
1: Pasado Los Vilos antes de llegar a Socos.
2: A Socos.
0: Ya estamos entre Los Vilos y Socos, porque digamos que Los Vilos, para que la gente sepa, kilómetro 230, 240 más o menos, y Socos 390. Estamos hablando que son 150 kilómetros que no hay bomba de benzina.
2: No
0: hay en la carretera.
2: No, ahí no llenaste el tanque.
0: O sea, cuando éramos chicos uno se clavaba y uno pasaba muy confiado por Los Vilos, ¿te acordáis? Sí. No, si tenemos medio tanque, pasamos la próxima bomba.